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0: una canción ideal para este momento. 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
1: Deja correr el reloj el delantero Luis Fernando Suárez. Está tocando con Puerta, otra para Suárez, otra para Puerta, otra para Suárez. Están esperando nada más que se acabe el partido los colombianos. El colombiano atrás para Mojica. Mojica con Puerta, Puerta para Mojica. El ole que vuelve desde las tribunas sobre el campo de juego. Habilitaron a Campas. Campas la tira por el medio. Se ríe usted, ¿eh? Porque le pegó a cualquier lado el jugador Suárez. La cosa era darle nomás esa pelota. Cuando Turpar al fin Silva. No va más, no va más, no va más, dice el árbitro del partido. Se terminó la contienda y Colombia, Colombia, la selección Colombia avanza a los octavos de final de la Copa del Mundo. Por eso la cancha se llena de abrazos amarillos, ni hablar las tribunas. Hay llanto también de algún cafetalero emocionado sobre el campo de juego. El desgano está en las caras de los jugadores de Ghana que se van de la Copa del Mundo. Caramba, noche de contrastes en Kansas. Lo cierto es que Colombia, con gol de John Arias, derrota a Ghana por 1-0 y se instala en octavos de final de la Copa del Mundo.
2: Ese fue el relato de Manolo Fernández por ADN 91.7. 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
1: Puro vuelo amarillo, Mati Canessa, sobre el campo de juego.
3: Sí, se ven las dos caras de las monedas ahí en Kansas. Típico lo que sucede en estos partidos de eliminación directa. Tristeza total en Ghana, decepción, se recriminan algunas cosas, lágrimas también de algunos de los jugadores, mientras que en Colombia sonrisas, solo sonrisas, chocan los cinco, abrazos también Néstor Lorenzo, muy conforme por lo que se hicieron sus dirigidos, cuarta vez en unos octavos de final en la historia de los mundiales. Colombia, Italia 90, Brasil 2014 y Rusia 2018, y ahora en el mundial de los tres países, en este caso el mundial 2026.
1: Con la cuenta mínima, eso sí, ¿ha merecido, aunque estrecho, Pamela Juanita Cordero?
4: Merecido, merecido por el juego de Colombia, como superó a Ghana en el primer tiempo, no le entregó en ningún momento el balón. Colombia hizo el desgaste, fue a buscar el partido, apareció Lucho Díaz por la punta izquierda, apareció también en el juego asociado James Rodríguez, ¿no? John Córdoba, que tuvo que ser sustituido en el primer tiempo, pero yo creo que Colombia tiene magia, es uno de los equipos sudamericanos que mantiene su esencia, tiene la mayoría de sus jugadores juegan en Europa, no juegan en el mismo Colombia, ¿no? Son tipos que son estrellas mundiales, pero sin embargo mantienen toda esa esencia del toque colombiano, de la asociación, de la sorpresa, ¿no? De las variantes que pueden dar el buen juego y el buen trato del balón. Buen partido de Colombia, especialmente en el primer tiempo, hizo el desgaste, en el segundo ya se notó mucho más agotada, ¿no? Ghana también ahí intentó, tuvo un par de posibilidades, más bien aproximaciones, pero en general el engranado, ¿no? El engranaje de Colombia es muy aceitado, en todas las líneas están todas aplicadas, muy buenos centrales los dos Torres, Davinson Sánchez y Lucumí, no nos pasa nadie por arriba, ayudan también al fuego, el juego ofensivo, y en el medio campo que está lo mejor de Colombia con Gustavo Puerta, que es el hombre que dejó en la banca a Richard Ríos, un grande, lo dejó en la banca, tremendo Gustavo Puerta, tremendo lateral Daniel Muñoz. Y así podemos ir sumando hombres a esta Colombia que pinta para más.
1: Escuchamos a Néstor Lorenzo, el técnico colombiano. La señal de DirecTV.
5: Muy duro, muy difícil. Distintas temperaturas, horarios, viaje. La logística es matadora para todos. Y la verdad que hicieron un partidazo los muchachos, ¿no? Creo que por momentos nos metimos un poquito atrás. El juego nos llevó. Ellos son un equipo muy ordenado que, si bien defiende muy bien, Cuando ataca también sale a las bandas y tira mucho centro y nos complicaron un poquito ahí, pero tuvimos para rematarlo 6-7 veces y no pudimos.
1: ¿Notó ansioso a Lucho?
5: Es que él vive del gol, ¿viste? Y bueno, es normal, pero ya se le va a abrir el arco y lo va a empezar a meter todas, esperemos, ¿no?
1: Por último, la gente aquí.
5: No, la gente como siempre, acompañada.

0: Acompañando siempre a la selección, muy felices con todo esto y ojalá le demos muchas alegrías más, ¿no?
1: Gracias. Bueno, y claro, va a ser larga seguramente la fiesta, la rumba, el vallenato en las ciudades colombianas. El ambiente en el estadio, nos cuenta más otra voz femenina, ya escuchamos a PJ. Seguimos contigo, Gloria Bejarano.
2: ¿Qué les puedo decir, compañeros? Fiesta total aquí en Kansas Stadium, toda la gente, bueno, hasta bengalas de colores, amarillo en las tribunas, mucho baile, mucha fiesta, bueno, todos llorando, algunos, otros ya, por acá los vi en los últimos minutos en sus celulares buscando vuelos para Canadá. Clasifica la selección Colombia, celebra todo Kansas, porque hasta el alcalde de Kansas se puso la camiseta de la selección tricolor.
1: Bueno, y dicen haber aprendido la lección además, ¿eh?, de la Copa América que perdieron ahí mismo en Estados Unidos. Vamos a ver cómo avanzan, porque los octavos de final ya se armaron. Las parejas están todas, están completas. Mati Canessa, digámosle a los auditores de ADN.
3: Ahora sí.
1: ¿Cómo sigue la Copa del Mundo?
3: Ahora sí, porque ya están listos los 8 partidos que van a conformar la próxima ronda. Todo inicia mañana, o ya hoy en un par de minutos más. Sábado 4 de julio, Canadá versus Marruecos, 13 horas en Houston. Paraguay versus Francia, 17 horas en Filadelfia. Pasamos la página al día domingo 5 de julio. Brasil-Noruega, 16 horas, MetLife Stadium, Nueva Jersey. México ante Inglaterra, 20 horas, Estadio Azteca de la Ciudad de México. Esto es el lunes 6. Portugal ante España, 15 horas en Dallas. Estados Unidos ante Bélgica, 20 horas en Seattle. Y todo cierra el martes 7 de julio. Argentina ante Egipto, el mediodía en Atlanta. Y Suiza, ahora sí, ante Colombia, 16 horas en Vancouver, Canadá.
1: Partido que transmitiremos y donde seguramente volveremos a ver a Gustavo Puerta, que está declarando en D-Sports.
4: Con el alma en cada pelota, yo creo que vamos como si fuera la última. Y yo creo que más allá de eso, la familia que hemos formado es lo que nos ha traído hasta acá.
5: Sé que hay que celebrar, pero ya hay que pensar en lo que se viene, porque esto es rápido. Suiza, en Canadá.
4: Sí, como siempre lo digo, terminar la noche celebrando con nuestra familia y ya desde mañana pensar en el siguiente objetivo, que es Suiza.
5: Lo último, ¿qué decirle al país?
4: Nada, la verdad que solo quedan palabras de agradecimiento por todo el apoyo que nos dan donde vamos. Entonces, nada, que nos sigan apoyando, que ellos son fundamentales para nosotros.
5: Gustavo Puerta, gracias.
1: Ahí está muy emocionado, ¿no? El jugador de Racing de Santander, Gustavo Puertas, que estuvo en la selección colombiana, triunfo de 1-0 sobre Ghana. Vamos a transmitir a ese partido contra los suizos para toda la gente afín a los colombianos que ha seguido esta transmisión de ADN. Le puso un poco de color Matías Génez. No estamos cerca de la medianoche tanto todavía.
3: Un par de minutos.
1: 39.
3: Quedan 20 minutos.
1: En todo caso, sí.
6: ¿Qué reloj tiene,
1: Matías? Algo le queda el viernes todavía. ¿Eh? Pero podemos prepararnos.
6: De
1: para
6: sol.
1: Que...
6: Reloj de sol.
3: Le queda todavía el viernes. Le queda.
1: Sí, le queda. Pero de todas maneras, mucha gente preparando el sábado en la madrugada, porque la noche va a ser larga. Noche de festejo, noche de celebración. Los colombianos, los argentinos y los chilenos que también ciertamente quieran pasar el frío con algo de ritmo sudamericano en la Copa del Mundo rumbo octavo de final.
6: Estoy mirando el mapa de calor y de pase de Gustavo Puerta. Impresionante. Fue,
1: ¿sí?
6: Sí, fue marcado como la figura del partido en todos los portales, que también tienen la data dura, ¿no? Eso que domina hoy día el Mundial, la cantidad de flechas hacia adelante, de pases correctos, tuvo, mira, 1, 2, 3 pases incorrectos. 3.
1: ¿De cuánto?
6: Nada.
1: ¿Estás de acuerdo que fue la figura del partido?
6: No, sí. Es que un hombre primero, es joven, es nuevo, dejó en la banca a Richard Río, maneja todas las instancias, el motor, te abre la cancha hacia las puntas, tiene remate, es un jugador totalmente completo, me gusta mucho. Oye, recordemos que Colombia, el último mundial exitoso que tuvieron fue cuando llegaron a cuartos de final, fue el 2014 en sí. Brasil.
1: Sí, claro.
6: Liderada por James Rodríguez.
1: Exacto, estaba en su pick.
6: Exactamente, y esa selección quedó quinta en el mundo. Quinta. Así que yo creo que tiene armas para llegar a así de alto.
3: Lo que decía Pame, Manolo, cortito, 78 toques. Tuvo de pelota Puerta, 62 pases realizó y 59 completó. Un 95% de efectividad en los pases.
6: Extraordinario.
1: ¿Para ti también?
3: Totalmente.
1: Bueno, listo. Seguimos desmenuzando en las noticias que ya vienen a la medianoche. Las está preparando ya Gabriel Rivero, que nos acompañó en esta transmisión también. Muchas gracias, Pamela Juanita Cordero.
6: Por favor.
1: A Matías Canessa, a Hans Hot, Álvaro Choupey, a Vincenzo Rojas, antes Marcos Torres. Seguimos trabajando en ADN para lo que viene, octavos de final de la Copa del Mundo. Ya vienen las noticias. Abrazo de gol para todos.
6: Chao, chao.
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4: Concierto de BTS. La ministra del Deporte, Natalia Ducó, aclaró que no se cancela el evento, sino que se rechaza el informe de TG Medios para usar el Estadio Nacional. Unos 100 pesos menos por litro. El ministro de Hacienda, Jorge Quiroz, adelantó que los precios de las bencinas bajarán el próximo miércoles tras la caída del valor internacional. En búsqueda de acuerdos avanza la mesa técnica del proyecto de reconstrucción nacional. Tanto el oficialismo como la oposición presionan al gobierno para ampliar los plazos para presentar indicaciones. Dayonis Orozco llegó a Chile y deberá enfrentar a la justicia por el asesinato del carabinero Emanuel Sánchez y por el secuestro con homicidio del exteniente venezolano Ronaldo Ojeda. En medio de las tensiones entre los partidos oficialistas, el presidente José Antonio Kast llamó a afianzar las confianzas. La reunión entre el mandatario y los partidos estuvo centrada en la coordinación legislativa, además de temas de economía y empleo. La Fiscalía también concretó la extradición de Rafael Gámez, alias El Turco, señalado como el presunto autor intelectual de los crímenes atribuidos al Tren de Aragua. En medio de su carrera por la Secretaría General de la ONU, la expresidenta Michelle Bachelet participó en un encuentro con alcaldesas de Chile. Allí cuestionó la violencia política hacia las mujeres. En prisión preventiva quedó el ex jefe de seguridad municipal de Yumbel. El funcionario fue detenido por carabineros tras ser acusado de adquirir de manera irregular una pistola a un coleccionista.
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4: La líder derechista Keiko Fujimori se convirtió oficialmente en la nueva presidenta electa de Perú. Ya comenzó la etapa de transición de gobierno con la designación de su equipo.
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4: Argentina y Colombia completaron el cuadro de octavos de final del Mundial. Los trasandinos derrotaron en el alargue a Cabo Verde, mientras que los cafeteros superaron a Ghana por la cuenta mínima. La tercera ronda de la Copa del Mundo parte hoy con 2 partidos. Universidad Católica y Copiapó disputarán esta tarde en el Claro Arena el partido más destacado de la quinta jornada de la Copa Chile.
2: Son las 0:04. 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
4: ¿Qué tal? ¿Cómo están? Sean todos muy bienvenidos y bienvenidas a esta nueva revisión de noticias de medianoche, como es habitual acá en Radio ADN. Como siempre, nosotros conectados a través de los servicios informativos, pero también en nuestra plataforma web, en ADN.cl, y también en contacto con ustedes a través de nuestro WhatsApp, el más 569-85-21-2360, si es que quieren compartirnos alguna noticia, alguna información, o si quieren comentar y también los saludos habituales acá en ADN. Vamos a estar revisando las principales noticias que marcaron la jornada, particularmente con lo que ha sido el escenario judicial, también lo que ha sido la política y, por supuesto, el deporte. Pero antes de eso, hacemos un breve repaso por las temperaturas actuales. Y es que en Santiago, 2 grados a esta hora, y en Puerto Montt, un escenario bastante similar. Menos 2, eso sí, allí en la región de Los Ríos, una humedad del 100% es lo que dicta ahora los termómetros. Escenario completamente distinto que el que se vive en Arica, en el extremo norte de nuestro país, donde hay una temperatura de 18 grados. Una humedad de 77%. También recordamos parte de las alertas que se han levantado por parte de la Dirección Meteorológica con respecto a heladas en la zona central de nuestro país, pero también con las altas temperaturas que se van a regir en el norte, particularmente con una ola de calor que podría durar hasta la próxima semana. Temperaturas bastante agradables, a diferencia de lo que vimos acá en la capital. De esta manera, pasamos ahora a la revisión de las noticias.
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4: La justicia decretó prisión preventiva para Dionis Orozcos, acusado del asesinato del carabinero Emanuel Sánchez. Hoy enfrentará a los tribunales por el secuestro con homicidio en contra del exteniente Ronald Ojeda. El Ministerio Público espera también la extradición de otros miembros del Tren de Aragua, Rafael Gámez, el Turco, y del líder Larry Changa. Los detalles los tiene Alejandra Rojas.
5: Ante el sexto juzgado de garantía llegó Dionis Junior Orozco Castillo, alias El Botija, ciudadano venezolano apuntado como uno de los líderes del Tren de Aragua, imputado dentro del caso del exteniente Ronaldo Ojeda y también como autor de los disparos que mataron al carabinero Emanuel Sánchez. El tribunal le decretó prisión preventiva tras su primera formalización en Chile por el delito cometido en contra del policía. El mayor Sánchez fue asesinado en abril del 2024 luego de que intentara frustrar un robo. Durante la audiencia, Orozco quiso declarar y señaló que él no fue quien le disparó al teniente y que tenía que defenderse ante esta acusación del Ministerio Público. Debido a esto, la magistrada tuvo que alzar la voz para que el imputado guardara silencio. Tras el término de la audiencia, la fiscal jefe de la Fiscalía Centro Norte, Marcela Dasme, se refirió a las medidas cautelares decretadas para el imputado y el plazo de 90 días que de investigación entregado por el tribunal.
6: Después de un largo proceso de extradición, hemos logrado formalizar en la presencia del imputado Dionis Orozco Castillo y le hemos comunicado los cargos que sigue el Ministerio Público en su contra por los delitos de homicidio consumado a funcionarios de carabineros en el ejercicio de sus funciones y el delito de porte ilegal de arma de fuego. Se expusieron los argumentos por parte del Ministerio Público, el tribunal estimó que eran suficientes para decretar su prisión preventiva, decretándose un plazo de investigación de 90 días.
5: A Dionis Orozco se le atribuye la participación en el delito en contra del exteniente venezolano Ronaldo Ojeda y también otros hechos ocurridos en la comuna de San Bernardo. Por ambos delitos deberá comparecer el día de hoy ante los tribunales para ser formalizado. Recordemos que la causa de Ronaldo Ojeda ya se encuentra en etapa de preparación de juicio, por lo que los imputados del caso que estén recién llegando a Chile deberán enfrentar un juicio por separado. Orozco cumplirá su prisión preventiva en el recinto especial penitenciario de alta seguridad aquí en Santiago por su peligrosidad. En relación a las medidas de resguardo que se deben tomar para estos delincuentes, se refirió el ministro de Seguridad, Martín Arrau.
7: Un régimen solitario, con muy poco tiempo de patio al día, cumpliendo todos los estándares de derechos humanos, pero con el máximo nivel de severidad y de seguridad. Son personas no solamente violentas, con hechos de sangre, son personas peligrosas, personas con un poder de daño enorme. Y por tanto, como país, lo que decía al principio, tenemos que entender que hay que invertir en efectivamente infraestructura penitenciaria adecuada.
5: Además de lograr la extradición de Dionis Orozco desde Colombia, Estados Unidos confirmó que también será extraditado Rafael Gámez, alias el Turco, señalado también como autor intelectual de los crímenes del Tren de Aragua. La llegada del Turco está vista como un triunfo para el Ministerio Público, ya que para el ente persecutor es una de las cabecillas más importantes de la organización transnacional que ha protagonizado una gran cantidad de delitos desde su llegada al país. Según la indagatoria de la Fiscalía, Gámez sería quien coordinó desde el extranjero la ejecución del secuestro del ex militar venezolano ocurrido el pasado febrero del 2024. Juan Carlos Manríquez, abogado de la familia de Ronaldo Ojeda, valoró la llegada del imputado y la coordinación entre los países para lograrlo.
8: Es un logro muy relevante de la Fiscalía que conduce el fiscal Barros y la Fiscalía Nacional, que demuestra que la cooperación y asistencia jurídica entre los estados es eficaz y eficiente cuando se pone todo el empeño que casos como el del teniente Ojeda y otros requieren, y evidentemente demuestra que la justicia chilena tiene la fortaleza suficiente para juzgar este tipo de situaciones con total garantía y seguridad a todos los involucrados.
5: La llegada de Rafael Gámez, alias El Turco, está programada para la próxima semana, pero desde la Cancillería, en conversación con las autoridades estadounidenses, se dio un plazo tope del 28 de agosto para su arribo a Chile. Alejandra Rojas, ADN.
2: Son las 0:10, ADN.
4: Pasamos a materia política porque el presidente José Antonio Kast, acompañado por los timoneles de los partidos oficialistas, hizo un llamado a recuperar las confianzas y ordenar el sector luego de una reunión en la que buscaron mostrar unidad. Sin embargo, pese a este balance positivo que entregaron públicamente, en privado tanto Chile Vamos como Republicanos dejaron ver su molestia. Los detalles con Diana Copa.
9: El Salón Prat del Palacio de la Moneda fue el escenario de una reunión clave para el oficialismo. Los presidentes de Chile Vamos y Republicanos llegaron a un encuentro que originalmente sería encabezado por los ministros Claudio Alvarado y José García Ruminot, pero que finalmente terminó siendo liderado por el propio presidente José Antonio Kast. El objetivo era ordenar al bloque tras las tensiones que se han acumulado en las últimas semanas, especialmente después del fracaso de la acusación constitucional contra el exministro Nicolás Grau, episodio que en el sector calificaron como un bochorno. Según asistentes a la cita, hubo un espacio para la autocrítica y se reconoció que impulsar este libelo fue un error estratégico. La reunión se extendió por más de 2 horas y aunque estaba previsto que el ministro Alvarado encabezara la vocería, nuevamente fue el presidente quien tomó la palabra. Desde el patio de los Naranjos, acompañado por los 4 timoneles oficialistas, llamó a fortalecer la coordinación y reconstruir las confianzas en una clara señal de que asumió personalmente la tarea de ordenar al sector.
10: Tenemos que afiatar las confianzas y eso corresponde en gran parte al gobierno en generar las instancias para que podamos generar esas confianzas.
9: Pese a ello, el malestar interno quedó en evidencia. A puertas cerradas, en Republicanos hablaron de sentirse desplazados. En Chile Vamos se reconocieron sentirse ninguneados, según participantes del encuentro. Sin embargo, públicamente el tono fue distinto y los dirigentes hicieron un balance positivo de la cita, pese a que inicialmente se les había pedido no dar declaraciones. Fueron el timonel gremialista Guillermo Ramírez y la presidenta de RN quienes se refirieron a esto a las afueras del Palacio de la Moneda.
11: Conversamos acerca de la necesidad de coordinarnos bien, de tener reuniones más periódicas. Yo al menos salí de la reunión muy, muy contento.
12: Es una reunión de coordinación mirándose el futuro, los desafíos que tenemos. Hoy día el país está en un minuto económico complejo, necesitamos sacar el proyecto de mega reforma, así que fue una buena reunión de coordinación en mirar cómo mantenemos cohesión, cómo trabajamos en equipo y cómo miramos los distintos desafíos que tiene hoy día el gobierno.
9: En cambio, la eventual conformación de una coalición común quedó sin definiciones, ya que en Republicanos se consideran que aún no es el momento para abrir ese debate. Así lo hizo ver el diputado y jefe de bancada Benjamín Moreno.
13: Yo creo que estar pensando en coaliciones o alianzas a esta altura del partido es un poco, creo yo, apresurado.
9: Entre los pendientes, el presidente encargó a los ministros Alvarado y García Ruminot a establecer reuniones semanales con los partidos para mejorar la coordinación, un espacio distinto al comité político ampliado que habitualmente se hace los lunes. Desde el Palacio de la Moneda, Diana Copa, ADN.
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4: Seguimos la ruta de la Copa del Mundo 2026. Ya se han completado los cuartos, o sea, el cuadro de los octavos de final. Manolo Fernández, ¿qué tal? Muy buen día.
14: Claro que sí, muy buen día, porque Argentina y Colombia sellaron el viernes su paso a los octavos de final del Mundial. Bien dices tú, los trasandinos en Miami, como marcado por recién, derrotaron en Alargue a Cabo Verde tras empatar 1-1 en tiempo reglamentario con goles de Lionel Messi, que llegó a 7 tantos en esta Copa, y de Eloy Duarte. En la prolongación del partido, Lisandro Martínez puso en ventaja otra vez a la albiceleste con empate posterior de Sidney López en un golazo desde la izquierda al ángulo superior opuesto del portero argentino Emiliano Martínez. El tercero de los trasandinos, con participación protagónica de Cristian Cuti Romero, terminó en autogol de Dinei Borges para la victoria del vigente campeón del mundo. Tras el compromiso, Lionel Messi aseguró que la resistencia de Cabo Verde, que para muchos fue sorprendente, no fue novedosa para su escuadra.
15: Sabíamos que iba a ser difícil. Esto es mata-mata y nadie te regala nada.
16: si bien nosotros siempre desprestigiamos las selecciones por nombre, nosotros sabíamos que no iba a ser para nada fácil, y esto es lo que te marca este Mundial en especial, ¿no?
2: Kansas City.
14: Y el partido siguiente lo compartimos, Gabriel Riveros, que terminó hace algunos momentos nomás. Colombia eliminó a Ghana, derrotándole por 1-0. El gol cafetalero fue de John Arias al minuto 13, bastando para el festejo multitudinario de los hinchas hasta esta hora y seguramente por harto rato más en Kansas y también en el país, ¿cierto? Sudamericano. La figura del partido por su despliegue fue Gustavo Puertas. El mediocampista destacó el desgaste que tuvo su selección rumbo a la victoria.
17: Con el alma en cada pelota, yo creo que vamos como si fuera la última, y yo creo que más allá de eso, la familia que hemos formado es lo que nos ha traído hasta acá. Terminar la noche celebrando con nuestra familia y ya desde mañana empezar en el siguiente objetivo, que es Suiza.
14: Exactamente, el próximo martes va a ser eso. Este viernes supo también de la clasificación de Egipto, que por penales dejó en el camino a Australia tras empatar 1-1 ambas escuadras en tiempo regular. El elenco africano se medirá ante Argentina en la siguiente ronda del Mundial. Y para este sábado, para hoy, los octavos de final arrancan con dos partidos. Canadá versus Marruecos a las 13 horas con transmisión de ADN, y Francia ante Paraguay a las 4 de la tarde también con presencia de nuestra emisora. A nivel local, la Copa Chile sabrá del choque entre Universidad Católica y Deportes Copiapó, entre otros partidos. Y en el rugby, ojo con la Nations Cup, que se inicia en el Estadio Nacional para Chile con el duelo entre Chile y Rumania. De todo aquello les contaremos en la programación especial este día de ADN Deportes, Gabriel.
4: Esperemos que sea una jornada tan emocionante como la que vivimos hoy día, Manolo Fernández.
14: Veremos.
4: Ojalá.
14: Todos invitados, chao.
4: Que tenga buen día. Los primeros 17 minutos ya este sábado 4 de julio. Nosotros dejamos hasta acá este repaso informativo de medianoche, no sin antes extender la invitación a que siga revisando estas informaciones y muchas más en nuestro portal web adn.cl. También lo dejamos en estos momentos con lo mejor de nuestra programación para que continúe nuestra sintonía. Nosotros nos volvemos a encontrar en cualquier momento en los servicios informativos. Muy buen día.
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2: El público.
3: No, pero lo sabemos, el panel de los viernes tiene eso, y aquí tenemos un megamix. Lo vamos a presentar al tiro. Estamos con Gabriela Hilliger, abogada, máster en Derecho de la Universidad de California, directora jurídica del Servicio Jesuita Migrante. Gabriela, como siempre, un gusto.
4: Un gusto.
3: Con Camilo Charme, director ejecutivo de Generadoras de Chile, especialista en regulación económica y políticas públicas. Bienvenido, Camilo.
5: Buenos días.
3: Y el panel alternativo en este caso lo representa Francesca Parodi, magíster en comunicación política y miembro de la Comisión Política de Evópolis. Bienvenida, Francesca.
6: Muchas gracias.
3: Ya, bueno, partimos
5: hablando. ¿Tú eres team Cristiano Ronaldo?
6: Eso. No. No, ya teníamos que salir con este tema para partir el día con rabia. Estaba muy, muy emocionada yo ayer viendo el partido de Croacia, esperando que, más que gane Croacia, que no gane Cristiano Ronaldo. Entonces, la verdad me llevó una decepción. Importante.
3: La verdad, encima, estoy frustrada.
6: Creo que las cámaras tienen una obsesión con Cristiano Ronaldo, de mostrarlo todo el rato, cuando estaba muy contento por haber ganado, siendo suplente, por cierto, porque lo habían sacado, no estaba en la cancha, así que...
5: ¿Y festejaste el gol de que entró porque fue el que reemplazó a Cristiano Ronaldo?
6: Festejé todos los goles que fueron en contra de Portugal y todos los anulados también. Así que, no, la verdad que, bueno, ese no será ayer el día que pierda Portugal, pero probablemente en la próxima ya... Va a ser una despedida para Cristiano Ronaldo.
5: ¿Tú, Gabriela, de qué team eres? Kiki.
3: Kiki, porque mi hijo de 9 es fanático y está muy indignado con lo que está pasando con Argentina. Ha rebautizado a la FIFA y yo creo que hay, así como vamos a hablar de otras acusaciones, hay antecedentes suficientes para tener indicios.
6: Para una acusación constitucional contra la FIFA
3: por favoritismo con Argentina.
5: ¿Cómo se llama? ¿Pisó tu hijo la FIFA?
3: Sí. Federación Internacional a Favor de Argentina. El a favor le quedó más o menos, pero igual. Yo lo hago a su mérito. Es FIAFA.
7: No sé, yo encuentro que está siendo muy exigente. A ver, Cabo Verde es un tremendo equipo para enfrentar a Argentina. Lo tiene todo.
3: Vamos a ver, pero...
6: Bocinha.
3: Curazao, ¿qué pasó con Curazao? Ese era un gran equipo y yo estaba súper pendiente de Curazao.
6: Alemania lo bautizó.
7: Sí, Alemania.
3: Oye, ¿Alemania quedó fuera, Aldo?
7: No, eso sí me dolió. Tengo que confesar, en mi caso familiar... Sí, pues tú tenías un... Mi caso familiar eso dolió. Mi mujer es alemana.
3: ¿Verdad?
7: Norte de Alemania, no de Valdivia, así que...
3: Importante aclaración.
7: Sí. Y no, pero además fue como... Ahora, la verdad es que Alemania no jugó a nada ese partido. A nada. Lo vimos y mal. No jugó a nada.
6: ¿Ustedes han hecho la pregunta qué hubiera pasado si hubiera ido Chile al Mundial?
3: ¿Para qué?
7: Chuta, la fantasía larga. ¿Cómo fue eso?
6: No, porque ves los partidos finalmente y ves un nivel de fútbol que yo creo que...
7: ¿Qué hay? ¿Que nosotros teníamos un nivel para estar ahí?
6: No, yo creo que no.
7: Ni siquiera Cabo Verde, no, nada. No.
6: No sé Cabo Verde, no voy a hablar en particular de Cabo Verde porque no he visto ningún partido de Cabo Verde, pero creo que estamos lejos de ese fútbol. Siento como que... Como que fue justo que hayamos quedado último en la clasificatoria.
7: Pero yo tenía un punto contradictorio a ustedes dos. Encuentro que el fútbol es un deporte de equipos y se ha ido transformando en esto, en el team de el jugador. Messi, Ronaldo, Mbappé. Y la verdad que tal vez deberíamos rescatar, así como hay que rescatar...
3: Es como la política.
7: Hay que rescatar los equipos, hay que ver cuál es el equipo que verdad está jugando.
3: Oye, encuentro que esa reflexión es muy buena.
5: El Mundial de Pelé entonces no valía, y el de Maradona tampoco. Y el
3: pero ¿cómo se llama? Brasil 70 la serie.
7: El Brasil de Pelé había más que Pelé.
3: Digámoslos, ¿cuáles son? No recordamos ninguno.
7: Los equipos de los años 80, 90.
3: Italia, Maldini, Baggio.
7: Los equipos alemanes jugaban con...
6: Porque eran guapos.
3: Sí.
6: Pero eso no tiene que ver.
3: Por eso los recordamos a todos.
7: Están los short.
6: Yo encuentro que es una gran pérdida para...
5: ¿La humanidad?
6: Para la humanidad femenina.
3: Que no está Italia.
6: Que no está Italia.
3: ¿Qué dije yo cuando partió esta cuestión?
6: se perdió un rating.
7: Oiga,
6: importante.
7: Ya lo hemos hablado los dos últimos viernes, sí. Yo ya me estoy empezando a sentir en cobra.
3: Bienvenido a la
5: feminidad. A los italianos no nos gusta que nos cosifiquen, Francesca.
6: Ah, no, a mí tampoco, si me pasa lo mismo y me pasa lo mismo. Sí,
7: Francesca, a los chilenos, perdón, del puerto tampoco, ¿eh?
3: Qué gran país Italia, qué gran
7: mejor país
3: del mundo. Mejor país del mundo mundial.
7: ¿No encuentro también que le están metiendo demasiada tecnología y demasiada cosa gringa a un deporte que también la gracia era esa suspicacia,
3: esos ese pies descalzo en la favela de Pelé con la pelota
7: pero,
3: de trapo?
7: No, eso, pero que el penal era penal, ¿no? Entonces ahora el VAR, ahora el chip, que la pelota entró, mira, que lo medimos.
5: Por más tecnología que le metáis, la suspicacia sigue igual.
7: No, se hace peor, sí. Porque ahora la suspicacia es...
5: Sospechamos la tecnología.
7: Exacto. ¿Y quién maneja la tecnología?
3: De hecho, en Viernes de Recomendaciones hay una saga de libros que recomiendo a madres, padres, apoderados de niños y niñas que a veces les cuesta el tema de la lectura, Futbolísimo, donde hay un análisis ahí, un grupo de niños, un equipo mixto que juega fútbol porque tienen que llegar a otros públicos y siempre tienen un misterio y ahí siempre hay suspicacia.
5: Reemplazó a los supercampeones, básicamente.
3: Exactamente.
5: Ya, hablemos de política. Gabriela, pero ¿tú crees que la suspensión del concierto de BTS es el peor golpe que recibió este gobierno?
3: Yo la verdad es que no me manejo mucho en el tema de ¿cómo se llama la barra de los BTS?
6: The Army.
7: Armies.
3: The Armies. Yo Army, soy más Armies. Del grupo de las Swifties y Rodrigos, pero yo voto que le busquen un espacio para BTS. Además, BTS es del... Yo he visto grupos bailando en Alameda, que hagan un concierto abierto en Alameda, ¿o no? ¿No? ¿Una idea ahí? Para que la recoja.
5: Con todo lo que nos costó remodelar la Plaza Italia.
7: Porque el tema del escenario de BTS está hecho entre 60 grados. Entonces, la gracia es que se vea en ángulo de arriba hacia abajo.
3: No, Camilo se maneja un nivel de BTS, pero no, impresionante.
7: Bueno, yo no lo quiero constar, pero yo tengo entradas para el primer, segundo y tercer. No, mentira, Aldo. Es mentira.
5: No te creo, Camilo, te creo.
7: No.
3: Yo también le creo. Oye, pero ¿se acuerdan que Taylor Swift tampoco vino?
7: Tampoco, ninguno es...
6: El escenario de Taylor era más grande.
3: Era más grande que el de BTS, sí. Porque y Taylor se casa este fin de semana.
6: Oye, sí.

0: perdón, lo que no entendí es que tiene la política con BTS.
1: Mucho, por,
2: por la gestión.
1: Una de la aprobación en la Academ, aprobación en la Academ.
2: A ver, si la Academ le preguntara a los cabros de entre 12 y 18 años,
1: Sube el límite igual. Yo te diría a uno, a la edad de Camilo Charme le preguntarán también, fan de BTS.
0: Oye, del K-drama y toda la cultura coreana.
2: La medida más o sea, ni el MEPCO se acerca a una medida tan impopular como su
1: ni la subida de la luz el gobierno pasado.
2: Exacto.
0: Bueno, como a mí no me auspicia, pero no fue la productora la que metió las patas hasta el fondo, vendiendo entradas cuando no tenía la autorización formal del Instituto Nacional del Deporte.
2: Son detalles, la gente se queda con el titular grande.
0: La próxima vez que vaya el gobierno a decir, mira, detalle me da la concesión, vamos a construir aquí el... No, no sé. Yo creo que es que ese es el problema, porque ahí hay un buen punto. ¿Qué pasa si eso se empieza a generalizar? Es decir, yo empiezo a hacer publicidad, vendo, y después le digo al gobierno, mira, no tienes mucho nada más que hacer, porque yo ya tengo todo.
1: Oye, buen punto, Camilo.
0: No, porque eso podría ser una... Lo hacemos tendencia. Entonces, hagamos las cosas en base a la presión.
1: Yo voy a traer a Taylor Swift. Dame... Ya tengo toda la Swift reclutada, me tenéis que pasar la moneda. No sé, pues, ¿cachai?
2: Pero empaticen un poco con nosotros. Tú sabes la cantidad de partidos por los que se han vendido entradas y que finalmente se suspendieron, ¿no?
1: ¿Por no tener autorización?
0: No tener autorización.
2: ¿Por qué no tiene autorización del delegado presidencial?
0: Ah, ya, pero ahí tal vez hay un pequeño detalle, hay que distinguirlo, ¿no? Porque tal vez ahí se presta a veces un poquito más para la
2: discrecionalidad. Está muy de letra chico hoy día, Camilo.
1: Está muy abogado, el panel de abogado.
0: Sí, me puso abogado.
1: Y de regulación y de todo el detalle. Y ahora sí.
0: No sé, todavía encuentro que en esta oportunidad es responsabilidad del sector privado, no es la responsabilidad del sector público.
2: Pide hasta a punto de golpear la mesa porque hizo una pauta ayer tarde y quiere ponerla.
1: No, la mandó súper temprano.
3: La mandé súper temprano para que estudiaran porque estaba intensa y con temas difíciles, ¿cierto?
0: Sí.
3: No difícil, lo reclamé yo.
0: Yo pensé que el café venía con malicia esta mañana.
3: Ya, pero es que justo pasaron cosas y creo que tenemos que partir por el informe de Contraloría sobre porque venimos saliendo de la acusación constitucional contra el exministro Grau y al parecer podríamos estar empezando, o Díaz está pensando en una acusación constitucional a una exministra, pero de este gobierno. Y Trinidad Steiner podría enfrentar esa situación debido a este informe de la Contraloría donde se señala que excedió, digamos, sus atribuciones al pedir información a la Policía de Investigaciones. Francesca, parto contigo.
4: Bueno, yo creo que la acusación constitucional contra el exministro Grau abre la caja Pandora. Yo creo que eso iba a venir revancha. No solamente lo que pueda pasar con la ministra Steiner, que puedo entrar en detalle, efectivamente, de lo que dice Contraloría, sino también de un revanchismo que se ha ido viendo durante los últimos años, de hacerle un poco la vida imposible al que está en el gobierno a través de estas acusaciones constitucionales. Yo creo que el ministro Grau fue una torpeza, pero grande. Yo creo que el hecho de, efectivamente, de no haber proyectado bien la cifra económica no lo hace una falla constitucional, sino que lo hace más bien un error que puede pasar en economía. Y hoy día, claro, tenemos la situación de la ministra Steiner, donde efectivamente la Contraloría te dice que ella excedió sus atribuciones como ministra. Mm. Salió el ministro...
2: ¿Rau?
4: No, vocero. El ministro vocero...
2: Pavés.
4: No, ese es subsecretario.
0: Alvarado.
1: Claudio Alvarado.
2: El ministro interior que delega en Pavés la vocería. Digo. Sí,
4: claro. Siendo claro. Que todos los ministros cometen errores. No, esto no es un error. Me parece... O es un desconocimiento absolutamente de la función pública de un ministerio. El hecho de no saber cuáles son tus atribuciones, hasta dónde puedes llegar y cuáles son las motivaciones que eventualmente podría haber tenido la exministra para hacer lo que hizo, me parece en ambas situaciones, por desconocimiento o por una motivación personal, igual de grave. ¿Eh? Entonces yo creo que a raíz de la torpeza que se hizo con Grau, que creo que fue muy torpe haber hecho eso, más allá en el momento que se hizo, y bueno, era obviamente el tiempo que se podía hacer para que la limitación legal de los 6 meses pudiera eventualmente cobrarle un gallito político al Frente Amplio, particularmente al gobierno del presidente Boric, particularmente a ese sector. Así que terminemos en una batalla que yo creo que al ministro Quirós también lo van a acusar el próximo año cuando no le achunte la cifra exacta. Y esto efectivamente, con respecto a la ministra Steiner, creo que efectivamente da para hacer una acusación constitucional. Ahora, perder

0: El tiempo en una acusación constitucional es lo que yo cuestiono, desde el punto de vista de una persona que ya no está en el gobierno, lo mismo que me pasa con Grau, de alguna manera, aunque creo que lo de Grau no era una falta constitucional. Pero creo que vamos a entrar en esa dinámica producto de una torpeza estúpida por parte de la derecha, en este caso, de abrir esa caja que lamentablemente creo que no vamos a poder cerrar.
1: Pero ahí... A ver, dos ideas. Una, ¿tú crees que en este caso el informe de Contraloría da sustento para una acusación constitucional contra la ministra Sáenz, que independiente que parece que no lo hizo bien, no estaba bien evaluada y por eso también al final ni siquiera hubo un cambio de gabinete, simplemente le dijeron, por favor, un paso al lado y váyase del gabinete? Porque la acusación constitucional es un elemento muy fuerte, es decir, conlleva la muerte civil por 5 años de personas. Por lo tanto, la proporcionalidad con que se piense el uso de esto debería ser importante, al menos uno esperaría eso. Y lo otro, con todo lo que ha decaído la institucionalidad y este instrumento de la acusación constitucional, ¿ustedes no piensan que tal vez la oposición podría actuar un poquito más inteligente y decir, esta es la oportunidad para no caer en ese juego, porque nos vamos a seguir desprestigiando, lo más probable es que tal vez tampoco la van a ganar en el Senado, entonces seguir enlodando eso? Me recuerda a mí un poco las clases de historia, porque Chile esto ya lo vivió, ¿eh? Esto tampoco es que lo inventamos ahora. Es decir, hace 100 años, más o menos, un poquito más, no era la acusación constitucional, eran las corridas ministeriales, ¿eh? Porque Chile nunca, siempre estamos como con parche, entonces tenía un sistema como si fuera parlamentario, entonces los presidentes los elegíamos, pero el parlamento le decía con qué ministro podía trabajar. Y no funcionó hasta que vino, ustedes también se acordarán algunos, el Ruido Sale, los oficiales jóvenes, Alessandri, Constitución del 25. Entonces, seguir jugando con estos instrumentos de forma desproporcionada, sin racionalidad, que a la ciudadanía yo creo que no le importa nada. Yo no sé si lo ven siquiera los telediarios, la radio ya este tema, porque como tú bien, en esa parte consigo muy bien, porque es un juego de suma cero. Tú me pegas, yo te pego, pero se está transformando como un, ¿cómo se llama? De payaso, cachetada de payaso, que ya es como que a nadie le importa, fue simpático en su momento, pero ya ni siquiera te hace reír. Entonces, tal vez esta es una buena oportunidad de no seguir cayendo,
0: pero
1: en esto.
0: Yo te encuentro toda la razón, si estoy absolutamente de acuerdo con lo que estás diciendo, pero no creo en la inteligencia desde el punto de vista de decir, ya paremos el payaseo. Porque efectivamente las acusaciones constitucionales, independiente que no prosperan, no llegan a ningún lado, creo que en los últimos 20 años se ha acusado 3 veces, creo. Digamos, con la condena final, digamos.
1: Con un resultado.
0: Que creo que Chadwick...
2: Ya no aprobó.
0: Los senadores aprobó.
3: Harald Beyer.
0: 3.
1: Y que ahí también hubo una especie como de rencilla. Tú me eliminaste una ministra de Educación, yo te elimino un ministro de Educación.
0: Pagaste con la misma moneda, digamos, y al mismo precio.
1: Claro.
0: Pero yo estoy absolutamente de acuerdo, si es el momento de parar con esto. Pero ahí yo creo que... y por eso también valoro lo que hicieron esta bancada transversal de muchos colores políticos de poder subirle un poco el precio a hacer una acusación constitucional que requiera más firmas. Aún me parece ridículo que requiera menos firmas una acusación constitucional que obviamente una comisión investigadora o la interpelación. Entonces yo creo que esa inteligencia, digamos, política se tiene que exigir por normas, porque creo que la inteligencia política y creo que el minuto de televisión que te da una acusación constitucional vale más que realmente la calidad democrática de lo que se está haciendo en el Congreso.
1: Gabriela, Hilliger.
3: Yo como para dar un matiz nomás, diría que, o sea, lo que yo he escuchado es que evaluarían una posible acusación constitucional y ahí lo que uno quisiera ver es... Porque efectivamente hay una devaluación y una deslegitimización de esta herramienta que está destinada a establecer responsabilidades políticas de actos que son bastante graves. O sea, aquí es cuando una autoridad infringe la Constitución y las leyes, cuando pone en riesgo la seguridad del país. Es el marco de lo que se establece en la Constitución. Delitos como la traición al gobierno. Entonces... Ahora, lo que se dice de los antecedentes que tenemos, claro, podría haber aquí una infracción a la Constitución y las leyes. Y ahí lo que uno esperaría es que si los antecedentes ameritaran una acusación constitucional, o sea, que no caigamos en el fondo se diluya el uso en causales como superfluas, pero que también se entienda que cuando hay causales que lo ameriten, la acusación constitucional es la herramienta propiamente tal. En el caso de la ministra Steiner, claro, hay todavía muchos cabos porque además hay que recordar que la Contraloría, el análisis que hace es un análisis respecto de la legalidad del actuar administrativo, no tiene competencias ni expertise para establecer la, la comisión de delito. Ahora, infracciones a la ley sí pueden dar sustento a una acusación constitucional, y aquí lo que habría que ver es si en este caso concreto, lo que sí identificó la Contraloría, que es este actuar y esta solicitud de antecedentes particulares de un caso, responden más a inexperiencia y que por lo tanto, ahí puede haber un juicio como público de decir que hubo un desafortunado nombramiento por parte del gobierno de una persona que claramente no tenía la experiencia, la expertise ni las capacidades técnicas para un ministerio tan relevante, porque actuó incluso pidiendo información como si fuera el Ministerio Público cuando se trataba del Ministerio de Seguridad, y ahí está la contradicción. O esa solicitud de información particular podría haber tenido una interferencia respecto a una investigación que sí estaba llevándose respecto de conductas ilícitas. Ahí, claro, ameritaría analizar en su fondo si amerita una acusación constitucional. Entonces, ahí mi opinión va más a decir lo que yo esperaría, no necesariamente es que no haya, sino que si es que procede, veamos en los antecedentes, la presentación, en la argumentación, que se sustenta en usar la herramienta para los fines que persigue y que no haya este uso superficial, poco fundado, en escritos que en definitiva, para los abogados, en el fondo son acusaciones constitucionales en que tratan de amarrar el argumento para tratar de justificarlo, entonces al final también es una pérdida de tiempo del Congreso que se moviliza, que se en el fondo paralizan días para tramitar esto, cuando hay materias súper urgentes también, si eventualmente esto no tiene esa urgencia.
2: Yo quería conversar de la ley de responsabilidad penal adolescente. Es uno de los temas que se ha estado tocando durante las últimas dos semanas, por lo menos, desde la muerte, la trágica muerte de Alejandro, este niño de 12 años en medio de una encerrona, y conociendo los antecedentes de que quienes realizaron este delito son en su mayoría muchos de ellos menores de edad, y ha comenzado una discusión política al respecto. La diputada Lorena Fríes, de hecho, que sabemos está ligada profundamente a temas de derechos humanos, advirtió que juzgar a menores como adultos, que es una de las propuestas que se ha realizado, vulnera también tratados internacionales. O sea, ya esto se estaría como escapando un poco también de lo que hay que hacer con respecto a los derechos de los niños, considerando que son menores de edad. Gabriela, quiero partir contigo. Tus impresiones con respecto a las propuestas que se han hecho para mejorar, cambiar, modificar la ley de responsabilidad penal adolescente.
3: Yo creo que estamos frente a algo que nos ocurre mucho como sociedad, porque la muerte de Alejandro nos tocó una fibra, fue muy trágico todo. Y claro, yo creo que ahí hay que distinguir como las áreas. O sea, a la familia hay que respetar su dolor y ellos van a manifestar, o sea, hay una ira, y ahí también como quienes son sus vecinos, sus amigos, la familia, y uno también a veces desde la humanidad uno empatiza y dice esto no tiene ningún sentido, esto es brutal, y espera como efectividad y ciertas como decisiones, ¿no es cierto? Pero por otro lado está el debate que tiene que darse a nivel legislativo, del ejecutivo, de quienes ejercen el gobierno, el debate académico también que nutre esto, y eso tiene que hacerse con mucha responsabilidad. Porque, en definitiva, las causas de tragedias como la que sufrieron Alejandro son muy complejas. Entonces, las soluciones a problemas complejos nunca son simples. Menos en un tema como la responsabilidad penal adolescente, y menos cuando estamos ante la muerte trágica de un adolescente, un niño que no debiera haber muerto jamás. Entonces, dicho eso, creo que dentro del debate se ha perdido ciertas cosas, que es, cuando estamos hablando de responsabilidad penal adolescente, quiere decir que efectivamente cuando los adolescentes cometen crímenes y delitos, a ellos se les hace responsable. Los estándares internacionales, y ahí, claro, está la Convención de Derechos del Niño, está la Convención Americana de Derechos Humanos, el Pacto de Derechos Civiles y Políticos, que en el fondo son de rango constitucional en nuestro país a partir del artículo 5, inciso 2 de la Constitución. Entonces forman parte del marco normativo. Tienen ciertos estándares de que, por razones de madurez, por razones como de desarrollo, efectivamente la adolescencia se distingue de la adultez, y por lo mismo los fines con respecto a cómo se hace efectiva la responsabilidad frente a la comisión de delitos debiera ser distinta, ¿ya? Y ahí, en el fondo, uno no puede borrar como todo lo que ha hecho los expertos, todo lo que se ha avanzado en el fondo a nivel global con respecto a convenciones y tratados que tratan de marcar eso. Porque en definitiva, ahora, claro, alguien puede decir, yo he visto que en el debate se dice, bueno, pero es que 16, 17 años es casi un adulto, el 18 años, claro, o sea, vamos, pero por algo se estableció ese punto, ¿no es cierto? Hay cierta evidencia que rodea eso. Dicho eso, yo creo que acá lo urgente es ver las causas de lo que está ocurriendo y tomar medidas, y muchas veces lo que pasa es un frenesí legislativo, es cómo modificamos la ley. Y efectivamente la ley de responsabilidad penal decente acaba de experimentar un tremendo cambio de institucionalidad, de todo, con el fondo del cambio del Sename, a que hubieran dos servicios en que se distinguiera entre los menores que son vulnerados en sus derechos, los niños, niñas y adolescentes, y los niños, niñas y adolescentes que son infractores de ley. Antes eso estaban bajo la misma institucionalidad. Sí. Ahora eso se separó, hay una ley de protección. Entonces, cuando uno dice ya, inmediatamente ocurre un hecho de la tragedia y la magnitud de lo de Alejandro, la respuesta suele ser, en este contexto político, cambios legales. Pero uno esperaría que más que eso hubiera una cierta evaluación, que pasara también el tema de la técnica, ¿no es cierto? De dar más recursos a la institucionalidad que hay y evaluar cómo está funcionando eso. Porque lo que dice la experiencia también es que la existencia de sistemas especializados para hacer valer la responsabilidad de un adulto frente a la comisión de un delito de un adolescente, también distinguen en que el adolescente tiene una larga vida por delante donde el fin de reinserción es muy urgente, porque también hay ductilidad y hay cierta flexibilidad en que uno puede rehabilitar esa vida de manera más, además del deber ético que hay como sociedad de rehabilitarla, también con todos los individuos que cometen delitos, pero por sobre todo con los adolescentes. Entonces también hay distintas posibilidades y distintas intervenciones que se tienen que hacer. Entonces cuando la discusión pasa a ser eso, porque desde la comunidad frente a la indignación de un crimen como el de Alejandro, yo ahí lo que pediría de parte de las autoridades es cierta responsabilidad para que no caigamos en reformas que efectivamente nos pongan al margen de la evidencia, de la expertise, de los tratados internacionales, y que en definitiva no apunten a resolver el problema, y es que estos crímenes no se cometan, que el crimen organizado no utilice a las niños, niñas y adolescentes, y que les podamos ofrecer un mejor futuro en sectores de vulnerabilidad donde efectivamente ahí adultos y el crimen organizado se están aprovechando.
2: Francesca Parodi.
0: Sí, estoy muy de acuerdo con lo que dice Gabriela. Creo que cuando pasan estos hechos de alta connotación pública, recuerdo también, aparte obviamente la lamentable muerte de Alejandro, también recuerdo cuando fueron baleados o quemados vivos los carabineros en la provincia de Arauco, salen rápidamente el populismo legislativo, digamos, pidiendo incluso penas de muerte y cosas muy sobre el caliente del hecho puntual que ocurrió, que no está diciendo que la delincuencia no sea muy puntual, porque efectivamente no lo es, pero la connotación pública de un caso así, de ver lo que pasó con Alejandro, hace rápidamente que cabezas por ganarse el titular más rápido digan bestialidades con respecto a al populismo penal que de alguna manera existe. Yo creo que hay bastante evidencia internacional con respecto a qué pasa con los delitos cuando se aumentan las penas, qué tan eficiente es eso. Y con esto no quiero ser pesimista, pero creo que es bastante más que penas la delincuencia. Finalmente, cuando ya estás hablando de penas, es porque ya cometiste el delito, fuiste condenado por eso. Creo que la mirada es mucho más profunda. Pero siento también, y lo podemos ligar incluso con lo que hablamos en el primer bloque, cuando hablamos de estas devueltas de mano con las acusaciones constitucionales, que las medidas, digamos, más profundas con respecto a temas de seguridad, incluso educación y otros temas, probablemente salud, son muy poco sexy electoralmente porque son muy a largo plazo. Entonces, me vale más como diputado salir a pedir la pena de muerte que realmente sentarme a pensar cuáles son las medidas más eficientes, no efectistas, no pirotécnicas, con respecto a algo que tenemos que tomar como sociedad. O sea, no estamos hablando únicamente de niños que se van a delinquir, sino que muchas veces son niños que son ya presos de verdaderas bandas, donde los utilizan para que cometan los delitos. Y eso, soy poco optimista, porque efectivamente es cuando hemos hablado mil veces de también que es un tema muy poco sexy, que yo siempre lo traigo a colación, que creo que es muy necesario, la famosa reforma del Estado. Es un tema que no le interesa a nadie. Efectivamente. Pero si yo mañana le pregunto probablemente en una encuesta a las personas qué opinan de endurecer las penas, incluso de poder avanzar hasta penas que sean casi castigo físico para las personas, van a tener un alto nivel de aprobación. Porque efectivamente, cuando estamos al calor de algo que nos conmueve, que nos indigna, como lo que pasó con Alejandro, lo que pasó con Carabineros, otros actos que han tenido mucha connotación pública, la primera reacción es la más agresiva por parte de nosotros. Y ahí yo creo que esto amerita una conversación mucho más profunda con respecto, obviamente, a qué vamos a hacer con las adolescentes que están delinquiendo, y no solamente las adolescentes, si finalmente tenemos un problema bastante más amplio que un grupo en específico. Ahora, obviamente, yo sí creo que tiene que haber una diferenciación entre el trato a una persona que es menor de edad contra una persona que es mayor de edad, porque por algo estamos diferenciados. Y ahí yo creo que se tiene que revisar, obviamente, la normativa, se tiene que hacer un trabajo serio y profundo. ¿Sí? Esto yo creo que vamos a terminar, como siempre, en quién dice la bestialidad más grande, para tener, digamos, para que sea casi como el paladín de la seguridad en Chile, cuando finalmente vamos a terminar haciendo cosas que pueden sonar muy bien en el papel, pero que finalmente estamos agravando un problema, o más que agravando, no haciéndonos cargo del problema, que yo creo que es lo más grave.
2: Camilo Charme.
1: Sí, siguiendo con la línea tanto de Gabriela como de Francesca, que no puedo estar más de acuerdo. Es decir, este es el típico caso donde nos centramos en el árbol, todo el rato en el árbol, como cortamos el árbol, pero nunca vemos el bosque que hay detrás de ese árbol. Y efectivamente, a ver, esos niños, esas niñas, esos adolescentes, esos menores de edad, no están ahí porque en verdad a ellos se les ocurrió y eso es lo mejor que pueden hacer con sus vidas, y ellos, es decir, las características, las circunstancias donde están ellos desarrollándose, es lo que no estamos hablando. Y si no hablamos de las características, las circunstancias donde ellos están naciendo, donde se están desarrollando, qué tipo de comunas, urbanización, educación, sistema de salud, cosas tan básicas, iluminarias, servicios de transporte.
0: Acceso al deporte.
1: Acceso al deporte. Claro, entonces nos vamos a ir a lo simplista, es que metamos los presos. Ya, hagamos el ejercicio estúpido, los metemos presos a todos. ¿Qué vamos a tener? Cárceles llenas de menores de edad. ¿Esa es la propuesta de nuestro sistema de líderes políticos? ¿Tener las cárceles llenas de...? No, pues deberíamos estar preocupados que esos niños, ¿cómo pueden acceder a mejor educación, deporte? Es decir, ¿dónde van a formar ya que estamos en el tema del mundial, ¿dónde están nuestras canteras de jugadoras y jugadoras de las futuras generaciones doradas? ¿Dónde están nuestros niños estudiando computación e inteligencia artificial? Eso, pero a mí me llama la atención y muy perplejo de que nuestros líderes no nos están proponiendo eso. Nos están proponiendo más palos y cárceles para... Estamos hablando de menores de edad, es decir, y que además es nuestra responsabilidad. ¿Por qué los tenemos así? ¿Por qué lo mejor es que, y ahí Gabriel lo dice muy bien, un grupo, ¿verdad?, criminal organizado les ofrece ser soldados, los empodera, les da dinero en efectivo, una pistola, un auto, y le dice, ya señora, ustedes ahora son algo, imagínense, con eso ustedes son algo, y vayan a cazar. Entonces estamos transformando esto, ¿verdad?, en una especie de gueto, por un lado, con tribus, donde ellos ya no se sienten parte de nosotros. Nosotros somos, ¿verdad?, parte de su cacería. Y nosotros respondemos con, ustedes tampoco son parte de nuestra tribu, entonces también los vamos a cazar. Entonces, esa forma de ver la sociedad es una fractura, no es una conciencia. Entonces, insisto, me llama la atención que nuestros líderes no nos están ofreciendo ninguna alternativa de mediano o largo plazo. Y ahí yo también coincido contigo, Francesca, tanto la sociedad civil como el sector privado deberían empezar a preocuparse un poco más que la reforma al régimen político y al Estado son estratégicos. Y al final, el no meterse ahí porque creen que no les corresponde, porque es otro mundo, va a jugar en contra. Va a jugar en contra de cómo nos conformamos como sociedad civil, va a jugar en contra de cómo nos organizamos el urbanismo, cómo las inmobiliarias pueden construir, ¿verdad?, cómo los negocios se instalan en Chile, porque el crimen organizado le da lo mismo. Y le da lo mismo, tanto le da lo mismo que son capaces de meter a niños de 12, niños. Es decir, estamos hablando, así, yo veo a mi hija que tiene 19, claro, tiene 19. No, no sé si les pasa a usted, pero yo no podría decir que ella ya tiene todo claro en su vida y tiene todos los paradigmas resueltos. No, está todavía en formación. Entonces imagínate, menores de edad de 12, 13, 14 años. Entonces ahí el llamado es, ok, ¿cómo nos organizamos para que esto sí empiece a hablarse y no sigamos hablando del populismo penal, de la acusación constitucional, del voto en malo, porque yo encuentro que si hay un tema que está poco trabajado en Chile es cómo nos hacemos cargo del crimen organizado. Todavía yo escucho gente que dice, no, pero es que nosotros no somos Colombia ni México. Viejo, los colombianos y los mexicanos en un momento también opinaron lo mismo.
2: Claro.
1: ¿Ah? Y esto, la marea es como el juego de la marea. Uno dice, oye, la marea no es, y de repente está en la nariz. Y entonces, ahora, ¿cómo separamos también a lamentablemente a los adolescentes que ya están ahí? Yo creo que no es con la solución penal ni meterlos en la cárcel. Obviamente hay que tomarlos y hay que ver que ya las familias no funcionaron, entonces tenemos que tener un régimen para ello. Yo no sé si ustedes saben, pero yo no he escuchado a nadie que ofrezca ese régimen tampoco, porque ahí también son las otras. Hay cosas que hay que mitigar, hay otras cosas que hay que compensar, y hay otras cosas que de frente hay que reparar. Es decir, acá hay menores de edad que hay que repararlos. Es decir, que hay un daño en ellos, en su emocionalidad, en su psique, en su físico, y eso hay que repararlo. Ya la parte de la mitigación es cómo hacemos para que menos, o ojalá ningún adolescente, ¿verdad?, o menor de edad,
0: activo,
1: entra a ese juego. Bueno, pero ahí, de nuevo, la solución es sistémica. Es decir, en verdad es juntar al Ministerio de Interior, al de Urbanismo, al de Deporte, al de Cultura, al de Seguridad, y hacer una política pública omnicomprensiva, porque, o si no, Santiago se está, y las ciudades grandes de Chile se están partiendo y se está viendo el fenómeno del gueto. Hace unos meses atrás fue un carabinero, un oficial de la PDI, que dijo que él tenía un informe donde decía que Antofagasta estaba favelizándose, no sé si existe eso. Entonces, y ahí pasó un par de meses y no sé qué ha pasado con ese informe.
2: Claro. Tremenda reflexión la que hemos tenido hoy día.
0: Más profundo.
2: Muy profundo, sí. No, de verdad. Es una interesante discusión la que se ha dado, y obviamente les agradecemos siempre a nuestros panelistas por estar con nosotros y por entregarnos esta altura del debate. Creo que es muy, muy importante.
3: Antes de que nos vayamos, hace unos días sucedió el terremoto en Venezuela, ¿no es cierto?
2: Sin duda.
3: Y ha estado muy... yo creo que no hay que olvidar lo mismo que pasó con Venezuela en su momento, con la crisis política y las distintas hitos pasa, está en el debate un espacio y después se diluye. El drama que se sigue viviendo ahí es muy... es muy terrible. Los ciudadanos venezolanos que están aquí sin saber, todavía hay familias que no han logrado ubicarse completamente. Este sábado va a haber una misa en favor de Venezuela en la Catedral Metropolitana, oficiada por el arzobispo Chomalí, Monseñor Chomalí. Uh-huh. Así que ahí, para que la comunidad venezolana en nuestro país, que es una comunidad muy importante, se sienta acompañada, se sienta visualizada en algo que nosotros también como chilenos y chilenas hemos experimentado, que son los terremotos. Así que eso.
2: Una buena recomendación e invitación.
4: Mucho más vergüenza terminar tan frío a la mente el programa después de tan profundas reflexiones de nuestros panelistas, pero para la fanaticada que escucha País ADN y que además es fan de BTS, quiero decirles que Colo Colo está ofreciendo el Estadio Monumental para hacer el concierto, solucionando una crisis musical y política muy profunda.
2: Nacional.
4: Sí.
2: Muy bien.
3: Ahí parece.
2: Ahí Gabriela, atenta a las entradas.
3: Voy. Camilo me va a invitar, pues si tiene entradas para los tres días. Así que vamos, Camilo.
1: Sí.
2: Muchísimas gracias.
1: Contactar en nemobts@gmail.com.
2: Gabriela Hilliger, Francesca Parodi y Camilo Charme, muchísimas gracias por haber estado
3: con
2: nosotros.
3: Gracias a la Fran por venir, y saludo a Christian Stewart, porque está afuera ahí.
2: Está con licencia médica, sí, pero recuperándose.
3: Qué
2: salió
3: bueno,
2: todo bien.
3: Qué bueno. Muchos cariños,
1: Cristian. Fuerza, Cristian.
4: Que ha podido ver todo el mundial, digamos. Sí.
1: No, además, sí. Cómodo. Cómodo.
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2: Hola, el gobierno respaldó a la exministra Steinert pese a que la Contraloría concluyó que actuó fuera del marco legal.
3: No.
2: Eso es la noticia. Ahora te cuento por partes. Es que está una escoba grande.
4: El escándalo de la semana.
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2: Pasa que la Contraloría concluyó que la exministra se excedió en sus atribuciones y vulneró el deber de abstención.
3: Ya.
2: Al solicitar mediante un oficio reservado, enviado apenas dos días después de asumir el cargo, información detallada a la PDI por el traslado de detectives que habían trabajado con ella cuando era fiscal regional de Tarapacá en el caso del clan Chen. La exministra en su momento dijo que el Ministerio de Seguridad Pública requería esta facultad de pedir información a las policías para poder operar y cumplir con su rol de planificación. Pero lo que dice el dictamen es que esta petición incluyó antecedentes de funcionarios vinculados a una investigación penal en curso. Y ese nivel de detalle no era necesario para las labores de diseño y monitoreo de las políticas públicas de su cartera. Entonces ahí le hizo un parelé. Ahora, sí da pie al llamado a retiro de Consuelo Peña.
6: ¿Y quién es?
2: Jefa de inteligencia de la PDI en su momento, quien se resistió a entregar esa información reservada que pedía la ministra.
3: Oh.
2: La Contraloría explicó acá que el retiro de Peña es legal porque recae en una decisión interna del director general de la PDI, Eduardo Serna, y no como una imposición del gobierno. Ahora, ¿qué impulsó al jefe policial a tomar esta decisión?
7: ¿Por qué? ¿Por qué? ¿Por qué?
2: Eso no lo sabemos. No lo consideró el ente contralor.
7: ¿Por qué?
2: Desde el gobierno, el ministro del Interior, Claudio Alvarado, dijo que el Ejecutivo respeta el pronunciamiento de la Contraloría y dijo que esto servirá como referencia para actuar con mayor cuidado en adelante. Y sumó una frase más, que a la larga podría ser un boomerang. Escucha.
8: De acuerdo a este deber de atención, que se hizo una consulta respecto a personas que estaban llevando una causa, que estaban en desarrollo, que estaban en investigación y que le corresponde al Ministerio Público. Nosotros somos agradecidos y reconocemos el aporte de la ministra Steinert en su paso por el gobierno y en el ejercicio de un cargo público. Todos los ministros de pronto podemos cometer algún tipo de error, y en ese sentido la Contraloría aquí manifestó públicamente que había una falta al deber de abstención que suele ocurrir en muchas oportunidades.
2: Un error de un ministro en ejercicio puede ser no leer o no respetar el dress code de una reunión importante, usar calcetines cambiados, contratarme a mí como asesor.
9: Leo siempre se merece todo.
2: Pero en el caso de la exministra Steinert, hablamos de una abogada, exfiscal, la ministra estrella en su momento del gobierno, que a su vez contaba con un equipo de abogados, de asesores, para hacer su trabajo.
10: Son puros zorrones nomás.
2: Es que nadie sabía que estaba excediendo la norma o en la lógica del gobierno. ¿Todos se equivocaron?
11: Cabro, ahí la cagan.
2: El exministro de Justicia Jaime Gajardo, aquí en ADN, le respondió al ministro Alvarado y le replicó en duros términos. Escucha.
12: No, es que esto no es un error. Esto es actuar fuera de la órbita de sus competencias. Lo que precisa, esto es muy grave porque lo que uno espera de los ministros, y sobre todo del ministro de Seguridad, es que no exceda sus competencias. Es que actúen en el marco de la ley y de la Constitución. Y lo que le dice la Contraloría acá no es que ella cometió un error, llegó tarde un día a una reunión, no es un error administrativo, esto es una falta muy seria, muy grave. Todos los posibles motivos que haya tenido la ministra para actuar como actuó son muy malos escenarios.
2: En lo político se abrió la posibilidad de una acusación constitucional en contra de Steinert, también la posibilidad de una comisión investigadora. Pero el oficialismo quiere evitar lo que podría ser justamente un nuevo chasco después de lo que ocurrió con el ex ministro Grau. Eso dejó quebrado el camarín. No les conviene entrar justamente en ese juego. Ahora, el detalle es, hubo quienes estuvieron a favor de aprobar ese proceso, aunque no había pruebas de irregularidades, pero aquí, donde la Contraloría sí las plantea, no. La sabiduría popular define esto con la teoría irrefutable del embudo, o bien, la del equino orejón.
3: Esa es la del burro.
2: Con la suspensión de la serie de conciertos de la banda surcoreana BTS, está la escoba.
5: Está la Fox.
2: Y ojo, no es para minimizarlo. Económicamente es un descalabro tremendo para la industria del espectáculo. Además, para la imagen país o de la industria privada de la producción de eventos masivos, quedamos como el forro.
3: Típico chileno.
2: Esto es como para tomar el peso al asunto. El Instituto Nacional de Deportes le prohibió a la productora que organiza este evento utilizar la cancha principal del Estadio Nacional, argumentando que el pasto quedaría muy dañado.
6: Uf.
2: Como solución de emergencia se propuso hacer el concierto en el parque del recinto. Hay que decir que no es uno, sino que son varios conciertos. Esta es la ministra del Deporte, Natalia Ducó.
10: El Ministerio del Deporte ni el Instituto Nacional del Deporte nunca confirmó con los decretos de confirmación que se suelen hacer en estos casos las fechas, y se ha hecho común que las productoras salen a vender entradas sin estas confirmaciones.
2: Ahora, ¿qué pasa con quienes compraron sus entradas? Aún no se han dado respuestas oficiales, ni por parte del ministerio, ni de la productora, pero los fanáticos y fanáticas están viendo todas estas opciones que se están empezando a agotar, por su paciencia también, y las opciones de judicialización se abren, y también el peor escenario.
13: Ya.
2: Un nuevo estallido social. Acuérdate que organismos de inteligencia responsabilizaron en su momento a cultores del K-pop como incitadores.
14: Como una invasión extranjera, alienígena, no sé cómo se dice.
2: ¿Qué más ha pasado? Alcaldes acusan un portazo del ministro de Hacienda en las negociaciones por la mega reforma. Están molestos por la falta de apertura del gobierno para flexibilizar el régimen de contribuciones que los perjudica. La fiscalía presentará cerca de 200 testigos por el secuestro y homicidio del exmilitar venezolano Ronald Ojeda. El Ministerio Público solicitará penas que van desde los 5 años de cárcel hasta el presidio perpetuo. Y se está investigando un homicidio que ocurrió en la comuna de Independencia, esto en las últimas horas. Un hombre murió acribillado cuando al menos 4 personas entraron a su vivienda y le dispararon.
3: ¡Qué terrible!
2: Soy Leo Honores y esta fue una pausa necesaria.
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2: La usura, la amenaza, la extorsión. Los prestamistas ilegales generan muchas veces que una deuda ya no sea solo una situación compleja por el endeudamiento de por sí, sino que porque puede terminar en amenazas y en un problema serio. Según la encuesta financiera de hogares 2024 del Banco Central, más del 51% de los hogares chilenos declara tener algún tipo de deuda y un 6% de los hogares reporta tener deudas informales u otras deudas. ¿Qué es lo que está pasando? Los prestamistas ilegales están aprovechando la urgencia económica de las personas que no logran acceder al crédito formal o que necesitan dinero de forma inmediata, y el enganche suele ser simple: entrega rápida, pocos requisitos, un pago diario, semanal o a muy corto plazo. Pero detrás de toda esa facilidad pueden aparecer algunas prácticas delictivas que vamos a conversar hoy día junto a Sabas Chaguán, abogado socio del área penal de Grupo Defensa.cl. Sabas, ¿cómo estás? Bienvenido, buenas tardes.
3: Hola, bien, muy bien, gracias a Dios.
2: Qué bueno, porque vamos a hablar de un tema difícil. Así que pongámonos las pilas con eso, porque de hecho yo me imagino que hay muchas personas que, si es que no lo han vivido, conocen la historia de la historia de la historia, o por lo menos incluso, y más complejo puede ser aún, saben muchas veces a quién acudir en caso de prestamistas ilegales o de necesitar muchas veces dinero por urgencia. Para partir desde lo básico, ¿cuándo un préstamo informal deja de ser solo una deuda y se transforma ya en un delito?
3: Bueno, hay que decir que esto es más muy antiguo.
2: Sí.
3: Como dicen, el campo más viejo que el hilo negro, digamos. O sea, de hecho, ya Constantino, el emperador romano, echó a los prestamistas del imperio, digamos, lo echó de, en ese tiempo, Estambul, Constantinopla, el actual Bizancio, digamos, el antiguo Bizancio. Y pasa a ser delito cuando, porque cualquier préstamo, aun cuando sea, entre comillas, formal, me explico, entendiendo por formal que tenga un respaldo jurídico, puede ser un delito si excede lo que te están cobrando como interés, el máximo que la ley permite estipular.
2: Ya.
3: Ahora, los tipos, los usureros, son hábiles, muy hábiles. Entonces, muchas veces disimulan, inclusive han caído en ello, no en un delito de usura, pero sí colindando con él.

0: hasta casas comerciales en su tiempo, porque te cobraban conceptos distintos, o sea, multas, o mantención, o otras cuestiones anexas, que te aumentaban el cargo mensual, uh-huh, y encubrían para decir que no eran intereses. Entonces puede haber una suerte de usura encubierta, pero la usura en definitiva es ni más ni menos que cuando te dan un préstamo, formal o informal, digamos, uh-huh, y te cobran más del interés estipulado o permitido por la ley. Y eso es el interés máximo convencional, que es un promedio que se saca, pues está disponible, lo pueden buscar en la página web de la ex Superintendencia de Banco, perdón, la Comisión de Mercado Financiero.
1: Claro. ¿Y qué diferencia hay entre, por ejemplo, prestar plata de manera informal y cometer usura?
0: Esa, la principal.
1: La principal, digamos, el tema de la usura son los intereses.
0: Claro, lo que pasa es que, a ver, lo que, no quiero ser latero, pero para hacerlo lo más sencillo posible, cuando...
1: No sé, aquí somos reiterativos por eso. Está bien.
0: El concepto que inventó el gran Pedro Carcuro hace años, cuando hablaba del foul reiterativo, la palabra reiterativo no existe en la lengua española, es reiterado, pero bueno, hablaba del foul reiterativo, sí, y todos creen que existe, no existe esa palabra, pero bueno. Un préstamo de cualquier cosa se llama mutuo. O sea, comodato, ¿ya? ¿Ya? Pero si el préstamo, si te presta un hervidor de agua, es un comodato. Puede, uh-huh, tener plazo, puedes tú eventualmente hasta pagarme alguna remuneración por cuidártelo, bueno, pero el préstamo de dinero se llama mutuo. Uh-huh. Cuando hay un mutuo, es un préstamo de dinero. ¿Ya? ¿Ya? Y el mutuo puede ser un mutuo, entre comillas, escrito o no escrito. Podemos estar de acuerdo los dos,
1: claro,
0: en que te presto dinero y me va a pagar un interés de un 1% mensual, digamos.
1: Como de palabra.
0: De palabra. Uh-huh. Y yo pagarte los intereses regularmente y una cuota del capital que tú me prestaste. Y eso no es delito. El tema es que los mutuos tienen que pagar un impuesto, ¿ya? Si es por escrito, hay un impuesto de timbre y estampilla que se llama. Uh-huh. O sea, podría haber un mutuo al margen de la ley, pero no ser delito, ¿me explico?
1: Sí.
0: O sea, yo le pido plata a mi primo hermano, mi primo hermano que tiene muy buena situación, me dice, necesito tanto, no sé, 10 millones de pesos, ya te los presto. ¿Y cuánto me cobráis? No, lo que la UF más un 0,1% porque eres mi primo. No es delito.
1: No es delito.
0: No es delito, pero en teoría yo debería pagar un impuesto si es que lo escrituro. Un impuesto de timbre y estampilla, porque el mutuo a él le va a generar una ganancia. Ya. Ahora, si me prestan en UF y no me cobran interés, bueno, no es ganancia.
1: Ya. Perfecto.
0: Pero el préstamo informal sí es delito, y el préstamo formal, inclusive yo puedo plasmarlo en una escritura pública, pagar un impuesto de timbre y estampilla, y que nadie se dé cuenta, digamos, porque ha pasado, y un préstamo absolutamente formal, uh-huh, pagué el impuesto de timbre y estampilla, un mutuo por escritura pública ante notario, bla, bla, bla, bla, pago mensualmente, pero constituye un delito. Y eso pasó hace años, ¿te acuerdas esto? Tú eres muy, muy joven, pero en los 90 ya habían nacido, no me voy a equivocar.
1: 91.
0: Chuta. Sí. Ah, no, pero si esto es la define en los 90, sí.
1: Entonces sí, no tengo quizás recuerdo.
0: No te acuerdas de, ¿cómo se llama esto? El primer, o sea, un caso de usura muy sonado, Eurolatina se llama.
1: Pero sí, ¿ya?
0: Eurolatina fue muy, es que después se demoró la causa como 10 años más.
1: Exacto.
0: Desde fines de los 90, pero fueron condenados los dueños, tenían unas mansiones más o menos interesantes y se quedaban con la casa de gente muy, muy humilde, pero que estaba, como tú escribiste muy bien, apurada de plata porque tenía un protesto, no podía pedir en el crédito formal de los bancos, o tenía una enfermedad grave de un pariente, etcétera, estaba desesperada y acudían a estos desgraciados. Y estos desgraciados le exigían como garantía una casa o cualquier bien raíz que tuvieran. Uh-huh. Como las cuotas eran usurarias o usureras, ¿ya? Porque cobraban más del máximo convencional y tenían además lo que se llama una cláusula de aceleración. Ojo con eso, que los bancos la ocupan y es legal. O sea, si yo no pago dos cuotas, me pueden cobrar, o tres, me pueden cobrar el total de lo que debo. Eso es legal, lo utilizan. Se llama cláusula de aceleración. Pero estos desgraciados lo ponían, y como los intereses eran usurarios y eran muy altos, uh-huh, la gente no podía pagar.
1: Claro.
0: Y le remataban las casas, y se quedan con las casas.
1: Uy, qué complejo.
0: Y bueno, los condenaron por usura y una muy larga tramitación, etcétera. Sistema antiguo, sin fiscalía, digamos, y al final los condenaron por usura, si mal no recuerdo.
1: Ya.
0: Pero eso es delito, cobrar un interés sobre el máximo que permita la ley. Pero, delito de usura, puede haber otros delitos, porque yo puede que no te cobre...
1: un interés tan alto.
0: Un interés tan, te cubre un interés legal, pero seguramente lo vas a mencionar tú, te extorsiones, etcétera.
1: Entonces, o te amenace, claro. Ahora, desde el punto de vista penal, lo decías tú, no todo préstamo informal es necesariamente automáticamente un delito, pero puede existir, dependiendo de distintos puntos que habíamos mencionado. Ahora, si yo estoy en esta situación, solicité un préstamo informal ya usurero, ya con amenazas, ya con extorsión, ¿qué soluciones puedo tener o a quién puedo acudir?
0: Mira, Piedad, la distinción que se nos quedó pendiente es que la ilicitud, lo ilegal, lo ilegítimo,

0: que la ilicitud, lo ilegal, lo ilegítimo del préstamo, puede ser que sea usurero, o sea, supera la tasa de interés máximo que la ley permite establecer, o la forma de cobro. Porque resulta que yo puedo haber recibido un préstamo informal en que me presten dentro de la tasa máxima, pero me digan, si no pagáis la cuota, te mato. Ocupé el lenguaje coloquial, digamos.
1: Sí, sí, por
0: si
1: supuesto.
0: No, podríamos decirlo, si no pagas la cuota, te sufrirás un mal, tú o tu familia, o tu propiedad, que es la definición de amenaza. Entonces, la ilicitud podría venir de alguna de las dos partes, pero lo que hay que hacer siempre es súper fácil, y la gente, espero que ningún auditor que nos esté escuchando esté en este problema, pero sí. Si lo está, puede decir, ¿y este qué está hablando? Es fácil hablar detrás de un escritorio. Sí, es verdad que es fácil, porque gracias a Dios no estoy en esa situación, pero he conocido varios casos. Lo difícil, lo muy difícil es soportar las amenazas, que amenazan a tu familia, que son gente violenta la que presta plata muchas veces. Los usureros en general, los tradicionales, los prestamistas, los que te ponen avisos en el diario, sí, de urgente, dinero urgente, facilidad, etcétera, son usureros, suelen no ser tan delincuentes, son delincuentes, pero no tan delincuentes violentos. Sin embargo, la otra vez, y me tocó por casualidad estar en una audiencia donde le están confirmando la prisión preventiva, o sea, yo estaba esperando para una audiencia mía, en los tribunales salió un tipo que hace un año y medio, dos años, salió en todas las noticias de la noche, que era el prestamista del sector alto de Santiago. Claro, y que mandaba amenazar a un sujeto extranjero que era su brazo armado, por así decirlo, y el tipo tenía autos de lujo, departamentos, de hecho la oficina de la usura estaba ahí en pleno barrio Las Condes, donde termina la avenida Kennedy, ahí en, ¿cómo se llama? ¿Estoril la calle?
1: Sí, sí,
0: ahí,
1: sí.
0: Ahí. Entonces era un edificio, era muy elegante todo, pero mandaba, oye, paga o te va a matar, lo mandaba al
1: matón.
0: Al matón.
1: Claro.
0: Bueno, y tú, esta, por suerte, está, no sé si salió ahora en libertad, pero llevaba un año preso el usurero. Bueno, entonces ese es el tema, que la gente, lo que hay que hacer es hacer de tripas corazón, aguantarse como sea, tomar resguardo a la familia, sí, pero hacer la denuncia.
1: Ya.
0: Hacer la denuncia. Y la denuncia se hace en la fiscalía directamente, o en la policía de investigaciones, o en Carabineros de Chile, y excepcionalmente en los tribunales con competencia criminal, o sea, que el juez de garantía, el tribunal de juicio oral o penal. Recomiendo que lo hagan en alguna de las policías, porque todos estos receptores de la denuncia, bueno, y si es dentro del recinto penitenciario el delito, se le puede hacer a la gendarmería, pero todas estas denuncias tienen que llegar al Ministerio Público, a la Fiscalía, entonces es primordial que se haga la denuncia y que se pidan medida de protección.
1: Sí, ese punto yo creo que es súper importante.
0: Seguramente algo anunciaste tú, vamos a ver cómo acreditarlo, digamos, la prueba.
1: ¿Y cuál es el error más común, crees tú, Sabas, de las personas cuando están siendo presionadas por prestamistas ilegales? Porque un error, claro, sabemos, es lamentablemente caer en esa situación y recurrir a esos préstamos informales y eventualmente usureros con amenazas, con extorsiones. Pero una vez que ya estamos en eso, que es lo que estábamos diciendo recién, ¿cuál es el error más común que pueden cometer las personas cuando ya la situación se empieza a poner grave con amenaza, por ejemplo, o extorsión?
0: Bueno, es que es fácil, nuevamente te digo, si nosotros no estamos en esa situación,
1: sí,
0: es fácil hablar de error. Pero si la gente está desesperada, bueno, es un error, por así decirlo, forzado. Pero bueno, el error grave sí es que tratarse de salir del tema porque estamos frente a delincuentes sin hacer la denuncia. O sea, yo puedo estar asustado, entiendo que son delincuentes y por eso me da miedo hacer la denuncia, etcétera, pero va a ser un círculo vicioso. Los tipos van a ir aumentando la violencia, porque a ellos lo que les interesa es cobrar y cobrar su basura de intereses.
1: Claro.
0: ¿Ya? Ahora, el tema es que las amenazas pueden ir increciendo, pueden ir aumentando. Ah, no me creíste, te voy a quemar el local. Ha pasado, los pulpos lo hacen.
1: O te empiezo a entregar información tuya, como manejo toda esta información tuya para asustar.
0: Sí, claro.
1: O de tu familia.
0: O de tu familia. Ahora, ojo que la amenaza no es, la extorsión es otro delito. Porque la amenaza es, te voy a matar si no me pagas, voy a matar a tu hijo si no me pagas, te voy a quemar la casa si no me pagas, o te voy a matar nomás porque aquí tengo ganas, porque son condicionales o no condicionales, no quiero entrar a la diferencia del delito de amenaza. Pero la amenaza pueden ser para que yo firme un documento con violencia o intimidación. Me dice, ya, firma acá nomás, o te mato. Y ese documento puede ser legal, y ahí me meto en un problema, porque si el documento lo quieren hacer valer, van a poder hacerlo valer diciendo que es un documento.

0: legal. Me explico, pueden llevarme con una pistola bajo la mesa y llevarme a una notaría y hacerme firmar una escritura pública sin que se encuentren los notarios.
1: Claro.
0: Ya, eso es un delito y se llama extorsión. Ese documento firmado bajo amenaza, o tengo secuestrado a tu hijo, anda a firmar a la notaría, ese delito, ese instrumento es producto de un delito y es nulo. Uh-huh. Es un delito de extorsión. Entonces, las amenazas pueden ser un delito por sí misma, amenazar para que tú hagas algo, o un delito de amenazas para cometer extorsión, que es que con la violencia o intimidación, claro, o con la amenaza de matarte o de un mal grave, te hago ilegítimamente suscribir o firmar un documento, o hago que tú me entregues dinero. Que eso, ese delito en Chile no existía como tal, el chantaje era secuestro o era otro tipo de delito, pero se modificó hace ya más de 10 años y se entiende por extorsión lo que todos entendemos por extorsión, porque antes explicarle a la gente que la extorsión era solamente hacerte firmar un documento bajo violencia o intimidación, esa era la única extorsión, pero ahora extorsión es la que todos entendemos por extorsión. Dame plata o mata a tu hijo, es extorsión.
1: Eso, claro.
0: Firma aquí la escritura o te quemo el auto. Eso es extorsión.
1: Todo eso, claro.
0: Todo eso es extorsión. Y puede estar, o sea, de hecho, está muchas veces vinculado a los al delito de usura, porque los usureros no descansan de sus maneras de asegurar que les paguen y que les paguen su basura de intereses. Y digo basura de intereses porque es repulsivo. Para mí la avaricia ya es repulsiva y un usurero es doblemente repulsivo. Entonces, pero te pueden estar cobrando con amenaza y revisa, ¿y qué aseguremos? Este tipo tiene una casa y le ponen una pistola, le afirma acá nomás y respalda el préstamo y te dan el crédito de nuevo, entre comillas.
1: Claro.
0: Como si no te hubieran dado y te aseguran con una casa y se no pagan las cuotas, cláusula de aceleración, y te rematan la casa.
1: Eso yo creo que es uno de los probablemente sustos más grandes que pueden tener las personas, sabes, que están pasando por una situación de endeudamiento. Y por eso, para cerrar, te quería preguntar, dentro de, tratando de simplificarlo, pero ¿qué recomendación le podrías entregar tú hoy día a una persona que está endeudada, que tiene miedo y que no sabe cómo salir de ese círculo para que no caiga en esto?
0: Lo primero, no pida crédito informal. No pida crédito informal.
1: Oh, claro.
0: Tampoco con la los intereses usureros. Y lo segundo es que busque asesoría. Hay empresas especializadas que lo pueden asesorar. El mismo Grupo Defensa tiene un...
1: Sí,
0: un
1: sí.
0: Tiene ahí un hay otros también, porque lo que pasa es que menciono Grupo Defensa porque es el que conozco. Hay otras empresas que les prestan asesorías para que no caigan esto en el círculo vicioso, y siempre puede, dentro de la ley, si es que es un préstamo que tiene un respaldo formal, aunque sea usurero, pero si tiene un respaldo formal o tiene muchas deudas y no le puede pagar a estos tipos, puede pedir su liquidación o su reorganización, inclusive aunque sea persona natural, y ahí paga lo que tiene, y después, una vez que no tiene nada más para pagar, queda liberado y puede reemprender.
1: Es el
0: espíritu de la ley, claro. Claro. Lo que pasa es que nadie quiere desprenderse de que tiene que tener un sillón, digamos, para sentarse, etcétera. Ahora hay cosas inembargables, jamás le van a rematar la cama, por ejemplo. Claro. Ya ni el, se ha entendido que ni un microondas ni un refrigerador, porque uno necesita eso para vivir. Pero no caiga en préstamos informales y sobre todo no pida otro préstamo para pagarle a un prestamista usurero, y lo otro, haga la denuncia.
1: Siempre.
0: Carabinero, investigación. Siempre. Porque si no, va a ser un círculo vicioso y siempre, cada vez se va a ir ahondando más y las amenazas van a ir creciendo porque estos tipos no van a parar.
1: Y ese es uno de los mayores problemas que representa este tipo de casos y de situaciones. Sabas Chaguán, abogado, socio del área penal de GrupoDefensa.cl. Muchísimas gracias por haber estado con nosotros hoy día en este ADN Te Escucha, conversando sobre este tema que es complejo, difícil, pero que siempre es bueno saber que hay soluciones.
0: Gracias a ti, Vida, por la invitación.
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0: desarrollo, tiempo y marcador. ¿Quién es en la cancha hasta ahora, Tigre Cruces?
1: A esta hora partido que se juega entre Australia. Llegaba cerquita del conjunto de Australia. 0-0 frente a Egipto en 5 minutos de compromiso. Lo tuvo Volpato.
0: Es la propuesta que además nos regala hoy el editor de camisetas, ¿ah? Entre los canguros y los camellos, Tigre.
1: Y pegó la pelota en el travesaño, era clarito, era el primero de los Socceroos, con camiseta amarilla y verde. Y aquí están, mira qué linda están, tienda Tifosi, como siempre, provee, dispone,
2: estaba
1: exhibe.
2: Difícil, estaba difícil
1: el
2: hoy,
1: ¿eh? No, estaba difícil.
2: Estaba difícil hoy.
1: Estaba difícil, pero no falla, no tiene una en contra en el Mundial.
2: No, ¿verdad?
1: Mejor que
2: no,
1: todos.
0: ¿Por qué no desafiamos al editor de camisetas?
1: A ver, ¿con qué partido? A ver.
0: De aquí al término de la justa.
2: La justa.
0: Pase lo que pase con Argentina, una camiseta de Cabo Verde.
1: No.
0: Debiera ser, ¿no?
1: No.
2: Coincido, pero si la hace ya.
0: Si la hace ya se consagra.
2: No, ya.
1: Yo voy a poner la vara más alta.
0: A ver cuál sería.
1: ¿Se acuerdan en el después de la final del 2002 de Brasil y Alemania?
2: Sí.
1: Se jugó la otra final, que era Bután contra Montserrat.
2: Ah, los más malos.
1: Sí. Ahí, si consigue esas dos, ya.
2: Ahora, además, me tocó una transmisión donde aquí estaba la camiseta de Uganda.
1: No,
2: Uganda, fue una locura. Uganda.
0: Alguna vez, ojo, también la de Albania.
1: Idi Amin.
2: Albania. Sí, Idi Amin.
1: Y sabes que además, como está
2: caníbal.
1: David Marambio, tienda Tifosi.
2: Era caníbal.
1: Me contaron que ya trabajaba.
0: Ya trabaja.
1: En la camiseta especial y la última de San Marcos de Arica.
0: La de ya.
1: La de.
0: El convenio con el ejército.
2: Yo le puedo ayudar.
1: ¿La tiene?
2: Yo le puedo ayudar.
1: Ojo que David Marambio está en esa.
2: Sí, yo le puedo ayudar. David, por interno, yo le puedo ayudar.
1: Atenti, aquí están Australia y Egipto exhibidas por los tenores en 6 minutos de compromiso, empatando 0-0.
0: Se conecta entonces en el streaming de los tenores de ADN para que vea la camiseta de Australia, la de Egipto, para que lo vea también a Burgueño, a Cristian Arcos. A la distancia también lo saludamos a Danilo Díaz, el tenor del pueblo en Estados Unidos. Pero abrimos con la información del minuto a nivel del fútbol directivo, fútbol chileno. Eduardo Figueroa, tú nos cuentas.
3: ¿Qué tal, tenores? Gusto en poder saludarlos. La noticia del minuto, que ha salido hace un rato ya a la luz, es que Jorge Yunque no será candidato al NFP ni a lo que él pretendía, a la Federación de Fútbol de Chile. Ha dado una entrevista al diario La Tercera, donde explica sus razones. Uno podrá leerlo y sacar conclusiones y estar de acuerdo o no con lo que él plantea, pero lo claro es que no será candidato, más allá que él nunca anunció públicamente que iba a ser candidato, pero todos sabíamos que se estaba trabajando para ello y que finalmente el actual secretario general de la NFP y de la Federación de Fútbol de Chile no estará en la lista para ser el principal actor y dirigente del fútbol chileno, información que ha salido hace un rato. Sin duda, porque esto me lo han dicho ya desde el interior de Quilín, que lo dicho por Justo Álvarez, ADN, el día miércoles, en que las elecciones no se iban a adelantar de la federación, y nosotros lo veníamos diciendo hace varios días, que ese movimiento perjudicaba la candidatura de Jorge Yunque. Bueno, fue clave no tener los votos de ANFA en esta decisión, además de otros factores, pero lo angular fue que él pensaba que iba a tener los votos de apoyo de ANFA y se dio cuenta que no los tenía, no había agua en la piscina, no tiene los apoyos que él esperaba, y se baja de esta postulación. Voy con ustedes, tenores, para ir comentando y todo lo que se pueda venir en este nuevo escenario político.
0: Lo primero, ya vamos a entrar al análisis, pero despejando lo que publica La Tercera hace solo instantes, y información que usted también manejaba desde muy temprano, Eduardo Figueroa, las razones por las cuales Jorge Yunque se resta de esta decisión de asumir en la federación, en la NFP, y lo que yo creo que es más importante para el hincha, para el oyente, ¿cómo va a repercutir este cambio completo en el panorama, en la elección del seleccionador, del técnico de la selección chilena?
3: Bueno, eso es algo que ahora uno empieza recién a poner estos posibles escenarios, porque no va a estar Yunque, que era, por ejemplo, un nombre que sabíamos, y Danilo lo sabe muy bien, que no, Salinas lo sabe muy bien porque lo hemos expuesto, un nombre como el de Manuel Pellegrini no estaba dispuesto a trabajar con un nombre como el de Jorge Yungue. ¿Qué va a pasar ahora? Bueno, las elecciones de Quilín en noviembre, con este escenario de que las elecciones y los nuevos estatutos de la federación no se van a realizar hasta que haya un nuevo presidente de la NFP, esto quiere decir que las elecciones de NFP se van a hacer con el formato actual, el que rige actualmente, es decir, lo van a elegir a los 32 consejeros, y ese presidente de NFP, que se elija en noviembre y asuma en enero, va a ser todavía presidente de la Federación de Fútbol de Chile. Entonces, hay que ver, y hoy día toma mayor relevancia la elección de la NFP para saber quiénes van a ser los candidatos, porque el que gane en noviembre y en enero va a ser todavía presidente de la Federación de Fútbol de Chile, salvo que quien asuma la testera en Quilín designe a alguien para encabezar la Federación de Fútbol de Chile, a alguien tal vez negociado, conversado con ANFA, para que asuma la presidencia de la Federación de Fútbol de Chile mientras se cumplen los plazos para la separación de ANFP y Federación, con todo lo de la ley, el reglamento, estatuto federación, todo lo que se viene. Ese es un escenario que hoy día está muy abierto con esta situación. Sabemos que hay alguien, hay nombres que han salido, como el de Antillo, que a ADN le dijo en una entrevista que él va a ser candidato de la NFP, es el nombre que va a correr hasta ahora. También ha salido el nombre del actual presidente de Limache, más como una aventura personal, porque yo, por lo que he podido conversar con los presidentes, no hay mucho apoyo a ese lado.
0: Sí, te interrumpo simplemente. Cristiano Gal también tenía, nos había comentado que tenía mucho interés en asumir un cargo importante en la liga, en la NFP sería entonces, ¿no?
3: Es que ahí, claro, él puede ir en alguna lista. Él puede ir en alguna lista de la NFP. Recordemos que para la NFP son 7 nombres que se presentan en una lista. Obviamente el que encabeza es el que es el presidente, pero después los otros de la lista se designan los cargos, lo que pretenda uno o el proyecto que se tenga. Entonces, claro, Cristiano Galde puede ir en una lista. Hay varios nombres que pueden ir en la lista. Con esta bajada de Yungue, ¿qué pasa con Juan Tagle? Esa es una también cosa que se van a ir resolviendo con el paso de los meses y se acerque la elección. Pero el tema también del técnico de la selección chilena, que se espera que ya a partir del 2027 esté designado, quien va a firmar ese contrato va a ser el presidente que sea elegido en noviembre en la NFP, mientras no se concrete la separación de NFP y Federación. Ese es más o menos el escenario que se empieza a abrir político en este minuto. Ya sabemos que Pablo Milad no va a continuar, sabemos ahora que Jorge Yungue tampoco se va a presentar, y se abre a este nuevo escenario de cara al futuro del fútbol chileno.
0: Ya comentan los tenores, porque hay novedades en ese partido que comentábamos, ¿no? Y que anticipábamos en entre Australia y la selección de Egipto, Víctor Cruces.
1: Y la visita, claro, en el papel, porque recordemos, el partido aparece con Australia como equipo 1, gol de Achaur, el que había intentado, que casi se había perdido un remate, ha jugado de balón detenido en la otra instancia, pelota detenida, llovida al segundo palo, está habilitado. Que ha sido la polémica de las últimas horas, y Achaur abre la cuenta para Egipto. Minuto 13 de partido, gana Egipto por la mínima Australia. Australia nunca ganó en 2 intentos en partido de eliminación directa. Egipto nunca ganó en eliminación directa, en un intento lo gana Egipto, el equipo de Mohamed Salah.
0: ¿Y el que gana esta llave es rival de quién, Víctor?
1: Te cuento de inmediato.
4: Cabo Verde o Argentina.
1: Cabo Verde o Argentina, por ese lado del cuadro, se juega en Dallas a esta hora.
0: Ya. Oye, hay harto para comentar de la información que nos entregaba Eduardo Figueroa con esta nota que acaba de publicar La Tercera. Danilo Díaz, escuchó atentamente, ¿no? Me da un comprendido de Estados Unidos que todavía no lo saludo.
5: Lo escuchamos atentamente, me gustó lo de la camiseta de San Marcos de Arica. Sería incluso para la selección chilena en algún momento esa camiseta en alguna instancia. Ya. Con adiós al séptimo de línea de fondo. Pero Leí la entrevista también, cero autocrítica de Yungue, un mundo paralelo, un mundo de fantasía, de Vilsipap, que termina por derrumbar la peor administración en la historia del fútbol profesional chileno. Y caramba que hemos tenido malas administraciones. Las de la dictadura, por ejemplo, la del general Eduardo Gordon Cañas, la de Rolando Molina, para qué decir el de... A ver, lo de Sergio Elías Jadue está en otro nivel, es otra cosa, es delictual. Pero en este caso, a lo que se ha llevado al fútbol chileno, es realmente lamentable, y es como estamos en el sótano. Se abre un cuadro político. Creo que este programa, a través de la entrevista que se hizo a Justo Álvarez y lo que veníamos reporteando en este programa, el presidente de la ANFA le quitó totalmente el piso a la aspiración de Jorge Yungue y de un grupo de dirigentes que querían dejar todo atado y bien atado al estilo franquista, pero no pudieron. Justo Álvarez, como lo recordó en algún momento y lo dijo en Los Tenores, yo no quiero pasar a la historia como el dirigente que vendió a la ANFA, como en su momento se vendió el cupo de la tercera división y se permitió la creación de la segunda división profesional. Porque para eso, para que ocurriera eso, hubo que tener el acuerdo de la ANFA, del fútbol amateur. Ese abre un cuadro nuevo. Me parece que acá los dirigentes tendrán que buscar con cierta grandeza lo que viene, con mucho... yo creo que con equilibrio, pero también con pragmatismo, entender que hay una urgencia, que es la necesidad de un seleccionador nacional. No está en los estatutos, pero de pronto quizás la consulta al Consejo de Presidente y que el Consejo de Presidente se haga cargo y resuelva y asuma la decisión política de contratar al próximo entrenador, y que el directorio, que como bien lo dice Eduardo, el próximo directorio, el próximo presidente va a ser el último presidente que se va a elegir como presidente de la federación y de la NFP, sea un presidente que diga, ¿sabe qué? Yo vengo por un año y medio, vengo al proceso de instalación, y una vez que se genera esa instalación, yo renuncio. Quizás el resto, el vicepresidente, todos para abajo, tengan la posibilidad de seguir, pero que sea un hombre magnánimo, que sea capaz de poner su trabajo por el bien del fútbol chileno para salir de este marasmo, para salir de esta pesadilla que hemos vivido en los últimos años.
4: Hay una pregunta clave, Danilo, dentro de la entrevista de La Tercera. Le preguntan, Justo Álvarez, el presidente de la ANFA, ahora avisa que no está dispuesto a adelantar las elecciones de la federación. ¿No lo traicionó? Le preguntan a Yungue. La respuesta es muy buena. Mira, yo creo que, punto suspensivo, que es el silencio de toda entrevista, y ahí claramente cambia el foco y dice, yo no he leído las declaraciones después de eso, no he escuchado las declaraciones, por lo tanto no te puedo opinar mayormente. Ahí está la clave para mí de lo que hablabas de Justo Álvarez y Jorge Yungue.
5: Lo que pasa, muchachos, es que, y les paso la pelota, es que siempre en la NFP en Quilín, eso lo dijo Eduardo, creían que estaba listo Justo Álvarez, que estaban listos los votos de la ANFA. Pero Jorge Yungue, Justo Álvarez y el presidente y Elías Vistoso de la tercera división nunca les dieron el ok, nunca. Siempre fueron rumores, que siempre se armaron cuentos, filtraron a la prensa, le dijeron a los dirigentes, esto está listo. Y nosotros en ADN lo dijimos siempre, esto no está cocinado para nada. ¿Desde cuándo que veníamos diciendo, muchachos, de que desde antes de viajar, incluso mucho antes, casi un mes, que lo que se dijo en su momento, que la ANFA no iba a tomar ninguna decisión porque había un nuevo cuerpo legal, y ese cuerpo legal tenía que ser instalado por otra gente? Eso lo dijimos, ¿cuándo? ¿Hace 40 días? ¿45 días?
0: Sí, voy contigo, Cristian, simplemente agregando, sumando un nuevo antecedente, una fuente bien informada del fútbol, nos comenta, nos allega la siguiente información: se trabajará en levantar una tercera vía, y la confianza de este equipo, de gente, es tratar de convocar a los más serios dentro del fútbol. Una tercera vía, le dejo el antecedente ahí, Cristian Arcos, y su comentario.
2: Hay tanta gente que está incluido acá, yo sé que tiene que ver con estatutos y todo, pero creo que acá hay cruces que son demasiado distintos, ¿no? Y que al final desembocan en algo que termina siendo muy, muy enredado y medio complejo. porque los objetivos y la mirada que tiene, por ejemplo, ANFA es muy distinta a la que puede tener la primera división, por decir algo, o la que tiene el fútbol playa, por ejemplo, o el fútbol femenino, son distintos. Yo sé que son parte de la misma conversación, pero son demasiado, demasiado diferentes. Por lo mismo, y no lo digo por este caso, lo digo en general, creo que va a costar un mundo que hayan acuerdos ahí, ¿eh? Pero va a costar muchísimo, porque creo que las miradas legítimamente son demasiado, demasiado distintas. Dicho eso, claro, esta mesa se queda sin continuismo, digamos. Cualquier persona que venga no tiene que ver con el continuismo, y sería bien raro que hubiera continuismo en relación a lo que hemos visto desde todo punto de vista, administrativo, deportivo, en fin. La duda que me queda a mí de aquí para adelante es cómo se rearma todo esto y qué rol juega acá lo que hemos conversado, porque acá hay repercusiones deportivas con lo de la búsqueda del técnico de la selección. Ayer cuando hablábamos de eso y decíamos que había entrenadores con los cuales se está negociando que estaban vinculados a algunos nombres, por eso era tan importante ponerle nombres propios, porque hay gente que vendría a trabajar si solo si está tal dirigente, o si solo si, al revés, estos dirigentes no están, ¿no? Entonces es súper importante saber hacia dónde van los tiros. Por eso lo decía Figue en un momento, cuando desliza de pronto el nombre de Juan Tagle, en qué rol va a ocupar aquí, cuando Juan Tagle habíamos pensado hace un par de meses que él se retiraba de todo. De todo, y él también lo había dicho que se retiraba de todo. ¿Se habrá retirado de todo Juan Tagle o no? Solo por tirar un nombre a la mesa, está el de Ogalde, está el de estas aventuras más bien personales como el del señor Villegas, en fin. Está todo muy, muy enredado, que es una postal del momento en que estamos, ¿eh? Este enredo es propio de la Federación y de la NFP, del fútbol, que salió 10º de 10 en la eliminatoria.
0: Públicamente, y lo que sabemos y lo que es concreto, es que se ha retirado de la carrera Jorge Yunque, que es el secretario general de la NFP. Un detalle que tal vez Tigre Cruces había pasado inadvertido, esto es información pura y dura, que tiene que ver con un deseo de Manuel Pellegrini con respecto al Real Betis y lo que ha ocurrido en las últimas horas.
1: Que en su equipo era importante la permanencia para esta temporada, que además trae Champions, de que permaneciera en el equipo español Ricardo Rodríguez, el lateral izquierdo de la selección de Suiza, que jugó, recordemos, la pasada campaña con el Betis, y resulta que en estos días y en las últimas horas ha confirmado la salida del Betis, precisamente de Ricardo Rodríguez.
0: ¿Algo más que saber, Eduardo Figueroa?
3: Bueno, que es lo que va a venir ahora. Yo he estado preguntando si se ha convocado al Consejo de la Federación, donde están estos nuevos 4 miembros de la Liga, donde está Jorge Huawei, donde está Cecilia Pérez, donde está Cristiano Galde y Aníbal Moza, para saber más o menos para dónde va la situación. Y no hay convocatoria todavía para el Consejo de la Federación. Sé que las últimas horas y los últimos días, conociéndose esta postura de ANFA, Pablo Milat, el presidente de la NFP, había tratado de conversar con gente del fútbol para tratar de persuadir a la ANFA y a Justo Álvarez de que este adelantase las elecciones. Esto también fracasó absolutamente. Conversó Pablo Milat, habló con gente, tú que lo conoces, tú que eres más cercano, ¿por qué no hablas con él? Porque esto del hay que adelantarlo, hay que hacerlo rápido por el bien del fútbol chileno.
0: Es muy chilena esa de mandar a hablar a alguien, ¿eh?
2: Dile tú, mejor.
3: Claro.
6: Oye, tampoco. Pero el problema que. Perdón, Eduardo.
3: Dale.
2: El problema que no le dijo nadie.
6: Dile tú y me avisas. No. El problema que. Corta al tú. Que le dijeron que lo llamara. No habla hace no sé cuántos años, tan
3: cortado.
6: Tan cortado. ¿Cómo
2: que mandaron?
3: No. Pero fue también una acción desesperada de por parte de la NFP, del director NFP, de Pablo Milat, de que hablar con gente del fútbol para tratar de persuadir a Justo Álvarez y a la gente de la ANFA para que esto se adelantara. También se fracasó en eso. Todos estos ingredientes, lo del departamento que salió de Jorge Yunque, que ocupaba Gareca, lo que se habló en un momento con el nombre del campeonato del torneo de la Liga, en fin, todo esto, ingredientes, pero sin duda que lo que detonó finalmente la caída es que la ANFA no le entregó el apoyo a Jorge Yunque.
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1: Tuvo dos clarísimas. Egipto que gana por la mínima a la selección de Australia en Dallas. Estamos en pausa de hidratación. 24 minutos, 1-0 para Egipto sobre Australia.
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1: Será trabajo del equipo de ADN Deportes durante la tarde a las 6. Argentina, Cabo Verde, 21:30. Para sí, Colombia frente a la selección de Ghana.
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1: ¿Se acuerda ayer lo que le habían pedido al técnico de Alemania?
0: ¿Qué le pidieron? ¿Qué?
1: Lo habían invitado a dimitir.
2: Lo recuerdo.
1: ¿Se acuerda ayer sí, que lo invitaban a dimitir?
2: Puede ser que dimita usted, Nagelsmann.
0: Como esa canción de Epidemia, tarjetita de invitación.
4: ¿A quién no la han invitado a dimitir, no?
1: Cantada por Adrián y los dados negros. Resulta que
2: ¿qué pasó con Nagelsmann?
1: Dijo que había conversado con sus cercanos. ¿Ya? Y definitivamente dejó la selección de Alemania. Los caminos dicen que conducen a Jürgen Klopp.
0: Estimado.
1: Este sábado 4.
2: Muy bien.
0: Estado de final de la Copa del Mundo con Paraguay versus Francia en Filadelfia. Paraguay que eliminó a Alemania y Francia que puede no encontrar el gol. Ah, mire, la recomendación que apoya expertos.
1: Sí, no es gol.
0: Una tarde nublada para Mbappé y compañía. Me la juego 10,000 pesos por un empate este sábado, con lo cual nos llegaríamos 50 lucas.
4: Epa.
0: Bien. 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
1: Marcamos además otro datito, vamos sumando información de la Copa del Mundo. Dato estadístico.
4: A ver,
2: números.
1: 8 jugadores del PSG han marcado goles en el presente campeonato mundial.
4: Ayer fue el último, Gonzalo Ramos.
1: Afinadito, muy bien, ya lo que dice el táctico, sumará en Valle, Méndez, Dohue, Neves, Hakimi, Barcola y Dembélé. 8, registro histórico para un club en una Copa del Mundo.
0: La tranquilidad de una mesa muy futbolera para este viernes de tenores. No sé si lo queremos comentar ahora con Arcos, con Burgueño, con Danilo Díaz en Estados Unidos, con el Tigre. Lo de el gol que le anulan a Croacia ya cuando ya el partido agonizaba. Ahora.
2: La Croacia.
0: Ahora, el árbitro se metió solito en el programa, eran como 10 minutos de descuento y ya eran como 12, ¿no?
4: Llegan 12.
0: Ya. El Leo Urgueño, bien o mal sancionado, por favor.
8: Y el VAR es una tropa de sinvergüenza.
4: No,
2: tranquilo.
4: Bien anulado. Correctamente anulado. Ahora, en la jugada tiene varias aristas, ¿sí? Hay que mirarla desde varios puntos de vista. Primero, desde cuando sale la pelota, ahí sí está habilitado Pasalic. Cuando sale el centro desde la izquierda hacia la derecha, ahí está habilitado. Pero el tema que ¿quién detecta que la toca o no Matanovic? Es el 20. Además que dijo que le pegó en el pelo. Lo que detecta es el chip. Que hay un contacto mínimo, pero hay un contacto.
2: Habilitado
4: por el chip. ¿Qué es lo que dice Matanovic después que sí. Sintió que le rozó en el
2: pelo? Que le rozó en el pelo. Habilitado por...
0: Bueno, la pelota con chip.
2: Habilitado por chip.
4: Sí. Después viene la tercera pata. La de Renato Veiga. La toca a Renato Veiga.
0: ¿Rebota en el portugués?
4: Claro.
2: El que se agacha, ¿no?
4: ¿Por qué el árbitro va al VAR y no es factual? Porque si es offside, le dicen es offside y listo. Porque tiene que ir a analizar, a interpretar si Renato Veiga...
0: Exactamente.
4: Es un despeje deliberado o es un desvío. Si Renato Veiga... Vamos a poner un ejemplo absurdo. Un ejemplo que podría haber pasado. Renato Veiga de cabeza se le quiere dar al arquero y se la entrega al jugador, a Pasalic, que es el que tira el centro, estaba habilitado. Pero lo que pasa con Renato Veiga es que la roza sin querer, porque se la peina en el camino y él le pega en el pelo y termina pasando la pelota a Pasalic. Por eso, al ser desvío y no rechazo deliberado, se mide desde el último de Croacia que la tocó. ¿Quién fue? Matanovic. Entonces está correctamente habilitado.
0: Era una jugada difícil. Era una jugada difícil, Danilo, ¿eh?
8: Era difícil por las circunstancias, pero anoche en el reporteo nos comentaban que la jugada al final no era factual.
4: Claro.
8: Pero que lo que hicieron fue por una cuestión de transparencia, por ser la última jugada del partido, que el árbitro lo comunicara y lo mostrara. Fue por una cuestión de transparencia, fue la determinación que tomaron. Pero desde la comisión de arbitraje decían que no era una jugada difícil, que era una jugada gracias al chip. Si el chip es el que facilita toda la tarea. Pero la decisión la tomaron, entre otras cosas, por una cuestión de transparencia para que se viera y no quedaran dudas.
4: Y hay otro elemento, bueno, que sí, casi...
2: Ahora
4: que
2: la, vieron, la vieron y quedó más dudas, pero bueno.
4: Hay un elemento que casi se da. Casi era penal de Rubén Díaz. Rubén Díaz salta detrás de Matanovic, sí, con el brazo mano, abierto. Y le pasa, sí, o sea, sí, si no la peina Matanovic, era penal de Rubén Díaz. Seguro. Era porque en orden cronológico estaba primero el penal antes que el offside.
2: Antes que el offside está primero el penal porque tocaba la pelota con la mano, en caso de.
0: Perdona la pregunta, ¿qué significa jugada factual?
4: Que el árbitro no, o sea, que le avisan, el offside es que le avisan al árbitro si es, por ejemplo, si es afuera del área o adentro del área. Claro. Cuando el árbitro a veces cobra afuera del área y le dicen, no, fue adentro, no tiene que ir a verla.
2: Claro.
4: Solamente te avisan del VAR y vas.
2: Te marca la línea y supuestamente al marcar la línea no es discutible, no es interpretable. Es como la línea te dice que offside es offside.
9: ¿Sabe que con España, con lo del chip, se decía ayer que fue un gol anulado por electrocardiograma?
4: Claro.
9: Al mirarlo, mirarlo del chip, eso decían en España.
2: Mr. Chip.
9: Y lo vamos a escuchar a la leyenda, al que se va del Mundial, a Luka Modric. Porque no solamente en la discusión de esta jugada, sino que al mismo tiempo lo que reclamaban, y para eso ya tengo un dato muy interesante, fue el penal que le cobraron, decía Modric, a Portugal.
10: Cuando se introdujo el VAR, dije que no me gustaba. Con el tiempo he llegado a ver que es útil para algunas cosas, pero se utiliza mal. O tal vez se aplica de forma selectiva, o según el tamaño del equipo, o quién sabe qué más. En mi opinión, el VAR solo debería intervenir si hay un error claro al 200%. Si se trata de una situación dudosa, no hay razón para que el VAR intervenga, porque lo que pasó no fue penal, en absoluto. Ambos jugadores se estaban agarrando y empujando. No lo derribó. Simplemente lo estaba sujetando y el otro jugador se cayó. No se puede señalar un penal así en un partido de esta magnitud. Por eso digo que solo debería usarse para errores flagrantes e innegables. Si es una situación que admite distintas interpretaciones, no tiene cabida. Eso es lo que me frustra. Parece que siempre se juega en nuestra contra.
9: En 12 años, el cariño de la gente ayer para una selección que en 12 años jugó 2 semifinales y una final de Copa del Mundo, todos liderados por Luka Modric. El detalle y el dato estadístico a partir de esta discusión del compromiso de ayer. Hay dos estadísticas que señalan que Cristiano Ronaldo, uh-huh, en 81 minutos de partido, tocó solamente una vez la pelota en el área de Croacia.
4: En el penal.
0: En el y en el gol que le anularon también.
9: En el penal.
2: Y en el gol.
4: Pues, ¿no? Ah, pero eso no se cuenta porque está.
9: No, claro, no se cuenta. Ah, pero que no entró en juego en área contraria.
4: Hizo, le respondo.
2: Hizo un gol.
4: Le respondo, como diría Chupete, con Google, que todo es más fácil. Sí. Una jugada factual en el fútbol es un evento objetivo y comprobable que no depende de la interpretación del árbitro.
11: Oye, pero con Google cualquiera sabe.
0: En todo caso, lo que decía Modric, él reclama también la sanción del penal que significó el empate de Portugal. ¿Ustedes se la discuten o no?
6: Yo, a ver, al principio pensé que era penal, después de tanto verla y con tanto agarrón, porque el problema es el criterio. O son todos o no es ninguna. Entonces ahí es donde empiezan los criterios. A mí me parece que lo toma, es muy evidente el agarrón y se regala el defensor también.
4: No, se lo regala absolutamente porque no hay intención es que de jugar la pelota.
2: Al final hay un par de jugadas polémicas que de larga discusión ni debate, pero creo que están cobradas bien las dos.
0: Para cerrar la discusión, esta mesa de tenores está de acuerdo con lo que propone Wenger, ¿no? En lo que refiere a los fuera de juego, ¿no?
2: A mí me gusta más esa opción, pero creo que no va a evitar que discutamos. Porque ahora va a ser como que el traslado de lo milimétrico va a ser para el otro lado. Así, ¿cuánto de esto está? Creo que tiene más sentido futbolístico. Un milímetro, un medio pie no es sacar una ventaja deportiva, me parece. Lo de Wenger, que te traslada el resto del cuerpo, va a estar en la discusión al revés. O sea, va a correr la línea para el otro lado. Pero tiene un poquito más de sentido futbolístico.
9: El ejemplo de Davinson Sánchez.
2: Es que lo de Davinson es de Colombia, una cuestión que hemos visto, claro, también.
4: Futbolísticamente no debería ser offside, pero reglamentariamente
2: es offside y tal cual. Pues entonces son criterios que son reglamentarios.
4: Sí.
2: Es que yo digo que va a pasar al revés. La discusión va a ser, pero al revés. Pues,
4: no, la línea para el otro ejemplo, lado. La pelota, el tamaño de la pelota como el... Porque ese es un elemento objetivo, la pelota no cambia de tamaño.
2: Claro, pero medir desde que sale es difícil. Probablemente las manos de los offside son las más difíciles para los árbitros.
0: ¿Qué nivel de figuras también, Cristian Arcos, viendo este partido de Australia con Egipto, ah? ¿Eh?
2: Sí, pues Samuel Jackson estaba ahí en el público. Samuel Jackson probablemente no tiene ni idea de lo que están jugando, ¿eh? No sabe cuál es el deporte, no sabe cómo se juega esta cuestión. No
0: era
2: sabe,
0: un partido de soccer.
2: Pero da igual porque una estrella
9: total. Ayer estaba la bella Nelly Furtado,
2: ¿no? Ahí estaba Nelly Furtado, estaba Rosalía.
0: Estaba
2: Penélope Cruz, Javier
0: Bardem. De nuestra época.
2: Claro, estaba Javier Bardem, que estaba más prendido que teleconserje. Anda siempre prendido Javier Bardem.
0: Y estaba la gran jugadora del fútbol español, Putellas
2: también está, sí, pero mejores jugadoras del mundo, también está Bardem, hincha de
12: la Atlético. Me preguntan, no tengo Madrid, ni idea quién es.
2: El Atlético Madrid como mi amigo el Tigre.
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9: Repaso rapidito acá, porque nos envían incluso una fotografía con una camiseta de los tenores.
2: ¿Sí? No, con camiseta una polera de los tenores.
9: ¿Sí? Esa. Estilo negra con blanco, del que más sabe. Buenas tardes, amigo de ADN, mi nombre es Cristian Tornero Carrasco, y hoy estoy celebrando mis 52 años, dice él.
0: Bien
9: escuchando
0: puesto
9: a la banda y a
2: los tenores. Rolo.
9: Un abrazo para él a la distancia.
0: Como el Nacho
9: el cariño ayer de los tenores con su camiseta de ADN, Cristian Tornero Carrasco.
13: ¡Feliz cumple, Perry!
0: Se abre la ventana de los saludos. Ayer el Nacho Abarca, bien lo recuerda Danilo Díaz.
9: El lunes el tenor el parrillero.
0: Tenor parrillero el lunes.
9: Álvaro, estuvo de 45.
2: Yo creo, hoy mi nieto. Yo tengo un nieto de 3 años. Yo tengo un nieto de 3 años.
0: Bueno, usted puede ser tenor abuelo y tenor escritor.
2: Yo fui abuelo a los 45 años. Mi nieto Dante cumple 3 años hoy. Así que de aquí nos vamos para allá.
0: Oiga, y lo vamos a saludar también porque es un incondicional, ¿eh? Dice que es el auditor más antiguo, más longevo de este programa.
2: Ajá. El más antiguo.
0: Dice que no salimos todavía al aire y él ya estaba pendiente de la banda de N Deportes.
2: Pero es que una vez echamos a pelear a quién era el auditor.
0: La categoría era como.
2: Sí, sí.
9: O sea, él
2: escuchó, yo desde antes. No, ya
9: le escuchó los pilotos en el menos dos.
0: Exactamente. Auditor, ¿cómo le pusimos? Inventamos una categoría. Como
2: el auditor cero, ¿no? Era como.
0: Claro, están los buenos amigos de la mesa, está el auditor premium, el auditor.
2: Claro.
0: Había que inventar una. Bueno, ya.
2: Auditor cero.
0: Hoy día está cumpliendo sus 68 años de edad.
9: Es un lolo.
0: Un buen amigo de la mesa. De verdad. Siempre con su Colo-Colo. Colo-Colo es el emblema de su corazón y su vida. Es la razón de su vida y es el emblema de su corazón. Por eso lo vamos a saludar. Además porque es un buen maestro. Y uno siempre tiene que estar cerca de los buenos maestros. Esos que llegan a la hora, esos que cumplen con los tiempos de entrega, esos que dejan parejito, ¿ah? Los que dejan parejito y con buen nivel de terminaciones.
9: Hay que estar llamando después.
0: Este saludo va para la comuna de Quilicura, al buen amigo Manuel Palma.
9: Muy bien,
2: don Manuel.
9: Lo conocimos.
2: El número uno.
9: Manolo. En la feria de la construcción de Estación Mapocho, ahí estuvo.
0: Ahí estuvo, ¿no?
9: Ahí estuvo con los tenores.
0: Y como el tipo no tiene ningún problema y no es tímido, bueno, para la conversa también, ¿eh?
9: No, sí.
0: Bravo en los juicios, en las opiniones.
9: Sí.
2: Ah, como Danilo.
9: Siempre usted estaba ahí.
0: Sí.
9: Nos siempre sacaba fotos y decía, la voy a mandar al jefe.
0: Siempre sintiendo que se es injusto en el comentario con Colo Colo.
9: Ah, él considera eso.
0: Defendiendo a su Colo Colo.
12: Ah. Seguimos hablando de Colo Colo, pues.
0: Y bueno, Manuel Palma y familia, 68 años a celebrar. ¿Sabes qué? Le tengo envidia a Manuel Palma.
9: ¿Por qué?
0: ¿Por qué? Y de la buena. Manuel Palma me ha contado con mucha emoción sus recuerdos en el Estadio Nacional en la campaña Colo-Colo 73. Porque tenía 14, 15 años y era un muchacho y se las arreglaba y ahí estaba con su Colo-Colo. Y le tengo envidia porque me hubiera encantado vivir lo mismo en la campaña de Unión 75. Subcampeón de América.
9: Ahí tenía.
0: No, por eso te digo, por eso le tengo. Porque debería haber nacido algunos años antes y habría sido testigo directo de aquella memorable campaña. Pero bueno.
14: Miami.
0: Esperando por Argentina frente a Cabo Verde. Keno Salinas, buenas tardes.
15: Hola, ¿cómo están, Carlos Tenores? Acá en el búnker, no sé si alcanzan a apreciar la cantidad de vehículos policiales que están acá en algo que está cerrado solo para la selección argentina, los huéspedes de este hotel, acá en Fort Lauderdale, a minutos de que salga.
0: A minutos de que salga. Ahí está, claro, retomamos la comunicación con Keno Salinas, a ver.
15: ¿Sale?
0: ¿Sí? Es algo inestable, ahora sí te escuchamos, Keno. A minutos de que salga, ¿quién?
15: Que salga la selección argentina porque juega hoy a las 6, va a jugar con Cabo Verde. Y a propósito, Scaloni dijo, este Cabo Verde, atención, no ha perdido nunca acá en este campeonato mundial, dijo Scaloni.
16: Es un equipo que no ha perdido, incluso en algunos partidos merecido
14: Contra Arabia yo creo que mereció ganar, contra España y Uruguay a lo mejor, bueno, sufrió un poco más, pero se defendió bien, los pases interiores los tapa bien y después salen muy bien de contra y tienen jugadores de buen pie. Es un buen equipo, ya lo habíamos visto, no porque nos toque ahora, sino que lo estábamos analizando, era un posible rival, al final pasaron ellos y no nos sorprende, sinceramente.
15: A ver, no nos hagamos los locos, es Cabo Verde, está bien, ha hecho buenos partidos, pero esta es Argentina.
2: Argentina claramente el favorito con Cabo Verde, ¿no?
0: Ah, porque o sea, es Argentina, no, es claramente el favorito.
2: Ahora, Argentina favorito con casi todo, ¿no? Cuando juega con casi todo, yo me parece que está en un escalón más arriba. Lo de Cabo Verde es tres partidos jugados, no perdió ninguno, lo empató todo. Y no tiene nada que perder Cabo Verde. O sea,
1: sí, esa es la.
2: Yo creo que hay dos elementos, Leo. Creo que es un equipo que no tiene nada que perder, y si es que Argentina se relajase. Porque si Argentina no se relaja, aunque sea el rival no tenga nada que perder, le debería ganar y ganar con tranquilidad. Si Argentina, para mí el parámetro es si Argentina no se relaja, me parece que hay goles de diferencia en tu medio.
4: Y la influencia de Nana Nwaku Bonsan,
2: ya
4: el brujo que dijo que iba a pasar Cabo Verde, que no iba a hacer goles Kane.
2: Verdad.
0: Dijo que a esta altura creen brujo burgueño.
2: Mufó a Kane, le metió dos.
4: No, pero en ese partido no hizo goles. A ver, si la realidad es clara. En un partido normal, si no se desespera, si es paciente, en realidad Argentina es un equipo muy paciente a la hora de sostener la pelota, debería encontrar los espacios que no encontró en algún momento España y que tampoco encontró, y que menos encontró Uruguay como para poder ganarle a Cabo Verde.
0: Bueno, entonces, ¿qué no? Para volver contigo, ¿hay respeto por parte de Scaloni con respecto al rival de esta noche?
15: Absolutamente, pese a que tiene todas las herramientas para resolver el problema, Scaloni dice, hay que respetar a Cabo Verde.
14: Lógicamente ilusionados, como todo el mundo, pero hay un rival al cual hay que enfrentar, hay que respetar, un rival que ha hecho muy bien las cosas. Bueno, el margen ahora se achica, es un encuentro de que el que pierde se vuelve y bueno, y lo tenemos en cuenta, pero nos agarra en un buen momento y esto es fútbol, ya sabemos que se están viendo partidos muy parejos, sacando algunos, Francia o incluso México, que creo que han ganado muy bien sus partidos. Hubo otros que estuvieron muy reñidos y creo que no va a ser fácil. Esa es la realidad.
0: Ya, una referencia para lo de Argentina contra Cabo Verde, Danilo Díaz, puede ser el debut con España, ¿no? Y en el fondo es cuánto te complican estos equipos y cuando no cae el primer gol, la cuestión se empieza a complicar. Ayer España contra Austria lo resuelve más o menos rápido.
6: Yo pondría la medida con Uruguay, porque Uruguay fue muy superior y le hizo dos goles. Si tú haces dos goles en un mundial, lo normal es que tú ganes. En un partido de fútbol normal, tú haces dos goles y tendrías que ganar. Entonces, lo que creo es que en esta ocasión Argentina tiene que jugar tranquilo, en su ritmo, sabiendo que tiene a Messi y que en el momento que haga un gol, no se haga un gol. Ese es el tema, que no se haga un gol, porque Uruguay se hizo los dos goles y le dio vida al rival. Si en esa rueda de prensa, cuando Bielsa dice, el rival sale a evitar el tercer gol y nosotros le damos la posibilidad que nos empaten, es lo que pasa en el partido. Entonces, en la medida que Argentina juegue el partido que le conocemos, que lo que dice Leo, que es un equipo paciente, que maneja la pelota, que la distribuye, que en el fondo en general no se mandan con doros, no arriesgan, listo, va a caer uno y caerá el otro. Y el otro detalle también, en el caso de Argentina, que va a ser muy local. Y los hinchas argentinos que vienen al estadio, a diferencia de los otros partidos, incluso donde me ha tocado ver dos partidos de Inglaterra, en el partido de los franceses, los alemanes, no es un público de estadio que empuje, que grite, que esté encima, ¿no? Incluso el equipo brasileño, el público brasileño. En cambio, cuando juega Argentina, es un público de fútbol.
0: Se siente local Argentina en Miami. La temperatura hasta ahora aquí en Salinas, ¿cuál es?
15: Cerca de los 40 grados, Carlos, con 78% de humedad. Por eso muy pocos hinchas y además que nadie puede pasar. Hay más de 36 vehículos policiales entre camionetas. Hay una comisaría virtual, te voy a decir, no. Absolutamente de verdad que instalaron acá con antenas. Como usted ve en las películas, la policía instalada acá porque está Lionel Messi, que es la máxima figura de este mundial. Ya sale Argentina tipo 3:30. Nosotros nos vamos después de este despacho al estadio Hard Rock para ser testigo de lo que suceda.
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9: Al descanso, espera Argentina, espera Cabo Verde al descanso por 1-0 Egipto en Dallas. Le gana con gol de Achour del Al Ahly de Egipto por 1-0 a la selección australiana.
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9: ¿Cómo fue el último baile de Modric? También van señalando y van aclarando que dan un paso al costado y dejan la selección. Ener Valencia y Galíndez en Ecuador. Cecilio Waterman, a los 35 años, deja la selección de Panamá.
0: Y para que se programe el futbolero, el fin de semana, cambio de horario en la Copa del Mundo, Tigre Cruces.
9: Atenti, que es la noticia del minuto para la organización. Han dicho que por medidas de seguridad, porque hubo muchos incidentes en Ciudad de México en el pasado partido frente a Ecuador, y además por atención de tormentas eléctricas, se modifica el horario del partido del domingo. Ronda de octavos de final. México-Inglaterra.
2: Ya.
9: De las 20 horas, hora de nuestro país.
2: Con temperatura mediana.
9: Se reprograma a las 14 horas de Chile, mediodía en México del domingo.
2: Está fresquito.
4: Para que se pueda ver en Inglaterra.
2: Está fresquito.
4: Porque Tuchel había dicho que había pedido a los colegios y a los padres que dejaran ver a los niños el partido porque era la 1 de la mañana.
0: Usted dice que Tuchel prefiere que lo vean por la tele.
4: Claro,
0: a lo que van a sentir sus jugadores en la altura de Ciudad de México.
4: Quiere ver ese partido. Quiere que todos vean cómo le gana a México.
9: A lo mejor
4: México,
9: no esperaba ese horario.
2: A México va a jugar al mediodía con 40 grados en altura. Contra el local va a jugar Inglaterra, ¿no? Sí.
0: A ver, Danilo.
8: ¿Recordamos en la historia de la Copa del Mundo algo así?
2: No, yo no me acuerdo una modificación de partido por motivos como los que...
0: Porque además, perdona Tigre, este cambio de horario podría influir en el otro partido, la jornada del día domingo.
9: Nos tendrá que comentar la FIFA respecto a que si pasa este partido, insisto y reitero, México-Inglaterra a las 2 de la tarde de Chile, 2 horas menos en México, Brasil y Noruega están programados en Nueva Jersey a las 4 de la tarde de Chile del domingo.
0: Hay que buscar ese dato, Danilo Díaz, de un cambio de horario en una Copa del Mundo, ¿ah?
8: Es que, por ejemplo, en Argentina 78 no se aceptó el cambio de horario para que Polonia jugara a la misma hora con Brasil que Argentina con Perú.
0: Buena memoria.
8: Eso está registrado. Sí. Eso está registrado.
4: Danilo fue el que pidieron extender porque no, para que llegaran las camisetas de Francia en ese mismo mundial.
8: Claro,
4: sí.
0: Y cuando Francia juega con las de Banfield, ¿no?
4: No, la de Kimberley de Mar del Plata.
8: Pero ahí hay un error de la FIFA en ese momento, sí. de las dos selecciones. Está bien. Pero lo que se pidió en ese momento, pidió la selección brasileña, era de plena justicia. Y se habría evitado mucho de lo que se terminó hablando después. Pero esto que estamos viendo es un claro beneficio para el equipo que es local.
0: Oiga, la historia pura y dura, la semifinal de Brasil-Chile el 62 debía jugarse en Viña y se cambió a Santiago. Claro que no cambiaron la hora ni el día. Pero por una cuestión de convocatoria, de capacidad del recinto, fue criterioso entonces mantenerla en Santiago. Pero la noticia del minuto es que entonces se adelanta el partido de México-Inglaterra para la jornada del día domingo.
9: A las 14 horas de nuestro país, insistiendo además con un detallado programa desde las 14 horas con la opción de las tormentas eléctricas y los motivos de seguridad a través y a contar de la seguridad policial por los serios incidentes que hubo una vez terminado el compromiso frente a Ecuador.
4: Desde las 16 horas hasta las 20 horas de México están pronosticadas las tormentas eléctricas.
0: ¿Ves? Oiga, Danilo, pero lo que hace que ahora son mundiales con esa cuestión que el amigo Trump niega, pero son mundiales que se están organizando con cambio climático. ¿Influirá eso también, digo yo?
8: Yo creo, o sea, lo que ocurrió el otro día con el retraso del partido, fue el partido de México también, ¿no es cierto?
2: El de México con Ecuador, que
8: se retrasó también, pero bueno, eso se sabía, eso se sabía, si lo vivieron en el Mundial de Clubes. Lo vivieron en el Mundial de Clubes, se vivió en la Copa Centenario, se vivió en la Copa América 2024.
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1: Lo agradezco, prefiero no estar en ese sitio de favorito, pero cada vez que nos tocó hacernos cargo de las situaciones, el equipo lo ha hecho. Eso muestra un crecimiento de parte de Colombia en ese sentido. Con Portugal, los otros partidos, incluso los amistosos previos, nos decían como que teníamos que ser favoritos y que éramos los favoritos. Y bueno, el equipo ha aprendido a jugar con ese peso. Es un peso, sobre todo porque quedan excelentes selecciones y lo que se está viendo es que depende de la línea es muy finita entre quién pasa y quién no pasa. Dios quiera que esté a favor nuestro, ¿no?
2: ¿Qué podemos decir hasta altura del Mundial y esperando por el juego de esta noche ante Ghana de la campaña de Colombia, Leo?
3: Me gustó especialmente en el último partido. Creo que en el último partido, y eso yo creo que Gloria va a estar de acuerdo, creció y volvió hasta a verse el James Rodríguez de los mundiales. Y hago una separación de ese James Rodríguez porque volvió a aparecer, porque fue clave en ese partido contra Portugal. Yo creo que claramente todavía no encuentra el centro delantero como para finalizar esas jugadas. Ni Córdoba ni Luis Suárez han sido ese centro delantero que debería tener Colombia para los extremos que tiene y para el juego que demuestra.
2: Gloria, entre los medios, entre la afición, ¿se asumen favoritos? ¿Están conformes con lo que ha mostrado Colombia hasta ahora?
4: Están conformes y como decía Leo también, sobre todo después de ese partido con Portugal, ¿no? Porque en el primer partido, en ese debut contra Uzbekistán, y si bien hubo triunfo, sí quedaron muchas dudas del funcionamiento del equipo, de la falta pues de concretar las acciones que tuvieron. Con Congo también fue muy sufrido, pero ya ese partido con Portugal, bueno, a pesar del empate y como mencionaban también, una gran actuación de James Rodríguez. Entonces, después de esto empieza la gente, no solo los hinchas, sino también en la prensa y en el ambiente está esa ilusión y ya se empieza a hablar de, bueno, ¿qué tal si se pueda al menos igualar a lo que se hizo en Brasil 2014 o por qué no llegar un poquito más? Entonces sí, hay mucha motivación y hay fe y esperanza pues que el equipo esta noche juegue como jugó también contra Portugal y que siga avanzando mucho para igualar lo de Brasil 2014.
2: ¿Ya me vas a contar alguna novedad en la formación? ¿Cuál será el equipo? Porque también sufre con las altas temperaturas, tenor del pueblo,
5: Gloria, sobre lo que puede ocurrir aquí en New Jersey. En este momento tenemos 39 grados. Te lo mandaba ahí recién, Carlos. Aquí en esta ciudad está muy, muy difícil caminar. Es muy pesado el tiempo. Y a diferencia de otros estadios, que son estadios cerrados, que juegan con aire acondicionado, acá no. A la hora del partido, 5 de la tarde del domingo, Brasil-Noruega, yo creo que los noruegos se van a derretir.
2: Oye, Daniel, lo suyo entonces no es una pausa, es una hidratación constante con esa temperatura.
5: Sí, hoy día habitual. Ya llevo cuatro botellas de agua.
3: Yo lo he visto hidratándose bastante. Lo he visto.
2: ¿Con gas o prefiere así agüita sin gas?
5: Agua sin gas, no, con gas no me gusta.
2: Oiga, Gloria, y usted también sufre con el calor y la formación de Colombia, ¿cuál será?
4: Muchísimo, de hecho ayer que estuve en el entrenamiento de la selección nos tuvieron ahí pues parados 1 o 2 horas bajo el rayo del sol y la verdad es que sí está bien fuerte y este estadio, y así como mencionaba Danilo, tampoco es cerrado, entonces por fortuna va a ser en el cierre y ahí ya va a bajar un poquito, pero ahorita solo en la caminata hasta el estadio sí vamos a terminar, bueno, con muchas botellitas de agua. Y ya sobre la formación, se espera que sea el mismo equipo que jugó contra Portugal, pero con la novedad, o que no es novedad, sino más bien el regreso de Daniel Muñoz a la titular. Recordemos que es uno de los jugadores más destacados, autor de 2 goles, en tanto uno en Ciudad de México, uno en Guadalajara, y una de las piezas claves del equipo, pero contra Portugal el inicialista fue Santiago Arias. Bueno, se espera que en esta oportunidad Daniel Muñoz, este lateral destacado, regrese a la titular, además que será fundamental también para pues contrarrestar y poder atacar las bandas. Así que la formación, y con lo que mencionábamos de Daniel, sería nuevamente Camilo Vargas en el arco, Muñoz, Davinson Sánchez y John Lucumí, los dos centrales, Sánchez y Lucumí,

0: y tendríamos por el otro costado a Mojica, después más adelantico John Arias, Jefferson Lerma y Gustavo Puerta, otro de los jugadores destacados de este campeonato del mundo, y bueno, más adelantico James Rodríguez, lo mencionábamos y él es siempre titular con el profesor Néstor Lorenzo, y bueno, acompañado de Luis Díaz, por supuesto, y en punta creemos que va a estar de nuevo John Córdoba como titular.
1: Muchísimas gracias, Gloria, por tu informe y lo mejor para Colombia frente a Ghana en esta jornada.
0: Gracias, un abrazo para todos y nos reencontramos más tardecito con toda la previa y con el partido, por supuesto, desde Kansas.
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2: Seguimos en el F5, aún la FIFA todavía no actualiza los cambios de horario. En la página oficial de la
3: todavía
2: FIFA
3: no, todavía
2: aparece
3: no.
2: En el domingo a las 4 Brasil y Noruega, a las 20 México e Inglaterra, a partir de la información que se maneja que se jugaría Inglaterra y México a las 14 horas del domingo.
1: Le pasa hasta la FIFA y nosotros de repente somos pesados con la gerencia de liga.
3: Es verdad. Le ponemos F5 cada rato.
4: Decimos, se escucha mucho ADN en la NFP, ¿eh?
3: Bueno, también es cierto, sí, entonces que el encargado todavía no puede actualizar.
1: Oiga, y con esas temperaturas que describen Gloria, el Keno, el propio Danilo Díaz, casi mejor no haber ido al Mundial. Imagínense una cobertura así con 40 grados, tigre, yo a esta altura no me la puedo.
2: No, muy complicado, entonces yo creo que por ahí dimos el paso al costado.
3: Es verdad,
1: con los cocodrilos que andaban. Siempre Chile tiene que estar en la Copa del Mundo, lo que hace es que hay que renovar, tendríamos que haber mandado al contingente más joven del equipo de ADN Deportes. Sí, encabezado por supuesto por Danilo, que no se va a perder el Mundial.
2: Como capitán.
1: Para que te eduques.
3: Canesa.
1: Ahora la organización es gentil con ustedes también cuando hace calor, Danilo, en los estadios, ¿eh?
5: Agüita. Sí, pasan repartiendo agüita, hay centros de prensa donde hay café, buena leche, y otra cosa, no, pero el agua pasaron repartiendo en la tribuna en el partido de Francia con Suecia.
1: Al final, tanto que criticábamos al Mundial de Qatar, estadios climatizados,
2: claro,
1: no pasaba nada. Cerca uno al lado del otro,
2: no había traslado.
1: Podía haber dos partidos un mismo día, tres días en el estadio, igual, bueno, ya sé.
2: No gastabas en traslado.
3: Medio de plástico el Mundial, sí. Bueno. Era un Mundial de plástico, pero estaba cerca.
1: Ese Mundial fue tan de plástico, yo me acuerdo que en diciembre yo no estaba acá.
2: En Chile.
3: No, se jugó en diciembre.
1: Se
3: jugó en diciembre ese mundial.
2: Noviembre, diciembre.
3: Claro.
1: Y esa túnica que le pusieron a Messi al momento de levantar la copa.
3: Sí.
1: Yo no sé con qué cosa puede salir Trump en esta oportunidad.
3: Lo puede vestir de vaquero.
1: Ya subimos que Trump va a entregar el trofeo, ¿no?
3: Claro. Imagínate, gana Francia Mbappé vestido de vaquero.
1: Pero no sé cómo le pega, digamos, pero esa foto histórica de Argentina levantando la copa y Messi ahí con una bata, con una túnica, es como.
2: Folclórica.
1: Por decirlo elegantemente, ¿no?
3: Sí. Ya. Ahora Trump puede salir con cualquier cosa. Va a ser. Hay que mirarla.
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2: Hemos hablado de los goles, de la polémica, del VAR, pero se vivió un momento muy especial con la clasificación de Portugal, los futbolistas y su gente. Porque hoy, 3 de julio. Lamentablemente se cumple un año de la partida de Diogo Jota, que falleció en un trágico accidente de tránsito cuando él volvía de camino a la concentración de Liverpool.
3: Con su hermano. Mueren los dos. Ayer hubo bastante gestos, ¿no? De parte del equipo.
2: Muchos gestos.
3: Jugadores con la camiseta de Diogo Jota, de la afición ni hablar, lleno. Pero los jugadores también. Jugadores con. El mejor amigo de él en el plantel tiene el mismo número de Diego Jota.
2: Rubén Neves.
3: Rubén Neves juega con la 21. Juega con la 21, que era la camiseta de Diego Jota.
2: Bueno, contaba, y así lo recordábamos también.
6: Contábamos ayer, Tigre, que, por ejemplo, Gravenberg, el volante de Países Bajos, sí. Tuvo un hijo que nació en un mes después de la muerte, en agosto de 2025, y le puso, en homenaje a su compañero, le puso Jots por Diego Jota.
7: Colo Colo.
1: Querían asegurar la clasificación y fue fuego el porrazo anoche en Rancagua. Álvaro Chupay con las novedades del cacique.
8: Una dura derrota en Colo Colo, Carlos Tenores, porque en caso de sumar iban a abrochar esta clasificación en la Copa Chile. Todavía tienen esta primera posibilidad porque les quedan dos partidos de ganar el día lunes o empatar incluso ante la Deportes Recoleta. Ya estarán en la siguiente fase de la competición. De todas maneras, en Colo Colo sacan al menos algunas cuentas respecto a la cantidad de canteranos que tuvieron en cancha. ha sido la tónica de este equipo de Fernando Ortiz 2026, al menos inició en condiciones de titular con 6 canteranos Colo Colo: Gabriel Maureira, habitual titular en el arco, Diego Ulloa, Vicente Martínez, Francisco Marchand, Justin Cuevas y Leandro Hernández. Además ingresaron desde el banco de suplentes Jason Rojas, por ejemplo, y también el debut de Pierre Allende, categoría 2009, extremo derecho, para uno que es habitual en las selecciones juveniles. Hizo esta rotación Colo Colo porque en los últimos 7 días había disputado 3 partidos en Copa Chile. Lo recalcó Fernando Ortiz, el equipo venía con algún tipo de desgaste y por eso los cambios que significaron finalmente en la derrota por 4-1. Pero escuchemos al Tano Fernando Ortiz respecto al análisis de este encuentro y también la posibilidad de ver a varios jugadores que no venían teniendo minutos.
9: Lo dije en la previa del partido, la acumulación de partidos y viendo en la semana que hay dolores, dolencias, acumulación, partidos muy seguidos. Tenía la necesidad de ver a algunos jóvenes. Había un mix de toma de decisiones que me llevaron a presentar lo que yo consideraba lo mejor para este partido. Los errores tendré que corregirlos cuando trabaje, es algo que sucede, que no nos tienen que volver a suceder. Y con Pierre me voy con buenas sensaciones, una cosa que también era esa necesidad de verlo jugar, tuvo la posibilidad, así que vuelvo a insistir, las ocasiones y las situaciones que yo quería ver con respecto a jóvenes, saqué una buena conclusión.
1: Sí, es feo perder 4-1, pero también es bueno poner 6 canteranos.
3: 6 canteranos y es un cálculo que hace Ortiz. Ortiz es un tipo pragmático siempre. No, o sea, hay un valor y un atributo que el tipo es pragmático. Dice, tengo 9 puntos en la canasta en Copa Chile, queda todavía un montón. Si hay un partido, no digo que esté votando el partido, no estoy diciendo eso, pero si es un partido como para probar gente, bueno, este era una... Era un momento, 6 canteranos, algunos que juegan con más regularidad que otros, sabiendo el riesgo. O sea, me parece que era un riesgo medido desde ese punto de vista. Igual, yo creo que no esperaba que hicieran 4, ¿no? O sea, que lo pudieran superar, sí.
6: Puede hacer un equipo como...
3: Si lo pilla mal parado con juveniles, ¿te puede hacer 4? Sí, te puede.
1: Ayer hablábamos del tema del arco en Colo-Colo también, Álvaro.
8: Sí, porque, bueno, lo decía Tomate el día de ayer, el interés es latente por Santiago Mele, lo hemos venido reporteando, este arquero uruguayo de 28 años, y durante la mañana nos comunicamos con gente independiente, porque había surgido este interés del Rojo de Avellaneda, al menos lo que declaraban desde la interna de ADN respecto a ese interés, es que no han avanzado con una oferta formal, pero sí hay mucho interés, como decíamos, por este arquero de Monterrey. Hay un dato, Tenores, que es importante, porque lo decía Tomate ayer, la fórmula que busca traer Colo Colo a este arquero uruguayo es con un préstamo. Así que obviamente Monterrey quiere recuperar la inversión, que es cerca de 3.7 millones de dólares. Si es que pone Independiente dinero, es difícil competir con Colo Colo.
1: Y mientras Álvaro Chumay nos cuenta de esas novedades del Cacique, atendemos ese llamado de gol en la Copa del Mundo.
10: Porque jugaba mucho mejor la selección de Australia en la etapa de complemento, minuto 54 de compromiso, y mediante golpe de cabeza cae el empate ahora. Australia 1, Egipto 1 en la Copa del Mundo.
1: El partido de Cristian Arcos y la opción de Mele, ¿no? Como un refuerzo en Colo-Colo, ¿qué te parece?
3: Un jugador como Mele, por los pergaminos que tiene, por ser un arquero mundialista, uno imagina que un arquero como Mele, más allá de los discursos, de que el discurso es que viene a pelear el puesto y todo, es para que juegue. Un refuerzo de esa impronta es para que sea titular, ¿no? Obviamente esto es fútbol y hay que ver cómo anda y el tema físico y qué sé yo. Por lo tanto, me parece que ahí Colo Colo está pensando no solo en lo que resta de campeonato, que creo que lo que resta de campeonato con Maureira lo podría sostener. Creo que las dudas no están tanto por Maureira. Me parece que las dudas están por la cantidad de arqueros, sí, en nivel que tiene. Es decir, si se lesiona Maureira, si expulsan a Maureira, me parece que va por ese lado y lo asegura. Y lo otro es que adelanta un poquito el mercado. Colo Colo es altamente probable que juegue Copa Libertadores el próximo año, Copa Internacional seguro, Copa Libertadores altamente probable, y un arquero como Mele te da una categoría.
8: Ahora, el tema con Mele es que Colo Colo lo tiene como prioridad, al menos es el número uno en la lista de Daniel Morón, lo pidió Fernando Ortiz, pero claro, está esta competencia con Independiente que todavía no hace una oferta formal, pero en caso de que vayan con dinero o con la intención de comprar el pase de Mele, le complica un poco más a Colo Colo, que no tiene competencia internacional, no tiene tantos ingresos como sí lo tiene el Rojo, que hace una semana se levantó una inhibición de la FIFA incluso para poder fichar. Monterrey quiere deshacerse del arquero, al menos quiere revalorizarlo, porque hoy en día el titular es Esteban Andrada, de hecho un mexicano es el segundo arquero proyectado para el siguiente semestre, y Mele no tendría cabida en aquella rotación de porteros en Monterrey.
1: ¿Esta opción del arquero uruguayo qué te parece, Danilo?
5: Recorrido, lo conocen en Colo-Colo, ¿se acuerdan que enfrentó a Colo-Colo por Junior de Barranquilla? Cuando le hace el golazo Cepeda, ¿te acuerdan? En Barranquilla. Es un arquero con recorrido, con oficio, pero por ejemplo que no le alcanzó en la selección uruguaya cuando se lesiona a Rochet, Bielsa termina recurriendo a Muslera. Se mantuvo como el tercer arquero, no pudo dar el salto, pero es un portero que al menos en las competencias sudamericanas, actuando en Junior, en Monterrey, si lo están largando es porque quizás no pudo funcionar en el fútbol mexicano, pero es un golero confiable. El tema es en lo que planteaban ahí ustedes en la mesa, que si viene va a jugar, y lo que nos decía Tomate Alvarado en las últimas jornadas, para septiembre iba a estar De Polo, ¿no?
8: Sí, septiembre. Octubre, septiembre, si finales de septiembre.
5: Claro, Álvaro, si está para septiembre, y bueno, ¿qué va a pasar en septiembre? ¿Quién va a atajar? Hay un proyecto institucional con este arquero, con Maureira,
8: sí,
5: también.
8: Pues, sí, pues. Está esa duda, de hecho, en Colo-Colo, por eso es tanta la prioridad de traer un arquero, al menos para este mercado, porque no saben cómo va a volver Fernando el Tuto De Paul, y esa es la necesidad, y al menos lo ha planteado así Ortiz a la dirigencia blanco y negro.
1: ¿Cuándo vuelve a la cancha el cacique?
8: El lunes 6 de julio, 19:30, Estadio Monumental, arbitra Piero Massa este duelo con Recoleta, que en caso de Colo-Colo sumar, ya clasifica la Copa Chile.
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10: Todos en el grupo E de la Copa Chile con 4 partidos jugados, lo marcaba Álvaro, colocó los 9 unidades, O'Higgins 5 y comparten con 4 puntos Deportes, Recoleta y la Unión Española.
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10: Tenores, amigos de la banda, en sintonía a esta hora. Ojalá que el México-Inglaterra no sea un 0-0. Ojalá. Pero de que el partido ha tenido cuento en la previa, tiene cuento en la previa.
3: ¿Por
10: qué? ¿Qué pasó?
3: Desde hace rato, ¿no?
10: Porque hay una información que llega desde Inglaterra que dice que la selección tiene autorizado utilizar sildenafil.
1: ¿Qué sería eso?
10: Viagra.
1: Ah, ni más ni menos.
10: Pero el uso es,
3: no sé si preguntar para qué,
10: completamente legal y tiene el objetivo de mitigar para Inglaterra los efectos de la altitud en el partido en el Estadio Azteca a 2,240 metros sobre el nivel del mar.
3: ¿El Viagra es para la altitud?
10: Dilatar los vasos sanguíneos y mejorar la oxigenación de los jugadores.
3: ¿Para la altitud?
10: Que no tiene tiempo de aclimatarse a la ciudad.
1: ¿Alguna vez conversamos con un especialista y nos decía para los partidos en Bolivia? Claro, sí.
10: Entonces está bien.
5: Sí, me acuerdo, sí.
3: Sí, está bien.
1: Ya. ¿Autorizado entonces el Viagra?
10: Autorizado el Viagra para Inglaterra.
3: ¿Para la altura, sí, no?
10: Sí,
3: claro. Que yo he visto que está acá en el llano buscando.
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1: Los que podrían volver, algunos jugadores lesionados, y además me parece que es importante comentar la información que entregaba ayer ADN a propósito de cuál podría ser el futuro de Darío Osorio. Arranquemos con los que vuelven. Rocío Ayala, ¿cómo le va? Buenas tardes.
11: ¿Qué tal, Carlos Tenores? Bueno, sí, estamos ya pensando en el domingo 12:30 para cerrar esta primera rueda, en definitiva con la Copa Chile. Me refiero a este primer semestre para el conjunto azul. El rival es el conjunto Caturro y van a haber cambios en la citación. De hecho, sabemos que está suspendido Marcelo Morales, así que no va a poder estar con la jineta de capitán el Chelo, pero a cambio va a volver Maxi Guerrero, que no son los mismos puestos, pero es el jugador que sale de la citación por motivos obligados y vuelve uno que ya cumplió sus dos fechas de castigo. Si vemos el parte médico que ha arrastrado Universidad de Chile, lo decía Gago, que en realidad para ellos hay jugadores que hace rato que podrían haber sumado algunos minutos, pero que prefería mantenerlos al margen. El caso de Fabián Ormazábal, que tiene un desgarro en el aductor, pero que es una lesión que la arrastra desde que volvió de la selección chilena. Entonces él prefirió darle días de descanso. Él podría ingresar si es que lo quisiera así Gago, pero como él mismo decía, por esta precaución se ve más difícil. Los que han estado entrenando de manera quizás paralela o lo más normal posible es Eduardo Vargas, que a pesar del dolor en las costillas podría sumar minutos si es que hace este esfuerzo. Y Charles Aránguiz también de a poco ha vuelto con esta molestia en el solio, que sabemos es prácticamente crónica. Lo de Matías Saldivia es un poco más complejo. Ya de hecho sacaba la cuenta su lesión es desde el 10 de mayo, o sea, vamos a cumplir 2 meses desde que Saldivia está fuera. Resulta que él en su momento contra Unión La Calera sufrió un desgarro en el recto femoral, que aparte tenía una desinserción distal, que esto significa que es la parte más cercana al hueso. Por lo tanto, eso ha hecho que su recuperación ha sido muy, pero muy lenta, la de Matías Saldivia, y que aún, a pesar de que él tenía fe de poder sumar un último partido este primer semestre, todavía yo les diría que no es el candidato al que se refiere Fernando Gago en el siguiente audio en esta conferencia, porque yo les anuncio, y él también lo dice, no va a ser lo mismo, al menos en la lista de citados.
12: Con respecto a los jugadores lesionados, mañana voy a terminar de definir quién va a estar convocado y quién no. Hay algunos jugadores que van a volver a estar citados, van a estar en consideración, y a partir de eso veremos, también hablando con los médicos, les juegan la sensación del futbolista a ver quién está disponible.
11: Bueno, y está entonces con los médicos, van a ver en definitiva quiénes van a tener el alta. Universidad de Chile, que después del domingo va a tener días libres y luego va a tener una especie de intertemporada, si se puede decir, con 19 entrenamientos que tiene pensado Fernando Gago, donde los protagonistas a la espera de refuerzos han sido los jóvenes, los juveniles que han tenido la confianza del técnico. De hecho, esta fue una conferencia virtual, la que ya estamos empezando a acostumbrarnos, ¿no? Que hace la NFP con TNT Sports, y ahí, aparte de Fernando Gago, estaba Elías Rojas, que decía que estaba muy feliz con este presente de aprender de los más grandes. Y acá la consulta a Gago es, bueno, teniendo al lado a Elías Rojas, ¿qué es lo que se puede esperar de un proyecto de la U? También pensando en lo que me preguntan ustedes de Darío Osorio, ¿cuán importantes son los jóvenes en una planificación de un club? Y esto es lo que dice el técnico argentino.
12: Es importante pensarlo de que los chicos puedan jugar, de que puedan tener minutos. ¿Por qué? Porque es el patrimonio del club. Hay que tratar de llevarlo a una valorización donde también sirva económicamente, y soy un convencido de los proyectos con jóvenes, el sentido de pertenencia, de lo que sienten, de lo que se vive durante todo un proceso de formación. Desde lo personal, a mí me tocó llegar a los 10 años a una institución y poder debutar, y después ese sentido de pertenencia que te lo genera el mismo tiempo. Ahora, necesitan estar preparados. No es una cuestión solamente futbolística, es una cuestión también del desarrollo físico que puedan tener, de la alimentación, de los tiempos lógicos de maduración. Y a partir de eso, creo que también está la intuición del entrenador de decir, bueno, hoy es el momento para que pueda debutar, hoy es el momento para que no juegue.
1: Ya nos contaba Rocío la semana de la llegada de este muchacho Reina. ¿Hay más refuerzos en la U?
11: Sí, van a haber más refuerzos. De hecho, Reina va a poder ingresar como juvenil porque tiene 19 años, pero se siguen buscando opciones. Sabemos lo de Igor Lichnowsky, que es un jugador que aparece como oportunidad de mercado, pero hoy Tenores se bajó el pulgar a un refuerzo. Oh. Más que va a llegar, hoy se le bajó el pulgar a uno. Y es importante esta información porque he estado reporteándola durante todo el día. Jan Meneses estuvo muy, pero muy cerca de llegar al Centro Deportivo Azul. Él tiene una cláusula que vence hoy día. Eran 15 días hábiles de esta cláusula de salida de 250.000. En definitiva, la U estuvo conversando, analizando, y quedaron en que esta cláusula no la querían hacer efectiva, que preferían conversar con el jugador una vez que esté libre a fin de año. Así que la U va a ir a la carga por Jan Meneses, dependiendo obviamente de lo que pase este segundo semestre. A fin de año es la intención negociar con él como jugador libre. El jugador hoy, y esto también es importante, información importante, porque vencen estos 15 días el día de hoy, y el último equipo que sigue en competencia, viendo a ver si es que la va a ser efectiva o no, es Colo Colo. Tiene estas últimas horas para definir qué va a pasar con Jan Meneses, porque si no, desde mañana ya no se puede hacer efectiva a nivel nacional, internacional, por ahora por Meneses, solamente desde el mercado de Corea del Sur. Han preguntado por el jugador, así que veremos si es que la U a fin de año vuelve la carga por Meneses, pero al menos hoy desistió al menos de pagar esta cláusula.
1: Takeshi en Corea suena bien, ¿eh? Pero bueno, ha hecho buena campaña con Limache, pretendido por los dos grandes, pero la U en este minuto se resta, Cristian Arcos, de la opción, ¿eh?
3: Pensando, se resta y se posterga más bien, o sea, la se aguanta un ratito para...
6: Ahorra la plata.
3: Se ahorra un poco la plata, que no es poco, como jugador libre, en rigor él podría negociar, lo explica bien Rocío, podría negociar hasta ahora, no apura el deadline en ese sentido, pero coincide con lo que ha dicho Rocío respecto a la búsqueda de puestos, ¿no? Uno de los puestos que le interesa a Gago es precisamente las características que tiene un jugador como Menes.
6: Que vaya
3: por fuera, puede ir por fuera, puede ponerse detrás de los delanteros.
6: La mejor versión es, te diría, punta. Que es detrás del 9 o volante interior,
3: digamos. Sí, creo que ahí cargadito incluso de izquierda hacia el medio, me parece que anda muy bien.
1: Y a ti, Danilo, ¿te llamaba algo la atención también de las declaraciones de Gago?
5: Sí, me llamó la atención las declaraciones de Gago, porque dice, van a volver jugadores que no están citados, que no han estado citados. Me imagino que será Sadio, ¿no?
3: A Sadio, ¿no?
1: Debería ser.
11: Es una de las opciones.
1: Todo apunta, es una de las opciones, Rocío Ayala. Oiga, ¿cuánta plata le llega a la UCI que se confirma la transferencia de Osorio al Benfica?
11: Es el 10% lo que tiene Universidad de Chile de manera directa que podría recibir, digamos, si es que se da esta negociación, que está en ADN.cl bien explicada, ¿no?, de Darío Osorio con el Benfica por parte del Midtjylland, así que la U saldría muy contento con este 10% si es que se logra vender al futbolista por esa cifra.
1: Sería un tremendo paso, ¿no?
6: Sí, Benfica encabeza el ranking de los equipos europeos que más han vendido en los últimos 10 años. Vendió por 1.400 millones de euros. Y si solo hacemos el ranking de los 5 equipos que más vendieron jugadores formados en su casa, también lo encabeza Benfica con 589 millones de euros, seguido por Ajax, Chelsea, Lyon y Sporting de Portugal.
1: El detalle de esa información en adn.cl. Que va a ser un lindo fin de semana, Rocío.
11: Tenores, solo para cerrar, el árbitro del partido con Santiago Wanderers es Claudio Díaz, el mismo que fue cuarto árbitro en el partido pasado y que le negó el saludo a Fernando Gago una vez terminado el duelo.
1: ¡Upa! Se reencuentran entonces en el partido del fin de semana. 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
3: ¡Sipu!
2: Chilavert no se quedó callado. Chilavert no se quedó callado.
1: Ya basta,
2: sí. Porque resulta que el ex futbolista de la selección y campeón con Francia, Christophe Dugarry, dijo que a Paraguay lo van a vapulear y lo van a humillar. Y Chilavert le contestó, claro, en ese tiempo nosotros en el 98 jugábamos con Francia. Hoy es una selección de africanos.
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2: Hoy hubo reunión, aforo, 12.500 espectadores para O'Higgins y Boca, 2.000 entradas para la visita a Copa Sudamericana el jueves 30 de julio.
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2: Eso, pasa cambio en pausa de hidratación. La selección de Australia empatando 1-1. Minuto 70 de partido. Australia 1, Egipto 1.
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2: Seguimos insistiendo, todavía no hay comunicado oficial, pero dicen que las cadenas de televisión en Inglaterra ya saben, ya se programan en el cambio que llevaría a jugar a las 2 de la tarde del próximo domingo a México frente a Inglaterra.
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1: 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Gracias por la sintonía todo el fin de semana junto a la Copa del Mundo en la programación de ADN. Ya fue citado, ¿eh?, para el jueves de la próxima semana el Consejo de Presidentes, solo de los del ascenso, solo los equipos del ascenso, para modificar las bases del campeonato e instaurar el uso del VAR en todos los partidos de la segunda rueda. Con esta información nos vamos, sigan con nosotros, ya viene ADN Top.
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14: Hola amigas y amigos, nuestro canto temporada 2026 en el 91.7 de Santiago y la red de ADN para todo Chile y ADN.cl para el mundo. Nuestro canto a 50 años de su creación, el 1 de mayo de 1976, y las gracias al Teatro Nescafé de las Artes por su aporte a la presencia de nuestro canto en esta temporada 2026.
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14: En Santiago, ADN y nuestro canto se escuchan en el 91.7. Santiago, que está cruzado por el río Mapocho, de este a oeste, y que desemboca en el río Maipo. Como es fácil suponer, Mapocho es una palabra del mapudungún. Es una contracción del vocablo mapucheco, que significa agua o río de los mapuches. Otra interpretación es la que dice que deriva de mapuchuco y que se traduce como agua que penetra la tierra. Los pueblos ancestrales lo llamaban mapuleufú, que no deja lugar a dudas sobre el significado, río de los mapuche.

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1: Dos nombres inspiran esta canción: Rodrigo Rojas de Negri y Carmen Gloria Quintana. Rodrigo, de 19 años, regresa a Chile desde el exilio, habla tres idiomas y se ha convertido en fotógrafo. Carmen Gloria, 18 años, estudia ingeniería eléctrica en la Universidad de Santiago. Hace 40 años, el 2 de julio de 1986, se desarrolla una de las tantas protestas de ese tiempo en Santiago. Ambos son detenidos por una patrulla militar a cargo del teniente Pedro Fernández Vitus. Los golpean, rocían sus cuerpos con bencina y les prenden fuego. Los abandonan en una zanja. Rodrigo muere 4 días después. Carmen Gloria sobrevive con el 62% de su cuerpo quemado. Rodrigo deja un importante legado fotográfico de aquellos negros años de la dictadura. Hoy Carmen Gloria es psicóloga y dedica su vida a la defensa de los derechos humanos. José Miguel Márquez, en Alemania, espantado por la tragedia, compone para seguir viviendo. Y Yapu graba esa canción y nosotros hoy, en nuestro canto, en alas de su música, recordamos a estos dos muchachos que, como tantos otros, solo querían un Chile libre, justo, y fueron quemados por aquel grupo de criminales.

para seguir viviendo. Título que nos recuerda a Rodrigo Rojas de Negri y Carmen Gloria Quintana, de 19 y 18 años respectivamente. Ambos rociados con benzina y quemados vivos hace 40 años por un pelotón al mando del teniente de ejército Pedro Fernández Ditus. Miles de víctimas produjo la dictadura en Chile. La primera de ellas, a quien recordamos cada 26 de junio en el día de su nacimiento, el presidente Salvador Allende, víctima principal de civiles y militares chilenos y del gobierno de los Estados Unidos.

0: La canción de Pablo Milanés, dedicada al presidente Allende, se llama A Salvador Allende en su combate por la vida.
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0: El mismo día y año en que nace, en Lautaro, el poeta chileno Jorge Teller muere en Medellín, Colombia, en un accidente aéreo, una de las grandes voces del canto de América Latina, Carlos Gardel. Es 24 de junio de 1935. Esa coincidencia crea una especie de vínculo entre la poesía de Teller y la música de Gardel. Hoy, homenaje a tres voces en nuestro canto al así bautizado Zorzal Criollo en una de sus bellas canciones. Son Mercedes Sosa, Nito Mestre y el propio Carlos Gardel.

0: Cuando tú no estás. Canción creada por Cuatro Talentos. Letra de Alfredo Lepera y Mario Batistella. La música es de Marcel Lattès y Carlos Gardel. Homenaje al zorzal criollo a 91 años de su muerte. Las voces, Mercedes Sosa, Nito Mestre y el propio Carlos Gardel. Montaje de ambas versiones de Carlos Paul González.
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0: Y en Nuestro Canto, una grabación realizada posiblemente en 1930 con el canto de Derlinda Araya y la voz del autor del tema, Carlos Olivares Vázquez.

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2: Un fragmento de una grabación, posiblemente del año 1930 o de antes incluso. Es la tonada festiva La Llorona, grabada por Derlinda Araya y el autor, cuya voz se escucha en una especie de diálogo con la cantante y es el personaje central del libro Carlos Olivares Vázquez, primer actor. El libro lleva a quienes se interesan por la historia de la vida artística popular chilena de las décadas 20, 30, 40 y 50 del siglo XX a encontrarse con artistas, con hechos, con instituciones, con radios que constituyen la base de mucho de lo que hoy existe en ese medio y con quienes Carlos Olivares creó una enorme actividad en el teatro principalmente, pero también en la música y la radio. En el libro escrito por su hijo, el periodista Ernesto Olivares Perque, reaparecen en escenarios famosos de aquel tiempo o en radio de la época, artistas igualmente famosos, hoy desconocidos por las actuales generaciones. El libro de Ernesto Olivares muestra parte de esa rica actividad en torno al quehacer del actor Carlos Olivares y lo hace de manera atractiva y en un lenguaje que deja que la lectura fluya de una a otra página, provocando, con seguridad, admiración en el lector que desconoce esas historias y emoción en los que tuvieron la fortuna de compartir algo de la intensa vida artística y popular de Chile de aquellos años. Iniciamos esta nota de nuestro canto con un fragmento de la grabación realizada, como decíamos, posiblemente en el año 1930, La Llorona, creación de Carlos Olivares y cantada por Derlinda Araya. Y ahora, otro fragmento de un disco del conjunto Fiesta Linda, dirigido por Luis Bamón de Alvear, con la voz de Carmencita Ruiz. Es un tema dedicado al Club Everton de Viña del Mar, donde escuchamos nuevamente la voz del primer actor del libro, Carlos Olivares. La canción se llama Los Guata Amarilla, por los colores de la camiseta del equipo.

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1: Los Guata Amarilla con el conjunto Fiesta Linda de Luis Bamonde Alvear, Carmencita Ruiz y la voz de Carlos Olivares. Son antiguas grabaciones, van a disculpar amigas y amigos, porque tienen el ruido propio de las de entonces, pero que igual permite, en parte, apreciar la calidad de estos artistas populares chilenos. En nuestro canto, su hijo Ernesto Olivares Perque, autor del libro del que hablamos. ¿Qué te lleva a escribirlo, Ernesto, y por qué es recomendable leerlo?
2: Esto nace de un hecho muy raro. Un sobrino me visitaba y en un momento me dice: tío, ¿qué es eso? Y me señala a mi vieja máquina de escribir, Underwood. Yo dije: si mi sobrino no sabe lo que es una máquina de escribir, menos va a saber cuál es el origen artístico de la familia. Y me propuse que escribir el libro a través de la figura de mi padre, porque la verdad es que no sabía mucho, yo tampoco sabía mucho de él. Y gracias a que encontré un cajón con recortes, entrevistas, fotografías, en fin, un montón de material, que empecé a reconstruir la vida de él, a armarla cronológicamente, con algunas lagunas, por supuesto. Y el problema era que todos sus contemporáneos estaban muertos, no había quien preguntarle. Así que basándome en ese material, reconstruí un verdadero puzzle. Me costó, pero salió. Y cumplí con mi objetivo que era un objetivo familiar, más que nada. No pensaba yo que iba a interesar tanto en otro círculo.
1: Entre otros personajes que destacas en tu libro, bastantes por los demás, y con los que se vinculó tu padre, hay un capítulo dedicado a Óscar Olivares y a Luis Silva, el famoso dúo Los Perlas, a quienes calificas de legítimos herederos del personaje creado por tu padre. Cuéntanos de esto.
2: La personificación del roto chileno era un elemento obligado en cualquier compañía artística en los albores del teatro criollo. El dramaturgo y crítico de arte, precursor del teatro obrero en Chile, Antonio Acevedo Hernández, calificó a Carlos Olivares como el mejor roto chileno, o la mejor personificación del roto chileno que había visto, ataviado con pobre vestimenta, con su típico sombrerito y el pañuelo al cuello. Paseó este personaje por todo Chile. Su hermano Óscar Olivares, padre del Perla Chico, siguió su ejemplo. Óscar Olivares Zúñiga, del Perla, formaba parte del dúo internacional, y Sergio Silva y Lucho Silva era un afamado del jazz. Fue por decantación natural y por algunos impulsos que le dio mi padre a Olivares Zúñiga, que se juntaron, se vistieron de rotito y agregaron a su número el virtuosismo con sus instrumentos tan característicos de ese dúo.
1: Ernesto Olivares Perque, periodista y autor del libro Carlos Olivares Vázquez, primer actor, que recomendamos leer para adentrarse en la historia de los primeros tiempos de los espectáculos artísticos populares y del teatro chileno. Gracias por tu tiempo para nuestro canto, Ernesto.
2: Gracias a ti, Miguel, por brindarme este espacio en tu programa, que es un espacio, yo diría, heroico e imprescindible hoy en día. Hay un rico material por descubrir en nuestro pasado artístico, y en particular del teatro criollo, aquel formado por cuecas, tonadas, sainetes y monólogos. Hay muchos jóvenes estudiosos y musicólogos que están dando ejemplos e investigando. No hace mucho asistí al lanzamiento del libro sobre peñas folclóricas en Valparaíso en tiempos de la dictadura, escrito por los jóvenes Cristian González y Catalina Jordán. En fin, se vislumbra un buen futuro en nuestros jóvenes que investigan sobre nuestro pasado. Así que una vez más te agradezco, Miguel, y un saludo para toda la gente que escucha nuestro canto.
1: Y vamos a recordar a Los Perlas, el famoso dúo que menciona Ernesto como la continuidad del personaje roto chileno. Es una actuación en vivo interpretando la cueca de su disco más vendido en Chile, El Guatón Loyola.
3: ¡La

día de su nacimiento, Horacio Durán, histórico integrante del Inti Illimani, cuyo charango sale ahora al encuentro de mis llamitas.

0: Llamitas, interpretación destacada en charango de Horacio Durán, integrante del INTI histórico, que acaba de actuar en el remozado Teatro Mauri SSD del Cerro Bellavista en la Avenida Alemania, también llamado Camino Cintura en Valparaíso. Y a propósito de aniversarios y de teatro, el Teatro Mauri se inaugura el día 28 de diciembre del año 1951 por iniciativa del empresario Sebastián Collado Mauri, siendo su arquitecto Alfredo Vargas Stoller. Tras años de cierre por un incendio, lo compra la SCD en 2014 y hace un año, el 18 de junio de 2025, se lleva a efecto su reapertura. Eso es en Valparaíso. En Santiago, el Teatro Nescafé de las Artes presenta el tercer reestreno del ballet Alicia en el País de las Maravillas desde el miércoles 1 de julio. La compañía residente de danza clásica, con más de 35 bailarines profesionales de distintas nacionalidades, cuentan con dirección y coreografía de la maestra Sara Nieto.
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0: Y reiteramos, el ballet Alicia en el País de las Maravillas se presenta desde el miércoles 1 al domingo 5 de julio en el Teatro Nescafé de las Artes. Y siguen los cumpleaños. Otro artista del canto popular que nace un 24 de junio es Mario Rojas. Con más de 30 años de carrera, es compositor, intérprete y rescatador de la música popular chilena urbana. Fundamental también en el rescate de la cueca. Mario Rojas funda junto a Pedro Fonsea el grupo De Quirusa. Es también consejero de la Sociedad Chilena.

llena del derecho de autor SCD y aporta la música, aparte de la creación, desde la organización gremial. Él es presidente de la Unión Nacional de Artistas. Entre los premios obtenidos está el del primer lugar en el Festival de Guaso de Olmué en año 2011. Mario Rojas, te deseamos un feliz cumpleaños acá en nuestro canto. Mario Rojas y Soy un capricho de ti. 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

0: Soy un capricho de ti. La interpretación es de Mario Rojas. Y llega ahora a nuestro canto la cantautora mapuche y profesora de historia Daniela Millaleo, que retoma su mirada sobre los pueblos ancestrales de América Latina. Hola, Daniela.
1: Mari Mari, Kamisaraki, Yorana. Les saludo a todos y a todas en el marco de este Año Nuevo Indígena, hoy con un estreno teatral. La historia cuenta lo siguiente. Como una secuela de los hilos nocturnos tejidos en Filke Peuma, Sueños, colectivo de Peu, arroja la continuación de una profecía. En Santiago del año 2092, donde hace 40 días y 40 noches que la lluvia no da tregua. La ciudad colonial y moderna colapsa, desbordada por su propia historia. El río Mapocho, antigua cicatriz que divide la capital, se convierte en el epicentro de una resistencia acompañada de ternura. Sobre uno de sus puentes, una radioemisora se rehúsa a callar. Un locutor y dos sobrevivientes sostienen la palabra para transmitir sus sueños mientras el mundo se acaba. Las ondas radiales desafían el retorno de las fuerzas primordiales. Chen Chen y Kai Kai vuelven a disputarse el territorio en el corazón de una ciudad herida. Colectivo EPEU tiene el agrado de invitarles al estreno de Magún o Lluvia, escrita y dirigida por Roberto Cayuqueo y protagonizada por Daniel Antivilo, Rayén Montenegro y Luis Tato Dubó. Funciones desde el 26 de junio ya pasado al 3 de julio en Teatro del Puente. Más información en las redes sociales del colectivo EPU. Invitadas todos y todas. Y en la música, el canto indígena de Sara Curruchich y Lila Downs con la canción Pueblos. Peu Cayal y buen retorno de este sol.

0: pueblos, tejido fuerte de dignidad.
1: Pueblos, canción en dúo con dos intérpretes latinoamericanas. Sara Curruchich, activista guatemalteca de origen maya cachiquel, cantautora e intérprete de marimba y guitarra, y Lila Downs, cantautora, productora, actriz y antropóloga mexicana. Sus voces ilustrando la nota de la cantautora mapuche y profesora de historia, Daniela Millaleo. Y reiteramos la invitación que hacía Daniela del colectivo EPEU a las presentaciones de Magún, Lluvia, obra escrita y dirigida por Roberto Cayuqueo y protagonizada por Daniel Antivilo, Rayén Montenegro, Luis Tato Dubó y Daniel Antivilo. Las funciones hasta el viernes 3 de julio son en el Teatro del Puente. Más información en las redes sociales del colectivo EPEU. Es colectivo con K y EPEU es E-P-E-W.
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1: En Nuestro Canto es la presencia ahora de David Ponce. Hola, David.
3: Hola, Miguel. Noticias de nuevas voces chilenas compartimos hoy en Nuestro Canto porque vamos a contarles sobre Isidora Pantoja, cantante, autora y percusionista santiaguina afincada en la provincia de Cautín, en Pucón, quien este mes, en junio, presentó su primer disco llamado Caminito de Plata. Como el encuentro entre la poeta del campo y la observadora de la ciudad, define Isidora Pantoja este trabajo, un disco de 6 canciones publicado por el sello Ladera Volcán. Isidora Pantoja nació en 1988, estudió canto en el Instituto Pro Jazz y antes de cantar como solista fue parte de la Orquesta de Percusiones y Lenguaje de Señas Avalancha, que dirige Antonio San Martín, y también del Laboratorio Creativo Cal, que lidera Valentina Palleras. Además fue alumna de Fabiola González, la chinganera en poesía popular y décima. Una de las voces invitadas en el disco es la de la cantante y autora Magdalena Matei, quien es tía del artista y reconocida también como una referencia para ella como cantautora, según dice la propia Isidora Pantoja Matei. Escuchamos la canción que da el título a su disco, Caminito de Plata, que en 2023 fue además una de las ganadoras del 8º concurso de composición musical Premio a la Música de Raíz Margot Loyola, y aparece en el disco respectivo de esa versión del concurso, convocado cada año por la Sociedad Chilena de Autores e Intérpretes Musicales, la SCD. En Nuestro Canto conocemos a Isidora Pantoja, Caminito de Plata,

0: Caminito de Plata, creación e interpretación de Isidora Pantoja, a quien conocimos hoy en nuestro canto Miguel. La canción es parte del disco Margot Loyola, premio a la música de raíz volumen 8 de 2023, y ahora en 2026 da título al flamante primer disco de Isidora Pantoja, publicado el 3 de junio pasado. Para saber más de ella la pueden encontrar en Instagram en @IsidoraPantoja.
1: Gracias, David.
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1: Sebastián Redolés nos envía una nueva grabación de su grupo Un Cerro a la Izquierda. El nombre de la banda se refiere al Cerro Barón de Valparaíso, donde se forma la banda en el año 2019, que mirado desde el mar se aprecia al lado izquierdo del puerto. Y respecto a su nueva grabación, nos cuenta.
3: Estamos muy contentos de dejar con ustedes la canción Blanco, Azul y Rojo, primer sencillo de nuestro próximo disco, Demo Gracias. Como si fuera un demo, pero la verdad no lo es. Como si estuviéramos dando gracias, pero la verdad es que tampoco lo es. Como si estuviéramos en democracia, pero la verdad es que, bueno, hay que pensarlo. Un abrazo y muchas gracias por la labor de nuestro canto en Radio ADN.
4: Sobre esta patria del subsuelo, de cadáveres sin lengua, el hijo de un padre desaparecido aprende a construir la patria verdadera, nacida de la memoria de su padre después de los combates.

blanco, azul y rojo, con el grupo Un Cerro a la Izquierda. Volviendo a los premios Pulsar, Miel y Hiel ganó el premio al mejor álbum de fusión y raíz. Miel y Hiel es el disco más reciente del dúo valdiviano Chola y Gitano, escrito y compuesto por Belén Rojas y Damián Gallardo. Miel y Hiel es una propuesta que mezcla música, teatro, danza y audiovisual, haciendo referencia a la metáfora apícola que remite a lo dulce y a lo amargo de la vida, a la dualidad. Una de las canciones del disco es este Pajarito, y estos son Chola y Gitano en nuestro canto.

0: Pajarito, canción del disco Miel y Hiel del dúo Chola y Gitano, ganador del Pulsar como el álbum de fusión y raíz del año. Hasta aquí nuestro canto en ADN, 91.7 en Santiago, red de ADN en todo Chile y ADN.cl para todo el mundo. Postproducción y edición final, Carlos Paul González. Te invitamos a ser parte de nuestro canto en este horario de las 10 de la noche y los sábados a las 7 de la mañana, hora de Chile, para los chilenos radicados en el extranjero. Sigue en ADN bien informado y con buenos programas. 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Abrazos, queridas amigas y queridos amigos.
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2: Sigue en suspenso el concierto de BTS. La ministra del Deporte, Natalia Ducó, aclaró que no se cancela el evento, sino que se rechaza el informe de qué medios para usar el Estadio Nacional. Unos 100 menos pesos por litro en este caso. El ministro de Hacienda, Jorge Quirós, adelantó que la tarifa de las bencinas van a bajar ya el próximo miércoles tras la caída del valor internacional. En búsqueda de acuerdos avanza la mesa técnica del proyecto de reconstrucción nacional. Tanto el oficialismo como la oposición presionan al gobierno para ampliar los plazos para presentar indicaciones. Dayonis Orozco llegó a Chile y deberá enfrentar a la justicia por el crimen del carabinero Emanuel Sánchez y por el secuestro con homicidio del exteniente venezolano Ronald Ojeda. La Fiscalía también concretó la extradición de Rafael Gámez, alias El Turco, señalado como el presunto autor intelectual de los crímenes atribuidos al Tren de Aragua. En medio de las tensiones entre los partidos oficialistas, el presidente José Antonio Kast llamó a afianzar las confianzas. La reunión entre el mandatario Evópoli, RN, la UDI y el Partido Republicano estuvo centrada en la coordinación legislativa, además de temas de economía y empleo. En medio de su carrera por la Secretaría General de la ONU, la expresidenta Michelle Bachelet participó en un encuentro con alcaldesas de Chile. Cuestionó la violencia política hacia las mujeres. En prisión preventiva quedó el ex jefe de seguridad municipal de Yumbel. El funcionario fue detenido por carabineros luego de ser acusado de adquirir de manera irregular una pistola a un coleccionista. En noticias del mundo, la líder derechista Keiko Fujimori se convirtió oficialmente en la nueva presidenta electa de Perú. Ya comenzó la etapa de transición del gobierno con la designación de su equipo. En el deporte, Argentina y Colombia completaron el cuadro de octavos de final del Mundial. Los trasandinos derrotaron en el alargue a Cabo Verde, mientras que los cafeteros superaron a Ghana por la cuenta mínima. La tercera ronda de la Copa del Mundo parte hoy con dos partidos. Y Universidad Católica y Copiapó disputarán esta tarde en el Claro Arena el partido más destacado de la quinta jornada de la Copa Chile.
0: Conduce el periodista Freddy Retamal.
2: ¿Cómo les va? Bienvenidos, bienvenidas a esta edición matinal de Noticias. Sábado 4 de julio y despertamos ya con esta fría temperatura, lo que hemos venido contando y pronosticando a la vez durante las últimas semanas. Santiago de Chile amanece con menos un grado de temperatura. Cielo despejado y se espera que sea así ya para el resto de la jornada, no en cuanto a la temperatura, pero sí un cielo despejado, ¿no? Se espera que la máxima en la capital llegue tan solo a 11 grados de temperatura. En el caso del domingo tendremos una máxima de 15 y una mínima de 2. Aumenta un poco y ya por el lunes también aumenta otro poco la temperatura. Se espera una máxima de 21 para el lunes y una mínima de 0 grados. ¿Cómo amanece hasta ahora Arica? Con 18 grados se espera una máxima de 21 para el resto de la jornada. En el caso de Iquique, muy parecido, 18 grados y se espera una máxima de 20 para este día. Valparaíso, Viña del Mar, 4 grados, marcan los termómetros hasta ahora, se espera una máxima de 13. En el sur del país, Concepción marca 2 grados los termómetros y se espera una máxima de 9 para este sábado 4 de julio. Y por último, Punta Arenas por la mañana ya marca menos 4 grados Celsius y se espera tan solo una máxima de 3 grados para la capital regional de Magallanes. Recuerden que todas las informaciones ya están disponibles en adn.cl y comenzamos a revisar lo más importante.
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2: Nos vamos rápidamente a las calles. La Policía de Investigaciones desarticuló una banda dedicada a las estafas a asesoras del hogar. En otras informaciones, Carabineros logró la detención de dos individuos involucrados en disparos en la vía pública. Esto ocurrió en el centro de Santiago. Toda la información policial a esta hora con Vicente Quiñones. Vicente.
3: ¿Qué tal, Freddy? Muy buenos días y jornada de desarticulaciones y detenciones en distintas organizaciones criminales en la región metropolitana. Iniciamos con una investigación llevada a cabo por la Brigada Investigadora de Robos de la PDI que concluyó con la desarticulación de una banda dedicada a las estafas en distintos puntos de la capital. Según detalles de las indagatorias, la estructura criminal compuesta por varios sujetos, cuatro de estos fueron detenidos y cuyo modus operandi hacía relación con engañar a asesoras del hogar para que posteriormente estas entregaran especies de los domicilios en los que trabajaban, principalmente en las comunas de Lo Barnechea y Vitacura. Lo sorprendente, según relató personal investigativo, dice relación con la gran cantidad de información que estos sujetos manejaban respecto a la ubicación de cada cosa dentro de la casa a la que ingresaban posteriormente, así como también de los movimientos de los dueños de casa y su núcleo familiar, todo esto tras diversas conversaciones, ¿no?, que mantenían con estas asesoras del hogar que eran engañadas por esta banda, quienes se hacían pasar por familiares o conocidos. El inspector Adrián Lincopam de la Brigada Investigadora de Robos de la PDI dio cuenta del modus operandi de esta banda liderada por un hombre desde el interior de la cárcel de Valparaíso.
4: Los sujetos empezaban a solicitar especies que guardaran al interior de bolsos o maletas para seguidamente estas ser retiradas por terceras personas. La modalidad en la que utilizaban para poder llegar y hacer caer a la asesora del hogar, en el contexto de que tenían información tanto de familiares, quién era el círculo cercano. En ocasiones las mismas asesoras del hogar que estaban involucradas como afectadas indicaron que los sujetos tenían fotografías de algunos de los residentes del domicilio.
3: Bien, de los cuatro sujetos detenidos, tres quedaron en prisión preventiva mientras dura el plazo de la investigación, mientras que el cuarto, que es el líder de la banda que operaba desde la cárcel, ya se encontraba detenido, por lo que se procederá directamente a su imputación de nuevos cargos una vez concluidas las indagatorias. En otras informaciones, Carabineros logró la detención de dos sujetos extranjeros presuntamente implicados en una serie de disparos concretados en plena vía pública en el centro de Santiago hace un par de días. Según información policial, los hechos ocurrieron en la intersección de calles en Morandé con San Pablo, cuando estos dos hombres que se movilizaban en un scooter repentinamente efectuaron disparos sin una causa conocida. Fueron peatones que pasaban por el lugar y que se vieron afectados por la situación los que realizaron la denuncia, por lo que se inició una investigación a cargo del departamento CIP de Carabineros, que concluyó con un allanamiento en domicilios ubicados en la comuna de Independencia, donde se incautó esta arma de fuego tipo pistola y 15 cartuchos, además de lograrse la detención de los dos involucrados de 18 y 16 años. El oficial de ronda de la Prefectura Central, el teniente Gustavo Uribe, entregó más detalles respecto de este procedimiento.
5: Se logró la detención de dos individuos, entre estos un adolescente de 16 y un adulto de 18, ambos de nacionalidad venezolana. Lo anterior debido al delito de disparos injustificados en la vía pública en el sector territorial de la Primera Comisaría Santiago Centro. Se logró ubicar el domicilio de estos sujetos en la comuna de Independencia, así como también recuperar el armamento, munición.
3: Tras la detención, se espera que estos dos involucrados sean formalizados durante los próximos días, todo mientras continúan las pericias para determinar las causas de estos disparos o saber en definitiva si iban dirigidos hacia alguna persona o si fueron realizados sin sentido. Todo esto era un hecho que, de todas maneras, pudo haber terminado de una peor forma. Freddy.
2: Vicente Quiñones, vamos a retomar contigo, nos vas contando cualquier actualización de lo que esté pasando ahí en las calles, sobre todo de la región metropolitana. Muy buen día.
3: Buen día.
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2: Y es que vamos a tener novedades durante el día por este nombre, Dayonis Orozco. Primero, esta persona fue formalizada ya por el crimen del carabinero Emanuel Sánchez. Se dejó en prisión preventiva a Dayonis Orozco, pero hoy va a enfrentar a los tribunales por el secuestro con homicidio en contra del exteniente militar venezolano Ronald Ojeda. El Ministerio Público también espera ya la extradición de otros miembros del Tren de Aragua, como Rafael Gámez, el turco, y también quién sería el líder, Larry Changa. El informe lo tiene Alejandra Rojas.
6: Ante el sexto juzgado de garantía llegó Dayonis Junior Orozco Castillo, alias El Botija, ciudadano venezolano apuntado como uno de los líderes del Tren de Aragua, imputado dentro del caso del exteniente Ronaldo Ojeda y también como autor de los disparos que mataron al carabinero Manuel Sánchez. El tribunal le decretó prisión preventiva tras su primera formalización en Chile por el delito cometido en contra del policía. El mayor Sánchez fue asesinado en abril del 2024 luego de que intentara frustrar un robo. Durante la audiencia, Orozco quiso declarar y señaló que él no fue quien le disparó al teniente y que tenía que defenderse ante esta acusación del Ministerio Público. Debido a esto, la magistrada tuvo que alzar la voz para que el imputado guardara silencio. Tras el término de la audiencia, la fiscal jefe de la Fiscalía Centro Norte, Marcela Dasme, se refirió a las medidas cautelares decretadas para el imputado y el plazo de 90 días que de investigación entregado por el tribunal.
7: Después de un largo proceso de extradición, hemos logrado formalizar en la presencia del imputado Dayonis Orozco Castillo y le hemos comunicado los cargos que sigue el Ministerio Público en su contra por los delitos de homicidio consumado a funcionarios de Carabineros en el ejercicio de sus funciones y el delito de porte ilegal de arma de fuego. Se expusieron los argumentos por parte del Ministerio Público, el tribunal estimó que eran suficientes para decretar su prisión preventiva, decretándose un plazo de investigación de 90 días.
6: A Dayonis Orozco se le atribuye la participación en el delito en contra del exteniente venezolano Ronaldo Ojeda y también otros hechos ocurridos en la comuna de San Bernardo. Por ambos delitos deberá comparecer el día de hoy ante los tribunales para ser formalizado. Recordemos que la causa de Ronaldo Ojeda ya se encuentra en etapa de preparación de juicio, por lo que los imputados del caso que estén recién llegando a Chile deberán enfrentar un juicio por separado. Orozco cumplirá su prisión preventiva en el recinto especial penitenciario de alta seguridad aquí en Santiago por su peligrosidad. En relación a las medidas de resguardo que se deben tomar para estos delincuentes, se refirió el ministro de Seguridad, Martín Arrau.
8: Un régimen solitario, con muy poco tiempo de patio al día, cumpliendo todos los estándares de derechos humanos, pero con el máximo nivel de severidad y de seguridad. Son personas no solamente violentas, con hechos de sangre, son personas peligrosas, personas con un poder de daño enorme. Y por tanto, como país, lo que decía el principio, tenemos que entender que hay que invertir en, efectivamente, infraestructura penitenciaria adecuada.
6: Además de lograr la extradición de Dayonis Orozco desde Colombia, Estados Unidos confirmó que también será extraditado Rafael Gamés, alias El Turco, señalado también como autor intelectual de los crímenes del Tren de Aragua. La llegada del turco está vista como un triunfo para el Ministerio Público, ya que para el ente persecutor es una de las cabecillas más importantes de la organización transnacional que ha protagonizado una gran cantidad de delitos desde su llegada al país. Según la indagatoria de la Fiscalía, Gamés sería quien coordinó desde el extranjero la ejecución del secuestro del exmilitar venezolano, ocurrido el pasado febrero del 2024. Juan Carlos Manríquez, abogado de la familia de Ronaldo Ojeda, valoró la llegada del imputado y la coordinación entre los países para lograrlo.
9: Es un logro muy relevante de la Fiscalía que conduce el fiscal Barros y la Fiscalía Nacional, que demuestra que la cooperación y asistencia jurídica entre los estados es eficaz y eficiente cuando se pone todo el empeño que casos como el del teniente Ojeda y otros requieren, y evidentemente demuestra que la justicia chilena tiene la fortaleza suficiente para juzgar este tipo de situaciones con total garantía y seguridad a todos los involucrados.
6: La llegada de Rafael Gamés, alias El Turco, está programada para la próxima semana, pero desde la Cancillería, en conversación con las autoridades estadounidenses, se dio un plazo tope del 28 de agosto para su arribo a Chile. Alejandra Rojas, ADN.
0: 8:14.
1: 8:14.
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2: Y este sábado 4 de julio, en medio de las gestiones para su candidatura a la Secretaría General de la ONU, la expresidenta Michelle Bachelet participó en el Encuentro Nacional de Alcaldesas. Allí expresó que espera que la próxima reunión se realice finalmente en la ciudad de Nueva York. En un discurso de 18 minutos, la exmandataria también abordó el rol de las mujeres en la política, lo que generó también variadas reacciones y sobre todo en ese mundo. Paulina García, tienes los detalles.
10: La expresidenta Michelle Bachelet volvió a la escena política y tuvo un encuentro con la prensa en la comuna de Pirque, esto en el marco del primer Encuentro Nacional de Alcaldesas que se realizó en la región metropolitana con la participación de 57 jefas comunales, todo con el propósito de debatir sobre los desafíos y el rol de las mujeres en la política. La exmandataria centró su discurso en dos temas, uno en la necesidad de establecer redes entre mujeres vinculadas a cargos públicos y también se expresó sobre la preocupación por la violencia política que enfrenta presentan muchas de ellas, haciendo alusión al caso de Evelyn Matthei cuando se habló de un deterioro en su salud en plena campaña presidencial. En la instancia también, la expresidenta Bachelet aprovechó de hacer mención a su campaña a la Secretaría General de la ONU, señalando que le gustaría que la próxima reunión de alcaldesas se desarrollara en Nueva York.
11: Le comentaba que uno de los obstáculos que enfrentamos las mujeres es la violencia de género. Y eso se ha exacerbado, como decía yo, a nivel digital, como amenazas y ataques que buscan castigar la exposición pública o, lo que es peor, de repente descalificarla, ¿no? Sabemos lo que le pasó a Evelyn durante la campaña, ¿no? Que trataron de mostrarla como que tenía un deterioro y qué sé yo con temas digitales. Entonces, sí, muchas veces las mujeres nos exponemos a muchas, o sea, no es que nosotros nos expongamos. Tenemos lamentablemente problemas muy brutales por el hecho de ser mujeres. Y creo que tenemos que ser solidarias entre nosotros.
10: En el primer Encuentro Nacional de Alcaldesas también estuvo la participación de Ana Hidalgo, ex alcaldesa de París, Mónica Salaquet, ex ministra de la Mujer, y Carolina Toá, también ex ministra del presidente Gabriel Boric, un evento que se va a extender hasta este sábado con el foco puesto en el liderazgo femenino. La ex ministra Carolina Toá hizo un llamado al actual gobierno a escuchar a las voces de los alcaldes en el marco del debate por la mega reforma, mientras que la alcaldesa de Las Condes, Catalina San Martín, dijo que si bien no es partidaria del sector político que representa Michelle Bachelet, de todas formas ella lo hubiese apoyado en el marco de su carrera a la ONU.
12: Quizá no solamente es un tema de apoyar a las alcaldesas o entre ellas, reforzarse, porque siempre es súper difícil ser mujer en política. Ojalá esas voces se escuchen más, ojalá el gobierno de Chile actual escuche las voces de las alcaldesas y los alcaldes que han logrado en su colaboración, en su transversalidad, hacer un acuerdo y proponer una solución a un desencuentro que hay hoy día con lo planteado por el proyecto que está moviendo el gobierno de la mega reforma y no han sido escuchados hasta ahora.
13: Yo no pertenezco al partido político de la presidenta ni al sector político de la presidenta Bachelet, pero sí creo que acá hay un tema de Estado que es importante relevar, que sea una mujer y que sea una chilena que nos esté representando. Me parece que era el camino correcto, pero bueno, el gobierno tomó una decisión, yo habría recomendado tomar otra.
10: La reaparición de la expresidenta Michelle Bachelet se da en medio de su despliegue internacional. Se espera que en las próximas semanas pueda estar visitando Pakistán, Liberia, Somalia y el Congo, que son parte de los países miembros del Consejo de Seguridad, que va a ser clave la definición que tengan que tomar cuando se escoja quién va a ser el próximo secretario o secretaria general de Naciones Unidas. Paulina García, ADN.
0: En la región de Valparaíso.
2: El ministro de Vivienda, allí en esa zona del país, confirmó una investigación para determinar el origen y los responsables de la megatoma en San Antonio. Todo esto en el marco de una nueva semana de trabajos, donde las labores ya presentan un 70% de avance. El informe lo tiene Gonzalo Pérez.
14: Tras retomar las labores de despeje y demolición de viviendas en la toma del Cerro Centinela en la comuna de San Antonio, el balance que se hace por parte de las autoridades es bastante positivo. Según el último reporte, se logró, antes de lo presupuestado, demoler los 156 techos planificados, avanzando en 5,4 hectáreas, lo que a la fecha suma un total de 63 de las 98,4 hectáreas que corresponden al total de los terrenos. En este sentido, la delegada provincial de San Antonio, Soledad Loyola, explicó que durante este día viernes los trabajos se centralizan en remover los escombros y realizar limpieza de lo que ya se ha avanzado. Esperan retomar los trabajos la próxima semana en otro polígono, donde ya fueron avisadas más de 400 familias.
15: Bueno, la demolición de la estructura termina para los polígonos A1 y A2, comenzando en los siguientes polígonos la próxima semana a partir del día lunes. Se comienza con el acopio de los escombros y también de cierre perimetral. 333 techos y 460 APP de personas en el lugar. Y claro, pueden presentar cierta resistencia y por eso hacemos el llamado anticipado. Ya hoy día se les avisó mediante un aviso de papel puesto en los perímetros y en algunas casas en el lugar. Ellos están avisados de mucho antes.
14: Sobre el proceso de desalojo y el futuro de quienes podrán optar a subsidios, el ministro de Vivienda, Iván Poduje, sigue sosteniendo que no permitirán que nadie se salte la fila y que serán beneficiados quienes comprueben un ahorro y un trabajo previo. Además, confirmó que se va a realizar una investigación sobre cómo se inició la toma y perseguirán a los responsables.
16: Estamos investigando el origen de la megatoma. Tenemos acreditado que hubo recursos, que hubo topografía, que hubo organización. Y vamos a dar con los responsables de eso y lo vamos a llevar a la justicia. También vamos a llevar a la justicia a las personas que le están cobrando, a familias vulnerables por irse a esa toma, a personas que administran esa toma, y también a personas que usaron esta toma para poner su segunda vivienda, que la ocupa los fines de semana, y que son de un descaro que yo nunca había visto en Chile en muchos años.
14: En el balance final, además, se contabilizó a 3 personas detenidas por delitos menores. Tampoco se detectó organizaciones delictuales vinculadas al polígono desalojado, por lo que no se registraron desmanes ni manifestaciones. En la región de Valparaíso, Gonzalo Pérez, ADN.
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2: Like 8:20 esta mañana y es tercer día consecutivo que seguimos hablando de la banda surcoreana BTS, que tiene este fuerte enlace con Chile en medio de reclamos, manifestaciones de todos los fanáticos, porque el gobierno ya exigió fortalecer la protección del Estadio Nacional. Y esa va a ser la línea que transmitió también la ministra Ducó. Y en este caso, se debería trasladar el concierto del recinto, pero hay alternativas para que siga en el Estadio Nacional, que es la construcción de este puente Mecano. ¿Es peligroso, no? Bueno, lo verán las autoridades. Las alternativas no dejaron conformes a los seguidores de la banda, quienes exigen que se les respeten las condiciones entradas que muchos ya sortearon y pagaron incluso cerca de 650.000 pesos, de algo que se pudo haber previsto. El informe lo tiene Benjamín Quinteros.
17: La incertidumbre sobre los conciertos de BTS en Chile sigue creciendo. Mientras el gobierno descartó autorizar el uso del Coliseo Central del Estadio Nacional en las condiciones propuestas por la productora, cientos de fanáticos continúan movilizándose para exigir que el espectáculo se mantenga en el recinto donde fue anunciado originalmente. Reuniones de última hora han tratado de buscar una solución, pero que aún no se concreta, ya que las partes involucradas no llegan a acuerdo para que el show, que está programado para octubre, sea confirmado oficialmente. La ministra del Deporte, Natalia Ducó, reiteró que el problema no es la realización del concierto, sino la protección de la cancha del principal recinto deportivo del país. Según explicó, el escenario de 360 grados supera las 600 toneladas y el plan presentado por la productora no entregaba garantías suficientes, por lo que el Ejecutivo propuso 2 alternativas para sacar adelante el evento.
18: Se han ofrecido 2 nuevas soluciones. Primero, que la productora incorpore una estructura tipo Mecano que distribuya las cargas y proteja la cancha. Si la productora no toma la primera solución, el gobierno está disponible para ayudar a facilitar otros recintos aptos para realizar el concierto, como son la explanada del Parque Estadio Nacional y el Parque Cerrillos.
17: El cambio de locación planteado por el gobierno fue rechazado tajantemente por los fanáticos de BTS, por lo que se han realizado manifestaciones en distintas ciudades del país. En la capital, el Estadio Nacional y el Palacio de la Moneda fueron algunos de los lugares donde se concentraron los asistentes que insistieron en que compraron entradas para un recinto en específico y que un cambio de ubicación modificaría las condiciones bajo las cuales adquirieron sus boletos.
19: Nosotros pagamos Nacional, se nos prometió el Nacional, la ministra Ducó prometió el Nacional, lo dijo, lo confirmó el 27 de marzo.
20: O sea, vengo para acá porque ya tengo las entradas para los 3 días y en verdad tienen que respetar que el concierto siempre fue en el Nacional.
21: Los chicos han hecho una gira global en todo el mundo, han estado en los estadios más importantes de todo el mundo y es imposible que acá los quieran cambiar o los quieran cancelar.
17: La controversia también llegó al Servicio Nacional del Consumidor. Su directora subrogante, Carolina González, confirmó que el organismo ya recibió cerca de 80 reclamos relacionados con los conciertos y que se encuentran evaluando las medidas que podrían adoptarse para resguardar los derechos de quienes compraron entradas. Por ahora, el CERNAC se mantiene recopilando antecedentes, mientras la productora aún no informa oficialmente cuál será el futuro de los espectáculos.
22: Hemos oficiado tanto a la productora de G-Medios como a la tiquetera Ticketmaster. Nuestro objetivo es solicitar formalmente los antecedentes técnicos y comerciales del evento para poder conocer el estado real de su organización. Nuestro propósito es dar tranquilidad y certeza a los consumidores.
17: Las próximas horas serán determinantes para destrabar el conflicto. DG Medios debe definir si presenta una nueva propuesta técnica para mantener los conciertos en el Estadio Nacional, si acepta trasladarlos a otro recinto o si opta por una reprogramación, una decisión que también será seguida de cerca por las autoridades y por los miles de fanáticos que esperan una respuesta definitiva. Benjamín Quinteros, ADN.
2: Sábado 4 de julio, 8:25. Vamos a seguir revisando más informaciones también de lo que viene con el Deporte Mundial 2026. También, ¿cómo se está preparando la semana política? Porque se termina la semana distrital, vuelven los senadores, los diputados, y hay un proyecto que está a la cabeza, que es la llamada mega reforma. De eso y mucho más, luego de esta breve pausa aquí en el noticiero matinal de Radio ADN.

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7: Ocho, 8:30.
8: 8:30.
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9: Todo lo que tiene que ver con el Mundial 2026, el paso de Argentina, de Colombia, que completaron ya este cuadro de los octavos de final. Los trasandinos derrotaron en esta agónica, parecía como final de partido, en una larga a Cabo Verde, mientras que los cafeteros superaron a Ghana por la cuenta mínima. La tercera ronda de la Copa del Mundo parte hoy con dos partidos y de eso nos cuenta nuestro compañero de labores, Cristian Prieto, que tiene toda la información de lo que acontece en este Mundial 2026.
10: El vigente campeón avanza a los octavos. La selección argentina, con una nueva gran actuación de Lionel Messi, logró clasificar en un más que complicado partido frente a Cabo Verde. Luego de igualar 1-1 en los primeros 90 minutos, la albiceleste logró imponerse por 3-2 en el alargue, donde los caboverdianos anotaron lo que posiblemente será uno de los mejores goles de la competición. Tras una gran jugada colectiva que finalizó López Cabral con un derechazo inatajable para Emiliano Martínez desde el borde del área. Por su parte, el capitán argentino era consciente de la complejidad del encuentro.
11: Sabíamos que iba a ser difícil. Esto es mata-mata y nadie te regala nada. Si bien nosotros siempre desprestigiamos las selecciones por nombre, nosotros sabíamos que no iba a ser para nada fácil. Y esto es lo que te marca este Mundial en especial, ¿no?
10: Durante la noche, Colombia fue la última selección en sacar pasajes a los octavos de final. Los cafeteros, con solitario gol de John Arias, se impusieron frente a Ghana en la ciudad de Kansas. El último finalista de Copa América se deberá medir frente a Suiza, cuadro europeo que dejó en el camino a la selección de Argelia. El mediocampista colombiano Gustavo Puerta destacó la importancia de la unión del grupo.
12: Partido a partido lo hemos demostrado,

0: un equipo que juega con el corazón, juego con el alma. En cada pelota yo creo que vamos como si fuera la última. Y yo creo que más allá de eso, la familia que hemos formado es lo que nos ha traído hasta acá.
1: Quien también clasificó durante la jornada de viernes fue Egipto. Los faraones definieron su paso a través de la vía de los penales frente a Australia, luego de igualar 1-1 durante los 120 minutos. La selección liderada por Mohamed Salah logró imponerse por 4-2 desde los 12 pasos y será el próximo rival de la selección argentina el día martes 7 de julio en la ciudad de Atlanta. Comienza una nueva ronda. La jornada de sábado de estos octavos de final arranca con el encuentro entre el dueño de casa Canadá contra Marruecos a las 13 horas. Mientras que en la hora estelar, la selección de Paraguay se enfrenta a la poderosa Francia a las 5 de la tarde en el estadio de Filadelfia. Gustavo Alfaro, el técnico guaraní, destacó la delantera del conjunto galo.
2: La capacidad que tiene de los cuatro hombres en ofensiva que tiene Francia es extraordinaria, pues no es solamente la capacidad individual que ellos tienen, sino que ellos tienen el talento al servicio del equipo. Y esos talentos son complementarios, que es el ideal que uno busca como entrenador.
1: En el ámbito nacional continúa la Copa Chile con su quinta jornada, donde destaca el partido entre Universidad Católica y Deportes Copiapó. Los cruzados llegan como líderes absolutos del grupo B con canasta perfecta, mientras que el León de Atacama se ubica en la tercera posición con 4 puntos. El encuentro está programado para las 20:30 horas en el Claro Arena. Y para finalizar, los Cóndores debutarán en la Nations Cup. La selección nacional de rugby tendrán su primer desafío frente a Rumania en el Estadio Nacional este día sábado a las 18 horas. Cristian Prieto, ADN.
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4: Y ya se viene la discusión para la próxima semana del proyecto de mega reforma. Ayer en horas de la tarde se desarrolló la segunda mesa política que reunió a senadores de todos los sectores, además de la presencia del ministro de Hacienda, Jorge Quirós, una instancia que se conforma como una señal clara de apertura al diálogo para ir destrabando los principales topes que tiene la iniciativa y que dice en relación principalmente, en este caso, con la baja de impuestos a las grandes empresas. Y el elemento de la invariabilidad tributaria. No ha sido fácil el debate. Saben desde el gobierno que el proyecto se aprobó al filo en general en el Senado hace algunas semanas, por lo que han insistido en la búsqueda de acuerdos más amplios. El jefe de la billetera fiscal, Jorge Quirós, aseguró que espera humo blanco durante los próximos días y enfatizó las líneas rojas con las que no va a transar el gobierno en estas negociaciones.
5: Siempre esperando humo blanco. Bueno, vamos a tener que ver ahí comité con comité, porque en realidad hay varias oposiciones, entonces tenemos que hablar más bien de las oposiciones y no de la oposición. Nosotros necesitamos recuperar la competitividad tributaria, la certeza tributaria, la competitividad en la administración medioambiental, la certeza medioambiental, y necesitamos recaudar con medidas transitorias para poder financiar la reconstrucción.
4: Desde la oposición, en tanto, han asegurado estar claros de que el gobierno cuenta con los votos necesarios y que, por ende, se han abocado más bien a buscar que se trance en ciertos puntos. Ayer, de hecho, tras la reunión, desde el bloque del socialismo democrático, valoraron la apertura al diálogo respecto de medidas que permitan reducir el nivel de endeudamiento que implica el proyecto y elementos que ayuden a mitigar dicho impacto en la ciudadanía. La presidenta del Senado, Paulina Núñez, aseguró que se ha avanzado en puntos importantes del área tributaria que podrían permitir incluso la confección de un protocolo de acuerdo, mientras que el senador socialista y jefe de comité, Juan Luis Castro, valoró los puntos en los que se ha coincidido que, de todas formas, según dice, deben seguir siendo negociados en la interna con el Ejecutivo.
6: Me atrevo a decirle que aquí estamos avanzando, acercando posiciones en el tema tributario para incluso poder trabajar en un protocolo de acuerdo que nos permita ir trabajando en las indicaciones que se van a ir ejecutándose y votando en cada una de las comisiones.
7: Hemos abierto la conversación a temas que están fuera de la caja y en ese proceso es que estamos abriendo posibilidades de poder coincidir, pero eso está sometido a consultas dentro del gobierno, que el ministro dice que obviamente tiene que preguntar, y nosotros también lo propio al interior del partido político.
4: Es una discusión que sigue adelante con las distintas indicaciones en las que se va a trabajar la siguiente semana. El lunes, por ejemplo, se espera que estas se voten en la Comisión de Medio Ambiente, el miércoles en la de Trabajo y finalmente el viernes en la de Hacienda. Todo con la finalidad de que el proyecto quede listo para volver a ser votado en 2 semanas más.
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4: Y las cosas se sabían, no andaban bien en el oficialismo, que incluso todo aquello llevó a que el presidente José Antonio Kast, presidente de la República, citara a los presidentes de partidos del oficialismo al Palacio de la Moneda. Allí se hizo un llamado a recuperar las confianzas y a ordenar el sector. Sin embargo, pese al balance positivo que todas las partes entregaron públicamente ahí en el Palacio de Gobierno, tanto en Chile Vamos como en Republicanos, pero ya más en la interna, dejaron ver que la molestia sigue. El informe lo tiene Diana Copa.
8: El Salón Prat del Palacio de la Moneda fue el escenario de una reunión clave para el oficialismo. Los presidentes de Chile Vamos y Republicanos llegaron a un encuentro que originalmente sería encabezado por los ministros Claudio Alvarado y José García Ruminot, pero que finalmente terminó siendo liderado por el propio presidente José Antonio Kast. El objetivo era ordenar al bloque tras las tensiones que se han acumulado en las últimas semanas, especialmente después del fracaso de la acusación constitucional contra el exministro Nicolás Grau, episodio que en el sector calificaron como un bochorno. Según asistentes a la cita, hubo un espacio para la autocrítica y se reconoció que impulsar este libelo fue un error estratégico. La reunión se extendió por más de 2 horas y aunque estaba previsto que el ministro Alvarado encabezara la vocería, nuevamente fue el presidente quien tomó la palabra. Desde el patio de los Naranjos, acompañado por los 4 timoneles oficialistas, llamó a fortalecer la coordinación y reconstruir las confianzas en una clara señal de que asumió personalmente la tarea de ordenar al sector.
9: Tenemos que afiatar las confianzas y eso corresponde en gran parte al gobierno, en general las instancias para que podamos generar esas confianzas.
8: Pese a ello, el malestar interno quedó en evidencia. A puertas cerradas, en Republicanos hablaron de sentirse desplazados. En Chile Vamos se reconocieron sentirse ninguneados, según participantes del encuentro. Sin embargo, públicamente el tono fue distinto y los dirigentes hicieron un balance positivo de la cita, pese a que inicialmente se les había pedido no dar declaraciones. Fueron el timonel gremialista Guillermo Ramírez y la presidenta de RN quienes se refirieron a esto a las afueras del Palacio de la Moneda.
10: Conversamos acerca de la necesidad de coordinarnos bien, de tener reuniones más periódicas. Yo al menos salí de la reunión muy, muy contento.
11: Es una reunión de coordinación mirándose el futuro, los desafíos que tenemos. Hoy día el país está en un minuto económico complejo, necesitamos sacar el proyecto de mega reforma, así que fue una buena reunión de coordinación en mirar cómo mantenemos cohesión, cómo trabajamos en equipo y cómo miramos los distintos desafíos que tiene hoy día el gobierno.
8: En cambio, la eventual conformación de una coalición común quedó sin definiciones, ya que en Republicanos se consideran que aún no es el momento para abrir ese debate. Así lo hizo ver el diputado y jefe de bancada Benjamín Moreno.
12: Yo creo que estar pensando en coaliciones o alianzas a esta altura del partido es un poco, creo yo, apresurado.
8: Entre los pendientes, el presidente encargó a los ministros Alvarado y García Ruminot a establecer reuniones semanales con los partidos para mejorar la coordinación, un espacio distinto al comité político ampliado que habitualmente se hace los lunes. Desde el Palacio de la Moneda, Diana Copa, AD.
3: 8:42 minutos.
13: 8:42 minutos.
3: ADL.
4: También en materia política, la oposición continúa evaluando el camino a seguir tras el dictamen de la Contraloría sobre la exministra de Seguridad, Trinidad Steiner. En el sector también cuestionan que el gobierno haya calificado el hecho como un error y al mismo tiempo ex autoridades llaman a no minimizar lo sucedido. Todo esto cuando se supo que la exministra, por cierto, pidió o solicitó información de carácter sensible a la Policía de Investigaciones a 2 días de haber asumido. Y era información que pedía directamente por los nombres del equipo de policías de investigaciones que estaba trabajando en una causa que incluso ella llevó en su minuto, siendo fiscal de Tarapacá. Por todo eso, la Contraloría finalmente dijo, acá hubo una capacidad de no abstenerse, e incluso hay parlamentarios que ya apuntan a que se podrían configurar eventuales delitos asociados a corrupción o incluso conflicto de interés. para ser más exacto. El informe lo tiene Tamara Aranda.
14: Durante esta semana fue revelado un informe de la Contraloría General de la República. En este escrito se hacía referencia al oficio reservado en el que la exministra de Seguridad Pública, Trinidad Steinert, solicitaba a la Policía de Investigaciones el traslado de funcionarios a otras zonas del país. El ente contralor fue categórico y determinó que la otrora autoridad actuó fuera de sus atribuciones legales y que incluso incumplió con el deber de abstención. Actualmente la oposición se mantiene en reflexión y tras una reunión de coordinación parlamentarios integrantes de la Comisión de Seguridad del Congreso analizaron el dictamen y junto con ello evalúan adoptar acciones y sanciones en donde se baraja desde la conformación de una comisión especial investigadora hasta una posible acusación constitucional. El diputado y jefe de bancada del Partido Socialista, Raúl Leiva, entregó más detalles.
15: Lo que corresponde ahora, ya zanjado el tema jurídico por la Contraloría, es cuáles son los pasos a seguir desde el punto de vista político y constitucional, conforme a las herramientas que nos entrega la Constitución a la Cámara de Diputados en cuanto a fiscalización, y por eso no descartamos ninguna alternativa, sin perjuicio de que hay que analizarlo de manera responsable y ponderada, y que eventualmente una comisión especial investigadora va a poder profundizar en esta materia, sin perjuicio de que existen todas las herramientas constitucionales a disposición de la Cámara de Diputados.
14: Ante este incierto escenario político, el timonel del Partido Republicano, Arturo Esquella, quien además fue impulsor de la designación de Steinert en el gobierno, coincide en la necesidad de que las autoridades deben respetar estrictamente el marco de sus atribuciones.
16: Es muy importante que cada uno de los funcionarios públicos tenga lo suficientemente claro cuál es el delineamiento de sus atribuciones. Creo que esto vale para todos los órganos constitucionales, tener súper claro cuáles son las atribuciones de cada uno. Hay algunos que de repente se extralimitan, sobrepasando el principio de legalidad, y es importante que los órganos constitucionales lo tengan claro. No solo en este caso puntual de alguien que ya dejó su cargo, sino que en otros que yo creo sería bueno que se pregunten internamente si es que ellos también están actuando en el contexto de las atribuciones que les da la ley.
14: En La Moneda, en tanto, en voz del biministro del Interior y vocero del gobierno, Claudio Alvarado, afirmó que todos los ministros pueden cometer algún tipo de error. Solo estas palabras bastaron para que ex autoridades comentaran justamente sobre esta situación. La ex ministra Carolina Toá emplazó al Ejecutivo manifestando que el gobierno no debe bajarle la importancia a este tipo de hechos. Lo mismo señaló en ADN el ex ministro de Justicia, Jaime Gajardo.
17: No, es que esto no es un error. Esto es actuar fuera de la órbita de sus competencias. Es muy grave porque lo que uno espera de los ministros, y sobre todo del ministro de Seguridad, es que no exceda sus competencias. Es que actúen en el marco de la ley y de la Constitución. Y lo que le dice la Contraloría no es que ella cometió un error, llegó tarde un día a una reunión. No es un error administrativo. Esto es una falta muy seria, muy grave. Todos los posibles motivos que haya tenido la ministra para actuar como actuó son muy malos escenarios. Si es desconocimiento, es más que preocupante. Creo que aquí el gobierno tiene que condenar estos hechos.
14: En reflexión se mantiene entonces la decisión de la oposición. Acciones que oscilan entre una comisión especial investigadora, una acusación constitucional o incluso algunas voces llaman a reevaluar la salida de Consuelo Peña de la Subdirección de Inteligencia, Crimen Organizado y Seguridad Migratoria. Tamara Aranda, ADN.
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4: 8:47 y avanza la mañana. Hay información también respecto al caso en el Estadio Monumental, donde la justicia se supo que modificó las medidas cautelares de los carabineros imputados, ex carabineros ya, como responsables del atropello de los dos menores de edad a las afueras de este estadio en 2025. Durante la audiencia se reveló que los ex funcionarios estaban cumpliendo su arresto domiciliario total desde un cuartel para continuar en servicio. El informe lo tiene Alejandra Rojas.
18: El 13º Juzgado de Garantía de Santiago revisó la solicitud de modificación de medidas cautelares de los carabineros suspendidos y apuntados como responsables de las muertes de Milan, de 12 años, y Martina, de 18, luego del accidente ocurrido en el Estadio Monumental en abril de 2025. Según la teoría de la familia de los menores y también del Ministerio Público, ambos murieron tras ser atropellados por un carro policial en medio de la avalancha que intentó ingresar al estadio antes de un partido de Colo-Colo por la Copa Libertadores. Los funcionarios fueron formalizados por el delito de apremios ilegítimos con resultado de muerte Duarte permanecían en arresto domiciliario total y arraigo nacional. Lo que se reveló durante la jornada es que los carabineros se encontraban cumpliendo la medida dentro del cuartel donde estaban ejerciendo sus funciones, generando gran molestia a la familia de los jóvenes fallecidos. En relación a todo esto y a la gravedad de la situación, se refirió la abogada representante de la familia de Martina Riquelme, Mariana Rojas.
19: Increíble, o sea, si bien según el abogado estableció que había un control, la verdad es que nosotros mantenemos nuevamente la posición de la falacia de la defensa, porque fueron capaces de establecer frente al tribunal que esto se había discutido en audiencia, cuando jamás se discutió el domicilio. Jamás ellos establecieron que el domicilio era la comisaría. ¿Qué es lo grave de esta situación? Lo grave es que ellos siguen teniendo privilegios. Solicitamos que esto se cumpliera en el domicilio efectivo, cosa que ellos no sigan trabajando.
18: Desde la defensa habían solicitado el cambio de medidas cautelares para pasar de arresto domiciliario total a nocturno, algo que finalmente el tribunal terminó desechando, obligando a los imputados a permanecer con arresto domiciliario total, pero esta vez desde sus propias casas. El abogado Felipe Moraga, representante de ambos carabineros, afirmó que los imputados llevan casi 6 meses sin ver a sus familias por estar en arresto domiciliario en el cuartel. Afirmó que esto es un triunfo para ellos y no para la parte querellante.
20: Es beneficioso, toda vez que estos funcionarios policiales hace más de 6 meses que no veían a su familia y ahora van a estar en arresto domiciliario en sus respectivos hogares. No entiendo la oposición de las partes querellantes, ellos consideran que salieron gananciosos con esto, pero me parece totalmente absurdo pasar de un arresto controlado por carabineros en una unidad policial a los domicilios respectivos, no genera ningún perjuicio para esta parte.
18: El caso ha generado gran conmoción en el mundo deportivo, con el equipo de Colo-Colo y el club completo mostrando su apoyo por los dos menores que perdieron sus vidas intentando entrar al estadio para ver el equipo jugar. Edmundo Valladares, presidente del Club Social y Deportivo de Colo-Colo, llegó al Centro de Justicia junto a las familias y afirmó que lo fundamental es que situaciones como estas no vuelvan a ocurrir.
21: Para nosotros es muy importante poder acompañar, no solo respecto a la gestión que se ha hecho en materia jurídica, legal, que es valiosísima, que ha sido un tremendo trabajo, que hemos tratado de coordinar como club, y para nosotros como Club Social y Deportivo Colo-Colo es fundamental de que se pueda hacer justicia, de que este tipo de situaciones no se vuelvan a repetir, que se pueda generar un precedente, que ojalá esto pueda servir para dar mayor tranquilidad a la familia, que este proceso pueda terminar lo antes que se pueda.
18: Aún quedan muchas etapas y diligencias pendientes para continuar con la investigación del caso, con una defensa que insiste en la inocencia de los carabineros, afirmando que los menores fueron aplastados por las vallas y no por el carro policial, como afirman los testigos y el Ministerio Público. Alejandra Rojas, ADN.
3: 8:50 minutos.
13: 8:50 minutos.
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4: Y con medidas cautelares quedó el director de Seguridad Pública de la comuna de Yumbel, en la región del Biobío. ¿Por qué? Porque tenía irregularmente una pistola en su poder, sí. Mientras el municipio pidió medidas administrativas, el gobierno salió a condenar su actuar. El informe lo tiene nuestro corresponsal en la zona, Nicolás Medina.
22: La formalización del director de Seguridad Pública de la Municipalidad de Yumbel, José San Martín, no solo abrió una investigación por infracción a la ley de armas, sino que también reactivó el debate sobre la posibilidad de que funcionarios municipales puedan portar armamento en el ejercicio de sus funciones. Recordemos que el viernes el Juzgado de Garantía de Los Ángeles decretó el arresto domiciliario total y el arraigo nacional para el funcionario, luego que fuera detenido por carabineros. Según la investigación, mantenía una pistola comprada de manera irregular a un coleccionista. Aunque la Fiscalía solicitó la prisión preventiva, el tribunal estimó que no se cumplían los requisitos para aplicar esa medida. Desde la Asociación de Municipalidades en la región del Biobío sostienen que este hecho no debe frenar la discusión sobre el fortalecimiento de la seguridad comunal y plantean que el debate sobre el uso de armas por parte de inspectores municipales debe continuar, considerando el escenario electoral que enfrentan las comunas. Así lo comentó el presidente de la asociación, Ricardo Fuentes.
23: Abren el debate con respecto a la nueva ley que va a salir de seguridad, pero también a la implementación y cómo en el tiempo ha ido evolucionando el tema de la seguridad en los municipios. Y debido justamente a eso es que de alguna u otra manera nosotros hemos manifestado, ¿cierto?, a través de las distintas discusiones que hemos tenido con los alcaldes en la Asociación de Municipalidades, que esto debería prolongarse en términos del debate, en términos del futuro, ¿cierto? Porque habemos algunos, ¿cierto?, que estamos favorables a poder crear una policía municipal y otros no.
22: El caso quedó al descubierto mientras el OS9 de Carabineros investigaba el robo de armas que afectó en abril pasado al mismo coleccionista. Fue durante esa diligencias cuando se estableció que una de las armas robadas había sido vendido previamente al funcionario municipal, pero sin realizar el trámite legal de inscripción, por lo que seguía figurando oficialmente a nombre del propietario. Desde Carabineros precisaron que el arma estaba en condiciones de ser utilizada, aunque hasta ahora no existen antecedentes que permitan establecer que haya sido disparada o utilizada para cometer algún delito. Así lo comentó el teniente coronel José Rubio, de Carabineros de Concepción.
0: Hubo una persona que mantenía una cantidad de armas conforme a la autorización que contaba esta persona como coleccionista. En ese sentido, fue víctima de un robo con violencia, donde le sustrajeron una cantidad no menor de armas, aproximadamente 16 de estas, y que conllevó un trabajo investigativo. Dentro de ese trabajo investigativo se logró establecer que otra de estas armas, fuera de estas 16 previamente sustraídas, había una que había sido comercializada sin las autorizaciones que la ley exige. No hay registro y es parte del trabajo investigativo que va a continuar luego de esta detención en conjunto con el Ministerio Público.
22: En paralelo, la Municipalidad de Yumbel informó mediante un comunicado que está colaborando con la investigación y reiteró su respeto por el Estado de Derecho y el debido proceso. Confirmó que adoptó medidas administrativas respecto del funcionario, sin embargo, evitó entregar detalles y aseguró mantener una política de absoluta intolerancia frente a conductas que se aparten de la legalidad. Desde el gobierno también se refirieron a la investigación, valoraron el trabajo realizado por Carabineros y recalcaron que toda persona que mantenga armas fuera del marco legal debe enfrentar las responsabilidades correspondientes, independiente del cargo que ocupe. Pasamos a escuchar al seremi de Seguridad Pública del Biobío, Richard Soto.
1: De acuerdo con los antecedentes conocidos, esta detención se produjo en el marco de una investigación que el OS9 de Carabineros desarrolla por el robo de armas ocurrido con anterioridad en la comuna de Yumbel. A partir de esa diligencia se logró ubicar un arma que mantenía en cargo por robo, antecedentes que constan en la investigación que dirige hoy el Ministerio Público. Como gobierno, valoramos el trabajo investigativo de Carabineros y reiteramos que cualquier persona que mantenga un arma al margen de la ley debe responder ante la justicia, sin importar el cargo que desempeñe.
22: Mientras el Ministerio Público continúa reuniendo antecedentes para determinar eventuales responsabilidades penales, se volvió a instalar en la agenda pública la discusión sobre el rol en las atribuciones y el uso de armas de los funcionarios de seguridad municipal. En Concepción, Nicolás Medina, ADN.
4: 8:55, llegamos al fin de este noticiero. Ya siguen los servicios informativos a través de boletines y también en un formato de noticias que se nos viene de mediodía, de 12 a 12:45. ¿Por qué? 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
2: Hoy comienzan los octavos de final del Mundial 2026 con los primeros dos partidos. A partir de las 13 horas, la selección anfitriona de Canadá se medirá en Houston a Marruecos, que dejó en el camino a Países Bajos. Y más tarde, desde las 17 horas, Paraguay quiere dar el segundo batacazo, esta vez ante Francia en Filadelfia. 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
30: ¿Cómo están? Muy buenos días a quienes nos escuchan a través de Radio ADN cada sábado. Se encuentran en esta plaza, un lugar de conversación para encontrar soluciones que nos permitan avanzar a un mejor futuro. Yo creo que tenemos un escenario en general, ¿eh? No solamente en Chile. En Chile ya sabemos que hay pesimismo, las encuestas dicen eso. Pero en el mundo en general está este sentimiento de que estamos avanzando quizás sin que nos podamos detener a un lugar que no nos gusta tanto. Y aquí en Plaza creemos que todavía hay posibilidades de conversar y pensar si podemos diseñar el futuro en el que queremos vivir. Y eso implica diseñar mejores ciudades, eso implica diseñar mejores sistemas que apoyen a las personas, a las familias, a las comunidades en general. Y por supuesto una mejor relación entre nosotros, el medio ambiente, las empresas, las necesidades de crecimiento en algunos lados, las necesidades de repartir mejor en otros lados, en fin. Y la necesidad de repensar también a veces, yo lo digo, como ¿qué entendemos por bienestar? También ese es un punto de conversación interesante. ¿Es consumir quizás más de lo que necesitamos o es quizás disfrutar de un mejor aire? Quizás que nos genera mejor salud, no sé. Bueno, parte de las conversaciones que enfrentamos y que desarrollamos en este programa Plaza, que si ustedes nos están escuchando por la radio, yo invito a ver también el canal de YouTube de ADN, porque tenemos nuevo set tan bonito, que yo agradezco a Ricardo, a Luis, a la gente que trabaja aquí efectivamente ayudándonos a llevar este programa a las pantallas para que ustedes repliquen además estas conversaciones a donde quieran y les parezca importante sostener. Hoy día vamos a estar conversando de... Primero, una mirada respecto de cómo Chile está llevando su gestión medioambiental. ¿Cómo se relaciona eso también con las otras necesidades que tiene el país? ¿Estaremos arriesgando quizás una economía creyendo que dejando de lado el medio ambiente vamos a crecer más? Bueno, no lo sé. Vamos a preguntarle eso a un especialista que además nos va a ayudar a conversar sobre cómo preparamos nuestras ciudades a propósito de la enorme, grave y tremenda ola de calor, la canícula que se le llama en que hemos visto en Europa, sobre 40 grados, la temperatura real, la sensación térmica en algunas partes llega a casi 50 grados, más de 1000 muertos. Bueno, ¿esa ola va a llegar a Chile? ¿Van a llegar esas temperaturas acá? ¿En tu ciudad están preparados para saber cómo abordar estas temperaturas extremas que estamos teniendo? Temperaturas que por lo demás hace mucho rato fueron avisadas por los climatólogos que son fenómenos que vamos a ver más crecientemente y que entonces necesitamos adaptarnos mejor y tratar de hacer lo que podamos hacer para frenar lo que se pueda frenar. De eso vamos a estar hablando también en una sección nueva que iniciamos a partir de este semestre, buscando ciudades inteligentes, ciudades sostenibles, la ciudad del futuro. Ciudad Futura, vamos a estar en ese espacio conversando precisamente de cómo nos preparamos para estos climas extremos, pero con datos bien específicos. Así que la invitación a quedarse conectado en este capítulo de Plaza que va a partir sin canción, pero va a partir con agradecimientos, por supuesto, a quienes hacen posible estas conversaciones. 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
30: Ya iniciamos el primer capítulo o el primer bloque de las conversaciones que tenemos en esta plaza esta semana, con una invitada de lujo, si queremos hablar de clima, pero también una invitada de lujo para evaluar efectivamente las decisiones que está tomando el actual gobierno en materia medioambiental. ¿Le preocupan o no? Es lo que vamos a conversar con Maisa Roja, ex ministra de Medio Ambiente y climatóloga además. ¿Cómo está, Maisa?
8: Muy bien, Lucía, un gusto de estar conversando contigo con este nuevo setup, muy bonito, efectivamente.
30: Oh, muchas gracias, Maisa. Maisa, hagamos una evolución primero de tu trabajo, primero como científica, dedicada a la academia, a la investigación, luego como política, podríamos decir, vinculada a los temas medioambientales, por supuesto, en el Ministerio de Medio Ambiente. Y ahora, ¿dónde estás? ¿Qué estás haciendo?
12: Bueno, estoy de vuelta en la Universidad de Chile, en la Facultad de Ingeniería, donde soy académica y trabajando en lo que he trabajado siempre, que es cómo el país, el mundo enfrenta el cambio climático, pero tampoco no solamente el cambio climático, sino que verdad que vivimos una triple crisis que se manifiesta en que están aumentando las temperaturas, se manifiesta lamentablemente también en pérdida de biodiversidad, es decir, extinción de especies, y también se manifiesta en una crisis importante de contaminación, que en Chile, ahora que estamos acá en invierno, no tenemos hora de calor todavía, pero en invierno contaminación del aire, pero también contaminación por plástico.
30: ¿Esa contaminación que estamos viendo hoy día en el país es nueva? No me refiero a nueva porque yo sé que años antes, yo recuerdo decir, la ciudad, no sé, Padre de las Casas resultó ser la más contaminada del planeta en X día, una ciudad de pocos habitantes, uno pensaría que la mayor contaminación está en una ciudad de India, por ejemplo, y no, está aquí en el sur de Chile. Pero no recuerdo el último tiempo, los últimos años, ver los niveles de contaminación que hemos tenido en Santiago, por ejemplo. ¿Qué nos puedes decir de eso?
12: No, a ver, lo primero que hay que decir es que los chilenos y chilenas están respirando aire más limpio cuando uno lo mira desde el momento en que fines de los 90 que empezaron los primeros planes de descontaminación. Es decir, había una mejora sostenida, gradual, en la calidad del aire en Santiago en particular, pero en general en prácticamente todas las ciudades donde tenemos planes de contaminación, de descontaminación. Ahora, esa mejora evidentemente se hace cada vez más difícil en la medida que pasa el tiempo y que las primeras medidas, las más efectivas, ya se implementaron. Entonces hay que ir, por un lado, actualizando los planes de descontaminación, y también se deben actualizar las normas con las cuales nos ponemos la vara. La vara tiene que ponerse cada vez más exigente, y en ese sentido hay dos instrumentos bien importantes que nos generan una cierta preocupación, y es que cuando comenzó el nuevo gobierno se retiraron una cantidad bien importante de decretos que estaban en Contraloría, si tú debes recordarlo, en marzo.
30: 43 decretos ambientales.
12: Exacto, de los cuales lamentablemente todavía hay muchos que no se han reingresado. Uno de esos es la norma madre de calidad del aire, que es la de material particulado fino, PM2,5, que es ese material muy, muy fino, que no solamente lo respiramos y entra a los pulmones, sino que y a los alvéolos, sino que llega incluso a la sangre. ¿Ya? Así de pequeño, ¿eh? Y por lo tanto tiene un impacto en la salud humana muy importante. Entonces, esa es la norma madre, tiene que actualizarse cada cierto tiempo. No se había actualizado en 15 años, estaba en Contraloría para la toma de razón, y esa es la que va a permitir que esta gradualidad, esta mejora siga ocurriendo. Entonces, bien importante que ojalá vuelva a entrar prontamente para que esta política, que es algo de largo plazo, no se resuelve de la noche a la mañana, pero que continuemos avanzando.
30: Ya, a ver, tengo varias preguntas, al menos tres a la vista respecto a lo que estás contando. Primero, quiero saber por qué estamos con unos niveles de contaminación en Santiago tan altos, porque veníamos, como tú decías, mejorando nuestros niveles, pero hoy día sabemos que Santiago está más contaminado, tiene índices. ¿Eso es porque mejoramos la norma? ¿Por qué? ¿Qué fue lo que pasó? Lo segundo, voy a hacer las tres preguntas de un viaje y tú las contestas todas. Lo segundo, ¿qué es lo que emite ese tipo de material del que tú nos estabas hablando, de esta norma que se ingresó a Contraloría y que no se ha... que se retiró, digamos, claro, y no se ha reingresado? Y tres, ¿por qué crees tú que se retiró? ¿Y qué es lo que estaría faltando para reingresarla? ¿Dónde está la discusión ahí?
12: Sí. Los planes en el caso de Santiago, la contaminación, las fuentes de contaminación son básicamente tres, y responsable cada uno como de un tercio. Uno está el transporte, o sea, los autos, los camiones, los buses, a diésel, parafina, diésel, benzina, contaminan, ¿verdad? Y ahí una medida bien importante fue fines de los 90, comienzos de los 2000, ¿verdad? Los catalizadores, y ahí tenemos la restricción vehicular que ha ayudado a contener esa situación. Después un tercio es industria, y otro tercio es leña. Ahora, cuando una vez se va hacia al sur de Santiago, entre Rancagua y Coyhaique, es la leña la que es el problema mayoritario. O sea, ya entonces de Talca para el sur es el 90% de las fuentes de contaminación es la leña.
30: En leña Santiago, de uso doméstico.
12: Exactamente, la leña de uso doméstico que se usa en el sur de Chile especialmente para cocinar, pero también para calentarse sobre todo.
30: Y lamentablemente en Santiago, en la región metropolitana, el otro día se mostraban que los índices de leña son en los niveles más altos, están en el sector oriente de la capital. O sea, porque uno pudiera decir, ya, quizás hay que contribuir a que familias más vulnerables, que se calientan con leña, que es lo que tienen más a mano, puedan como cambiar ese sistema de calefacción. Pero cuando estamos hablando del sector oriente de la capital, estamos hablando puro lujo nomás.
12: Claro. Así que efectivamente los planes de descontaminación han incluido medidas para mejorar eso. Fíjate tú que un tercio de la parte de que es responsable de transporte ha mejorado muchísimo porque hemos pasado a los buses eléctricos.
30: Sí.
12: ¿Sí? Así que a pesar de que en Santiago hay mucho más autos ahora, el hecho de que hemos cambiado los buses a diésel, a buses eléctricos, ha permitido que esa parte de la fuente de emisión haya, bueno, o sea, haya bajado y se haya como mantenido, porque hay una parte que va aumentando, que mucho más auto, y otra que va bajando, entonces se ha contenido, lo cual ha sido bien, bien notable. Y bueno, entonces efectivamente hay que continuar en esa ruta, y para eso tenemos los planes de descontaminación. Y la norma, la que te permite, porque la norma dice si estamos o no estamos contaminados, entonces nos ponemos como una barra, ¿ya? Una barra, y uno dice, ya, bueno, aquí tenemos que llegar, y el plan de descontaminación incluye las medidas. Entonces, por ejemplo, el recambio de calefactores, de la leña a otro tipo de fuente de calefactor.
30: ¿Mayor fiscalización también o no?
12: Incluye fiscalización también, sí. Incluye una
30: porque
12: cantidad
30: la leña
12: grande de medidas.
30: ¿Porque la leña está prohibida en Santiago, o no?
12: Sí.
30: Sí, y se fiscaliza a poco, o sea, esa norma existe.
12: Exactamente. Es que, pero por eso es que es tan importante continuar este trabajo de manera muy sistemática.
30: Y sobre en particular esta norma que tú nos mencionabas, de este material particulado que es tan, que partícula fina, tan dañina. ¿Quiénes la emiten prioritariamente?
12: No, eso. Transporte, leña e industria también.
30: Okay. Sí. ¿Y esas esta son norma, las tres fuerzas? ¿Qué es lo que haría?
12: Va a definir qué es lo que es aceptable, ¿ya? Entonces tiene una norma que se tiene que cumplir, por ejemplo, en promedio anual o en promedio diario, que se miden en miligramos por metros cúbicos.
30: Me imagino que esa definición, que es parte de este decreto que estaba en Contraloría y que se retiró por parte del gobierno actual o del Ministerio de Medio Ambiente actual, es una norma que se discutió entre muchos actores, ¿o no?
12: Yo creo que es bien importante explicar bien claro cómo funciona el tema de las normas. Las normas, en general, en Chile primero hacemos un estudio, ¿ya? No inventamos las normas, sino que muchas veces la Organización Mundial de la Salud, por ejemplo, ya tiene una cierta definición, recomendaciones. En el caso de material particulado 2,5 lo tiene, porque como tiene un efecto dañino en la salud humana, entonces existen recomendaciones. Entonces, existen esos estudios primero. Se crea un comité operativo, que significa que las instituciones del Estado que tienen algo que aportar se ponen de acuerdo. Se crea un comité operativo ampliado que incluye también a los regulados.
30: La empresa.
12: Exactamente. Ajá. Y quizás algún académico también, para que en conjunto vayan definiendo, y con eso se arma un anteproyecto. Ese va a consulta pública.
30: Es largo el proceso para llegar a Contraloría.
12: Sí.
30: No es que
12: para eso iba,
30: no
12: sí.
30: Es que se le ocurrió a usted como ministra, dijo voy a poner esta norma.
12: La consulta pública se responde, con eso se arma un proyecto definitivo, pasa por Consejo Ministro para la Sustentabilidad y Cambio Climático, que es un Consejo Ministro en que participan 14 ministerios, que es público, después se finaliza, se firma y va a Contraloría. Muy largo.
30: Ya, ¿por qué cree que se retiró esa norma? ¿O si cree que es parte de un paquete que no miraron fino y que en realidad dijeron todos para atrás nomás?
12: Bueno, eso habría que preguntárselo a las nuevas autoridades.
30: Sí, tiene razón. ¿Pero a usted le preocupa?
12: Me preocupa porque ya han pasado más de 100 días y no se han vuelto a reingresar. Así es que eso significa que no tenemos una norma nueva para asegurar de que los chilenos y chilenas respiren aire más puro.
30: Ok, pero voy a ir concretamente, por ejemplo, ante la preocupación de que algunos decretos pudieran dificultar el desarrollo de algunas industrias dentro de un gobierno que tiene la idea de desregular distintos ambientes, distintos espacios, distintas áreas, podríamos decir, para fomentar inversión. ¿Puede haber ahí una conexión? ¿O no tiene nada que ver en este caso?
12: Bueno, a ver, es que los decretos eran bien diversos. Habían
30: pero
12: algunas
30: en particular
12: normas.
30: Con este...
12: Esta norma, bueno, esta norma evidentemente va a regular a hogares, si estamos hablando de leña, ¿verdad? Va a regular el sector transporte y también industria. Efectivamente. Ahora, cuando yo estoy actualizando una norma que tiene como propósito asegurar la salud de las personas, es algo que está en la balanza, que es una obligación. Recordemos que nuestra Constitución dice que tenemos el derecho a vivir en un medio ambiente libre de contaminación. ¿Y quién define lo que es contaminado o no contaminado? Son las normas. Esa es la que dice, ya sé. Si este es el umbral, para abajo estamos bien. Si se sobrepasa el umbral, estamos contaminados y por lo tanto es obligación del Estado elaborar, por ejemplo, un plan de descontaminación.
30: ¿Ha tenido la oportunidad de conversar con alguna autoridad del ministerio actual?
12: Conversamos en el momento del traspaso, cuando estábamos todavía en el gobierno.
30: ¿Cuál es su evaluación y desde la perspectiva de interés que tiene este propio gobierno, qué recomendación daría usted? O sea, si usted pudiera integrar tanto su visión con las necesidades que está empujando este gobierno, ¿qué recomendación podría hacer?
12: Mira, yo creo que el país hace bastante tiempo ya tomó la definición y entiende de que el desarrollo del país, el darle bienestar a los chilenos y chilenas, poder llegar a ser un país desarrollado, se tiene que hacer bajo la condición del cuidado del medio ambiente. Porque todas nuestras actividades dependen de la naturaleza, ¿ya? El desarrollo sustentable es algo que yo diría que hay bastante consenso que así tiene que ocurrir. Por eso tenemos una ley marco de cambio climático que tiene estos dos objetivos de carbono neutralidad, resiliencia a los efectos adversos del cambio climático al año 2050. Fíjate que una ley que habla del 2050, o sea, claro. Es como de proceso, ¿no?
30: Muy gradual.
12: Gradual.
30: No va a ser traumática para nadie, digamos.
12: Bueno,
30: va a ser más traumático el efecto del cambio climático en nosotros que la implementación de esta norma.
12: Pero se entiende de que es un proceso y que el país, y no lo puede hacer un gobierno solo, sino que tienen que ser todos los gobiernos, tenemos que ir avanzando hacia allá.
30: Se acompaña.
12: Entonces, teniendo ese convencimiento, es muy relevante de que esto se entienda como una aposta y de que vayamos, como dije antes, pueden haber énfasis distintos, pero esta aposta tiene que continuar y tiene procesos que son de largo plazo, que van de un gobierno a otro y que tienen un trabajo técnico bien desarrollado. Entonces yo pienso que eso es lo que el Ministerio de Medio Ambiente tiene que encargarse.
30: ¿Y le gustaría conversar de esto con el presidente o con la actual ministra?
12: Yo creo que le corresponde al gobierno hacer ese trabajo. Yo, por mi cuenta, fui ministra, ahí hice... implementé lo que a mí me correspondió implementar con el conocimiento que yo tengo y hoy en día estoy en la academia, sigo obviamente ocupada y preocupada por los temas medioambientales porque yo siento de que es una crisis muy severa en la cual estamos y que puede socavar el desarrollo del país si no la enfrentamos correctamente.
30: Entonces le voy a hacer las dos últimas preguntas, una que tiene que ver con precisamente su paso por la cartera, que es como partimos la conversación, que tiene que ver con que usted venía de la academia, de la ciencia, y pasó a ser una mujer dedicada a la política, desde su perspectiva y conocimiento, pero en la política. ¿Con qué cosas queda contenta de ese trabajo? ¿Qué logro siente usted que pudo concretar o implementar? Y por otro lado, bueno, la pregunta se la voy a hacer al final. Partamos con eso.
12: Ok. A ver, yo lo primero que diría que recordemos que efectivamente yo antes de ser ministra fui académica, pero ya llevaba bastante tiempo haciendo el nexo con la política pública y con la política. Durante el gobierno del presidente Piñera, yo fui la coordinadora del comité científico para la COP, ayudé al Ministerio de Medio Ambiente en la discusión de la ley marco de cambio climático en el Parlamento, fui asesora del Ministerio de Ciencia, así que esa vinculación ya lleva bastante tiempo. Uh-huh. y la he hecho poniendo de verdad como todo mi conocimiento y mi compromiso con estos temas a disposición. Y por lo tanto, cuando se me invita a ser parte del gobierno del presidente Boric, fue un privilegio, la verdad, las cosas. Fue un privilegio haber podido, ya tomando las riendas del ministerio, para seguir avanzando. En concreto, yo diría que la implementación de la ley marco cambio climático es algo que me trae mucha satisfacción, porque es una transformación bien profunda del Estado completo. Que requería como mucho liderazgo y bueno, el Servicio de Biodiversidad y Áreas Protegidas, llevamos demasiados años sin contar con él, entonces haber completado en el fondo la institucionalidad ambiental tal como fue diseñada en el año 2010 también fue satisfactoria, pero como te digo, esto es una aposta que tiene que continuar. No, y a este gobierno 4 años no es suficiente.
30: Claro, porque a este gobierno le toca dar el visto bueno para que esto continúe en Contraloría, porque ese fue uno de los temas,
12: claro,
30: uno de los
12: decretos que se retiró. Y la implementación y la entrada en marcha del SBAP con todo lo que eso conlleva.
30: Bueno, la última pregunta era, ¿quiere volver a la política de primera línea?
12: Yo, como te digo, voy a seguir contribuyendo con mi conocimiento a enfrentar estas crisis en Chile y en el mundo.
30: ¿En el lugar que le toque?
12: En el lugar que me toque.
30: ¿Dónde le pidan?
12: Y ese puede tomar distintos momentos. En este momento estoy feliz de estar de vuelta en la Facultad de Ingeniería de la Universidad de Chile.
30: Bueno, Maisa Roja, ex ministra de Medio Ambiente. Nos vamos a una pequeña pausa. Le voy a dejar invitada a que se sume a otro panel porque vamos a hablar de la ola de calor en Europa, ¿le parece? Y una ola de calor en la que, por supuesto, usted tiene mucho que explicarnos y nos tiene que, además, aprovechar de avisar si van a llegar aquí a Chile. Y vamos a conversar sobre cuán preparadas están nuestras ciudades y qué es lo que podemos hacer. Así que no se vayan muy lejos. Pequeña pausa. Ya estamos de vuelta aquí en Plaza del Espacio Sostenible de ADN.
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3: Ya estamos en este segundo capítulo o bloque de Plaza, el espacio sostenible de ADN, conversando para construir un mejor futuro y ahora hablar de una ciudad futura, efectivamente, una ciudad más inteligente. ¿Y por qué? Porque las olas de calor que hemos visto en Europa van a llegar a tu ciudad y tu ciudad está preparada para eso. Lo vamos a conversar primero con quien ya nos acompañó en el bloque anterior, Maisa Rojas, ex ministra de Medio Ambiente, además climatóloga, así que muy clave la información que nos puedas entregar, Maisa, para saber si efectivamente estas olas de calor van a llegar acá también, con Daniel Schmidt, que es el decano de la Facultad de Arquitectura, Construcción y Medio Ambiente de la Universidad Autónoma. Muchas gracias, Daniel, por estar aquí de nuevo.
4: Un gusto estar aquí nuevamente.
3: Sí, claro que sí. Y con Felipe Barnachea, que es gerente de Fomento e Innovación de la Corporación de Desarrollo Regional del Gobierno de Santiago. ¿Y por qué? Porque el Gobierno de Santiago recibe muchos premios como ciudad inteligente, pues.
5: Así es.
3: Muy bien,
5: felicitaciones. Recientemente el gobernador lo recibió en Puebla, México.
3: Sí, felicitaciones por eso.
5: Muchas
3: Felipe,
5: gracias.
3: Te vamos a invitar a conversar también porque se viene una feria que se llama Smart City, pero además porque en este panel que vamos a tratar de repetir, vamos a estar pensando en ciudades inteligentes, en cómo avanzamos. No significa que tengamos solucionado el problema, de hecho estuvimos hablando de contaminación con Maisa en el bloque anterior, la contaminación de Santiago, sino que con cómo avanzamos hacia mejores ciudades y cómo estas experiencias también se pueden replicar en otros espacios, en otras ciudades, en otros territorios, y para que nos ven desde fuera de Chile también, en otras partes de Latinoamérica, por ejemplo, si nos están viendo desde algún lugar, desde Argentina o del propio México. 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Bueno, la pregunta de este bloque es, ¿las olas de calor que hemos visto en Europa llegarán a tu ciudad? ¿Está preparada tu ciudad? ¿Qué es lo que hay que hacer? Partamos por Maisa, que tú eres climatóloga, Maisa. Explícanos un poco lo que está pasando en Europa, donde hemos visto temperaturas sobre 40 grados reales, sensación térmica que alcanza los 50 grados, más de 1,000 personas muertas, por ejemplo, en Francia solamente. ¿Qué es lo que está pasando?
6: Bueno, el cambio climático, su primera manifestación y la más evidente es el aumento de la temperatura. El planeta en promedio se ha calentado el año pasado, llegamos a 1,34 grados desde el periodo preindustrial. Recordemos que el gran acuerdo global que tenemos para enfrentar el cambio climático, el Acuerdo de París, tiene como objetivo lograr limitar el calentamiento a 1,5 grados. ¿Por qué? Porque las consecuencias de un mayor calentamiento se hacen cada vez más graves,

0: costoso, y cuando digo costoso, en dinero, en vías humanas, infraestructura, etcétera. Entonces, las olas de calor, evidentemente, es una de esas efectos que son además sumamente graves, ¿verdad? Es la situación extrema. Y son muy preocupantes, tal como lo hemos visto, porque tienen un efecto nuevamente en la salud de las personas, no solamente en la salud de las personas, también en ecosistemas, etcétera, pero efectos como, por ejemplo, hemos visto que cierta población más vulnerable no aguanta la ola de calor, no tiene los mecanismos de salud para enfrentarlo, así que hay riesgo de muerte. Hay riesgos para el trabajo y, por lo tanto, un impacto económico muy grande, o sea, actividades que se tienen que realizar afuera, como la agricultura, la construcción, etcétera, se ve restringido. Hay efectos, por ejemplo, asociados a partos prematuros, a no poder dormir bien y, por lo tanto, un problema de productividad en general, en cualquier tipo de trabajo, aunque sea en una oficina.
1: Y la salud mental incluso.
0: También.
1: Yo muy poco me enteré de que esto de que soltaban los grifos en Estados Unidos, de la década de los 50, que es lo típico que ven las películas, es para bajar las temperaturas porque eso provocaba más violencia también en la ciudad. O sea, la cantidad de efectos es bien impresionante.
0: Es bien, bien impresionante y los números son muy, muy grandes. O sea, realmente es probablemente el efecto más cuantioso que tiene el cambio climático que proyectamos a futuro, pero que ya está teniendo hoy en día. O sea, hay un límite, un umbral físico del ser humano que no puede soportar más de cierta cantidad. Es una mezcla, de hecho, temperatura con humedad. Pero también hay una parte que estamos nosotros acostumbrados. Hemos crecido, hemos construido nuestras ciudades, nuestras casas, a un cierto clima. Y por lo tanto, aunque quizá la hora de calor no llegue a 40 o 45 grados, igual requiere una medida de adaptación. Entonces, la respuesta en el caso de Chile, en números absolutos, quizás menos que lo que hemos visto en Europa, a pesar de que uno ve en Chillán,
1: claro,
0: en San Felipe, Talca, los Andes,
2: los
0: en
2: Ángeles.
0: Talca, sí, son temperaturas muy, muy altas en verano en particular. Pero también es importante considerar que depende siempre del contexto.
1: Y que va a subir.
0: Claro. No hay ninguna duda que ha subido, que está subiendo, que es importante la temperatura máxima durante el día y también la mínima, de la noche.
3: La mínima de la noche, ¿no?
0: Exactamente, esa también es importante.
1: Estábamos conversando con Daniel de también cómo se busca polarizar políticamente la discusión y se metía la discusión del aire acondicionado y estaba la ministra francesa diciendo, pero el aire acondicionado no va a frenar los incendios forestales, o sea, no es lo único que necesitamos. Daniel, en general, Maisa decía una cosa que tiene que ver con la construcción de la ciudad y ahí tu experticia nos sirve mucho para decir cuán preparados estamos, por ejemplo, para estos efectos.
2: Bueno, la realidad de las ciudades europeas es muy distinta a la realidad de nuestras ciudades y dentro de Chile también tenemos distintas realidades en las ciudades y dentro de las mismas ciudades, distintas realidades en los barrios. Entonces, es muy importante contextualizar el fenómeno. Lo de París, lo que está ocurriendo en Francia hoy día es como el absurdo, digamos. O sea, politizar la estrategia que uno tiene que asumir para poder reducir la temperatura en ciertos lugares, me parece que es como que no podemos llegar a esos extremos, digamos, en política. Tenemos que ponernos de acuerdo y ver cómo vamos a afrontar un problema que es responsabilidad de todos, finalmente. Pero temas que me parecen a mí interesantes, muchos estudios de aquí, de la región metropolitana, digamos, dan cuenta de que los barrios más acomodados de la capital sufren menos los efectos de las alzas de temperatura que los barrios más
1: vulnerables. Socioeconómicamente más.
2: Sí, o que están también más expuestos a estos temas, pero por temas súper sencillos, digamos. O sea, No es que en el barrio alto, digamos, tengan más recursos para aire acondicionado que en los barrios bajos, que es una realidad que también puede ocurrir, pero tiene que ver con la realidad de cómo está construida la ciudad. En los barrios más acomodados tienes más vegetación, tienes más áreas verdes, esa vegetación produce más sombra, produce al mismo tiempo más evaporación de agua porque hay más acceso al riego de las áreas verdes. Entonces, tienes temperaturas que, no sé, si en general hay 40 grados, en Las Condes o en Vitacura se va a sentir como 40 grados, pero en los barrios más desposeídos no tienes la vegetación, tienes mucho más zonas reflectantes, tienes también más densidad habitacional y las islas de calor que se producen pueden llevar esos 40 grados a 46 o 47 de temperatura real, no de temperatura percibida. Cuando tú mides la temperatura del pavimento o mides la temperatura de las superficies reflectantes, es esa la temperatura que puedes medir, básicamente. Entonces, eso agrava aún más hoy día las diferencias sociales que tenemos dentro de una misma ciudad. Y es algo que tenemos que abordar, o sea, tenemos que hacer que idealmente todas las áreas verdes dentro del Gran Santiago, digamos, estén bien distribuidas. Yo celebro también el esfuerzo que se ha hecho desde el gobierno regional por la reconversión de la Alameda, no únicamente como una vía de transporte, sino que como un corredor verde, que volvamos a incorporar biodiversidad, y eso mitiga también los efectos del cambio climático en nuestras ciudades.
1: Felipe.
3: Bueno, nosotros en la región metropolitana, Lucía, Daniel, Maiza, un gusto de saludarlo, venimos trabajando hace un buen tiempo bajo liderazgo del gobernador Orrego sobre estos temas, porque hablábamos antes de comenzar el programa sobre el futuro. Y el futuro depende del presente y del pasado. Es decir, decisiones que tomamos ahora o decisiones que dejamos de tomar ahora impactan en el futuro. Entonces, por eso nosotros, a propósito de lo que decía Daniel, el gobernador Orrego en este periodo hemos plantado, no sé, 150.000 árboles. Y lo que decía Daniel es cierto, es decir, la zona oriente, por ejemplo, tiene más zonas verdes que la zona poniente, y por tanto la zona poniente es más caliente que la zona oriente. Ese también es un desafío. En el caso de la Alameda, nosotros tenemos un proyecto que es de renovación urbana, probablemente sea el más ambicioso. Lo hicimos con los municipios de todos los colores políticos, con el gobierno central del momento, el gobierno regional, en donde también tuvimos una política de plantación de árboles. Entonces, nosotros, en el caso de la región metropolitana, tenemos que enfrentar estos temas porque tenemos la escasez hídrica, tenemos el calor extremo y tenemos los incendios forestales. No son exclusivos ninguna de estas cosas de la región metropolitana, pero al menos el cambio climático diría yo que impacta en estas tres dimensiones, en el caso de nuestra región.
1: Además, lo bueno es que los gobernadores están bien coordinados en general y funcionan articulándose. Entonces, lo que funciona en un lugar se puede replicar en otro. No es algo exclusivo de un territorio.
3: Absolutamente. Y no es exclusivo tampoco del sector público. O sea, aquí tenemos que incorporar al sector privado, a la academia, en las soluciones del futuro.
1: Estaba pensando igual en que a nivel de polémica diaria en las noticias, uno ve que se toman unas decisiones, construimos el corredor verde en la Alameda y que no pasen puro auto, y después llega alguien y detiene la ciclovía y no sé cuándo. Pero lo positivo es que parece que fuera de esas polémicas se está articulando mucho más el trabajo entre el mundo público, empresas y academia, porque como que las soluciones las necesitamos todos, ¿o no? O sea, nadie va a quedar libre de los problemas que tenga el cambio climático, el efecto del cambio climático.
4: Lucía, cuando tú dices que este espacio y la idea es como pensar en un futuro más verde, más próspero, más, como imaginamos algo positivo, yo creo que eso es tremendamente central. Y en los gobiernos locales y regionales esto yo creo que hace mucho sentido. El cambio climático lo que hace es multiplicar los riesgos ya existentes. Si uno no hace nada, lo que hace también es exacerbar las desigualdades que uno ya tiene. Nombramos varias desigualdades que tienen nuestras ciudades, que tiene la región metropolitana en particular. Pero por otro lado, es una tremenda oportunidad, si uno lo piensa así, en construir una ciudad que ayude a ser más justa, a reducir esas desigualdades y de esa manera adaptarse a esas consecuencias negativas que tiene el cambio climático. Por ejemplo, a través de hacer algo para enfrentar las olas de calor.
0: Y se mencionaba acá muy claramente, los árboles obviamente muy importantes, nos ayudan a bajar la temperatura y por lo tanto enfrentar las olas de calor, pero también nos sirven de corredores biológicos y por lo tanto enfrentar esta otra crisis que es de pérdida de biodiversidad. Entonces vemos que hay una cantidad de soluciones que son sinérgicas, que son bien importantes mirarlas así también.
1: Y lo otro importante es que no hay que todavía, o sea, todavía hay camino antes de inventar la nueva rueda, digamos, o sea, a lo que voy es que son soluciones que están al alcance de la mano, como que se pueden hacer muchas cosas.
2: Muy al alcance, porque son soluciones, bueno, que requieren de mucha coordinación, pero por eso decía, es distinto la realidad de nuestras ciudades en Latinoamérica, diría yo, o en particularmente en Chile, que las ciudades europeas. O sea, no sé, decisiones, por ejemplo, sobre, imagínate, sobre París. El 80% del casco histórico de París, no sé, el 100% del casco histórico de París, pero el 80% de París, digamos, es patrimonio de la humanidad. Entonces, poner, y volviendo un poco a la polémica,
1: a la polémica del aire acondicionado,
2: poner un aire acondicionado en una ventana de uno de los bulevares de París es un crimen. O aislar térmicamente un edificio que fue construido en el siglo XVII es un crimen. Visto desde cualquier punto de vista. Entonces, las ciudades europeas están en ese sentido mucho más restringidas en lo que pueden hacer con respecto a mitigación de los efectos del cambio climático de lo que podemos hacer nosotros. Y en ese sentido, coincido plenamente con Maisa, tenemos oportunidades muy interesantes que podemos aplicar sin tener tantas restricciones, pese a que muchas veces el Consejo de Monumentos Nacionales puede ser una traba enorme, pero
1: no tenemos
2: tantas restricciones como las restricciones que podrían tener los cascos históricos de las ciudades tradicionales europeas, digamos. Entonces, tenemos que aprovecharlo. Y además, bueno, quizás una cosa distinta que sí significa una traba para nosotros, no tenemos los sistemas de gobernanza urbana que sí tienen las ciudades europeas. Digamos, o sea, hoy día los sistemas de gobernanza urbana en ciudades, del hemisferio norte, de la Commonwealth, de las ciudades anglosajonas, incorporan a la academia, al mundo privado y al mundo público en consejos urbanos, ¿cierto?, que toman decisiones sobre lo que se puede y no se puede hacer en la ciudad, que planifican la ciudad. Hoy día nosotros en Chile no tenemos sistemas de planificación de nuestras ciudades. Nosotros lo que tenemos son sistemas de regulación. Nuestros planes reguladores regulan el crecimiento urbano, pero no lo planifican de una forma muy pobre.
1: Y va cambiando a veces cada 4 años si es que no hay una perspectiva, porque en el caso de la corporación...
2: Ojalá cambiara cada 4 años los planes reguladores hoy día.
3: Es que 10 años,
2: digamos.
3: Pero mira, lo que decía Daniel respecto del proyecto Nueva Alameda, que nosotros como gobierno regional nos tiene súper orgulloso. El uso de la bicicleta, la ciclovía
0: yo
3: que
0: lo
3: va por
0: uso
3: el,
0: todos los días, es bueno, una maravilla.
3: La ciclovía que va por el centro del bandejón central de la Alameda, entre Baquedano y Pajarito, que conecta con la ciclovía que va hacia el poniente, o que debiera conectar con la ciclovía desde las rejas que va hacia el poniente y que conecta con Plaza Italia hacia el oriente, sumando esos 8 kilómetros, sumando alrededor de 30 kilómetros, si no me equivoco, en total de esa ciclovía como una columna vertebral de oriente a poniente o de poniente a oriente, nos falta el tramo de Estación Central a la Reja. Esto ha sido polémico, no voy a entrar yo en esa polémica, pero esta precisamente es una forma de no pensar el futuro, porque nosotros hicimos el tramo de Baquedano o de Plaza Italia a Moneda, después de Moneda a Estación Central, y falta este tramo, que era un compromiso de Estado, diría yo. Y por X razones, que pueden ser algunas súper atendibles, nosotros no podemos dejar votada una obra necesaria y está interconectada. Es como dejar votada la obra del GAM.
1: Bueno, a eso me refería yo con que cambian cada 4 años, que como no hay un organismo planificador que incluya diversos puntos de vista de distintos sectores y se proyecta por más años, cambia un gobierno, cambia el plan y se detiene uno en vez de este compromiso que tú dices
0: deberían ponerlo en la contribución determinada nacional, la ANC, que es un instrumento vinculante a la ley marco. Y ese sí que es obligatorio.
3: Sí. Así que... Bueno, nosotros tenemos el Plan Regional de Acciones
1: Pero
3: Climáticas.
1: Pero ya te están dando también una buena idea.
3: Sí, por supuesto, porque el tema de la bicicleta es recreacional, pero nosotros lo vemos como una alternativa de desplazamiento de las personas. O sea, si tú ves la gente que utiliza la ciclovía de lunes a viernes, es una cantidad inmensa. Sí. Teníamos un contador ahí, también se generó otra polémica, bueno, porque todo pareciera que todo es polémica hoy en
1: Chile. Bueno, en París Chile, polemizaron poner aire acondicionado o no. O sea, de verdad, hay una estrategia detrás de intentar polemizar o polarizar todo políticamente, como que las personas se alinean con el sector más que con la idea, y se reflexione la idea y se piense la idea. De hecho, se generó este ruido por las redes sociales de la ministra de Medio Ambiente francesa diciendo no al aire acondicionado cuando no había aire acondicionado en los hospitales y se está muriendo gente. Y como decía Daniela, también yo pensaba, hay un punto que es, efectivamente, otra cosa es la urgencia, se necesita hacer algo urgentemente, y otro es que es lo que se planifica. Después de todo, el aire acondicionado efectivamente te enfría tu aire, pero te calienta el exterior, y entonces pensemos cuáles son las mejores alternativas para todas y todos dentro de la ciudad. Y en ese sentido, les quiero preguntar a cada uno de ustedes qué cosas en nuestras ciudades podríamos empezar a hacer para tener ciudades que sean más resilientes y adaptadas al cambio climático. Y desde algunas ideas que ya han dado hasta otras que tienen que ver con la construcción, por ejemplo, los materiales, ciertos cambios, incluso aprovechar el sol, no tengo idea, pero ahí díganos usted.
0: Bueno, tenemos una estrategia de infraestructura verde. La gracia de la ley marco de cambio climático, que involucra en el gobierno central a 17 ministerios. O sea, el Ministerio de Vivienda y Urbanismo tiene que hacer su parte, el Ministerio de Obras Públicas tiene que hacer su parte, Transporte hace su parte, etcétera, etcétera. Y también a los gobiernos regionales y a los municipios. Entonces, es bien integral. Esas estrategias existen y tienen que implementarse.
1: Ya, Maisa, pero como efectivamente a veces no se van a implementar, no son las prioridades de un gobierno, en fin, ¿qué podemos hacer, por ejemplo, nosotros desde nuestras casas para apoyar a que nuestros barrios sean más resilientes? O nosotros con nuestra autoridad local, que quizás está más cercana y conectada con los problemas reales de las personas, y entre esos enfrentar, por ejemplo, las olas de calor o las olas de frío.
3: Perdón, y confiar en la evidencia científica. O sea, esto se está acelerando, no sé cuánto el nivel de consenso científico, Maisa, será un 99% o más.
0: Total.
3: Bueno, total de la comunidad científica, y todavía hay personas que tienen micrófono, y que son personas escuchadas, algunos son presidentes de países, que tienden a negar, por la razón que sea, comercial, económica, etcétera, este tipo de situaciones. Entonces, mientras haya gente que esté hablando, diciendo de que el cambio climático no existe, y que las olas de calor, o que el calor extremo, o la escasez hídrica hídrica es algo que pasa, pero que esto es normal, que ha pasado siempre, durante toda la humanidad, durante
1: que existe
3: la Tierra, o que no es tan grave, que lo vamos a solucionar.
0: O que tenemos otras prioridades.
3: O que hay otras prioridades. Prioridades, que sí, hay prioridades y uno siempre tiene prioridades, pero tenemos que enfrentarlas todas en conjunto. Yo digo, yo sé que tú apelabas como a decir, bueno, ¿qué es lo que tiene que hacer?
1: No, les voy a pedir, no creen que han evadido la pregunta.
3: Pero no estoy evadiendo. Digo, ¿qué tiene que hacer las personas para enfrentar esto? Primero, confiar en la evidencia científica.
2: Oye, pero mira, independiente que confíen o no confíen en la evidencia científica, pueden haber negacionistas de todo, digamos, y hay hasta terraplanistas, digamos, gente que piensa en muchas cosas de una manera que uno considera absurda. Pero con respecto a los temas del cambio climático, o sea, todas las estrategias que se pueden implementar para el cambio climático mejoran tu calidad de vida. Entonces, como que es absurdo incluso que digas, ya, negacionista del cambio climático, pero igual voy a hacer lo que tengo que hacer porque va a mejorar mi calidad de vida. Entonces, el argumento como que se cae solo. Y con respecto a eso, hay cosas bien concretas que se pueden hacer.
1: Por favor.
2: Hay muchas.
1: Es que tú, el único que hizo la
3: eso
1: tarea.
3: Eso es lo que tú querías.
2: Y muchas veces están muy a la mano. Nuestras viviendas no están preparadas, la gran mayoría de nuestra vivienda, el parque construido, porque muchas veces hablamos de los edificios nuevos, y el edificio nuevo que está certificado CES, está certificado LEED, y nos vamos como por esa chapa. Oye, la cantidad de edificios certificados LEED en Chile son 390. O sea, es un número ínfimo, no afecta en nada, digamos, los efectos que podría generar el cambio climático en nuestra calidad de vida. Pero sí, nuestra casa. Oye, revisemos cómo está el nivel de aislación térmica de nuestra casa. Revisemos cómo está el bloqueo solar pasivo, que es una cosa, un término medio extraño. ¿Qué es lo que es el bloqueo solar pasivo? Por las ventanas entra calor, ¿ya? Y si nosotros ponemos, en vez de poner la cortina por fuera, ponemos alguna celosía por fuera, los postigos antiguos, no sé si lo te acuerdas.
1: De madera, claro.
2: Siento que uno los cerraba para que no ingresara el calor por las ventanas. Cosas muy sencillas.
1: Perdón, ¿eso ayuda más?
2: Pero por supuesto, porque deja el calor queda fuera del espacio interior que yo, si es que dejo abierta la ventana completamente y a través del cristal ingresa el calor, tengo que ocupar algún medio refrigerante, tengo que ocupar un aire acondicionado. Pero si yo dejo el calor fuera, no por la cortina interior, sino que lo dejo completamente afuera porque lo bloqueo de entrar a la casa, entonces esa energía de refrigeración no necesito consumirla. Y con eso estoy aportando enormemente. Y como podríamos decir, toda la energía que no necesitamos consumir es un ahorro y eso afecta directa, o sea, impacta directamente en la mitigación de los efectos del cambio climático. Entonces, todo aquello que podamos dejar de consumir como energía es un beneficio. Y al mismo tiempo es una estrategia para mitigar los efectos en mi calidad de vida.
4: Vegetación nativa también es importante que esté adaptada, por ejemplo, a lugares que tienen poca precipitación como Santiago. Es bien relevante la vegetación. O sea, le va a ir mejor a esa vegetación, me va a bajar las temperaturas. Y es bueno para la biodiversidad también, así que también tiene varios efectos positivos.
1: Es muy importante porque necesitamos más vegetación en las casas, eso también ayuda a frenar.
2: En las calles, en las plazas,
1: pero uno puede empezar a poner techos verdes, cositas verdes en las ventanas como esa que tenemos en esta ventana de acá, por ejemplo, eso también va a contribuir.
2: Hay programas de incentivo para la instalación de paneles solares, hay programas de incentivo para colectores solares térmicos, o sea que es distinto al fotovoltaico. Para ducharme calentito puedo tener un colector solar térmico que me permita calentar el agua sin necesidad de ocupar energía y ocupando el sol, digamos.
1: Ya, les voy a pedir.
3: Nosotros una arborización, estamos en la punta de la vanguardia en esto, diría yo, con el gobernador Orrego, es decir, arborización, tenemos 28 bosques de bolsillo con tecnología Miyawaki. Ya
1: ¿qué instalado. Es la tecnología
3: Miyawaki? Una tecnología, mira, no me pía el tecnicismo, pero es como utilizar.
4: Sí, es un sistema desarrollado en Japón en la cual con el uso de varias especies al mismo tiempo crecen más rápido.
3: Exacto, entonces, tú plantas muy cerca.
4: No tienes que esperar.
3: Y es un ecosistema que se va interconectando. Colabora y compite a la vez consigo mismo y crece mucho más rápido.
2: Ocupa poca agua
3: y colabora con esto. Y nos faltan ya algunos bosques por instalar, pero te digo, tú me preguntas qué es lo que hay que hacer y igual a mí me gusta decirte lo que estamos haciendo también, porque
1: muy bien.
3: No, aquí estamos tan al
1: buen
3: debe.
1: Ejemplo, le podemos ir a pedir a nuestras autoridades locales también que sigamos.
4: O sea, por alguna razón han ganado los premios, porque se están haciendo
1: muy
4: cosas.
1: Muy bien. Felipe Barnachea, que es gerente de innovación y fomento de la Corporación de Desarrollo Regional. Vamos a estar hablando en un par de semanas más de Smart City, la feria que se va a realizar en la estación Mapocho, y ahí nos va a traer todos los detalles, porque también es una feria que se puede visitar, que se puede conocer, hay actividades por streaming, hay actividades, me imagino, presenciales.
3: Así es, la mayoría son presenciales. Me gustaría igual hacer como un pequeño anuncio.
1: Por favor.
3: En tu programa ya está arriba una suerte de concurso que estamos haciendo, un sorteo.
1: Ah, ya, dele.
3: Ya, es para los micro y pequeños empresarios. Tú sabes que la feria en estación Mapocho están los stands, que están las empresas, ¿cierto? Todos los sponsors, etcétera. Y estamos sorteando un stand de 3x2 para micros y pequeños empresarios que tengan soluciones innovadoras y que además van a tener la posibilidad de participar en la rueda de negocios, porque nosotros tenemos uno de los días tenemos una rueda de negocios donde conectamos instituciones públicas, sector privado, startups, etcétera, ¿no? Así es que ¿cuáles son los requisitos para participar? Primero, que cuenten con una solución, producto o servicio que contribuya activamente al desarrollo y la mejora de la ciudad. Dos, que sean una empresa legalmente constituida y formalizada en Chile, que acrediten su condición de micro o pequeña empresa y que dispongan de un producto o servicio que se encuentre actualmente en fase de operación o comercialización.
1: ¿A dónde tienen que ir?
3: Es más que una idea, por eso digo. Tienen que tener ya un producto.
1: ¿Y dónde encuentran la información o dónde tienen que postular?
3: En las redes sociales. Donde se está difundiendo el concurso a través de Instagram en particular, que es la plataforma C Santiago, smartcity.cl, smartcity Santiago, Corporación Regional de Desarrollo @corpo.rm y Gobierno de Santiago @gobierno.santiago.
1: Perfecto, vamos
3: y ahí,
1: a estar replicando.
3: En la misma publicación del concurso dicen: hola, soy tal emprendimiento, tal empresa, tengo esta solución que está comercializándose, operando en tal lado, y ahí nosotros hacemos la evaluación para que puedan.
1: Perfecto, ganarse ni siquiera esta. Una postulación tan compleja. Muchas
3: no,
1: gracias,
3: es
1: Felipe,
3: bien, es bien rápida.
1: Por estar acá. Muchas gracias, Maestra Roja, por participar de la conversación. Perfecto. Y muchas gracias a Daniel Schmidt, decano de la Facultad de Arquitectura, Construcción y Medio Ambiente de la Universidad Autónoma, que espero tenerte más seguido acá.
2: Con mucho gusto.
1: Y el compromiso es que, así como Daniel, vienen con ideas concretas también para saber qué podemos hacer también desde nuestras casas, desde nuestros barrios, para construir esta ciudad futura. Esta mejor ciudad futura. Muchas gracias por estar aquí en Plaza, el espacio sostenible de ADN. Muchas gracias a quienes nos acompañaron también a través del canal de YouTube. Nos vemos.
3: Muchas gracias, Lucía.
5: Gracias. 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
8: 10 de la mañana en punto. Vamos a ir con una información acerca de un hecho de delincuencia que acaeció en las últimas horas en la comuna de Maipú. Una madre y sus dos hijos menores de edad fueron encañonados por tres individuos. Vicente Quiñones.
9: Sí, momentos de terror fueron los que vivieron un grupo familiar tras un violento robo modalidad turbazo que ocurrió en las últimas horas en un domicilio en la comuna de Maipú. Según antecedentes preliminares, al menos tres sujetos a rostro cubierto con pasamontañas y portando armas de fuego ingresaron hasta esta casa ubicada en 5 de abril con Las Torres, donde estaban justamente durmiendo a esa hora de la madrugada una madre y sus dos hijos menores de edad. Dan con ellos al interior del inmueble, los encañonan con la pistola y los amarran a los tres para posteriormente comenzar a sustraer especies desde el interior. Minutos más tarde huyen del lugar a bordo del auto de esta misma familia que también terminó siendo robado. El mayor Hugo Araneda, comisario de la 34ª Comisaría de Cerrillos, entregó detalles preliminares de este hecho.
10: De tres individuos ingresaron a un domicilio particular, a una casa, sorprendiendo a tres víctimas, una madre con sus dos hijos menores de edad. Los individuos ingresan, los manatearon, ingresaron con armas de fuego. Las víctimas señalan que si bien los apuntaron, los amenazaron, no se realizó ningún disparo y proceden a sustraer diversas especies, diversos artículos de valores para luego retirarse en el automóvil familiar. Las víctimas se encuentran bien, se encuentran sin lesiones.
9: Continúa la búsqueda de estos tres sujetos, quienes lograron darse a la fuga con el paradero desconocido. Siguen las labores de los equipos especializados para poder identificarlos y posteriormente detenerlos. Todo esto, ya decíamos, a raíz de este violento turbazo que despertó a una familia en la comuna de Maipú. En las calles de Santiago, Vicente Quiñones, ADN.
8: 13 toneladas de ayuda humanitaria fueron enviadas a Venezuela desde Chile. Hoy retornan además los rescatistas chilenos que trabajaron en esta emergencia. Francisco Gutiérrez.
11: Esta tarde y tras casi 10 días de despliegue en la zona de catástrofe en La Guaira, los 45 bomberos chilenos del equipo especializado de búsqueda y rescate urbano volverán a nuestro país en un avión de la FACH que se espera pise suelo nacional pasadas las 4 de la tarde. Todo esto como parte de la misión humanitaria enviada desde Chile a Venezuela para apoyar en las labores de emergencia a las consecuencias que dejó el doble terremoto en ese país, lo que consideró el envío de 13 toneladas de ayuda humanitaria entre vacunas, alimentos e insumos médicos en una ayuda coordinada entre las autoridades de gobierno y también el sector privados. En ese sentido, el subsecretario del Interior, Máximo Pavés, aseguró que en el país existe disponibilidad para seguir con futuras ayudas y que la comunicación está abierta para realizar las coordinaciones correspondientes con el país venezolano.
12: Es que nosotros vamos a seguir estando a disposición del gobierno venezolano. Esta es la primera respuesta ante el desastre. Nosotros no descartamos poder seguir haciendo envíos de ayuda humanitaria en la medida en que existe una coordinación con el gobierno venezolano. Esos canales están abiertos y hay una conversación para poder seguir ayudando al pueblo venezolano.
11: Recordemos que el director de Asuntos Consulares en chileno sigue en Venezuela coordinando las relaciones y comunicaciones pertinentes para ayudar a los chilenos en ese país, como también a los venezolanos que están en Chile en cuanto a las comunicaciones oficiales a propósito de la catástrofe. Y también en el gobierno no descartaron considerar posibles nuevas ayudas y envío de este tipo de elementos nuevamente a ese país.
8: La información internacional nos lleva a la República Democrática del Congo, porque se ha elevado a 473 el número de muertos y 1.502 los casos confirmados por el brote de ébola declarado en el este del país el pasado 15 de mayo. Este es el último boletín emitido por las autoridades sanitarias, el Ministerio de Comunicación y Medios de la República Democrática del Congo, con datos recopilados hasta el 2 de julio. La tasa de letalidad se sitúa actualmente en el 31,5%. También, dice este reporte, 628 pacientes se encuentran en aislamiento, hospitalización, y otras 213 personas ya han logrado recuperarse de la enfermedad, de acuerdo con el informe difundido la última hora del viernes madrugada de este sábado. Diez de la mañana con 5 minutos, noticias que pueden seguir revisando con mayor detalle en ADN.cl. Sigan en nuestra sintonía, ya viene Alejandro Guzmán con tus finanzas familiares.
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26: Muy buenos días, sábado 4 de julio, el día de Estados Unidos, siendo las 10 de las 11 de la mañana, estamos partiendo un nuevo capítulo de Tus finanzas familiares. Espero que haya tenido una excelente semana, que haya disfrutado el Mundial. Está muy entretenido, ¿eh? Realmente Argentina ayer estuvo por las cuerdas, así que vamos a seguir en toda la programación deportiva de ADN, todo lo que está pasando durante el Mundial este fin de semana. Recuerda mandarnos todos tus audios al más 569-8521-2360. Te lo repito, más 569-8521-2360 o a mi Instagram, arroba dr.bolsillo. ¿De qué vamos a conversar hoy día? Aparte de las noticias, de las preguntas que nos han llegado de nuestros auditores durante la semana, tenemos un tema tremendamente interesante. Vamos a conversar sobre los nuevos fondos generacionales que van a empezar a funcionar en abril del 2027. Estos fondos generacionales vienen a reemplazar los multifondos y muchas personas tienen dudas porque no todos conocen bien cómo funcionan los multifondos, que son 5, de la A hasta la E, pero ahora los fondos generacionales van a ser a lo menos 10, así que es un gran desafío en materia de educación previsional, educación financiera, ¿no es cierto?, que conozca bien cuáles son estos fondos, qué pasa con el ahorro voluntario, el ahorro obligatorio, y de todo esto vamos a estar conversando en unos instantes más con María Alicia Montes. María Alicia es gerente de Asset Allocation de AFP Cuprum, expertos en fondos generacionales en otros países, especialmente en México desde el año 2019. Vamos, como siempre, con lo más importante del programa, tus preguntas.
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26: Buenos días, Alejandro. Estoy cerca de la edad de pensionarme y quisiera saber cuál es la diferencia entre la modalidad de retiro programado y una renta vitalicia. Saludos, Berta. Esta pregunta es bastante recurrente. ¿Eh? Las personas están llegando a la edad de pensionarse y no conocen las modalidades de pensión, y es una de las decisiones más relevantes que hay que tomar al momento, ¿no es cierto?, de iniciar el trámite de pensión. De hecho, cuando se discutió la reforma previsional, se trató de eliminar el retiro programado y dejar una modalidad ampliada de renta vitalicia con herencia, lo cual finalmente no prosperó. Así es que las modalidades de pensión que tenemos hoy día son fundamentalmente dos, como dice Berta, retiro programado y una renta vitalicia, más dos submodalidades que son una combinación entre renta vitalicia y retiro programado. En esencia, el retiro programado es que tú dejas tu plata en la AFP, la plata sigue siendo tuya, ¿no es cierto? Y con cargo a ese dinero se te va pagando una pensión. Todos los años se te va recalculando la pensión, ¿no es cierto? Y el gran riesgo que tú corres es que sobrevivas a tus ahorros, es decir, vivas más tiempo de lo que se espera según las tablas de mortalidad y finalmente, ¿no es cierto?, te termines quedando sin dinero. Ese es el gran riesgo que tiene la renta vitalicia, la ventaja, el retiro programado, la gran ventaja que tiene es que la plata sigue siendo tuya, así que si no hay beneficiario de una pensión de sobrevivencia, finalmente esa plata puede ser parte de tu herencia. En cambio, en la renta vitalicia, tú le entregas todos tus ahorros que tiene la AFP a una compañía de seguros que se especializan en rentas vitalicias, ¿no es cierto? Y esta compañía de seguros te paga una pensión fija en UF por vida. Vivas un mes, vivas dos meses, o vivas 30 años, o vivas más, ¿no es cierto? Vas a tener una pensión asegurada hasta el día de tu fallecimiento. Claro, como tú le entregas esa plata a cambio de una renta vitalicia a una compañía de seguros, ese dinero ya no es tuyo y por lo tanto ya no es parte de la herencia. Hay combinaciones entre ambas modalidades de retiro y yo sugiero informarte muy bien con tus asesores previsionales de tu AFP, ¿no es cierto?, para que te expliquen bien qué es lo que te conviene, depende de tu edad, de tu estado de salud, de tu situación patrimonial. Pero lo más relevante de todo, ¿no es cierto?, es que se informe muy bien de ambas modalidades de pensión para que tome una muy buena decisión. Nos escribe Marta de Punta Arenas, hoy día un frío tremendo en Punta Arenas. Hola Alejandro, tengo mis ahorros en el fondo D, pero vi que ha rentado muy poco y por ello estoy pensando cambiarme al fondo A. Tengo 55 años y me gustaría ver crecer más mis ahorros. Cariños, Marta. Martita, a todos nos gustaría ver crecer nuestros ahorros, ¿no es cierto? Y como nos han dicho muchos auditores, ojalá sin riesgo, cosa que es una utopía, no existe, ¿no es cierto? Yo no puedo tener más rentabilidad, es decir, mejores resultados de mis ahorros, ¿no es cierto? Si no estoy dispuesto a asumir cierto nivel de riesgo. Usted ya tiene 55 años, de acuerdo a la lógica de los fondos de pensiones, cuando uno ya está cerca de la edad de retiro, pensemos que Martita está a 5 años de la edad legal de retiro, ¿no es cierto? Debiera estar en algún tipo de fondo que conserve su capital y que evite grandes fluctuaciones, es decir, recrudece nuevamente la guerra de Irán-Estados Unidos, pasa algo al otro lado del mundo, ¿no es cierto? El fondo A cae. A estas alturas de la vida, ¿no es cierto?, las personas lo que buscan es tener una estabilidad de su capital y no correr grandes riesgos. Efectivamente, el fondo A ha estado mucho mejor que el fondo E, por la lógica del fondo. El fondo A invierte en activos que son bastante más riesgosos, ¿no es cierto? Y la gran recomendación es no andar cambiándose de fondo, sino que permanecer en el fondo que sea apropiado de acuerdo al horizonte de inversión, al tiempo que le falta para pensionarse, y algo súper importante, Martita, a su perfil de riesgo. Todas las AFP y también los fondos mutuos tienen un perfil de riesgo donde usted puede conocer si es conservador, si es intermedio, si es arriesgado, ¿no es cierto? Y eso también es una gran herramienta para poder tomar una decisión. La recomendación en general es no andar cambiándose de fondos, de eso vamos a estar conversando en unos minutos más con María Alicia, ¿no es cierto? Porque finalmente las personas que se cambian permanentemente de fondo terminan haciendo la pérdida, ¿no es cierto? Y le fue más mal de lo que realmente tenían pensado. Nos escribe Mario y Mario nos dice lo siguiente: buenas tardes, quiero cambiar mi auto y me ofrecen un crédito inteligente. ¿Cuál es la diferencia con un crédito normal? ¿En qué debo fijarme? Saludos, Mario. Tremenda pregunta, esto nos lo han preguntado varias veces ya, ¿qué es lo que pasa con el crédito inteligente, ¿no es cierto? ¿Cuál es la diferencia que tiene con el crédito normal? Supongamos con un ejemplo que Mario quiere comprarse un auto que vale 10 millones de pesos. Mario tiene un pie de 4 millones de pesos, ¿no es cierto? Va al banco y pide un crédito en cuotas o llamado crédito de consumo tradicional por 6 millones de pesos y la cuota, supongamos, este es solamente un ejemplo, le va a salir 400 mil pesos. Entonces él va a estar pagando, no sé, los próximos 36, 48 meses, 400 mil pesos mensuales y termina de pagar su auto, ¿no es cierto? El cual en general no es prendado por el banco, es decir, no queda en garantía por parte del banco. En cambio, en el crédito inteligente, que es un crédito propio de las financieras automotrices, hay cuatro grandes financieras automotrices en el país. Recordar que a contar de mayo ya esa deuda es informada a la Comisión para el Mercado Financiero, la CMF, antes no aparecía, ahora sí aparece, ¿no es cierto? Por lo tanto, perdió uno de los atributos que tenía, que la deuda no figuraba en el sistema. Lo que hace la financiera automotriz es decirte lo siguiente: mire, usted páseme los 4 millones de pesos y yo le voy a dar un crédito por los 6 millones que le faltan, y lo vamos a abrir en dos partes, ¿no es cierto? Usted me va a pagar una cuota por, solamente por los intereses, ¿no es cierto? Y vamos a dejar un, por los intereses y amortizar algo de capital, y vamos a dejar un saldo para el final. Es decir, esos 6 millones que le faltan, usted en vez de pagar 400 mil pesos, va a pagar una cuota de 200 mil pesos, va a amortizar de los 6 millones que quedó debiendo 3 millones, y le queda una gran cuota o cuotón que se llama al final por 3 millones de pesos. Entonces, cuando pase el plazo del crédito, los 36 o los 48 meses, usted va a estar debiendo 3 millones de pesos, ¿no es cierto? Que lo puede refinanciar, comprar un nuevo auto o prepagarlo con otro crédito. En general, las personas que pueden pagar menos, ¿no es cierto? O pueden pagar lo que puede, lo que tienen disponible, pero les interesa tener un auto tal vez de mayor valor, la cuota, la compra inteligente les resulta bastante más conveniente, pero para las personas que están renovando el auto cada 3 o cada 4 años, pero finalmente, ¿no es cierto? Lo más importante es que usted revise cuál es el costo anual o la carga anual equivalente para que compare ambas alternativas. El costo total del crédito, ojo que en el caso de la compra inteligente hay diversos cargos, constitución de garantía, seguro, bueno, el Cernac ahora reguló esto de la obligación de las mantenciones para mantener la garantía vigente, pero es un crédito que es, no es intuitivo, es relativamente complejo y por lo tanto súper importante, Mario, ¿no es cierto?, que revise muy bien las y compare entre el crédito de consumo tradicional y el crédito de compra inteligente y nos escriba si tiene cualquier duda. Alegremos la mañana con All Start, ¿le parece?

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2: Dice al instante, pero también pregunta al instante, nos acaba de escribir Jonathan de Viña del Mar, mi ciudad. Un gran saludo, Jonathan. Quiero hacer una consulta sobre el tema de la carga financiera. Cuando uno está viendo la posibilidad de un crédito hipotecario, las entidades te revisan la carga financiera. Una pregunta, ¿qué es lo que te miden exactamente en cuántos créditos tienes, cuánto debes, cuánto es tu posibilidad de pago? Todas las anteriores, Jonathan. Lo que hacen las instituciones financieras es revisar tu endeudamiento y debes cumplir ciertos parámetros. La carga financiera es una relación entre las cuotas que pagas, más las cuotas proyectadas en el caso del hipotecario, ¿no es cierto?, dividido por tu renta. Es decir, si ganas un millón y tienes una carga financiera de un 40%, eso quiere decir que pagas en cuotas 400.000 pesos, ¿no es cierto? Y las instituciones financieras definen topes de carga financiera aceptable. Algunas aceptan hasta un 40, otras un 45, incluso algunas llegan hasta un 50%. También ven tu nivel de endeudamiento, crédito y consumo que no sea muy alto en relación a tu renta, es decir, que tú no estés sobreendeudado. La carga financiera asociada al crédito hipotecario implica que el dividendo no debe superar un 25% de tu renta disponible. Por lo tanto, mi sugerencia es: métete al sitio de la CMF, saca tu informe de deuda, calcula tu carga financiera, porque ahí te muestran las cuotas, ¿no es cierto? Tú las puedes chequear y revisar y determina cuánto es tu carga financiera total, tu carga financiera hipotecario y cuántas veces debes tu renta. Haz los cálculos, nos escribes nuevamente y un gran saludo. Sonia también nos escribe y nos dice lo siguiente: hola, el otro día hablaron del fondo de emergencias. ¿Cuánto debería tener acumulado en este fondo? Cariño, Sonia. Muchas gracias, Sonia, por escuchar este programa y por enviarnos tus preguntas. Mira, siempre hemos hablado de la importancia de contar con un fondo de emergencia, lo cual cobró bastante relevancia en la época de la pandemia, cuando muchas personas de un día para otro se quedaron sin pega, con un mes de indemnización, ¿no es cierto? Se quedaron sin un peso y además sin posibilidades de buscar trabajo porque estábamos con las cuarentenas. A uno se le olvida ese periodo, pero fue bastante tremendo para muchas familias, ¿no es cierto?, que vivieron un gran estrés financiero producto de la falta de ingresos. Entonces, un fondo de emergencia es lo que te permite, tal cual como su nombre lo dice, enfrentar uno de los tres tipos de gastos. Tenemos gastos normales o gastos periódicos, los gastos esporádicos que ocurren cada cierto tiempo y los imprevistos. Y los imprevistos van desde que se te quemó la estufa en pleno invierno, se te echó a perder el refrigerador, te tienes que hacer un tratamiento dental de urgencia, o tienes que pagar el deducible por un siniestro de tu vehículo, o incluso, ¿no es cierto?, cubrir algunos meses porque hay una situación de cesantía en tu familia y para eso se necesita dinero. Lo ideal, o sea, el rango de fondo de emergencia es tener entre 2 y 6 meses de sueldo. Es harta plata, ¿no es cierto? Algunas personas me pueden decir, es una locura lo que está diciendo este señor, pero la pregunta que yo le hago a usted, mi querido auditor, piense, es ¿qué es lo que haría usted si se queda sin trabajo? Por lo tanto, forme un fondo de emergencia, téngalo, lo va alimentando y ese dinero no es para otro fin que no sea precaver, ¿no es cierto?, cualquier situación inesperada que lo pueda estar afectando. Dentro de las noticias, y una noticia que la verdad que es bastante preocupante, ¿eh?, en el último informe del Instituto Nacional de Estadística, lo que se conoce como el Boletín Estadístico de Empleo, salió el nuevo informe que muestra un desempleo a nivel nacional de 9,4 puntos. El anterior, ¿no es cierto?, que fue para el trimestre de febrero-abril, era 9,1, ahora en el trimestre de marzo-mayo es un 9,4%, que es bastante alto. Estamos en el nivel más alto desde mediados del 2021, cuando estábamos todavía con plenas cuarentenas producto de la pandemia. Más preocupante aún, ¿no es cierto?, es que el desempleo de las mujeres ya supera el 10%, llegando a un 10,5%, lo cual es un tremendo problema, ¿no es cierto?, no solamente para la situación financiera familiar de las personas, sino que además, ¿no es cierto?, su protección social, todos los beneficios que pierden por estar cesantes tenemos hoy día. Imagínense ustedes, amigas y amigos, hay una fuerza de trabajo de 10.400.000 personas, pero ocupadas hay 9.400.000 y cesantes hay 981.000 personas, es decir, una ciudad grande. Imagínense una ciudad grande, completa, con 1 millón de habitantes, donde todos están cesantes. Es un elemento tremendamente preocupante. Está todavía la discusión en el Congreso, esta ley miscelánea o ley de reconstrucción o ley tutti frutti, como le han llamado, ¿no es cierto?, que apunta, ¿no es cierto?, a potenciar el crecimiento económico del país de tal manera de que se generen nuevas oportunidades de empleo. Todas las personas que están desempleadas, ¿no es cierto?, están pasando por un momento económico apretado, un momento económico negativo, ¿no es cierto? Y por eso la importancia de mantener un fondo de emergencia, que era lo que comentábamos hace un rato. Es una noticia a la cual le vamos a seguir la pista, ¿no es cierto? Pero antes de ir a una pequeña pausa, recordarte que a la vuelta vamos a estar conversando sobre todo lo que tienes que saber respecto a los fondos generacionales con María Alicia Monte. María Alicia es gerente de Z Location de FP Gubrum. Quédate en sintonía de ADN y ya volvemos.
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10: Estamos de vuelta en tus finanzas familiares. Como dice nuestro amigo Solís, educación financiera al alcance de todos. Hay un tema que es sumamente importante, ¿no es cierto?, que son los fondos generacionales. A contar de abril ya, del próximo año, se acaban los multifondos tal como los conocemos y vamos a tener estos fondos generacionales. Un auditor me preguntaba el otro día si esto es un invento chilensis o funciona en otras partes del mundo. En otras partes del mundo funciona hace bastante rato. En México, desde el año 2019, ya existen los fondos generacionales, ¿no es cierto? Y uno de los grandes participantes en México es Principal, que lo conocemos aquí en Chile como Cubrum, ¿no es cierto?, es filial de Principal, que opera y tienen bastante experiencia en esa materia en México, lo que se llaman las Afores, que son las AFP como las conocemos acá. Así que para conversar sobre todo ello, está con nosotros ya en el estudio María Alicia Montes, gerente de Z Location de AFP Cubrum. María Alicia, buenos días, bienvenida a tus finanzas familiares.
11: Hola, muy buenos días, Alejandro, un gusto estar aquí.
10: Encantado, muchas gracias por venir un día sábado, ¿eh?
11: No, perfecto, aquí si la gente está escuchando el sábado estamos aquí.
10: Encantado. Oiga, usted venía entrando y nos llegó una pregunta, ni siquiera hemos conversado y nos llegaron preguntas. Nos escribe Lilian de Concepción y nos dice lo siguiente: hola, tengo 58 años y me ofrecen cambio de AFP. ¿Es recomendable? ¿Cuáles serían las ventajas o desventajas? ¿En qué debo fijarme para cambiarme?
11: Bueno, a ver, para la señora Lilian, tiene 58 años, tiene que ver qué es lo que le conviene a ella. Entonces, por ejemplo, si ella tiene 58 años, probablemente esté cerca de pensionarse. Entonces, uh-huh, lo que tiene que ver es cuál es la AFP que tenga las mejores instalaciones, por ejemplo, las agencias, la atención para, claro, personas que están prontas a pensionarse, para darle la asesoría que ella necesite, porque cuando uno se pensiona tiene que tomar hartas decisiones. Sí. Como hablabas tú antes, tiene que elegir si quiere retiro programado o renta vitalicia. Son decisiones bien complicadas, entonces la AFP que le pueda ofrecer la mejor asesoría. Yo trabajo en Cuprum, obviamente que le recomiendo Cuprum.
10: Por supuesto.
11: Pero también tiene que ver, si es que ella ya está pronta a pensionarse, va a tener un saldo importante acumulado.

0: lado. Y por lo tanto tiene que fijarse en la rentabilidad. Porque un 1% más de rentabilidad al año, por ejemplo, o unos basis points, o un poquito más de rentabilidad, le va a hacer crecer más ese saldo y esos ahorros que ella ya tenga acumulado. Otro tema también tiene que ver, no, o sea, está la asesoría, la atención en las agencias y la rentabilidad. Yo creo que esas son las tres cosas que ella tiene que revisar bien a fondo respecto a toda la AFP. Y toda esta información en general está publicada, si es que ella quiere, puede ir a cada una o puede revisarlo en la superintendencia, que tiene temas comparativos, tanto sí, a las rentabilidades de cada una de las AFPs que pueda ella.
1: El informe te decide que es una muy buena herramienta para tomar decisiones. Muchas gracias, María Alicia. Oiga, Lilian, tome buenas decisiones y usted sabe, ella nos escribe con total confianza. Para introducirnos en el tema de los fondos generacionales, María Alicia, ¿qué son los multifondos, los que conocemos hasta ahora? ¿En qué consisten? ¿Cómo funcionan? ¿De qué se tratan los multifondos?
0: Mira, los multifondos son, cada AFP hoy día ofrece 5 fondos de pensiones, ajá, a todos los afiliados. Entonces tú, como afiliado, puedes ir y elegir cuál es el que sea más adecuado. ¿Y por qué existen 5? Porque la verdad es que lo que necesita una persona joven no es lo mismo que lo que necesita una persona mayor. ¿Ya? Cuando tú estás recién empezando a trabajar, tienes poco ahorro porque estás recién empezando y lo que necesitas es hacerlo crecer. Entonces, tú lo que necesitas es tener un fondo que invierta en cosas que vayan rentabilizando lo máximo posible. Lo que sí es que, en general, cuando tú quieres ganar harto, también puedes perder. Y, por lo tanto, tiene más riesgo las alternativas que hoy día es el fondo A. Sin embargo, cuando ya estás más pronto a pensionar, tú lo que quieres es tener una alternativa de inversión que te proteja ese ahorro. Entonces, uh-huh, tú no es tanto lo que quieres que crezca, sino que lo que quieres es que eso vaya conservando el capital.
1: Claro.
0: Y eso es lo que hoy día tenemos en los fondos que tengan más lo que se llama renta fija, que son bonos, que son los fondos C, D y E. Entonces, la idea es que las personas puedan ir migrando desde que son jóvenes, desde el fondo A, y después de a poquito se vayan cambiando al B, al C, al D, al E. Tú antes también hablabas de el perfil de riesgo, creo que usaste.
1: El perfil de riesgo.
0: El perfil de riesgo es un concepto un poco etéreo.
1: Sí, un poquito enredado. Usted está explicando muy bien todo.
0: Pero a mí la verdad es que me gustaría explicarlo. Mira, una persona que es más aversa al riesgo, una persona que sufre cada vez que su fondo baja.
1: Que ni idea nos dice, mejor.
0: Que la verdad es que está mirando su saldo en la AFP todos los días y dice, ¡ah! Ayer tenía 100 mil pesos y hoy día tengo 99 mil 500 pesos. Entonces, y si es que no puede dormir en la noche, le duele la guata, está preocupado qué es lo que va a hacer, esa es una persona que es muy aversa al riesgo. En cambio, una persona que la verdad es que mira su fondo de pensiones una vez al año y dice, ah, mira, la verdad es que subió un poquito, después se olvida y lo vuelve a mirar cuando le llega la cartola, es una persona que es menos aversa al riesgo. Entonces, ¿qué es lo que pasa? Las personas que son más aversas al riesgo debiesen estar en fondos que sean menos volátiles, más conservadores. En cambio, una persona que la verdad es que no le importa este tipo de cosas, puede estar en fondos más riesgosos.
1: O sea, la consideración para elegir el fondo es el horizonte de inversión, los años para pensionarse y el perfil de riesgo.
0: Así es.
1: Y de acuerdo a lo que tú nos explicas, María Alicia, estamos conversando con María Alicia Montes, gerente de Asset Allocation de AFP Cubrum, es que las personas vayan transitando desde el fondo A más riesgoso al fondo E a medida que vayan avanzando en la vida. Esa era la lógica inicial de los multifondos.
0: Exactamente.
1: Pero a alguien se le olvidó un punto y dejaron abierta la posibilidad de que las personas se cambiaran de fondo. Entonces vemos personas que, como esta auditora que nos escribía, que quería cambiarse a la A, incluso aparecieron estos recomendadores de fondo, y que finalmente a la larga eso fue un perjuicio para las personas estar cambiándose permanentemente de fondo, ¿no?
0: A ver, lo que pasa es que el poder cambiarse de fondo tiene un cierto valor porque la verdad es que tú hace que estés más consciente de tus ahorros.
1: Claro.
0: Sin embargo, nosotros cuando hemos mirado la información después de, nos damos cuenta que muchas veces la gente toma malas decisiones. Muchas veces porque no le interesa, porque la verdad es que no son expertos en finanzas y no tienen por qué saberlo. O sea, un chileno promedio no tiene por qué saberlo.
1: Sí, claro.
0: Y uno tiene tantas cosas en la cabeza todo el día que andar aprendiendo sobre inversiones no es necesariamente el uso del tiempo que le quieren dar. Entonces, ¿qué es lo que ocurre? Que lo que vemos es que la gente muchas veces dice, el fondo A va subiendo, y se cambia al fondo A. El problema es que ya subió. Entonces,
1: claro,
0: termina comprando caro. Y después dice, ¡ah, ahora va cayendo! Entonces ahora me voy a salir. Y resulta que lo venden barato. Entonces nos damos cuenta que muchas veces las personas no han tomado buenas decisiones en este tipo de cosas. Obviamente siempre hay alguien que lo hace súper bien, pero el promedio de la gente no lo hace necesariamente bien. Y ahí entramos en el tema de los fondos generacionales.
1: Eso, ¿qué son los fondos generacionales?
0: Ya. En abril del próximo año van a desaparecer los multifondos. Ya. El fondo A, B, C, D, E, que nosotros conocimos durante más de 20 años, no van a existir más.
1: Eso, varias personas nos han preguntado, disculpe la interrupción, ¿eso va a ser gradual o va a ser de un paraguaso? No sé si se sabe todavía eso.
0: A ver, no van a desaparecer los multifondos el día 31 de marzo del 2027.
1: Y el primero de mayo.
0: El primero de abril aparecen los fondos generacionales. Así que no va a haber más multifondos.
1: Ya, perfecto.
0: ¿Y cuál es la diferencia de los fondos generacionales? Es que todas las personas vamos a estar con nuestros ahorros obligatorios. O sea, no los APB, no los cuenta 2, sino que los ahorros de la cuenta de capitalización individual. Vamos a estar agrupados en un fondo con gente que es de nuestra misma edad.
1: Ya.
0: Entonces, lo que va a haber van a ser grupos de personas en los cuales tengan máximo 5 años de diferencia de edad.
1: Ah, ya, no 3 como se ha dicho al principio, van a ser 5.
0: A ver, todavía no está seguro, pero justo ayer en la tarde se publicó un borrador de lo que sería el régimen de inversión.
1: Ya.
0: Y ahí viene la propuesta para poder que todos podamos ver más o menos qué es lo que la superintendencia, que es la que tiene que emitir esta normativa, todos sepamos qué es lo que está pensando y podamos mandar comentarios. Ya, entonces en esa propuesta que se publicó ayer en la tarde, así que todavía la estamos revisando, dice que serían 10 fondos.
1: 10 fondos, ya.
0: ¿Ya? Uno para las menores hasta 35 años, después hasta 40, 45, 50 y así sucesivamente van a ser estos fondos. ¿Y qué es lo que significa? Que todas las personas que tengan este rango de edad van a estar en el mismo fondo. Y es el fondo el que va a ir cambiando su composición en el tiempo.
1: ¿Ya?
0: ¿Por qué? Porque resulta que con esta cosa del A, B, C, D, E, se asume que todos nosotros nos vamos a ir cambiando de a poco. Y yo todos los años tengo que levantarme en la mañana un día y decir, ah, yo ya la verdad es que el fondo A no es el que más me conviene, me voy a empezar a mover hacia el B. Y después, oh, no, yo ahora voy a empezar a mover al C.
1: Claro.
0: La verdad es que nadie se levanta en la mañana diciendo, ¿sabes qué? Me voy a cambiar un poquito de mi ahorro. Y por lo tanto, hace. Y además hay que ir haciéndolo de a poco. O sea, es que uno mira. Técnicamente hablando, lo que convendría es ir haciéndolo siempre de a poquito. Pero la verdad es que nadie se mete a la AFP una vez al trimestre y decir, ya, en vez de estar 80% en el A y 20% en el B, hoy día voy a estar 75% en el A y 25% en el B.
1: Aparte que, el 95% de las personas no entiende nada de eso. O sea, ¿quién es uno para tomar esas decisiones?
0: Entonces, el sistema nuevo es que tú vas a estar en un fondo y el fondo, nosotros en la AFP, somos los que vamos a ir cambiando esa composición en el tiempo.
1: Uh-huh.
0: Entonces, el fondo de, por ejemplo, las personas que tengan entre 40 y 45 años, va a tener en enero un 40%, supongamos, en acciones y 60% en bonos. Y después, 5 meses después, en vez de tener 40, va a tener el 39 y vamos a ir subiendo al 61. Y así, pero esa transición la vamos a ir haciendo nosotros en forma gradual en el tiempo, de tal manera que todas las personas que tengan este mismo rango de edad estén con esas inversiones que son adecuadas a su edad y al horizonte que le queda hasta pensionarse.
1: O sea, yo voy a estar en el grupo etario y voy a estar con personas que lo único que tenemos en común es que tenemos la misma edad, pero podemos tener perfiles de riesgo distintos. O sea,
0: sí.
1: Puede pasar que haya gente que no quede contenta con esto porque diga, aunque tengo 50 años, me asignaron un fondo de súper súper conservador cuando yo quiero tener mi plata en mayor riesgo. O sea, ¿no van a quedar todos contentos con esto?
0: Es posible que haya gente que diga, oye, ¿sabes qué? Yo estaba en el fondo A y me gustaba el fondo A.
1: Claro.
0: ¿Te acuerdas que te decía yo que hay gente que...? Pero la verdad es que estos son fondos para la pensión y hay que también regular para el promedio de las personas. Y la verdad es que el 90% de los chilenos en general no toma una decisión respecto a este tema y por lo tanto... se ha agrupado, se ha legislado para lo que es la mayoría de las personas.
1: Claro.
0: Lo que sí es que si tú tienes ahorros voluntarios, ahora vas a tener no 5 alternativas, vas a tener 10. Porque tú, tus APB o tus cuentas 2, vas a poder elegir en qué fondo generacional quieres ponerlo.
1: Vas
0: a tener muchas más opciones para poder elegir tu ahorro voluntario.
1: Ya te voy a preguntar por el ahorro voluntario. ¿Por qué es beneficioso que la asignación sea automática? A diferencia de los... Bueno, con los multifondos también había algunos criterios, ¿no es cierto? Si tú no elegías, te asignaban un fondo, cuando cumplías 50, 55... Había algunas asignaciones automáticas, pero eran muy pocas. Pero aquí todo va a ser automático. ¿Por qué es importante o beneficioso que eso sea así?
0: Porque es importante que la gente esté tranquila y no esté obligada a tomar decisiones que a veces no quiere o no sabe tomar.
1: Claro.
0: ¿Ya? Entonces, la idea de esta reforma es hacer el sistema lo más simple posible para los chilenos. Y de tal manera de que esta cosa funcione medio como en piloto automático.
1: Uh-huh.
0: Tú entras a un sistema y el sistema gestiona tus ahorros por ti de una forma que sea técnicamente adecuada. Detrás de todo esto hay, o sea, están los reguladores, está la ley, está la superintendencia, está el Banco Central, está el Ministerio de Hacienda, están las AFPs. Las AFPs a su vez trabajan con unos equipos expertos y con montones de otras instituciones, bancos internacionales, custodios, el DCB. O sea, la verdad es que el hecho de que yo diga, ¿sabes qué? La decisión no la estoy tomando yo, pero la está tomando
1: alguien que sabe.
0: Muchas personas. No es alguien, no es una persona. Son muchas personas que saben y que están todos trabajando coordinadamente para que esta cosa resulte bien.
1: Ahora, María Elisa, esto ha funcionado, como comentábamos al principio, bastante bien en otras partes del mundo, en Estados Unidos, en México, en Inglaterra, Australia, países que cuentan con fondos generacionales hace bastante tiempo. O sea, no es una, para nosotros es novedoso, pero no estamos inventando la rueda haciendo un experimento acá en Chile.
0: Así es, este tipo de inversiones partieron, yo creo que el 2001 empezaron en Estados Unidos. El principal fue Pionero, que son los dueños de Cuprum, partieron ya hace más de 25 años con este tipo de inversiones.
1: Ya, o sea, tienen harta experiencia.
0: Y allá también la ley lo que hace es que si es que tú no has elegido, te manda uno de estos tipos de fondos de tal manera de que el sistema lo haga por ti.
1: Ya, perfecto. Oye, una de las preguntas que nos hacía un auditor es ¿por qué criterio va a ser por edad? Porque podría ser por saldo, por perfil de riesgo, ¿por qué se elige por edad solamente?
0: A ver.
1: ¿O hay otros criterios para esto?
0: No, en este caso la ley quedó con que era por edad. Cuando tú miras las inversiones, el criterio más relevante en general para decidir el perfil de riesgo de una inversión es lo que se llama el horizonte de inversión. Así es decir, es. ¿Para cuándo voy a necesitar yo este dinero? También hay otro tema que tenga que ver con cuánto voy a depender o necesito yo este dinero, si es que es algo que es absolutamente necesario y si es que yo tengo un impacto muy, muy grande en mi vida, si es que le pasa algo a este ahorro. Y otros son tus preferencias personales. Y en este caso, la verdad es que dos de esos criterios son conocidos, que son la edad,
1: claro,
0: y el para qué necesito este ahorro, que es la pensión, uh-huh, y que es un ingreso básico en tu en una época en la cual no vas a poder generar esos ingresos. Por lo tanto, la verdad es que tú puedes, es verdad, está la preferencia personal, que ese es el único criterio que no estaría siendo considerado, si quieres. Pero la verdad es que tienes dos que son de los más relevantes, en los cuales, como el objetivo es hacerlo simple, se optó por agrupar a las personas por edad y tú ya sabes el objetivo de esta inversión y por eso se acota solamente los ahorros obligatorios para la pensión. Mientras que para tus ahorros voluntarios, tú puedes elegir lo que tú quieras y puedes irte por tus otros criterios.
1: Perfecto.
0: Porque tus ahorros voluntarios también puedes decir cuándo los quieres sacar, para claro, qué los vas a usar y tus preferencias personales.
1: Ahora, los ahorros voluntarios, como los conocemos, que son fundamentalmente la cuenta 2, el APB y los depósitos convenidos, esos no cambian con la reforma, se siguen manteniendo igual como están.
0: O sea, ya no van a estar en multifondos.
1: No van a estar, claro, aparte de eso, pero en su esencia, con respecto a los beneficios tributarios, a sus características.
0: Exactamente, no hay cambios en ese sentido, sigue manteniendo sus beneficios tributarios, tú vas a tener tu elección, la verdad es que ahí, y incluso aumenta tu opción, las opciones en las cuales puedes mantenerlo, porque hoy día tener 5 fondos vas a poder pasar a tener 10.
1: Ahora, en esa línea aquí estamos conversando con María Alicia Montes, gerente de Asset Allocation de AFP Cuprum. ¿Qué van a hacer? Aquí hay un tremendo desafío para todo el sistema, pero en particular para la AFP, para educar e informar, porque si la gente no conoce bien 5 multifondos, ya veo lo que va a pasar con 10 fondos generacionales. O sea, nos fuimos.
0: En estricto rigor, si es que tú tienes estos fondos generacionales que se van ajustando en el tiempo y en el cual la verdad es que tú no puedes elegir, en estricto rigor necesitaría, es más automático. Pero sí es muy importante que las personas entiendan su pensión y por eso estamos aquí. O sea, la idea de estar en esta radio es acercarnos a las personas, es poder resolver sus dudas y que ojalá nos hagan llegar todas sus dudas. Tenemos montones de canales de atención. Y estamos tratando de hacer todos los esfuerzos por poder comunicarle. ¿Por qué? Porque en pensiones lo más relevante es que todos los chilenos confiemos. Y para confiar necesitas información, necesitas tranquilidad y necesitas saber de que las cosas se están haciendo bien.
1: Bien.
0: Entonces nosotros, a ver, además de estar aquí en la radio hoy día, tenemos un sitio web, por ejemplo, además del de Cuprum, tenemos uno que se llama www.fondosgeneracionales.cl.
1: Muy bueno, muy bueno,
0: el cual lo estoy revisando. Ojalá todos lo puedan revisar. Sí. Estamos haciendo webinars. Entonces, por ejemplo, vamos a hacer un webinar el 23 de julio en la mañana para poder contar el impacto para las personas, qué son los fondos generacionales. Tenemos información en nuestra sala 360.cl, en la cual hay información de previsional. Entonces, la verdad, tenemos las redes sociales, tenemos cosas en el canal de YouTube. Entonces, la idea es que ojalá las personas puedan informarse en la medida que les interese.
1: Claro. Ahora nos está llegando una consulta. Hola Alejandro, felicitaciones por el programa. Muchas gracias. Lo dice acá, es verdad. Muchas gracias. Recientemente cumplí 65 años y estoy viendo las opciones para pensionarme. ¿El cambio a los fondos generacionales es automático? Y si es así, ¿me conviene pensionarme pronto con los fondos actuales? Yo sé que falta mucha información, pero si le podemos dar alguna orientación a Marcelo de Ñuñoa. Muchas gracias por escribirnos, Marcelo.
0: A ver, la decisión de pensionarse es una decisión bien personal.
1: Así
0: depende
1: es.
0: Mucho de la persona, si es que tiene ingresos. Mi recomendación personal es, si es que una persona no requiere esos ingresos hoy día, o sea, todavía tiene un trabajo, todavía puede generar ingresos, ojalá que no se pensione, porque la verdad es que si se pensiona empieza a retirar ahorros y es plata que empieza a consumir hoy día y que le va a faltar cuando tenga 70, 80, 90 años, que ahí sí que no va a poder generar ahorros,
1: claro.
0: O sea, ingresos. Entonces, la verdad es que en la medida que lo pueda postergar, siempre es, en realidad es una decisión entre, perdón, ¿cómo se llama el señor?
1: Marcelo.
0: Entre Marcelo de hoy y el Marcelo de mañana. ¿Quién necesita más esa plata? ¿El Marcelo de 65 o el Marcelo de 80,
1: claro,
0: probablemente?
1: Claro.
0: Entonces, por eso te digo, la fecha o la edad a la cual tú te pensiones depende de tu situación personal en ese momento. En cuanto a los fondos generacionales versus los multifondos, la idea es que ojalá que la transición sea lo más suave posible y con menos impacto para las personas. Para eso ya llevamos cerca de un año trabajando y nos quedan los próximos meses, de tal manera de poder hacer que esto sea el menor impacto en lo que sea la rentabilidad, y que los fondos terminen en un día y empiecen los nuevos, y que no vean un cambio demasiado grande si es que están las personas en el fondo que les correspondía. Obviamente, si es que hay alguien que tenga 50 años y estaba en el fondo A, sí, lo más probable es que va a quedar un fondo que tenga menos riesgo del que está actualmente, pero sus ahorros se van a seguir gestionando de manera experta, con inversiones diversificadas en todas partes del mundo, con equipos que son preparados para este tipo de inversión, y que después él pueda seguir tomando su decisión de si es que quiere renta vitalicia o quiere retiro
1: programa. O retiro programa, o alguna combinación entre ambas. ¿Podrías recordarnos los plazos principales cuando comienzan a operar los fondos generacionales y qué otro cambio hay en la reforma, alguna novedad para este año en materia de la reforma, María Alicia?
0: A ver, la reforma incluye varios temas. Yo soy más experta en temas de inversiones, ya se han empezado a pagar algunos de los beneficios por años cotizados,
1: claro.
0: el de compensación de expectativas de vida, la PGU también empezó a aumentar para los mayores de 82 años y ese tipo de cosas ya están andando.
1: Ya están funcionando.
0: En temas de inversiones, por ejemplo, el primero de septiembre en septiembre debe ser publicado el régimen de inversión
1: de los fondos generacionales,
0: que es esta normativa que dice cuántos fondos, cómo debiese ser su estructura, cómo se van a gestionar. La superintendencia ayer, en la tarde, así que fue a las 7 de la tarde, publicó el borrador de esa norma. Así
1: lo pone en consulta para la AFP.
0: Lo puso en consulta para todo el mercado, así que cualquier persona lo puede ver en el sitio web de la superintendencia, puede más o menos ver. Obviamente es un documento bien técnico, obviamente hay que, y por eso lo estamos analizando todavía. Después, y los multifondos, como te decía, llegan hasta el 31 de marzo del 2027 y el 1 de abril empiezan los fondos generacionales. De ahí empezamos a gestionar los fondos y después, más adelante, viene otro cambio, que es la licitación de afiliados.
1: Uh-huh.
0: ¿Ya?
1: ¿Qué es eso? ¿En qué consiste?
0: Licitación de afiliados es un mecanismo en el cual se va a llamar a que las personas que ya estamos en una AFP nos puedan cambiar a una AFP que sea más barata.
1: Ya.
0: Y la verdad es que eso, nosotros creemos que si tú ya elegiste tu AFP es porque te gusta tu AFP.
1: Es porque te gusta y estás dispuesto a pagar lo que te están cobrando.
0: Estás dispuesto a pagar y tú sabes, y hoy día sabes cuál es tu AFP y cuánto es lo que te cobra. Pero la verdad es que la ley dice, ¿sabes qué? Cada 2 años vamos a mover al 10% de los afiliados a la que sea más barata.
1: Yeah.
0: Y te van a dar la opción, te van a comunicar y te van a decir, mira, ¿sabe qué? A usted lo vamos a cambiar si usted no dice que no quiera cambiarlo. Y eso tiene muchos problemas, porque la verdad es que la idea de los fondos generacionales es que lo puedas invertir de largo plazo.
1: Que sean fondos estables.
0: Que sean fondos estables, claro. Y que tú puedas decir, oye, ¿sabes qué? Tengo 30 años, me voy a jubilar en 30 años más y tú hagas inversiones a 30 años. Pero la verdad es que si las tienes que mover...
1: Cada dos años el 10% de los afiliados estáis moviendo a 1,5 millones de personas. ¿No? ¿Cuántos afiliados son? Son 12 millones.
0: Y eso sería el 2028.
1: El 2028. Vienen tremendos cambios y uno de los temas que también nos preguntan varias personas es qué pasa con el... Yo sé que ya lo comentaste, pero me gustaría explicarlo bien, con los fondos generacionales y el ahorro voluntario, reforzar eso. O sea, el ahorro voluntario, las personas van a poder elegir donde quieran tener su plata.
0: Sí. El ahorro voluntario, yo sé que uno dice, ¿qué es esto? Pero la idea es que uno pueda complementar el ahorro que te obliga la ley a hacer, que es un 10%, que va a ir subiendo hasta un 16%, pero se va a demorar harto tiempo en llegar a ese nivel, para poder mejorar tu pensión. Sabemos que las pensiones son bajas en general. ¿Por qué? Porque si tú ahorras solamente un 10% de tu sueldo, aunque sea durante 30 o 40 años, es difícil que con ese 10% o 16% puedas financiar tu sueldo completo otros 30 años. Claro. Porque la verdad es que la expectativa de vida para las mujeres después de que se pensionan son 30 años.
1: Claro. Nos queda un minuto, va a tener que volver al programa María Alicia, se pasó volando. ¿Qué dos o tres recomendaciones les daría a las personas que nos están escuchando?
0: Primero, que se preocupen de cotizar. Lo más relevante es preocúpense de cotizar, de si es que no están con un trabajo formal, de estar con ahorros voluntarios. Pero por favor coticen, porque la verdad es que como AFPs podemos tratar de multiplicarlo por 1,000, pero si no hay ahorro, se multiplica por 0.
1: No funciona la cosa.
0: Sí, preocúpense para su pensión. En general la gente se preocupa cuando ya tiene 50 y está pronto a pensionarse y se da cuenta que no tenía saldo. Sobre todo los jóvenes.
1: Y algo bien importante, el ahorro voluntario, aproveche los beneficios de la APB, conozca bien el régimen A, el régimen B, hay varios instrumentos que son súper importantes para que pueda tener una mejor pensión. María Alicia, muchísimas gracias por venir al programa.
0: No, muchísimas gracias a ustedes por invitarnos.
1: Encantado, espero que él vuelva pronto. Muchas gracias también a Patricio Vidal, a Francisco Bueno, aquí en Sintonía de ADN, ya viene el boletín de noticias y luego La Buena Vida con Oscar Barrera y nos vemos el próximo sábado. Un gran abrazo.
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15: 11 de la mañana en punto a esta hora. Ya se lleva a cabo el velatorio del actor Fernando Clige, quien falleció ayer a los 71 años de edad. Vamos hasta la comuna de Providencia, en la capital, Vicente Quiñones.
16: Sí, poco ha importado el intenso frío invernal a gran parte de los asistentes que poco a poco han ido llegando durante la mañana acá a la parroquia Jesús Nazareno en la comuna de Providencia para dar el último adiós al actor Fernando Clige, quien ya sabemos falleció el día de ayer a los 71 años de edad. Un personaje uruguayo, nacionalizado chileno, y que más allá de lo que diga el documento de identidad, ¿no?, terminó arraigándose en el corazón de gran parte de aquellos que crecieron con sus innumerables teleseries. Habló su hijo en horas de esta mañana, Ignacio Clige, quien agradeció profundamente el cariño de la gente que ha llegado a despedir a su padre.
17: Quiero decir gracias a todo Chile, gracias, porque hay cosas que uno las puede comprar, hay cosas que uno se las regala, muy pocas en esta vida, pero hay cosas que se ganan. Entonces, cuando hoy llegamos acá temprano con mis hermanos a las 8 de la mañana, hay gente que salió de la pega y se vino acá a dar una despedida y a darnos cariño. Eso era mi padre. Lo único que puedo decirles hoy en este momento tan complicado, gracias al cariño de la gente.
16: Bien, la parroquia ubicada acá, Emanuel Mondo, 797 en Providencia, estará funcionando durante todo el día para quienes quieran acercarse, y ya mañana a eso de las 10 de la mañana se realizará una ceremonia privada en este lugar para posteriormente a las 11 tomar rumbo hacia el cementerio en la comuna de Huachurá. Vicente Quiñones, ADN.
15: Un bus de pasajeros que salió desde Arica volcó durante la madrugada de este sábado en la ruta 5 Norte, cerca de la comuna de Pozo Almonte. Nos cuenta la información y con mayor despliegue de antecedentes, Nayadet Oyarzún. Nayadet, buen día.
18: Muy buenos días. Claro, porque cerca de las 5:30 horas de esta madrugada, un bus con 42 pasajeros volcó en el kilómetro 1717 de la ruta 5 Norte, concurriendo unidades de bomberos, SAMU y carabineros al lugar, y no se registran a estos minutos personas fallecidas. Senapred informó de 5 lesionados, aunque carabineros de Tarapacá detalló que 3 personas fueron trasladadas hasta el CESFAM de Pozo Almonte con diversas lesiones de carácter leve, todo de manera preliminar. La máquina correspondería a un bus Pullman que habría salido desde Arica a las 23:30 horas con destino a Santiago, y por causas que aún son materia de investigación, el vehículo terminó volcado a un costado de la ruta. Reiteramos sobre este accidente de tránsito, las autoridades se mantienen realizando diligencias para esclarecer las circunstancias, en tanto la ruta 5 Norte se encuentra ya habilitada en ambos sentidos. En la zona norte, Nayadet Oyarzún, ADN.
15: Hay información también en la región de Valparaíso. Aduanas y la PDI lograron incautar más de 10 millones de pesos en monedas chilenas de 10 pesos que iban a ser enviadas a China como chatarra, nos cuenta Gonzalo Pérez.
19: Los equipos de fiscalizadores de la Aduana Regional de Valparaíso detectaron un inusual intento de contrabando en el marco de una alerta realizada por la unidad de inteligencia sobre una exportación de chatarra de metal que pretendía ejecutarse a través del puerto con destino a China. En un almacén extraportuario de Valparaíso se revisó en detalle un contenedor con 20 sacos por equipos especializados de aduana y de la Brigada de Delitos Portuarios de la Policía de Investigaciones, detectando que la chatarra de bronce colorado declarada por el exportador venía mezclada con más de un millón de monedas de 10 pesos chilenos. Luego de dos jornadas de una acuciosa revisión de cada uno de los sacos, se logró determinar que en total había más de un millón de monedas de circulación vigente, por un valor cercano a los 10 millones de pesos y un peso total de 3.653 kilos. Esto equivale a cerca de $12.000 y el hecho corresponde a una infracción al artículo 168, inciso 3 de la Ordenanza de Aduanas, además de la Ley 21.632 por el delito de contrabando de dinero sin declaración ante aduanas para su notificación a la Unidad de Análisis Financiero. Sobre esta inusual forma de realizar contrabando se refirió el fiscal jefe de Valparaíso, Elizardo Tapia.
20: La Fiscalía Local de Valparaíso lleva adelante una investigación por eventuales delitos de contrabando y lavado de activos referente a hechos en los que aparece involucrada una empresa de reciclaje de desechos industriales, quienes mediante declaraciones irregulares pretendían exportar monedas de 10 pesos de curso legal en Chile, sindicándolas como desechos metálicos. Mediante diligencias realizadas por Briderpo, en coordinación con el Servicio de Aduanas y esta Fiscalía Local, se logró detectar dentro de un contenedor destinado a salir del país la cantidad de 10.397.850 pesos en moneda de 10 pesos de circulación legal en Chile, las cuales se ocultaban mezclándolas con desechos metálicos.
19: Según explicaron desde el Ministerio Público, el valor de venta en el extranjero del metal de las monedas podría haber sido triplicado. Se investigan los delitos de contrabando, exportación de cargamentos no declarados con perjuicio fiscal y lavado de activos. En la región de Valparaíso, Gonzalo Pérez,
15: ADN. 11 de la mañana con 6 minutos. Sigan en nuestra sintonía. Ya viene La Buena Vida con Oscar Barrera.
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23: Hola, hola, ¿cómo están todos? Bienvenidos a un nuevo episodio de La Buena Vida por Radio ADN, el programa que habla de todas aquellas cosas que hacen buena la vida. Bienvenidos a un nuevo día sábado ya, primer sábado de julio, y se nota el frío. Está el pleno invierno, está helado. Solamente les diré, por favor, abríguense, salgan, si es que pueden salir, pero abrigaditos. También ya empezaron los pronósticos de lluvia, así que tengan ojo con eso. No queremos que se enfermen, pero sí queremos que tengan una vida sana, no dejen de hacer ejercicio en algún gimnasio, alguna clase, o en algún momento en que el día esté más adecuado, salir a caminar siempre es bueno. Y hoy, hablando del invierno, vamos a hablar de un producto que es muy helado, y literalmente se llama helado, y que a pesar de eso, los chilenos consumimos en grandes cantidades, sobre todo en el invierno. A los chilenos nos gusta mucho comer helado en invierno y vamos a estar hablando con una heladería que vino desde Italia con la filosofía de que todo sea lo más fresco posible. Leche fresca, fruta fresca, el helado que hay es lo que se encontró ese día en la feria. Y además, vamos a hacer un especial, y es que ustedes nos han mandado sus preguntas al WhatsApp en +569 85 21 23 60 con dudas, consultas que tienen, y hoy día vamos a hacer un especial de responderle las dudas que tienen en nuestro consultorio radial. Así que quédense atentos y recuerden que cualquier consultita, les repito, del WhatsApp +569 85 21 23 60 para que ustedes nos propongan dudas y consultas que quieran que les respondamos en este consultorio radial.
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23: Los chilenos somos muy buenos para un alimento, tanto así que estamos dentro del podio mundial en el consumo. Y da lo mismo que sea verano, invierno, otoño, primavera, lo consumimos igual. Incluso hay algunas estadísticas que muestran que en el invierno sube su consumo a pesar del frío. Con todas estas pistas, ustedes ya sabrán que estamos hablando de helado. Y si hablamos de helados, no podemos dejar de mencionar. Y por eso hemos invitado a, lo siento mucho por algunos, pero la que yo considero la mejor heladería de este país hoy. Así que estamos con Roberto Jimmy Laro, quien es el dueño y fundador de la heladería Oggi. ¿Cómo estás, Roberto?
1: Hola, hola, muy bien. ¿Y tú, todo bien?
23: Muy bien, muchas gracias por estar hoy día con nosotros. Entonces, Oggi es esta, es Oggi, ¿no es cierto?
1: Oggi
23: es esta heladería italiana que está en Providencia, también la tenemos en Alonso Córdoba, ahora también en Peñalolén.
1: Y pronto en Peñalolén.
23: Exactamente. Y pregunta, para irnos hacia atrás, ¿cómo nace la idea? ¿Por qué se vinieron de Italia? ¿Por qué eres tú con tu señora, si no me equivoco?
1: Sí, me vine con Francesca. Eso nace de un bicho que me salió de la cabeza. Yo quería hacer una heladería mía. Trabajaba con unos amigos en el mundo de los helados y quise hacer una heladería mía, y la quise hacer en Chile. ¿Por qué en Chile? Justamente como dices tú, porque tiene un alto consumo de helado en invierno y obviamente en el verano. Y el tercer país en el mundo por consumo pro cápita de helado. Entonces eso es una de las razones. Y también porque conocía el país, había venido varias veces, entonces sabía que poner un Oggi en Santiago hubiera sido muy buena opción.
23: Y ahí la pregunta es, porque claro, tú habías venido a Chile, pero Francesca, ¿había venido a Chile también?
1: Nunca. No sabía ni el español. Su español nada. Se acababa en hola.
23: Ya, ¿y cómo fue su reacción cuando tú le dices, oye, quiero poner una heladería? Ah, qué bueno, pero en Chile.
1: Sí, yo todavía le digo a Francesca, empezamos a conocernos, y yo le digo, pero yo me voy a Chile. La primera pregunta fue, ¿dónde es Chile? Ella no conocía nada, no conocía el país. Entonces, en el 2016, si no me equivoco, hicimos un viaje a Santiago para que ella y los chicos de Oggi conocieran Santiago. Y de allá todo el mundo se enamoró de Santiago y se armó el proyecto Oggi Santiago de Chile.
23: Claro, porque Oggi es una franquicia, o sea, hay heladerías de Oggi en Italia.
1: Es una franquicia bien especial porque es una franquicia en el concepto, en la filosofía. Porque al final todos los frescos son chilenos, la leche es chilena, la fruta es chilena, los quesos son chilenos. Entonces, de proveedores locales y obviamente tratamos de preferir proveedores más chiquititos para que sea la cadena más cercana y más cerca posible.
23: Claro, como trabajar con los productores. ¿Cuándo fue que ustedes se vinieron desde Italia?
1: En el 2018 ya. Nos mudamos y casi un año para más de un año para desarrollar el proyecto, porque abrimos en el 2019. Vinimos en febrero 2018 y abrimos en enero del 2019.
23: ¿Y cómo fue? Claro, porque 2019 hasta agosto, septiembre era un mundo, pero después vino estallido social,
1: obviamente,
23: pandemia.
1: Obviamente. Mira, la primera parte estuvo muy linda, pero muy difícil, porque imagínate, no teníamos RUT, no teníamos aval, no teníamos antecedentes. Era muy difícil hasta arrendar un departamento. No podíamos abrir una cuenta. Hicimos Oggi todo con plata en efectivo. Tengo historias muy chistosas en ese sentido. Y fue un proceso lindo, pero muy, muy complicado. Y al final, pero lo logramos. Y cuando empezamos, empezó todo bien. 8 meses, los chilenos deciden de hacer lo que todos conocemos como el estallido social, y nos asustó muchísimo ese proceso. Nosotros respetamos el proceso que portó a eso, pero de verdad nosotros nos asustó porque no entendíamos qué estaba pasando, no entendíamos qué podía pasar. Y cuando se arregló un poquito esa cosa, pandemia.
2: Claro, vinieron como las dos juntas. ¿Y eso cómo impactó? Porque claro, tenían este negocio, pero hubo que cambiarlo rápidamente.
1: Súper rápido. Era como sobrevivir, ir adelante hasta llegar a mañana. Imagínate que pasamos 157 días adentro de la heladería, yo y Francesca. Solo subimos, afortunadamente vivimos arriba de del local, entonces solo subimos a dormir y después vivimos allá adentro. Para no tener contacto con nadie, para los chicos se fueron con el IFE laboral a la casa.
2: Claro.
1: Y nosotros trabajamos solos adentro del local. Era llegar a mañana. Y mañana. Hasta que afortunadamente todo se arregló.
2: Claro, se pudo liberar y sí. Luego de eso vino este boom del Oji, y el Oji tuvo mucho éxito en Providencia, se expandieron a Alonso Córdoba, a Vitacura y ahora pronto en
1: Peñalolén, a Las Pircas.
2: ¿Y cómo fue ese proceso de crecimiento? Porque pasaron de, claro, como abrir justo en estas dos épocas muy especiales, sí, a tener una fila eterna a veces en Providencia para poder comprar.
1: Eso fue más que nada que nos empujó a pensar en la expansión como ponderada, pero casi la necesitamos, porque los dos locales afortunadamente van muy bien, entonces para acercarnos más a algunos clientes que le viene más difícil llegar a Providencia o le viene complicado llegar a Vitacura, entonces pensamos en Peñalolén y creo que es el punto correcto para el primer punto, entre comillas, de la expansión, ¿entiendes?
2: Claro,
1: y además, que después de todo ese proceso muy difícil, empezamos a ser más organizados, estamos haciendo un proceso con Oji Gelato para ser dueño de la marca en Latinoamérica, entonces eso nos permite de estar más tranquilos y pensar a un futuro como de crecimiento.
2: Claro, lo que te quería decir es que claro, entre Vitacura, Providencia y Peñalolén es abarcar distintos lugares de Santiago, sí, como muy amplio para abarcar a distintos públicos.
1: Esa es la idea, para que el cliente no tenga que venir, no sé, de la Florida o de Puente Alto, que afortunadamente pasa eso, de Puente Alto a la Florida, llegar a Providencia con dificultad, con el tráfico, el taco, ¿no? Que se dice acá. Y entonces, como acercarnos más nosotros a nuestros clientes.
2: Perfecto, estamos hablando con Roberto Jimmy Laro, ahí sí, lo dije bien, dueño y fundador de Helería Oji. Y ahora vámonos a la filosofía de Oji, que es lo que dices de esta, sí, franquicia bien especial. ¿Cuál es la filosofía detrás de estos helados?
1: Mira, es muy simple, todo natural. Que sea la leche fresca, la fruta fresca, no usamos pulpas, no usamos congelados, no usamos aromatizantes, saborizantes, conservantes, no grasa hidrogenada. Entonces, y no hacemos, por ejemplo, en todas las pastas de fruta seca, compramos la fruta seca cruda, la tostamos, la refinamos. Y después con esta pasta podemos hacer los helados, podemos hacer las tortas, podemos hacer la crema juntables y sin utilizar, por ejemplo, aceite de palma, como se hace en una famosa crema juntable que todos conocemos, que tiene aceite de palma, tiene leche, tiene mucho azúcar. Entonces nosotros tenemos el 52% de avellana, cacao. Entonces lo más natural posible. Y el cliente lo agradece porque siente ese sabor a la avellana, obviamente.
2: Claro, o sea, se siente mucho la diferencia. Sí. Siempre un datito, por ejemplo, si ustedes van al Oji y hay helado de pistacho y tienen la suerte porque se acaba rápido, fíjense en el color, sí, que no es este verde radioactivo, sino que es color a pistacho de verdad.
1: Obvio. Y, por ejemplo, tú tocaste un punto dolente para nosotros. ¿Por qué no tenemos siempre pistacho? Porque nuestro pistacho por el helado es solo pistacho siciliano de Bronte. Y nos cuesta muchísimo abastecernos porque el cliente lo consuma más rápido. Imagínate que nosotros lo compramos en Sicilia y está 2 meses y medio para llegar a que sea disponible en Chile, porque tiene el viaje, tiene después el bodegaje, desaduanamiento, y después tiene la Seremi, que nos tiene que validar todos los papeles que tenemos para importarlo, y eso hace que el tiempo más largo y que el helado se acabe, porque el helado más pedido seguramente en hoy.
2: Se vuela, pero rapidísimo. ¿Y por qué sientes tú que hay esta necesidad de generar un producto como el helado con los productos más frescos posibles, más naturales posibles, sin uso de conservantes, preservantes, algo que tiene que ver, por ejemplo, si nos vamos al lado más nutricional, muy en mano con, como son los italianos, esta dieta mediterránea, que sea lo más fresco todo en el día a día?
1: Un poco, si tú piensas el concepto de comida italiana, que sea la cosa del campo, que sea la cosa fresca, lo menos procesado posible. Y eso nosotros queremos mantener esta filosofía. Y además en el mundo de los helados, si tú piensas, es cómo regresar atrás en el tiempo, en el sentido... Antes, ¿cómo se hacían los helados? Con los productos frescos. Y nosotros queremos mantener ese tipo de filosofía, este tipo de producción de ese alimento muy rico que nos hace sonreír a todos y que sea lo más natural posible. Además, que hoy el cliente lo valora. El cliente entiende cuando un producto es distinto y es natural.
2: Hablando de fresco, ustedes trabajan con, si no me equivoco, con Fresca Rebeca, como productores de leche. Y claro, que ellos son productores de leche fresca, ¿no? Es como, sin desmerecer la leche en caja, pero es muy distinta.
1: No, obvio. Ninguno desprecia a los otros, pero nosotros valoramos nuestro proveedor y Fresca Rebeca, por ejemplo, es un proveedor clave para nosotros. Como, por ejemplo, Quezzo. Como son otros productores, Teresa Moll, La Mariposa, por el pistacho fresco, que es chileno, que lo utilizamos, por ejemplo, en los cannoli, en la pizza de Sicily, el pistacho molido fresco es chileno. Para la pasta de los helados, por un tema de característica, utilizamos solo pistacho siciliano.
2: Siciliano, bro.
1: Entonces, en ese sentido, nos acercamos mucho, conocemos mucho los proveedores y, por ejemplo, como tú me hablaste, Fresca Rebeca es proveedor clave para nosotros, porque no tener una leche de esta calidad, además que es un productor de cerca de Santiago, entonces para nosotros es lo máximo.
2: Nosotros cuando pensamos en helado, estamos acostumbrados, muy acostumbrados a heladerías que, claro, tienen cartas de temporada y es como, por decirte, ya ahora viene esta temporada y abrimos esta carta, esta otra temporada, esta otra carta. En cambio, en el hoy una cosa que llama la atención es que, claro, hay helados de que pueden estar todo el año, porque no necesitan mayormente temporada, pero sí, por ejemplo, los de fruta, es lo que haya.
1: Estamos en un sentido obligados a seguir esta línea, porque trabajando con el fresco, necesitamos que la fruta sea de la temporada, para que sea sabrosa, para que sea del momento, que no sea de invernadero, que no sea congelada, que no sea importada, porque la importada, por ejemplo, la sacan verde y no tiene el mismo sabor de una fruta que se madura en el lugar. Entonces, por eso necesitamos trabajar con la fruta de la estación.
2: ¿Y ahí cómo lo hacen? Porque, no sé, será como, por decirte, a mí se me ocurre, los días jueves van a la feria y lo que encuentran es el sabor de la semana. ¿Cómo van trabajando?
1: Mira, yo aprovecho y soy bombero.
2: Ah, sí.
1: Entonces, cuando estoy de guardia, estoy en República, ya me llega de pasar, yo termino a las 6 la
2: ¿Y
1: guardia.
2: ¿Y en qué bomba?
1: En la bomba 11, la ya. Bomba Italia. Entonces, cuando yo termino la guardia, paso de La Vega y tengo mi super proveedor Juan Cid, que me provee la fruta y él ahora ya sabe cómo me tiene que entregar la fruta, la característica que necesitamos, el grado de maduración. Entonces,
2: y depende de lo que te entregue, lo que va a haber de sabores. Por ejemplo, vi que esta semana había mandarina. Hay
1: sí,
2: mandarina y kiwi.
1: De hecho, empezamos a hacer mandarina. Si no hay un fruto, simple, no lo hacemos. y no lo compramos congelado, la fruta es del momento, la que hay. Afortunadamente somos muy flexibles en eso y también con los quesos, por ejemplo. Si hay una buena ricotta de queso, nosotros hacemos el helado de ricotta. Si no, simplemente no lo hacemos.
2: Y ahí, dentro de toda esta carta, que claro, va cambiando según lo que encuentren, ¿cuáles son los helados más vendidos?
1: Seguramente pistacho.
2: Pistacho siempre es número uno.
1: Número uno, sin duda. No es el más vendido porque que se acaba antes, pero seguramente el más pedido. Después sigue tiramisú. Tiramisú. Y después los clásicos, sí, que nunca fallan. Chocolate, vainilla, stracciatella, eso siempre tienen una buena venta. Y después tenemos algunos, no sé, los yogurt lover, tenemos los caramelo lover, cada uno. Y además de eso tenemos un sabor que viene oggi gelato, que es pulcinella.
2: Es muy bueno el pulcinella.
1: Pulcinella es el... nosotros somos sicilianos y pulcinella es simplemente el cannolo siciliano hecho helado. Es una crema de ricotta, cáscara de naranja rallada, trocito de chocolate, granilla de pistacho.
2: El pulcinella es muy bueno, sí, es muy bueno. No, y a mí el helado que me gusta mucho de Loggi también es el de plátano, porque sí, es como tomar leche con plátano.
1: Es simplemente eso, es leche, base leche con plátano adentro.
2: Es listo. Demasiado bueno, es muy, sí, muy bueno. ¿Y cómo ves tú, viniendo, claro, con esta expectativa de un país de alto consumo de helado, cuando llegaste y ahora que ya llevas años con el local abierto y ya son más de uno, ¿cómo has visto tú la reacción de los chilenos frente a la heladería? ¿Son de gustos tradicionales? ¿Están dispuestos a experimentar?
1: Mira, encuentro que el cliente chileno está creciendo en gusto. Cada día más sabe más de comida. Es un proceso que está pasando, creo, Santiago, en ese sentido. Y lo encuentro como muy exigente y muy informado en el sentido del, sobre todo de los helados, que es el mundo donde yo me muevo. Y entonces nosotros vimos que el cliente valoró nuestro producto. De hecho, creo que el éxito de la heladería es proprio perché somos distinto a lo che se ofrecía antes. Y creo que el mundo de los helados un poco se tuvo que adaptar a este cambio. Creo que somos los predecesores de un cambio que se viene en el mundo de los helados a Santiago. Nosotros empezamos y después ahora se tienen que todo el mundo de los helados está empezando a experimentar, están abriendo mucha más heladería. Entonces, en ese sentido, yo creo que favorece el movimiento, ¿no? El mundo de los...
2: Y claro, lo que decías tú de generar productos del momento y sin el uso de fórmulas previas o de pasta, uh-huh, sino que con productos frescos lograr generar un buen resultado, un buen helado.
1: Es que si tú piensas con los productos, con la materia prima que hay en Chile... Es una locura no utilizar el fresco. Tenemos buena leche, tenemos buena fruta, buena verdura, buenos quesos. Entonces, ¿por qué no utilizar los frescos y dar al cliente el producto de calitativamente más alto posible?
2: Exacto. ¿Y nunca han pensado experimentar así como el helado de palta?
1: Sí, no, ¿sí? Hemos hecho muchas experimentaciones. Y,
2: ¿cuál es el más raro que han hecho?
1: Para nosotros, el helado de lúcuma.
2: ¿En
1: porque
2: serio?
1: Nunca habíamos comido una lúcuma, no sabíamos qué era. Y fue raro porque nos confrontamos con Carmelo, que es el dueño de Oggi, lo que instituyó la marca, y le teníamos que explicar de qué sabía la lúcuma. Entonces,
2: es imposible, es muy raro. Pues.
1: Es un sabor muy raro, que sabe como casi a caramelo. Entonces fue raro y al final nos ayudaron los clientes. Hicimos varias pruebas, lo probamos los clientes y uno te decía, mira, más lúcuma, más menos eso. Y un cliente nos dio un dato, si estuviera un trocito de lúcuma dentro, y lo hicimos. Y creo que crema de lúcuma de Oggi es el helado perfecto.
2: Ahora
1: el
2: único está saliendo algunas lúcumas.
1: El único problema es que la lúcuma es muy difícil de encontrar. Sí. Yo creo que la compra toda la industria. Hay poca producción y la industria la compra toda.
2: Es que debo decir que antes de que llegaran había mucha lúcuma, pero se hizo famosa en Estados Unidos. Y ahí se nos fue toda la lúcuma al extranjero.
1: Eso. Después hicimos varios helados experimentales. Toda la heladería en un sentido tratan de experimentar. Pero al final se vuelve siempre a los clásicos, a los sabores.
2: Los clásicos más alguna sorpresita.
1: Más alguna sorpresa, sí, que cada uno tiene la suya. Cada heladería tiene su sabor como ícono, ¿no? Para nosotros es Pulcinella, por ejemplo. Y otra heladería tendrán lo suyo. Otro sabor. Pero al final, lo clásico siempre van por la mayor, ¿no? Y en el sentido de otro helado de sabores chilenos que hemos hecho, por ejemplo, Chirimoya Alegre.
2: Muy bueno.
1: Es increíble. Es un sabor que todos los chilenos como que lo hace volver niños, ¿no? Y nos resultó muy, muy bien Chirimoya
2: Alegre. ¿Te tocó ahí investigar los sabores chilenos?
1: Sí,
2: ¿te ha tocado
1: obviamente
2: comer, probar helados tradicionales?
1: Mira, la chirimoya no se produce en Italia. Yo creo que hay un productor en Calabria, pero que hace una producción. Entonces, ninguno la conoce. Fue entretenido para nosotros porque era experimentar fruta nueva y cómo se porta. Por ejemplo, tuvimos que aprender que la chirimoya tiene pepas y que si uno la muele es un problema grandísimo. Entonces, separar las pepas de la chirimoya fue un proceso muy, muy entretenido en ese sentido.
2: Y para ir cerrando, ¿cuáles son ahora los planes de hoy? Porque, claro, se viene la tienda nueva en Peñalolén. ¿Cuáles son los proyectos a futuro?
1: Mira, como te estaba diciendo, hoy se está organizando mucho más. Entraron personas a ser parte del team. Son

0: está organizando mucho más. Entraron personas a ser parte del team. Son, además que socios, son amigos. Y el futuro, enfocarse en la nueva apertura de Peñalolén, fortalecer lo que es hoy en Santiago y mirar una, echar región? Un ojo, sería espectacular. El único problema es que, siendo así artesanal, la logística nos limita un poco, porque tendríamos que tener un laboratorio de producción en loco.
1: Claro.
0: Para tener, para trabajar con el fresco.
1: A ver si es que tal vez viña en verano, no,
0: sí,
1: alguna cosa.
0: Sueño, Reñaca, de La Serena,
1: por supuesto.
0: Concepción, Valdivia. Hay muchos lugares donde nos gustaría estar. Se vienen cositas.
1: Se vienen cositas. 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Así que muchísimas gracias, Roberto Jimmy Laro, dueño y fundador de Heladería Oye, por haber estado hoy día con nosotros.
0: Muchas gracias, te esperamos.
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1: 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Nos vamos a la pausa comercial. Espero haberlos dejado a todos tentados con el Oji. 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Y recuerden enviarnos sus consultas al WhatsApp de ADN, +569 85 21 23 60.
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3: Estamos de vuelta en La Buena Vida por Radio ADN, atentos a responder sus inquietudes, dudas y consultas al WhatsApp más 569-8521-2360.
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3: Comenzamos con el consultorio del Doc, esta sección donde respondemos todas las preguntas, y hoy día vamos a hacer un especial. Y es que tenemos acumuladas bastantes preguntas de los días previos que no hemos podido debido a que las entrevistas se han extendido un poco. Así que sacamos 3 preguntitas de todas las que nos han llegado. Y por favor, sigan haciéndolas al WhatsApp más 569-8521-2360. Que con eso nos dan material y les respondemos estas preguntas que seguramente más de alguno tiene. Partimos con Sonia, la Florida. ¿Quién nos pregunta, doctor? ¿Cómo está? Me gusta escucharlo todos los días. Y le quiero preguntar acerca de cómo puedo prevenir los resfríos, ya que llevo 2 al hilo. Sonia, qué terrible que ya lleve 2 resfríos al hilo. Es bien molesto estar resfriado, pero puede ocurrir que si nos resfriamos una vez, luego la vía aérea queda, por así decirlo, un poquito más expuesto, un poco más sensible, y existe mayor probabilidad de que nos resfriemos de nuevo debido a que, como está más, entre comillas, vulnerable, está más predispuesta a una infección. Ahora, la pregunta que usted hace es prevención de resfrío, y ese es un gran mundo. Vamos a partir por un mito. La vitamina C. La vitamina C, mucha gente, se viene el invierno, empieza el frío y comienza a tomar pastillitas de vitamina C, pastillas efervescentes, o si no, se van a tomar jugo de naranja. Como loco, el jugo de naranja es muy bueno, pero ¿qué pasa con la vitamina C? La vitamina C no ayuda a prevenir los resfríos. Así que consumir suplementos o mayor cantidad de alimentos con vitamina C no ayuda a prevenir los resfríos. Distinto es que, y lo que sí tiene evidencia, si es que yo estoy resfriado, es decir, que comienzo a enfermarme y ahí tomo vitamina C, la vitamina C me ayuda a cortar un poco la duración del resfrío y los síntomas a disminuirlo un poco en intensidad. Así que, ¿cuál es la diferencia? No previene, pero ayuda a que me sienta menos mal y que dure menos el resfrío. Esa es una cosa. Ahora, ¿cómo uno podría prevenir un resfrío? Si uno se pusiera muy cuadrado, la mejor forma de prevenir los resfríos sería vivir encerrado en la casa. Básicamente, pandemia, ya que no exponernos, porque los virus respiratorios tienen estas como oleadas. Y usualmente en invierno aumenta la presencia de estos virus porque vienen desde el hemisferio norte, llegan acá para el hemisferio sur, temas de temperatura, de ventilación, etcétera, que dan las condiciones apropiadas para que estos proliferen. ¿Qué tendría que hacer uno? Si uno fuese muy cuadrado, tratar de exponerse lo menos posible es la mejor manera de prevenirlo. Si sabe que alguien está enfermo, no juntarse con esa persona. Si uno, digamos que tiene algún problema, una inmunodeficiencia, tiene algún pariente al cual no se puede contagiar, tal vez el uso de mascarillas podría disminuir las probabilidades de enfermarse. También, por ejemplo, el uso de mascarillas en lugares de alta aglomeración, como podrían ser micros, metros. Esas serían como las medidas a hacer. También siempre tener bien ventilado. Sabemos que hace frío, pero la ventilación también ayuda a disminuir harto los contagios. Pero esas serían las medidas que podría tomar Sonia. Nos vamos con la siguiente pregunta. Es que ahora Antonio de Santiago Centro pregunta: hola Doc, ¿qué pasa con el Ozempic? Quiero ocuparlo. Bueno, esta semana salió una noticia bastante curiosa acerca de unos carabineros que fueron dados de baja debido a que encontraron de que estaban ocupando Ozempic sin receta. Si bien la noticia suena un poquito rara, ya que decían de que había un control de drogas y según eso le encontraron en un uso de Ozempic, lo cual no suena muy real, sí está el hecho de que Ozempic es un fármaco con receta. ¿Y por qué? Y aquí nos vamos a adentrar en lo importante. Todos estos fármacos, sea Ozempic, Wegovy, Mounjaro, son fármacos para el tratamiento de la obesidad. Y la obesidad es una enfermedad. Entonces, ¿qué requiere estos fármacos? Primero, necesita un diagnóstico. Y hay una forma de hacer el diagnóstico de obesidad que tiene que ver con mediciones de grasa, ciertos exámenes, determinar si es que hay consecuencias clínicas o no, etc. Y luego del diagnóstico, como es un tratamiento médico, requiere una receta médica. No le deberían vender estos fármacos si es que no tienen una receta. Eso es lo primero que hay que decir. Si usted le venden estos fármacos sin receta, está mal, ya que, como todo fármaco, si es bien utilizado, tiene beneficios, por supuesto, pero hay ciertas formas de ocuparlo. Tiene que ser un tratamiento que sea controlado, vigilado por alguien que sepa. Existen siempre algunos posibles efectos adversos, consecuencias o cosas en que tener ojo, así que por favor, no ocupen estos fármacos sin indicación. Ahora, si nos vamos al por qué ocuparlos, como le decía Antonio, son fármacos para tratar la obesidad. Y en ese sentido, ¿qué es lo que hacen? Es que disminuyen el porcentaje de grasa, por así decirlo, mediante distintos mecanismos. En el caso Ozempic, Wegovy, que es semaglutida, lo que hacen es que disminuyen el tránsito intestinal, con lo cual la comida está dando más tiempo vuelta y ahí está más satisfecho, atacan sobre la grasa directamente, disminuye el apetito y también tienen efectos a nivel de masa muscular, en los vasos sanguíneos, a nivel cerebral disminuyen o tiene efecto, mejor dicho, en centros del apetito, por ejemplo, centros de recompensa, disminuye un concepto que se llama el food noise, que es estar siempre pensando en comida. Así que actúan de distintas maneras. Mounjaro, por otro lado, es un doble agonista, no solo es GLP-1, sino que también es GIP, y ese no tiene tanto efectos sistémicos, pero sí ayuda a bajar la grasa en mayor cantidad, disminuye en mayor porcentaje. Entonces ahí también, qué farma ocupar no es al azar, sino que depende del paciente, sus características, qué dicen los resultados de los exámenes, etc. Así que no es llegar y comprar algo así sin receta. Ahora, nuevamente, suena medio raro esto de que fueron dados de baja, porque cómo se enteraron de que estaban ocupándolo sin receta, no sabemos, pero la lección que nos tiene que quedar a nosotros es no utilizar algo sin antes tener un diagnóstico médico. Tenemos una siguiente pregunta, y es que Mateo de Viña del Mar nos pregunta: hola Doc, ¿cómo está? Me está costando quedarme dormido, y es que o hace frío o, si pongo calefacción, hace mucho calor y no duermo. ¿Qué puedo hacer? Saludos. Bueno, Mateo, esa es una muy buena pregunta. Y es que la temperatura ambiental afecta mucho el dormir. O sea, la temperatura nos puede ayudar o nos puede empeorar el sueño. Si hace mucho frío y está muerto de frío, por supuesto que le va a costar quedarse dormido. Y lo mismo ocurre con el calor. Pensamos en el verano, cuando estamos en pleno verano, cuesta mucho quedarse dormido. Así que, por ejemplo, estar al lado de una estufa no es lo ideal. Además, que pueden haber riesgos asociados a eso. ¿Cuál es la temperatura ideal para dormir? Hay bastantes estudios y dicen que, si no me equivoco, es como entre 18 a 20 grados. Esa es la temperatura como ambiente que está mayormente recomendada para quedarse dormido. Así que, ahora que estamos pensando en que amanecemos con 0 grados afuera, que están toda esta temporada de heladas, claro que algún tipo de calefacción o ponerle más frazada a la cama o guatero con uñas también puede ser, nos ayuda a quedar dormidos. Y luego también en el verano al revés, necesitamos ventilación, aires acondicionados o cosas que nos ayuden a enfriar la casa, ya que temperaturas muy altas también nos impiden el buen dormir. Y el buen dormir sabemos que tiene muchas consecuencias en la salud. Por ejemplo, ¿sabían ustedes que solamente dormir mal puede ser algo que te haga subir de peso? Una persona puede tener una alimentación totalmente correcta, alimentarse bien, ejercitarse bien, hacer todo de manera correcta, pero si duerme mal, de por sí ya va a subir de peso, ya que el sueño es uno de los principales factores que regulan temas de metabolismo, de cómo funciona el cuerpo, de cómo funcionan las reacciones, de cómo procesamos el alimento, etc. También, por ejemplo, los deportistas, cuando dormimos es cuando se genera la mayor cantidad de recuperación muscular. Entonces, si es que las personas que hacen deporte no duermen, no recuperan bien su cuerpo, no recuperan su masa muscular y luego van a tener una peor performance deportiva. Un dato muy entretenido, muy curioso, y para que se rían ahora este sábado mientras están preparando el almuerzo, tal vez algunos están haciendo ejercicio, no solamente es importante al momento de dormir, sino que también al momento, hablando de cama amoroso, es muy importante también la temperatura. Tanto es así que se ha comprobado que si uno tiene los pies calentitos, la performance es mejor. Así que a veces sus calcetines, su calcetín de lana, puede servir no solamente para dormir bien, sino que para hacer otras cositas y que después duerman muy bien. Y última pregunta de Francisca La Serena, una pregunta bien buena, nos pregunta: hola Doc, ¿cómo está? Me da lata comer ensalada y estoy comiendo muy pocas verduras ahora en el invierno debido al frío y estoy tomando poca agua ya que solo quiero tomar té y mate. ¿Está bien eso? ¿Tengo que cambiar? Muy buena pregunta, Francisca. Vámonos por las verduras. Exacto, uno recomienda siempre esta recomendación de 5 porciones de frutas y verduras al día. Ahora, ¿existen diferencias entre verduras crudas o cocidas? Sí, van a cambiar algunos nutrientes, pero no todos. Algunos puede que desaparezcan y otros puede que sean más fáciles de absorber. Así que ojo, no está mal comer frutas y verduras cocidas o calientes o salteadas, etc. Y ahí, ¿qué es lo que se dice? Que de esta recomendación de 5 porciones de fruta y verduras al día, que por lo menos 2 sean crudas, pero las otras 3 fácilmente pueden ser cocidas. Y ahí, ¿qué se nos hace más fácil? Que consumamos las verduras tal vez cocidas, que puede ser en salteados de verduras con carne, en guisos de verduras, por ejemplo, incorporadas las verduras, purés, sopas, cremas, etc. Y las porciones de fruta, en general se hace mucho más fácil comerlas crudas. Un plátano, una naranja, manzanas, que son de temporada, las peras también buenas las peras, o las mandarinas, están muy ricas. Tal vez eso es lo que pueden comer crudo. Pero esa es la recomendación, 5 porciones de fruta y verdura al día, por lo menos en recomendación general, y que 2 sean crudas. Pero, por ejemplo, hay estudios que muestran, no sé, la espinaca. Había un estudio de la espinaca y mostraba que, claro, si la como cruda, tal vez obtengo más el hierro, pero si la como cocida, hecha en el microondas o al vapor, obtengo mayor cantidad de vitamina C y otros nutrientes, o se me hace más fácil digerir la fibra, que trae beneficios para el microbioma en el intestino. Así que no hace mal consumirla cruda o cocida. Y con respecto a los líquidos, también es una buena pregunta, y es que, claro, ¿cuál es la indicación? Consumir suficiente cantidad de líquido para no sentir sed en el día. Si es verano y hace calor, por supuesto que vamos a necesitar más agua porque estamos transpirando más. Si es invierno, necesitamos menos porque hace más frío. Ahora, ¿qué líquido tomamos también puede impactar la salud? Las recomendaciones siempre son consumir agua, agüitas de hierba, pero té y café no habría ningún problema. ¿Cuál podría ser el único tema? Que si consumimos mucho café, tal vez podríamos estar muy estimulados con la cafeína, lo mismo con el té, lo mismo con el mate. A eso habría que ponerle ojo, que uno no esté ahí medio con nerviosismo, tiritando tanto consumo de cafeína, pero también son fuentes de líquido. ¿Qué cosas o qué puede traer problemas? Por ejemplo, cuando la gente basa sus 2, 3 litros de agua al día en bebidas azucaradas, jugos, néctar, por ejemplo, o jugos de fruta. Ahí es cuando uno puede tener problemas porque, claro, la gente que está calmando la sed pero no se da cuenta y asociada está consumiendo grandes cantidades de azúcar o de otras cosas que van más allá que solamente el líquido que esté ingiriendo. Así que esa sería la recomendación. No hay problema en que tome té o café, siempre y cuando no ande con problemas de tanta cafeína, sino el agüita siempre es buena. Puede tomar agüita de hierba, agüita de menta, cosa más buena.
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3: Muchísimas gracias por habernos acompañado en un nuevo episodio de La Buena Vida por Radio ADN. Como todos los sábados de 11 a 12, vamos a hablar de todas aquellas cosas que hacen buena la vida. Hoy día hablamos de una cosa que hace muy buena la vida, que son los helados. Yo debo confesar que soy malo para las cosas dulces. En verdad no me tienta mucho el chocolate, las tortas ni nada de eso. Pero si se trata de helados, ahí sí que sí. Esa es mi perdición, y debo decir que mis favoritos son el Oggi. Mucha gente lo sabe, así que siempre que hay una invitación a comer un heladito de Logi, ahí voy a estar. Y también les respondimos todas sus dudas y consultas. Y recuerden que Si tienen más preguntas, envíenlas al WhatsApp de ADN, el +569 85 21 23 60. Y esta semana, específicamente el día miércoles, una leyenda del rock, Debbie Harris, cumplió 81 años, la vocalista y líder de Blondie. Así que nos vamos al fin de semana homenajeándola con Rapture, la primera canción que llevó un rap al número uno en Billboard. Que tengan un excelente fin de semana.

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2: El mundo de las culturas en Chile despide a Fernando Clige. Familiares y cercanos agradecen las muestras de cariño cuando el icónico actor a esta hora es velado en la parroquia Jesús de Nazareno en Providencia. La policía sigue en búsqueda de al menos tres individuos que protagonizaron un robo tipo turbazo en la zona limítrofe de Maipú y Cerrillos. Delincuentes encañonaron a una madre y sus dos hijos. En prisión preventiva quedaron los integrantes de una banda criminal que engañaba a asesoras de hogar para robar casas en el sector oriente de Santiago. El presunto líder operaba desde la cárcel de Valparaíso. En los próximos minutos, Dayonis Orozco, vinculado al Tren de Aragua, enfrentará nuevamente a la justicia y esta vez lo haría por el crimen del ex militar venezolano Ronald Ojeda. Manejando un auto con encargo por robo, uniformado de carabinero y además portando un arma. La Fiscalía va a formalizar la investigación contra Matías Letelier, ex seremi de salud que fue detenido realizando controles vehiculares ilegales en las calles de La Serena. En noticias del mundo, 13 toneladas de ayuda humanitaria fueron enviadas a Venezuela desde Chile. Hoy, además, retornan aquí a territorio nacional los rescatistas que trabajaron en la emergencia por el doble terremoto. En el deporte, con los duelos de Canadá-Marruecos a partir de las 13 horas y Francia ante Paraguay desde las 17, se inicia la disputa de las llaves de octavos de final de la Copa del Mundo. 5 partidos, entre los que destacan Deportes Iquique, Coquimbo Unido y Universidad Católica ante Deportes Copiapó, marcan el inicio de la quinta fecha de la fase de grupos de la Copa Chile.
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2: Tras la movilización en las afueras de La Moneda, agrupaciones de fanáticas de la banda surcoreana BTS insisten con el Estadio Nacional y esperan pronunciamiento de la productora de G-Medios.
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2: ¿Cómo les va? Bienvenidos. 12:13 de este mediodía, iniciando la revisión de las noticias un poco antes porque ya tendremos toda la jornada futbolera con la banda de ADN Deportes. En este sábado 4 de julio, muy frío en la capital a esta hora con tan solo 11 grados de temperatura, cielo con nubosidad parcial y con mucha bruma en la región metropolitana. Valparaíso ya en este mediodía tiene 12 grados de temperatura. Puerto Montt marcan 7 los termómetros y en Arica, región de Arica y Parinacota, 19, cuando se espera una máxima de 21 grados en esta jornada fría, particularmente en todo lo que respecta a la zona central del país. En ADN.cl ustedes encuentran todo lo que ya vamos a comenzar a detallar.
0: En Providencia.
2: Si es lo que remece al mundo, digamos al territorio nacional, con lo que ha ocurrido con la muerte de Fernando Clige, decenas de personas ya han llegado hasta la parroquia Jesús de Nazareno en Providencia para dar el último adiós a este actor. Mañana a las 11 de la mañana serán sus funerales en el cementerio de Huechuraba. Tenemos la información del momento a esta hora. Vicente Quiñones, muy buenas tardes.
3: ¿Qué tal, Freddy? Muy buenas tardes. Y poco y nada importó el intenso frío de esta jornada, gran parte de los asistentes que poco a poco fueron llegando durante esta mañana acá a la parroquia Jesús de Nazareno en la comuna de Providencia para dar el último adiós al actor Fernando Clige, quien ya sabemos falleció el día de ayer a los 71 años de edad. Un personaje uruguayo, nacionalizado chileno y que más allá, ¿no?, de lo que diga el documento de identidad, terminó arraigándose en el corazón de gran parte de aquellos que crecieron con sus innumerables teleseries. Habló su hijo en horas de esta mañana, Ignacio Clige, quien agradeció profundamente el cariño de la gente que ha llegado a despedir a su padre.
4: Quiero decir gracias a todo Chile, gracias, porque hay cosas que uno las puede comprar, hay cosas que uno se las regala, muy pocas en esta vida, pero hay cosas que se ganan. Entonces, cuando hoy llegamos acá temprano con mis hermanos a las 8 de la mañana, hay gente que salió de la pega y se vino acá a dar una despedida y a darnos cariño. Eso era mi padre. Lo único que puedo decirles hoy en este momento tan complicado, gracias al cariño de la gente.
3: Bien, lo decíamos, innumerables fueron sus participaciones en teleseries y obras de teatro. Vino a Chile a los 25 años a visitar a su padre, otro considerado galán de teleseries, y terminó quedándose en este país para debutar posteriormente en la teleserie de Casa Grande en 1981. De ahí en adelante no paró, con importantes participaciones en obras como La Intrusa, Marrón Glacé y Lola, además de su larga trayectoria en teatro en Chilevisión. Llegaron justamente muchos actores durante la mañana a despedir a quienes se consideran su amigo y compañero. Conversamos con Titi García Huidobro y Alejandro Trejo, quienes se destacaron por sobre todo la gran calidad humana de Fernando.
5: Mi mejor recuerdo de Fernando siempre por su amistad, por su compañía, por su alegría, por esa sonrisa de todos los días, pasara lo que pasara, estuviera pasando lo que estuviera pasando, él siempre estaba con una sonrisa. Lo mejor de un compañero de muchos años de teatro, de giras. Pues nos quedamos muy tristes por su partida tan repentina.
6: Bueno, con la calidad humana que tenía, era una persona maravillosa, o sea, muy buen conversador, muy culto, no sé, una persona muy atractiva. Una calidad humana increíble. Una pérdida para el mundo del espectáculo chileno.
3: La parroquia ubicada acá en Manuel Mondo en 797 en Providencia, entonces estará funcionando durante todo el día para quienes quieran acercarse, y ya mañana a las 10 de la mañana se realizará una ceremonia privada en este mismo lugar para posteriormente a las 11 tomar rumbo hacia el cementerio en la comuna de Huechuraba. Freddy.
2: Vicente Quiñones, seguimos contigo desplegados en las calles. Buenas tardes.
3: Buenas tardes.
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2: Varias cosas ocurriendo también a esta hora en el Centro de Justicia, como lo que dice relación con Dayonis Orozco, una persona, un hombre que estaría vinculado al tren de Aragua, fue extraditado a Chile, llegó ayer, de hecho enfrentó ya un hecho judicial, quedando en prisión preventiva por el crimen de el carabinero Emanuel Sánchez, pero ahora va a enfrentar nuevamente a los tribunales, esta vez en una audiencia que estaría asociada al crimen del exmilitar venezolano Ronald Ojeda, pero ya hay declaraciones de la Fiscalía, también de la Defensa, para tratar de entender este, que es uno de los tantos casos que está envuelto en medio de lo que es ya la preparación del juicio oral por el crimen del ex militar venezolano. Está en el Centro de Justicia a esta hora Isidora Enríquez. Muy buenas tardes.
7: Buenas tardes, Freddy. Que durante esta jornada se estará formalizando a Dayonis Orozco por asociación criminal en medio de su participación en los Piratas de Aragua. Está siendo una de las células del tren de Aragua y tras su reciente extradición desde Colombia para poder asistir a esta jornada de formalización. Este sería entonces parte de un alto rango de la asociación en que su rol era el de delegar órdenes y por lo cual no se podría formalizar en esta ocasión su participación en el caso de Ronald Ojeda. Recordemos que el sujeto ya ha sido formalizado por distintas causas, hechos enmarcados también en el crimen de secuestro con homicidio del teniente venezolano. Sin embargo, hoy se estaría realizando su audiencia por asociación criminal en el Centro de Justicia y por receptación de vehículo motorizado en el Juzgado de Garantía de San Bernardo, este último por el cual se habría fugado en 2023 del país. Previo a esta audiencia habló la abogada de la familia de Ojeda, Alejandra Valdivieso, quien aseguró que el imputado tiene participación directa en el crimen del exteniente.
8: Él tiene una participación directa en la asociación criminal Los Piratas de Aragua, que fue la que organizó el secuestro con homicidio de Ronald Ojeda, y su participación directa dentro del secuestro mismo, eso va a ser parte hoy día de la formalización.
7: Bien, lo decía la abogada, están acreditando la participación directa en el crimen de Ojeda, sin embargo, desde Fiscalía el relato es otro, sino que se dice que el imputado sería parte de la asociación criminal, como ya lo mencionábamos, más no estaría acreditada su participación en este crimen. Así lo detalló el fiscal Alex Cortés, que llevará la causa el día de hoy.
9: Él forma parte de la estructura criminal que ejecuta este delito, sin que hasta el momento tengamos antecedentes para formalizarlo específicamente por ese delito, pero sí forma parte de la estructura, es parte de la organización. Se ve vinculado en varios delitos que forman parte de esta investigación, que se inicia con hechos que ocurren ya en abril del año 2023 hasta finalmente junio del año 2024. En todo este espacio de tiempo, el imputado aparece dentro de la estructura criminal.
7: Bien, durante esta jornada el imputado podría arriesgar 5 años por asociación criminal y recordemos que ayer fue juzgado por el crimen contra el exteniente de Carabineros Emanuel Sánchez, por lo cual podría arriesgar presidio perpetuo. En todo caso, Freddy, se estima que la jornada del día de hoy no sería una audiencia resolutiva la que se podría extender en los próximos días.
2: Sí, es una situación que tiene varias hebras informativas porque ya se ha alertado por parte de las distintas autoridades aquí a nivel nacional de cómo se ha ido capturando a todos quienes serían los líderes principales del Tren de Aragua y cómo se vincula también la participación de muchos de ellos, incluso desde el extranjero, para cometer diversos delitos aquí en territorio nacional. Todavía queda por esperar lo que ocurra con Dayonis Orozco, que se decía en algún minuto que era uno de los protagonistas, de hecho, de lo que fue esa fatídica noche cuando fue secuestrado el ex militar venezolano y luego también sometido a torturas y posteriormente su homicidio, que es finalmente por donde se lleva la investigación cuando en paralelo ya se conduce esta preparación del juicio oral por el crimen del ex militar. Varios datos que tienen que entregar las autoridades, principalmente la fiscalía, y también ver cuál va a ser la postura de la defensa de los familiares de Ronald Ojeda. Todo esto que está ocurriendo precisamente a esta hora en el Centro de Justicia. Isidora Enríquez, regresamos contigo en cualquier momento. Buenas tardes.
7: Buenas tardes.
0: En la región de Arica,
2: un bus con 42 pasajeros que inició su trayecto en la ciudad de Arica con rumbo a Santiago volcó durante esta madrugada en la ruta 5 Norte, muy cerca de la comuna de Pozo Almonte. Hay menores de edad y también adultos mayores entre los lesionados. También allá las autoridades en la zona van recapitulando mayores antecedentes. Nos cuenta lo que hay en cuanto a detalles por ahora Nayadet Oyarzún. Nayadet, buenas tardes.
10: Muy buenas tardes. Sí, se trata de un bus de pasajeros de la empresa Pullman, el cual cerca de las 5:30 horas de esta madrugada volcó en el kilómetro 1717 de la ruta 5 Norte, cerca de Pozo Almonte, región de Tarapacá, mientras trasladaba a 42 pasajeros. Senapred informó sobre 5 lesionados y carabineros de Tarapacá sobre 3 personas, quienes fueron trasladadas hasta el CESFAM de dicha comuna con diversas lesiones. Hay un menor de edad de 11 años y involucrado y 3 adultos mayores cuyos estados de salud son reservados. Este bus inició su trayecto desde Arica cerca de las 22:30 horas de este viernes con destino a Santiago y por causas que aún se indagan, terminó volcado a un costado de la ruta 5 Norte. A este lugar concurrieron voluntarios de bomberos de Pica y Pozo Almonte, personal del SAMU, carabineros y otros equipos de emergencia quienes trabajaron en el rescate y atención de los involucrados. Y reiteramos, aún hay diligencias en curso para esclarecer la causa de estos hechos y no se ha entregado un balance oficial de heridos sobre este accidente. En la zona norte, Nayadet Oyarzún, ADN.
0: En Venezuela.
2: Muy atentos también a lo que ocurre por ese lugar del Caribe, particularmente en Caracas, donde siguen todavía los grupos de rescatistas. No así los chilenos, ya vamos a tener también la información con Francisco Gutiérrez de los preparativos, de cómo es que el gobierno va a recibir al grupo del personal de emergencia que viajó desde la semana pasada hasta por lo menos hoy, estuvo allí desplegado en La Guaira, también en el centro de Caracas. Hablamos del grupo USAR de bomberos, que incluso participó directamente en los rescates de personas que ya llevaban al menos 7-8 días bajo los escombros. Vamos a tener toda esa información y también lo que está sucediendo in situ, cuando hay que recordar que el gobierno de transición de Elcy Rodríguez durante las últimas horas entregó lo que fue su primera vocería a nivel internacional, donde fue cuestionada en varias preguntas de los periodistas de todo el mundo respecto a cómo ha sido el operativo de seguridad que se ha desplegado en Caracas por las distintas denuncias de ya sea hostigamientos de militares, la poca presencia militar también en las zonas de ayuda y además también todo lo que tenía que ver con la recepción de la ayuda humanitaria a los países, donde habían denuncias, incluso de centros de acopio, de venezolanos que estaban acá en Chile que tenían temor porque esas ayudas puedan demorarse en llegar aproximadamente 3 meses. Delcy Rodríguez contestó todo aquello, pero también tenemos la información de lo que se nos viene aquí en la jornada en Chile respecto al vínculo que hay con Venezuela y la llegada también de los rescatistas chilenos. Eso va a ser en horas de la tarde, ¿o no, Francisco Gutiérrez?
11: ¿Cómo están? Muy buenas tardes. Esta tarde, tras casi 10 días de despliegue en la zona de la catástrofe en La Guaira, los 45 bomberos del equipo especializado de búsqueda y rescate urbano volverán a Chile en un avión de la FACH que se espera pise suelo nacional pasadas las 4 de la tarde. Lo anterior como parte de las ayudas de carácter humanitario que ha enviado Chile al país venezolano, en donde recientemente se envió un tercer vuelo de ayuda humanitaria con 13 toneladas de elementos en vacunas, alimentación e insumos médicos que fueron enviados hacia Venezuela con el fin de apoyar en las labores de emergencia que existen en ese país. En ese sentido, en el gobierno no descartaron estar disponibles para enviar nuevos vuelos humanitarios según lo requiera la autoridad de aquel país. El subsecretario del Interior, Máximo Pavés, aseguró que los canales de comunicación y cooperación con Venezuela siguen totalmente disponibles.
12: Es que nosotros vamos a seguir estando a disposición del gobierno venezolano. Esta es la primera respuesta ante el desastre. Nosotros no descartamos poder seguir haciendo envíos de ayuda humanitaria en la medida en que existe una coordinación con el gobierno venezolano. Esos canales están abiertos y hay una conversación para poder seguir ayudando al pueblo venezolano.
11: Bien, eso sí, en las autoridades se elevó una preocupación ante los posibles efectos que tendría la crisis en Venezuela respecto al tema migratorio y la posibilidad de una nueva ola de migrantes venezolanos que, a propósito de la situación complicada que se vive en Venezuela, decidan emigrar a los diferentes países de la región, en donde Chile está la posibilidad, se ha visto como un horizonte de altas expectativas para rehacer la vida de diferentes venezolanos que ya no ven ese país como una posibilidad de crecimiento. Algo similar a lo que ocurrió, por ejemplo, tras el terremoto en 2010 con la comunidad haitiana en nuestro país, puesto que previo a esa catástrofe los ingresos anuales de la comunidad haitianos a Chile era cerca de 1,000 personas, mientras que actualmente la población haitiana en Chile ya se estima en aproximadamente 200.000 personas. Una situación en la que habrá que estar alerta, según planteó el ex jefe de extranjería, Rodrigo Sandoval, quien señaló que es necesario que las autoridades chilenas tomen las medidas de mitigación necesarias para evitar una nueva ola migratoria de venezolanos a nuestro país.
13: El número de personas que van a querer traer a sus familiares desde allá o personas que incluso sin tener familia en Chile pueden ver en nuestro país una oportunidad para salir de la urgencia en la cual hoy día se encuentra. Ojalá que lo haga de forma correcta y lo haga pronto, pero sobre todo que tenga criterios realistas para poder viabilizar canales de migración que de verdad hagan sentido a la necesidad migratoria y no solamente a su voluntad de aumentar números para su programa de retorno.
11: Bien, de todas formas, recordemos que el gobierno tomó medidas respecto a los venezolanos que quieran salir de Chile y que no tengan la documentación necesaria. Se permite la salida de venezolanos en condición irregular en nuestro país para volver a Venezuela y así poder estar con sus cercanos en aquel país afectado por la catástrofe. Y a propósito de la posible ola migratoria, el propio director de Migraciones, Frank Sauerbaum, aseguró que Chile está mucho mejor preparado y que no va a aceptar una migración irregular a propósito de los desafíos que se proyectan, existan en materia migratoria a raíz de la crisis en Venezuela. Freddy.
2: Gracias por la información, Francisco Gutiérrez. De acá de Chile nos pasamos directamente a la localidad de Guaira, en Venezuela. Estamos contigo, Lucas Aguayo. Buena tarde.
14: Buenas tardes, Freddy. Así es, nosotros estamos en el sector de Playa Los Cocos, acá en La Guaira, donde la devastación es total. Estamos viendo que a esta hora ya empieza a operar maquinaria pesada en muchos de los puntos que están destruidos, y esto quiere decir que ya se agotaron las posibilidades de encontrar a personas con vida en estos puntos. Hay otro donde todavía siguen trabajando rescatistas, son los menos, sí, y ya hay que señalar que también mucha de la ayuda internacional se ha ido yendo con el el paso de los días. Hablábamos justamente con algunos de los habitantes que están acá y también con una venezolana que es residente en Chile, lleva 10 años en Chile, se llama Alessandra Serrano, ella estaba viviendo en nuestro país y un par de días antes nomás había llegado hasta Venezuela para pasar justamente un par de meses acá. Vamos a escuchar parte de lo que señala, porque tienen este temor los venezolanos de que ya se empiece a ir la ayuda internacional y se olviden de ellos.
15: La señora del CID dijo ayer de que la Guardia sí ha ayudado a gente, es mentira. La gente es la que está sacando sus propios muertos desde el día uno y gracias a la intervención internacional es que hemos tenido un poquito más de dignidad. Pero no hay palabras para describir la tragedia en la que estamos y lo que se viene. Es peor, porque cuando se vayan los cuerpos internacionales nos vamos a quedar completamente solos, con gente, miles de personas, familias sin vivienda, gente mutilada, niños huérfanos, y nadie, tenemos miedo porque nadie nos va a ayudar a salir de esto.
14: Claro, parte del temor que vive entonces algunas de las personas que están acá, recordemos que ya también se están haciendo los funerales de los cuerpos que van encontrando los rescatistas en La Guaira y va a ser una situación que puede ir empeorando, como ya hemos dicho, durante los días, porque todavía hay mucha gente, muchos cuerpos que están atrapados bajo los escombros. Acá también la ciudad es a veces irrespirable, producto del hedor de la descomposición que se ha ido provocando durante estos días acá, por lo menos en este sector de Venezuela, Freddy.
2: Lucas, tú pasaste desde Caracas a la localidad de La Guaira. ¿Cómo ha sido también tu vista respecto a la presencia de militares tanto en Caracas como en La Guaira? ¿Ha cambiado en algo, de hecho, considerando lo que fue el último pronunciamiento de la presidenta Delcy Rodríguez, que ella daba cuenta de que el personal militar está completamente desplegado en la zona de emergencia?
14: Claro, está desplegado, pero solamente están haciendo una especie de control, están acá monitoreando la situación, no están ayudando en las situaciones de rescate, de remoción de escombros, no se ve eso como lo hemos visto, por ejemplo, en nuestro país. Ellos solamente están haciendo esta especie de control, sí, dice Delcy Rodríguez que son cerca de 19.000 militares que están en la zona, los hemos visto, pero en ese sentido, no trabajando y ayudando en esta remoción de escombros.
2: Lucas Aguayo, te mandamos un abrazo y vamos a seguir atentos ahí a nuevos reportes que se den en Venezuela por la emergencia tras este doble terremoto. Muy buena tarde.
14: Hasta luego.
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2: ¿Cómo ha ocurrido en estos últimos fines de semana? Mundial 2026, pero también, ¿por qué no?, Copa Chile. Andrés Fernández, ¿cómo te va?
16: ¿Qué tal, Freddy? ¿Cómo te va? Buenas tardes. Y 12 van a ser los partidos de esta Copa del Mundo, ya en la instancia de los octavos de final. Se nos comienza a acabar de a poco la Copa del Mundo. Quedan 2 semanas para que llegue el día 19 de julio la final de ese torneo. En minutos, a las 13 horas, van a estar jugando Canadá y Marruecos en la ciudad de Houston, en los Estados Unidos, y también en los Estados Unidos, pero en Filadelfia. A las 5 de la tarde van a jugar Francia y Paraguay, reeditando de alguna manera lo que fue un partido también en octavos, pero el año 1998, que ganó el cuadro galo en Gol de Oro. Escuchemos al técnico de Paraguay, a Gustavo Alfaro, adelantando lo que va a ser el duelo frente al cuadro francés.
17: Yo soy un hombre de campo. Cuando nosotros en Rafaela venía una tormenta eléctrica, tenía que resguardarte donde sea, porque no tenías pararrayo. No es que en la ciudad está lleno de pararrayo. En el campo tenés que resguardarte y no abajo un árbol, porque el rayo puede caer abajo del árbol. Francia es una tormenta eléctrica y esos rayos que salen de cualquier parte van dirigidos al centro del arco. Entonces, sabés que se te avecina una tormenta eléctrica. Entonces hay que ver de qué manera evitar los rayos. Y ese, si querés, te lo puedo figurar de qué manera es el partido que nosotros vamos a enfrentar mañana.
16: Y ya había tenido una tormenta eléctrica el cuadro paraguayo con Alemania el día lunes, que necesitó de los penales, un trabajado triunfo del cuadro guaraní en esa ocasión. Mañana las otras llaves, a las 4 de la tarde Brasil-Noruega y a las 20 México-Inglaterra. El lunes a las 15 Portugal-España y a las 20 Estados Unidos frente a Bélgica. Y el martes al mediodía Argentina-Egipto y Suiza frente a Colombia a las 4 de la tarde.
0: Claro Arena.
16: Claro, porque ahí en el Estadio de la Católica se va a jugar el duelo destacado de la jornada sabatina de la Copa Chile. A las 20:30 horas los cruzados reciben a Deportes Copiapó. El resto de los partidos de la jornada sabatina, a las 3 de la tarde en San Bernardo, Magallanes Palestino. En San Felipe, el cuadro local ante Unión La Calera. A las 4 en Quillota, San Luis frente a Everton. Ya a las 6, Deportes Iquique frente a Coquimbo Unido. La U juega mañana en Valparaíso y Colo Colo el lunes frente a Deportes Recoleta en el Monumental. 7:30.
2: Ya pues, Andrés Fernández, desplegados con ustedes dentro de los próximos minutos con toda la banda de ADN.
16: Faltarán minutos para la 1 de la tarde cuando estemos con el Pato Barrera y el relato de Canadá-Marruecos.
2: Eso.
16: Nos vemos.
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2: 12:26, jornada deportiva por lo demás, pero que nos traslada a esta hora hasta Antofagasta porque hay una triatlón en curso organizada por Escondida BHP y queremos conocer más respecto a la cobertura que tiene este deporte en el norte del país. Se llama America's Triathlon and Para Championships Antofagasta 2026, Escondida BHP. A ver, hay más de 600 deportistas de 20 países en ruedo. Gabriela Pérez, ¿cómo te va? Muy buenas tardes.
18: Hola, Fede, ¿qué tal? ¿Cómo estás? Muy buenas tardes. ¿Todo bien por acá? Y sabes que un tremendo ambiente que se vive en la Perla del Norte en esta actividad que está organizando Escondida BHP, este Panamericano de atletismo, que se está viviendo con todo, lo decías tú, pero sin embargo recién precisamos los datos, son más de 700 los competidores que están hoy día, son más de 21 países y en este momento está en vivo lo que está participando la elite de mujeres. En la mañana comenzó muy temprano con la competencia de junior, tanto hombres como mujeres, ahora estamos en elite, más rato comienza también elite varones, pero se ha dado una jornada muy buena, la gente volcada a las calles de Antofagasta. Recordar que esto se está realizando en el sector sur, en el sector del balneario municipal, así es que está todo cerrado, todo el circuito muy bien delimitado, la gente respetando las diversas áreas, así que se está viviendo una tremenda fiesta deportiva acá en Antofagasta, en esta actividad. Se va a extender también hasta mañana con tremenda jornada. Mañana incluso hay una carrera de corpóreos, más de 60 corpóreos también, que se van a dar cita en esta instancia deportiva. Así es que se vive con todo en el norte, lo decíamos, la grata temperatura, el ambiente, son condiciones adecuadas para vivir una jornada como esta. Por primera vez se realiza esta actividad acá. Este campeonato no descartan las autoridades que se pueda extender, que por qué no traerlo el próximo año, pero y suma puntos importantes también para los juegos que se van a realizar en el 2028 en Estados Unidos. O sea que esa es la motivación que tienen los participantes y los atletas de sumar puntos, de hacer lo mejor posible aquí en Antofagasta, en este America's Triathlon y Para Championships Antofagasta 2026, el cual es presentado por Escondida BHP.
2: Gabriela, seguimos contigo cubriendo aquello, no tan solo hoy día, tú lo decías ya, esto se va a extender, seguramente se va a pasar la hora también durante este sábado, pero sigue durante el domingo y estamos contigo, Gabriela Pérez, en nuestra cobertura que también incluso va a estar en ADN.cl. Así que retomamos el contacto y toda la algarabía para allá, para Antofagasta, donde estamos en el 88.9. Un abrazo.
18: Hasta pronto.

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10: Ya se dice que es uno de los shows, si no es uno, es el más esperado de este 2026. ¿Cuándo sí, cuándo no? A tan solo 3 meses del concierto de BTS en Chile, el no tener recinto asegurado sigue causando molestia por parte de los fanáticos. Expertos incluso ya abordan irregularidades en el contrato ofrecido por la productora de G-Medios y también hay una serie de dudas que existen sobre cuándo el Estadio Nacional es hábil o no para este tipo de programación. Ustedes recordarán también lo ocurrido en 2011 con YouTube, algo que se ha hablado largamente en estos días. Paloma Cárdenas, tú tienes actualización de todo aquello. ¿Cómo te va? Muy buenas tardes.
11: Muy buenas tardes. Claro, con la instalación de un enorme escenario 360 grados que amenaza con dañar la cancha del Estadio Nacional, el esperado concierto de BTS en Chile quedó en suspenso y abrió una gran polémica esta semana. Una decisión técnica por parte del Instituto Nacional del Deporte desató una ola de reclamos de

0: fanáticos a nivel nacional, quienes ven con preocupación que pueden existir cambios grandes en la presentación del tour de la banda surcoreana. La presidenta de la fanbase BTS Chile, Carolina Abalai, atribuyó la responsabilidad de entregar una respuesta a la productora DG Medios, quienes por lo demás han sido los únicos en la materia que no se han pronunciado a la fecha.
1: Bueno, ahora nosotros estamos esperando la respuesta de DG Medios porque el Ministerio del Deporte ya dijo, digamos, lo que ellos exigen para dar el sí al concierto. Y como DG Medios no se ha pronunciado, nosotros en estos momentos los creemos a ellos los responsables de darnos una respuesta y una solución, y está básicamente todo en sus manos y cumple con lo que pide el Ministerio, estaría todo ok, pero ¿y qué pasa si no es suficiente? La verdad, ahí en la explanada o en cualquier otra parte, en cualquier otro estadio, no va a ser suficiente, no va a caer la infraestructura que ellos traen ni tampoco la cantidad de gente que ya tiene sus entradas.
0: En tanto, desde el gobierno, la ministra del Deporte, Natalia Ducó, explicó que el montaje cubriría prácticamente toda la superficie de la cancha, que es lo que más ha causado polémica sobre el concierto, porque generaría un impacto que podría afectar de alguna forma permanente el terreno de juego y que la productora DG Medios no previó cuando presentó la solicitud para utilizar el recinto. Por ahora, el gobierno propone dos soluciones. La primera es incorporar una estructura que distribuya el peso del escenario y proteja la cancha, o bien que el mismo gobierno facilitará otros espacios como la explanada del Estadio Nacional o el Parque Cerrillos. Ahora hay que entender que esto no es un caso aislado. Si nos ponemos a revisar el historial, hay algunos fanáticos que recordaron lo que fue en su momento el monumental escenario de U2 instalado en el mismo recinto en 2011, un escenario que también fue 360 grados, situado en el centro de la cancha, que midió 50 metros de altura y que tuvo medidas de protección de pasto en la cancha de juego, que además pesaba 390 toneladas. Un gran contraste, eso sí, con las cerca de 600 toneladas que se estima que tenga la presentación de la banda BTS. El crítico de música, Marcelo Contreras, detalló que la situación del Estadio Nacional pareciera ser un constante ir y venir de no saber qué conciertos se admiten y cuáles no, lo que podría peligrar en nuestro país, que nuestro país quede fuera de ciertos eventos internacionales.
2: Hace largo tiempo en Santiago arrastra este problema de no tener un recinto de esas capacidades como lo que ofrece el Nacional, porque el Nacional cada cierto tiempo entramos en esta situación cíclica. Para algunos conciertos no se permite, para otros sí. Entonces, ¿qué es lo que sucede cuando una situación se somete a ese estado? Se vuelve inestable y probablemente a futuro Chile va a quedar fuera de ciertos recitales. Hay que recordar que pasó por eso por los Taylor Swift. Eso demuestra que eventualmente el Estadio Nacional no tiene las capacidades técnicas, se supone, para recibir este tipo de espectáculos. Pero hay también que si hay realmente una demanda tan importante como para poder construir un recinto de esas características y que sea viable en lo económico.
0: Entonces ahí también escuchábamos antes a las fanáticas que no están satisfechas con las soluciones que entrega el gobierno y menos con la falta de respuesta por parte de la productora. Diversos grupos se han manifestado presencialmente ayer frente al Palacio de la Moneda y también está convocada una protesta el día de mañana en la Plaza Baquedano. Por lo pronto el gobierno dio certezas de que BTS se presentará en Chile, pero la autorización aún está pendiente, no se sabe dónde podría ser este concierto. La incertidumbre entonces sigue a menos de 3 meses de que la banda deba presentarse el 14, 16 y 17 de octubre en nuestro país, Freddy.
3: No, y también las interrogantes están en esta propuesta que hace la ministra Natalia Ducó, ministra del Deporte, de construir una especie de puente mecano, pero que quedaría obviamente todo esto en altura. Pero muchas también integrantes de los fandom de BTS dicen, ¿cómo va a ser? O sea, eso también debería tener una evaluación técnica posterior. ¿Pero cuánto tiempo hay para que se defina aquello?
0: Ahí también entra otro factor, que es que la propia compañía detrás de BTS, que es HYBE, más que una disputa por un recinto local, hay ciertos estándares técnicos, comerciales y de producción que tiene esta gira internacional. Se ha desarrollado en diferentes países. Entonces, corre el riesgo de que la misma empresa no esté de acuerdo con los parámetros que esté definiendo el gobierno y también se pueda caer la gira como tal en nuestro país. Lo que ahí correría un riesgo mucho mayor para las fanáticas que de por sí ya compraron y se están sobrecomprando las entradas para los 3 conciertos.
3: No, y cuando, ya lo decía Sandra Ceballos hace algunos días, hay personas que vienen de otros países a ver esta gira. Por lo tanto, también si es que uno quiere dimensionar aquello, muchos pueden decir, no, sí, pero ¿por qué? No sé, no se habla de algún otro concierto. Porque también BTS, aparte de ser una banda surcoreana muy reconocida a nivel mundial y que forma parte de un fenómeno cultural, es que acá no se ha puesto la dimensión en temas relacionados a la economía, que es la inversión, el tema de cómo quizás esto también quede en la mira de los otros países a la hora de que digan, miren Chile cómo organiza conciertos y van quedando 3 meses y queda en suspenso la realización de 3 conciertos de BTS. 3. Ahí hay un problema mayor de coordinación. Creemos en también lo que dicen las fanáticas de BTS. Creemos por un lado también que lo que dice el gobierno. Sí, esto puede tener un daño mayor, pero también uno se puede preguntar, ¿no? ¿Por qué el gobierno a 3 meses o el Instituto Nacional del Deporte recién dio cuenta de aquello? ¿No se podía haber dado cuenta antes?
0: Se deben de las entradas propiamente tal, incluso.
3: Sí, porque la productora, estamos esperando el pronunciamiento de G-Medios. Tenían que afinar, hay algunos detalles también en conversaciones con esta productora que pertenece, obviamente tiene una alianza ahí a nivel internacional, tiene que bajar la información desde afuera para que esto tenga una representación aquí en Chile, pero no, o sea, la coordinación se lleva adelante recién a 3 meses de que ocurra este concierto. Y son 650 mil pesos aproximadamente por una entrada.
0: Y no estaba exento también de polémicas, recordemos el Festival Muda, si no me equivoco, que también existió hace en abril, si no me equivoco, estuvo también ese conflicto que existió también con el festival, con el gobierno y con el Estadio Nacional por el concierto de BTS. ¿Por qué no se encendieron las alertas en ese momento tampoco?
3: O sea, es que acá tiene que haber una fiscalización sin duda al trabajo de las productoras, también cuál es la supervigilancia que tiene que tener el gobierno frente a este asunto a través del Instituto Nacional del Deporte u otra entidad del Estado. Pero el tema es que no, la fiscalización queda un poco en el aire, ¿no? Porque a lo más lo que puede ocurrir en algún minuto es que se ensarten ciertas demandas civiles, aparezca también el Servicio Nacional del Consumidor, agrupaciones de consumidores, pero sabemos que eso no tiene mucho asidero a la larga. Se establecen mesas de diálogo, pero que duran, ¿cuánto? 3 meses, 2 meses.
0: Y las fans quieren concierto, finalmente.
3: Y en 3 meses. Está muy complejo todo. Seguramente también va a seguir hablándose esta información ya con el pasar de los días. Paloma Cárdenas, muy buenas tardes.
0: Buenas tardes.
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3: Se viene la información política también respecto a la mega reforma que ya se prepara para su discusión en particular. La oposición va a insistir en impulsar modificaciones a los elementos tributarios que contiene el proyecto. En el oficialismo aseguran que hay espacio para conversar, pero cerraron filas respecto a realizar cambios a los puntos medioambientales que incluye la propuesta del gobierno y que pesa sobre los hombros del ministro de Hacienda, Jorge Quirós. Francisco Gutiérrez, muy buenas tardes.
5: ¿Cómo están? Muy buenas tardes. Con flancos en diferentes frentes, la mega reforma del gobierno se prepara para entrar en su discusión en particular tanto en la Comisión de Medio Ambiente como en la Comisión de Trabajo del Senado. Una discusión que se prevé inicie esta semana luego de ser aprobada en general la idea de legislar del proyecto y que para lo cual la presidencia del Senado dispuso de aumentar el plazo para ingresar indicaciones a esta iniciativa. Recordemos que en la oposición hay puntos que consideran sensibles, que esperan cambiar de la propuesta de gobierno, como lo son la exención de contribuciones a la primera vivienda para mayores de 65 años, a propósito del impacto que esto tendría en las arcas de los municipios. También el impulso de modificaciones a los elementos tributarios que contiene el proyecto, como lo son la invariabilidad tributaria y también la rebajada del impuesto de primera categoría de un 27 a un 23%. Eso sí, en la oposición son conscientes de que están en una situación de minoría en la Cámara Alta y que por lo mismo su importancia dentro del debate, más que impulsar modificaciones, será por impulsar medidas de mitigación como posibles compensaciones a lo que son las propuestas que incluye el corazón del proyecto del gobierno. En ese sentido, el senador de la Democracia Cristiana, Iván Flores, aseguró que los equipos técnicos se mantienen trabajando para impulsar estas modificaciones, pero agregó que es necesario realzar la importancia de una unidad en el sector para afrontar de manera unitaria los desafíos que tiene la oposición en cuanto a lo que es su arremetida contra la mega reforma.
6: Y no la tiene, no hay una postura unificada, el socialismo democrático por un lado, la bancada unida por otro, y dentro de las mismas también hay diferencia. Entonces, bueno, se está trabajando en la mesa técnica convocada por la presidenta del Senado, que creo que es una buena instancia, si es que, repito, el gobierno efectivamente se abre a hacer algunas modificaciones.
5: Bien, sobre esos puntos, en el gobierno se ha manifestado por parte del ministro de Hacienda, Jorge Quirós, cierta apertura en estas reuniones de la comisión técnica que conformó el Senado para tratar la iniciativa. ¿Qué es lo que ha dicho el ministro de Hacienda? Es estar abierto a rebajar los años de invariabilidad tributaria de 25 a 20 años, también precisar los alcances del plan de empleo que contiene la iniciativa, además de rediseñar la franquicia del CENSE, un tema que ya se había planteado que no se iba a eliminar en la pasada tramitación en la Cámara de Diputados. Eso sí, más allá de la apertura que existe en ciertas materias tributarias dentro de la iniciativa, en el oficialismo cerraron filas respecto a lo que podrían ser modificaciones en los temas medioambientales. Así lo planteó el senador de la UDI, vicepresidente del Senado, Iván Moreira, quien señaló que no hay piso para modificar la propuesta medioambiental que contiene la iniciativa porque la idea es agilizar los permisos de inversión y no lograr el efecto contrario.
7: En que el gobierno ha sido muy claro en lo que se puede y en lo que definitivamente no se puede. Y donde no hay acuerdo, y tenemos que entenderlo así, es en todo lo que dice relación a las normas ambientales. Ahí no hay espacio, pero donde sí hay un espacio en el aspecto tributario.
5: Bien, entonces, ¿qué es lo que se viene para la mega reforma? Inicialmente las indicaciones tenían un plazo límite para el mediodía del este lunes 6 de julio. Sin embargo, este plazo se extendió del mediodía hacia las 8 de la noche para dejar las indicaciones en la Comisión de Medio Ambiente, puesto que esta está citada para sesionar entre el lunes y martes todas estas indicaciones. También la Comisión de Trabajo va a tener plazo para el miércoles 8 de julio al mediodía, dado que esta deberá sesionar el miércoles y el jueves, y también el plazo en Hacienda podría llegar incluso a ser el próximo viernes 10 de julio, con el objetivo de que la Comisión de Hacienda sesione ya después ante las Comisiones de Medio Ambiente y Trabajo el particular artículo por artículo de la iniciativa del proyecto de Plan de Reconstrucción Nacional que posee el gobierno y que también enfrenta los duros cuestionamientos del mundo municipal a propósito de lo que es la discusión por el tema de las contribuciones, quienes también serán parte de la discusión y espera de vía parlamentaria, vía las diferentes comités que existen en el Senado, también incluir indicaciones en esa materia para modificar lo que es la propuesta del gobierno en cuanto a la exención de contribuciones. Freddy.
3: Gracias, Francisco Gutiérrez, con toda la información política. Nos quedaron algunas cosas en el tintero, como también lo que ya vamos a estar detallando, la formalización del ex seremi de salud, Matías Letelier, quien fue detenido en La Serena y tras realizar controles de tránsito sin pertenecer a la institución de carabineros, una información que, dicho sea de paso, ya pueden revisar en ADN.cl. Dejamos hasta acá el noticiero de mediodía, retrasado, pero siempre también saludando al Campeonato Panamericano de Triatlón Antofagasta 2026, que es presentado por Escondida BHP. 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Ustedes sigan en nuestra sintonía. Ya vienen los dos partidos que con ellos se inician las llaves de octavos de final de la Copa del Mundo 2026 con la banda de ADN Deportes.
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16: Desde Houston te llevamos otra jornada más de la Copa del Mundo, porque ya llegaron, sí, los esperados octavos de final del certamen. Ayer avanzaron sudamericanos, sufrió Argentina, avanzó Colombia. Aquí arrancan los octavos, juegan Canadá, Marruecos, y te lo contamos por ADN, himno de Canadá.

de Canadá, el equipo de Jesse March. El himno es el primero aquí en Houston. 72 mil corazones. Vamos con el himno de Marruecos por ADN.

0: El himno de Marruecos, el equipo de Mohamed Ouaoui, que ha tenido una tremenda Copa del Mundo. Y qué decir, si el año pasado fue campeón mundial sub-20 con Marruecos en nuestro país. No hacemos esperar más a los super amigos de ADN. Y en la voz de Andrés Fernández Tello, te enseñamos los 11 elegidos de Canadá,
1: que trae tres modificaciones, Grillo, respecto al 1-0 frente a Sudáfrica. Está la formación de Canadá. En el arco, camiseta número 16 para Crepó, 2 Johnston, 15 Moisés Bombito, 4 Luke de Figueroa, 22 Richie Larrea, 17 Buchmann, 23 Nico Sigur, uno de los jugadores que está en riesgo de suspensión, el 7 el capitán Stephen Eustaquio, el 20 Alik Ahmed y dos hombres en delantera, 10 para Jonathan Davis y 12 para Tani Orwasey, la formación de Canadá.
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0: Y la voz de Juan Ignacio Barca Aguirre. Bienvenido, ¿cómo le va a nuestro querido Nacho Barca? Y en la voz de Andrés Fernández Quillo, te enseñamos los 11 de los Leones del Atlas. Los 11 de...
1: ¿Qué tal, mijo?
0: Ruecos, amigo mío,
1: que trae un cambio en relación al triunfo por penales ante los Países Bajos. Este es el 11 de Marruecos. En el arco, camiseta número 1 para Bono, 2 Achraf Hakimi, el 25 Halal, el 14 Issa Diop, el 3 Mazraoui, el 6 Bouadi, el 24 El Ainawi, el 10 Brahim Díaz, el 8 Ounawi, el 23 El Canous y el 11 Ismael Salibi, la formación de Marruecos.
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0: Bueno, ahí están los 22 protagonistas, hoy el estelar, 23 días consecutivos y la Copa del Mundo en su mano. ¿Cómo le va? Bienvenido, Leo Burguiño, que esperamos de Canadá Marruecos.
3: ¿Cómo le va, Patricio? ¿Cómo está?
0: Tanto tiempo. Jodido, amigo mío.
3: Sí, estamos jodidos, chupete de comentarista, pero bueno, ¿qué va a ser? Aquí estamos para sacar adelante este partido, primero de los octavos de final, con un equipo de Canadá que yo creo que termina de concretar lo que insinuó en Qatar. En Qatar se fue sin ganar ningún partido, quedó eliminado en primera fase, pero el equipo había insinuado ciertas cosas desde el punto de vista de juego. La misma generación, con quizás teniendo a Jonathan Davis, pero hoy en este plantel le falta a Alfonso Davis, que no llegó bien al Mundial y por eso no ha estado presente en los partidos. Y del otro lado, un equipo de Marruecos que también puedo hacer la misma relación con Qatar. Llegó a semifinales, marcabas lo del Mundial Sub-20, quizás en esta pasada no tiene tanta influencia porque tiene solamente un jugador que fue campeón en Chile 2025, pero un equipo que ya tuvo final de Copa África, insisto, semifinal de Qatar, un equipo que ya se va conociendo con un centro delantero que ha tenido un muy buen campeonato y que por algo ya es jugador de Bayern Múnich a esta altura del partido.
0: Nachito Barca.
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3: Le dice la salvedad que fue finalista de la Copa África, más allá de que en secretaría se quedó con el título, en cancha lo había perdido contra Senegal.
0: Bueno, lo decíamos por el técnico que estuvo y que destacó a México y también a Chile, con el cariño que le entregan siempre a Marruecos. El silbante es inglés, Michael Oliver, lo acompañan Stuart Burns en línea 1, James Manwaring es en línea 2 y el cuarto Danny Makiele, el holandés, y en el VAR Jared Gillette, que afecta muy bien el inglés, y el VAR Dennis Higler, holandés, Andrés Fernández.
1: Y Michael Oliver, que dirige su tercer partido en la Copa del Mundo.
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0: Aquí está todo listo, querido Juan Ignacio Barca Aguirre. La cuenta regresiva para este partido que lo vives por ADN Deportes con toda la pasión. Con toda la pasión que llevas dentro. Aquí no narramos fútbol. Te llevamos la pasión del Mundial por ADN. No,
3: ya juegan de nuevo,
0: Canadá, Marruecos otra vez, dice el juez del partido. Vuelve atrás. hay que detener el cronómetro para que vuelvan a mover los canadienses. Primer minuto, sí, lo primero del partido será para Canadá nuevamente. Van a mover en el círculo central. Algo pasó, ¿eh?
1: Muy estricto el juez. Invasión de zona. Antes que diera la orden de parte de un jugador de Canadá.
3: Ahora sí, ahora juegue, sí. Grillo, vamos.
0: Aquí
3: vamos.
0: Está la pelota rodando en el círculo central en Houston. Ya juegan Canadá, que viste de oscuro, blanco para Marruecos. Y te lo contamos por ADN Deportes.
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0: Aquí está con la pelota, quería llegar Brahim. Aquí estaba Brahim Díaz, no podía. Hay fútbol para Canadá, que va saliendo por la franja izquierda. Aquí está Alaouia, va descargando la pelota en ofensiva para Oluwasi. Quería llegar esa pelota, va sacando otra vez la selección de Marruecos. Balón que se va por un costado. Tenemos de banda lo juega rápidamente arriba la selección canadiense. En el fondo se va la pelota, no hay problema para Bono, que se queda con el esférico. Recién despegamos, recién nos acomodamos por ADN. La radio del Mundial, estamos 0-0.
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0: Y aquí la pelota la tiene, viene avanzando la selección de Marruecos. Ounaí va cediendo más atrás todavía la pelota para que la tenga el jugador El Ainaoui. Ney El Ainaoui abriendo para la corrida del jugador Brahim Díaz. Cayó, hay falta, dice el juez del partido. La Ría está en el piso, acomoda la pelota y fútbol para Canadá. Van a jugar los Canucks en medio terreno, campo propio. Aquí en Houston, Texas, hay cerca de 72.000 corazones. Se mezclan los rojos canadienses, los rojos marroquíes. Tiro libre, ya lo juega Canadá y Tremac.
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0: Y la pelota en el fondo, aquí está el portero Crespo, la va tocando para Bombito. Viene Bombito, mete el zapatazo Bombito, ¿para quién? Para nadie. Se va fuera del campo, hay lateral para Marruecos, recién despegando. Dos minutos de partido, qué lindo se ve rojo y blanco el estadio, Andrés Fernández.
1: Sí, exactamente, llama la atención que los hinchas de Canadá, con estas vicisitudes del sorteo, hayan tenido que dejar su país y viajar a Houston, a los Estados Unidos. Segundo partido que ya juegan fuera del territorio canadiense.
0: Sí, aquí viene segundo, con la pelota,
3: perdón,
0: sí.
3: Segundo organizador, o sea, primer organizador que juega ya dos partidos fuera de su territorio.
0: Que México le queda uno. Tremendo. Para la selección mexicana.
3: Le puede quedar uno en general, ¿no?
0: Totalmente, en el Mundial y también en condición de local. Aquí está el portero. Va manejando la pelota en el fondo el portero. Bono, Bono, Bono en la selección africana.
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0: Llorana, Nacho Abarca, Llorana. Pelota que la tiene ahora y la viene manejando en medio terreno. Aquí tiene el esférico la selección de Marruecos. La va manejando, la va tocando El Ainaoui para Issa Diop. Issa Diop para Ashraf Hakimi.
3: El aquí héroe está tocando del otro Hakimi. Día. El héroe del otro día, Issa Diop. El defensor que se fue de 9
0: y
3: terminó cabeceando para anotar sobre la hora.
0: Muy bien, la pelota la tiene ahora y va corriendo en ofensiva y viene avanzando la escuadra de Marruecos por el centro del campo. Aquí está Issa Diop. Diop la va tocando más atrás todavía para Halal. Halal la va descargando en medio terreno para Bouadi. Aquí tiene la pelota Marruecos, que toca y toca y toca. En 3:30 de partido. Desde Houston estamos 0-0.
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0: Aquí la pelota la tiene ahora y viene corriendo la ría. Viene corriendo la ría, la va tocando por el centro del campo. Quería llegar esa pelota al área. Jonathan Davis sigue la ría, cuerda final, el centro. Da en un jugador de Marruecos y la pelota se va. Se va el tiro de esquina para Canadá. Fine, leurrieño, fine.
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3: Menos mal que no salió al aire,
0: ¿eh? No, no, no. ¿Cuántos tiros de esquina es el primero, Andrés Fernández, de este
1: el
0: partido?
1: El primer tiro de esquina del partido.
0: Usted que lo nota todo, lo voy a marcar por acá. Aquí está el primero, para Canadá.
3: Y aquí está.
0: Marcamos el tiro de esquina. Atención, atención, atención. Conversa Bombito, hace libro Bombito ahí en el área con el juez del partido, Michael Oliver. Viene el tiro de esquina para la selección de Canadá. Aquí están los rojos canadienses que hoy visten de negro. Cuando quiera viene el centro, pelota que va. Bono con los puños va sacando el esférico. Balón que le vuelve a quedar un hombre. Aquí quiere llegar la pelota y la va recepcionando. Y va intentando la selección de Canadá con Ahmed. Ahmed levanta. Ahmed que entrega un hombre solo. Está el primero, está el primero, está el primero de Jonathan David. Notable Bono.
4: Notable Bono para poner su mano derecha y hogar el primero de Canadá, Andrés Fernández.
1: Sí, porque no le quedó nunca cómoda la pelota al jugador de Canadá. Se demoró mucho en bajar y cuando bajó ya estaba cerca el portero Bono, que le cerraba el espacio con pierna izquierda y la pelota termina rebotando en el golero de Marruecos al tiro de esquina, el segundo para Canadá.
4: Y aquí viene Canadá otra vez para el tiro de esquina. Póngale ojo al área. Aquí está Sigur. Le va a poner en el área. Atención, atención, atención. Suben Johnston. Sube de Fiddles. Sube la Ría buscando el juego aéreo. Aquí viene el silbante para dar la indicación. Michael Oliver. Viene el tiro de esquina al centro. Que varía chica. Va sacando primero. Y salió. Pelota que viene buscando. Aquí está Sigur. Sigur con el esférico la va levantando, la va tocando arriba para que corra, corra, corra, corra. Intente llegar a esa pelota un hombre. No podía llegar. Oluwasi la va sacando nuevamente Jalal. Y la pelota se va. ¿Dónde se va, Andrés Fernández?
1: Se va finalmente. A mí me parece que la toca en última instancia el hombre de Marruecos. Y así la toca el hombre de Marruecos. Era la duda que tenía. Pero va al tercer tiro de esquina, el 7, Eustaquio, para pegarle al balón.
4: Aquí viene Eustaquio.
3: El héroe.
4: El héroe canadiense. Qué lindo gol hizo, ¿eh?
3: Sí, sí, muy lindo.
4: Aquí viene Eustaquio. En el área está Buchanan. Está muy atento el portero Bono. Atención, atención, atención. Ya tenemos 6 minutos de este primer tiempo. Frente a la pelota está Eustaquio. Va a descargar el tiro de esquina, botín derecho, balón que viene al área arriba. Cabezazo de un hombre, va sacando primero la pelota a Joub Boadi. Pelota que sigue en el área, vuelve a sacar Marruecos. Buenos pasajes para Canadá. Aquí está Eustaquio, buena entrega en el área. Puede meter el centro de Fiddles. Giró, metió el centro, va rebotando. Es la última línea de Marruecos que tiene que despejarla para tener un pequeño respiro en el arranque de partido.
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3: Y lo marcaba Patricio en tu relato, un respiro para Marruecos. Hasta ahora se está jugando cerca del arco de Bono. Canadá con buen juego aéreo. Me gusta cómo distribuyó en los córneres. Van dos a la altura del punto penal, dos adentro del área chica y dos al segundo palo. Y ahí empiezan los movimientos de los canadienses para tratar de meter ese cabezazo que le pueda dar la ventaja. Hasta ahora la única situación clara de gol la ha tenido Jonathan David.
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1: Este es el segundo partido que juegan por Copa del Mundo Canadá y Marruecos. El primero de ellos, Copa del Mundo Qatar 2022. Ganó Marruecos por 2-1 en la última fecha de la fase de grupos del Grupo F.
4: Muy bien, aquí es el partido 90 de esta Copa del Mundo. Balón que lo viene manejando en medio terreno.
3: 90 ya de 104.
4: 90 de 100. ¿Puedes decir cuánto queda, don Leo?
3: 14.
4: Nada más. La ronda de los 16. Cuando acá trae la pelota, la viene manejando en el fondo la selección de Marruecos. Aquí está Hakimi. Hakimi va tocando por el centro del campo para El Ainawi. Más atrás todavía para el portero Bono. Viene Bono saliendo, va tocando corto la bola para que la tenga el jugador Mazraoui. Abriendo el terreno, abriendo el campo, saliendo por la numerada donde están los bancos. Tanto de Marruecos como de Canadá. En 8 minutos ya de partido, esto está 0-0. Aquí tiene la pelota Hakimi. Hakimi la va devolviendo en la última línea para el jugador Jalal. Jalal levanta la cabeza, lo ayuda Boadi, más atrás va con el portero Bono. Fútbol marroquí, todo esto en su campo.
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4: Aquí viene corriendo, corre, corre, corre, corre, corre, corre, arriba, va sacando primero el portero, va sacando rápidamente el portero, quiere ganar, quiere brincar, quiere recepcionar la pelota y lo hace muy bien Jonathan David, va cediendo atrás para The Fiddles, les carga la pelota arriba, pase profundo, corre buscando la pelota, Oluwasi, quiere llegar, no puede, se va por el fondo, ¿qué dice en línea? ¿Que hay tiro de esquina? No, juega en el fondo, repone Marruecos con Bono.
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4: Bueno, aquí viene la pelota para jugar. Aquí viene la pelota para jugar Marruecos en la última línea. Va saliendo Jalal. La va tocando para Hakimi. Es el capitán Hakimi. Envuelve de derecha. Pelota arriba. Quiere buscar Ismael Saibari. No puede Saibari. Va recuperando Buchanan. Viene avanzando con la pelota. Corre, corre, corre, corre, corre, corre. Pero no llega. Va recuperando primero. En el fondo va sacando Marruecos. Había falta. Había falta sobre Issa Diop. Hay tiro. tiro libre. Yes, para la selección de Marruecos.
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4: Muy bien, lo comenta Leonardo Héctor Burguiño junto a Andrés Fernández y todo el equipo de ADN. Aquí viene corriendo, viene corriendo, viene corriendo. Canadá pasa entre líneas, está en el área. Ojo que aquí viene el primero, Bono notable. Bono notable cuando tuvo Oluwosi el tanto de la apertura de la cuenta mano a mano con Bono. Monumental el portero marroquí. Cuando viene ahora Buchanan, puede meter el centro. Viene corriendo el número 17, se tiró. Se tiró, no hay falta. Lo tuvo Oluwosi. Estuvo notable Bono, Andrés Fernández.
1: Y estuvo muy bien porque al jugador de Canadá, a Oluwosi, le quedó un poquito atrás la pelota. Se logró acomodar de buena manera. Después el remate con pierna izquierda, después de ese pelotazo profundo que recibía, después de recuperar también una pelota, le quedó con pierna izquierda, se acomodó, pisó la pelota muy bien y después con la misma pierna izquierda terminó rematando y la pelota la atajó el portero de Marruecos con el pie derecho.
3: Segunda tapada del portero, a los dos delanteros ya le tapó una, a Jonathan David, al delantero de la Juve, y ahora al otro. Qué bien que engancha y se la lleva para meter el zurdazo cruzado. Muy buena tapada del ex arquero de Sevilla. Su compañero de Medel. Cuidado.
4: ¿Cuándo viene? ¿Cuándo viene Marruecos? ¡Viene Marruecos! ¡Viene Marruecos! Primero. Se cruza muy bien Bombito. Cuando Canous, Bilal el Canous, quería llegar hasta el área misma, Andrés Fernández.
1: Sí, vino Bombito a apagar el incendio que estaba dejando la delantera de Marruecos y estuvo muy atento para cortar esa jugada cerca el cuadro marroquí.
4: Y aquí viene Canadá. Está entretenido el partido en Houston. Viene Canadá buscando con la bolilla. Va tocando más atrás todavía para Eustaquio. Este para Oluwosi. Dentro del área sale de esta. Más atrás la bola todavía para la bolilla. Puede levantar o no. Buscan arriba. Va sacando la pelota. Jalal. La manda fuera y lateral ofensivo para Canadá.
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4: Este puro mundial infantino, hartas millas agarró Leo Burguen, ¿no? En todos.
3: Es más milla que Cuccio.
4: Se pasa. Pelota fuera del campo. Hay lateral aquí. Van a jugar. Y van a mover los canadienses. Viene corriendo arriba con la pelota a la Ruía. La pedía a Ahmed. Aquí le queda Sigur. Sigur quería buscar en el área a Oluwosi. No puede sacar Marruecos. Está Eustaquio dentro del área. Saki va recuperando la pelota a Joop Boadi. Pase profundo arriba. Saki devuelve con tranquilidad a Bombito. Bombito la va entregando para Sigur. La perdió. Recupera Eustaquio. Pelota que le queda a Buchanan. Viene avanzando el número 17, va tocando por la banda para que se vaya proyectando Johnstones, viene corriendo el lateral, aquí está Johnstone, metió el centro, hombre solo, va sacando primero Hakimi, le queda Eustaquio, le puede pegar Eustaquio, pelota al área, Jonathan David va sacando primero Marruecos, le pudo haber pegado Eustaquio Andrés Fernández,
1: sí, pero le quedaba demasiado encima la marca de un jugador de Marruecos, abrió después la pelota y se fue cerrando la defensa del equipo marroquí. Aplaude el técnico Jesse March, el buen rendimiento de sus jugadores.
4: ¿Te sorprende el arranque de Canadá, Leo Burguiño?
3: Ha tenido buenos partidos el elenco de Jesse Marsh, que fue justamente el que reemplazó a Bielsa, ¿se acuerdan cuando lo echaron de Leeds?
4: Sí.
3: Llegó en lugar del Rosarino. Ha tenido buenos partidos y tiene, digamos, los dos delanteros necesita un poco, no tiene gol, no tiene tanto gol, siendo que tiene un muy buen delantero como Jonathan David.
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3: Para cerrar la frase, le cuesta concretar las situaciones de riesgo que ha tenido en este Mundial el elenco de Canadá.
4: Muy bien. ¿Está cómodo, Leo Burguiño?
3: Como siempre, con ustedes, compartiendo con Andrés, con Patricio, con Hans, con Chupete. Feliz. Aparte de feliz, clasificó mi equipo a la semifinal, a Charán. No pude ir a jugar, disculpe mi equipo, porque tenía que cumplir aquí, tenía que estar. Ganamos 4-0 y estamos en la semifinal. Un saludo para los muchachos y para el capitán Gastón Forés.
4: Un equipo que en algún momento parecía que estaba muerto. Pelota que la tiene ahora, la va manejando en el fondo. Y nuestro amigo Cristian, ahí está. El porteño. El flaquito, sí, ahí está. Trabajando junto a Hans Scott y todo el equipo de ADN y todo, comandado por el Chupete. ¿Cómo le va, Chupete? ¿Qué hace acá? Lo castigaron, amigo mío, porque es día sábado, sí, 4 de julio, la independencia de los Estados Unidos. ¿Qué haces acá? ¿Cómo estás?
5: Bien, bien, gracias. ¿Usted cómo está?
4: Muy bien. ¿Castigado, Chupete? Sí, dice. Castigado. Hay que pagar las culpas con horas.
5: ¿Qué
4: haces acá? Tenemos 15 minutos de este primer tiempo. 0 para Canadá, 0 para Marruecos, Nacho Abarca.
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1: Recordar, Grillo, que Canadá tiene una sensible baja. El caso de Ismael Coné, que estará al menos 5 meses fuera de las canchas por una fractura de tibia y peroné. Y hay que recordar también que hay un programa de protección de clubes de la FIFA que le va a hacer llegar platita al Sassuolo de Italia, club donde juega este jugador de la selección de Canadá.
4: Muy bien, ahí está Andrés Fernández Tello. Andy, pelota que la tiene ahora el jugador canadiense, el número 22, quería llegar a la pelota, la va recuperando primero Marruecos. Aquí está el Canous, se la va atacando más atrás todavía para el jugador Jalal, este para que la tenga ahora el defensor Hakimi va devolviendo para Jalal. Aquí está Jalal con la pelota en el centro del campo, la pide Boadi, se frena, toca otra vez para Hakimi arriba para Brahim Díaz, quiere Brahim Díaz, no puede, cayó, falta sobre Hakimi, está en el piso, lo pisó la Ría, tiro libre para Marruecos y es Tremac.
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4: Duele esa, Fernández.
1: Sí, y bastante, porque es lo que se queja el capitán de Marruecos, y el número 22, la Ría, se toma la cabeza, no podía creer que cobraran esa falta. Los de Marruecos reclamaban tarjeta amarilla, pero el árbitro Michael Oliver dijo, siga, decíamos de Oliver, que era su tercer partido, ya dirigió el 5-1 de Países Bajos sobre Suecia y el Francia 3, Noruega 1.
4: Ya que está con la pelota Boadi, va tocando para Jalal, se va recogiendo el número 6 a Joubu Boadi, va tocando, corta la bola para que la tenga, para que la pide el jugador por la banda, que es el número 8, Ounai. Aquí está Ounai, va tocando por el centro del terreno para Jalal. Jalal viene avanzando, la va cediendo para Boadi. Boadi se frena, toca para Jalal, maneja Marruecos la pelota, pero no ha llegado a campo canadiense. Pelota profunda, aquí viene un pase interesante, la tiene arriba el jugador Saibari. Se frenó, fuera de juego. Está adelantado Ismael Saibari. Hay fútbol desde la última línea para Canadá.
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4: Muy bien, saludamos a todos los super amigos de ADN que nos escuchan y nos pueden dejar su mensaje al más 569, Andrés Fernández.
1: 8521-2360.
4: Más 569-8521-2360. Más 569, Leo.
3: 8521-2360.
4: Ese es el WhatsApp para los super amigos de ADN Deportes, con toda la pasión. Con toda la pasión por la radio que llevamos dentro. Y llevamos la Copa del Mundo. Viene corriendo Buchanan. No puede. Se va por el fondo la pelota. Hay tiro. Tiro esquina para Canadá. Y es el número, Andrés.
1: 4.
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4: Bueno, ahí van todos. Se toma el posterior Saibari. Ojo ahí, cuando en la anterior quiso ir buscar la pelota.
3: La que
4: quedó, correcto, quedó complicado. Aquí está el portero Bono. Atención. Aquí está Bono, muy, pero muy preocupado. Va a caer la pelota en el área de Marruecos. Eustaquio le va a dar a la pelota el número 7, capitán de Canadá. En Eustaquio. Qué lindo es el sonido de ADN. Sonido único, inigualable en la Copa del Mundo. Viene Eustaquio. Arriba, cabezazo. Va sacando un hombre cuando ganaba Johnston solo. A la altura del punto penal. Despeja Marruecos. Pelota fuera, lateral para Canadá.
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3: Pero es lo que te marcaba en el córner anterior. Hacen tres parejas. Dos jugadores en el punto penal, en ese caso cabeceó Johnston justamente en el punto penal, dos que van cerca del arquero y dos que ingresan en el segundo palo. Se viene Marruecos.
4: Venía Marruecos.
3: Bien, buena presión de Canadá.
4: Sí, la va perdiendo, la va recuperando Eustaquio. Le va tirando un velón a su compañero, pero llega el número 20 con la pelota. Aquí está Ahmed. Viene Ahmed. Ahmed trae el esférico en la marca. Ahí está Hakimi, va tocando más atrás todavía la bola para que la tenga el jugador de Fibros. Más al centro para Eustaquio. Toca y toca Canadá en 19 minutos de este primer tiempo. Estamos 0-0. Y aquí viene otra vez con la pelota. Viene Bombito. Bombito va abriendo el campo para que traiga la pelota Buchanan. Se frena otra vez para Bombito. Aquí está Bombito escribiendo pauta en el fondo canadiense.
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4: Saludo para Arica. Falta cobra el juez y cae una amarilla, ¿no?
0: cae una amarilla, la primera del partido. Ya la apreciamos, no sé si para Jalal o para el 24 de Marruecos. Tengo la duda, ¿la Inahue o Jalal? ¿Para quién es, Andrés Fernández, la amarilla?
1: Para el número 25 del conjunto de Marruecos, para Jalal, el primero de los centrales, que se salva de la amarilla porque el otro central, sí, Issa Diop, es el que está apercibido. Entonces tiene a los dos centrales con tarjeta amarilla en el global, digamos, el conjunto marroquí, la primera del partido, cuando hay un jugador de marroquí que está también en el piso. Es el delantero, el número 11, Saibadi, sí, después de la jugada anterior.
3: Es lo que marcaba Don Patricio. En la jugada que le cobraron posición adelantada, le tiró el isquio derecho.
0: Bueno, muy complicado, Ismael Saibadi, hombre importante para Marruecos, Leo Burgueño.
3: Goleador de esta selección y nuevo refuerzo de Bayern Múnich para la próxima temporada.
1: Jugaba en el PSV Eindhoven, 1,85 m de estatura.
0: Bueno, el rostro lo dice todo de Saibadi. Lo están atendiendo en el campo de juego. Tenemos 20 de partido, don Leo. Parejo, ¿quién saca ventaja, Canadá o Marruecos, pese al 0-0?
3: No, ha sacado ventaja el dueño de casa, pero en realidad están jugando Estados Unidos. Uno de los tres organizadores del torneo, que es Canadá. Muy buena presión para robar en la salida. De hecho, una de las mejores situaciones fue justamente en una presión bien alta. Y te remarco esto porque no ha sido un mundial de equipos que han presionado arriba. Yo no sé si responde al calor, si responde a que es un partido más para los grandes candidatos en el torneo, o también, bueno, un estilo, digamos. Pero Canadá ha logrado presionar bien arriba y recuperar alto. Se viene el cambio, don Andrés Fernández.
0: Se viene el cambio, Andrés, no va a seguir Saibadi.
1: Va a ingresar el número 9, Soufiane Rahimi, en el conjunto de Marruecos. La primera modificación, minuto 21 del primer tiempo.
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0: Está Soufiane Rahimi al campo de juego con la 9. Qué pérdida para Marruecos, es decir, en 20 de partido, Leo.
3: Tres goles en este Mundial, Saibadi, autor de ese tanto, por ejemplo, ante Brasil en el primer partido. Uno de los tres que marcó este delantero.
0: Cuando acá hay tiro libre para la selección de los Estados Unidos. Leva de Canadá, perdón, aquí está Eustaquio. Eustaquio jugando en suelo Estados Unidos en Houston. Viene Eustaquio, tiró Bono. Quiso sorprender a Bono. No tuvo problema el portero Andrés Fernández.
1: No, el centro venía desde el sector derecho del ataque y lo controló de buena manera el conjunto de Marruecos.
0: Bueno, vamos a Houston. En el recinto, Saidi Prieto nos cuenta la temperatura y el ambiente de este partido.
6: Amigos de ADN, un gusto saludarlos desde acá del estadio de Houston para lo que es el encuentro Canadá versus Marruecos. La anfitriona buscando avanzar y seguir sorprendiendo, mientras que Marruecos, un equipo más sólido y favorito a avanzar, está ahí en la búsqueda del título de este mundial. Ambientazo, porque los marroquíes sí que se hacen sentir. Bastante afición canadiense también, y la mexicana, porque ellos son prácticamente los de casa. Y bueno, el calor afuera sí que se hace sentir, 34 grados centígrados hasta las 7 de la tarde aproximadamente. Lo bueno es que el estadio está echado y está ventilado, así que muy cómodos para ver quién será el equipo que avanza a la siguiente fase.
0: Muy bien, Saidi Prieto, está en el micrófono de ADN como enviado especial también de la del mundo. El saludo para Paul Vázquez, que estuvo hace muy poquito sentado acá. El abrazo para nuestros super amigos, para el goleador Gastón Fauré, que metió a su equipo en instancias decisivas. Muy bien, cometió un error y lo logró Gastón.
3: Cometió el error y hizo el gol.
0: Muy bien, por eso. Saludo para él, un gran tipo, gran compañero. Y lo más importante en la vida de Burgueño, grandes personas. ¿Está bien? ¿Te gustó?
3: ¿Y usted cómo lo califica? ¿Mejor persona que periodista? Un mejor jugador que
0: para mí siempre, antes de la carrera y de todo, es la persona.
3: Gran Chupete,
0: persona.
3: Por ejemplo.
0: Chupete, un crack. Chupete Pato Vidal. Sí, pausa de hidratación. Donde te gusta, Chupetito, donde te gusta. Pausa de hidratación por ADN. Van a conversar, a dialogar, canadienses y marroquíes. Leo Burgueño, lo adelantabas hace un par de segundos. Ha sido más Canadá, pero aún no se refleja en goles.
3: Sí, le ha costado reflejar en goles en este torneo un equipo que presiona bien, que tiene buenos jugadores individualmente, o sea, no para ser campeón del mundo, ni para estar, pero sí es un equipo que venía que traslada lo de Qatar con 4 años más de experiencia, sin la presencia de Alfonso Davies, que es su gran estrella, que lateral en el Bayern Múnich, pero por ejemplo en la eliminatoria pasada para Qatar jugaba prácticamente de delantero el zurdo que tiene Bayern Múnich. En este partido ha presionado bien arriba, ha recuperado alto y ha tenido las mejores situaciones de gol con sus dos delanteros, pero bueno, hasta ahora, si tuviera que hacer un podio, bueno, es el que la lleva para ser el número uno.
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1: Algunos números que va dejando este primer tiempo: posesión de la pelota 39% para Canadá, 61% para Marruecos, cantidad de pases 127% para los marroquíes, 85% para los canadienses, solamente 2 remates al arco, los 2 de el conjunto de Canadá.
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4: Ahora sí, querido Leonardo Héctor Burgueño Silva.
3: Bueno, mira cómo multiplicó PSV la compra que hizo de Saibari en 2020. Se lo compró al Genk de Bélgica en 5.200.000 euros. ¿Sí? 5 millones. Lo vende 6 años después en 50 millones de euros. Multiplicó por 10 sus ganancias con este delantero marroquí que va a ser el nuevo refuerzo del Bayern Múnich.
4: Tremendo, ¿eh? Anda por ahí con el momento de Leo Burgueño. Tenemos de partido en el descanso 24, son las 13:27 de este sábado 4 de julio. No se hacen daño, están 0-0 Canadá y Marruecos. Ya vuelven los protagonistas para reiniciar el fútbol. Fue rapidito, ¿eh? Se detuvo en los 23:30. Casi 3 minutos, el tiempo exacto de esta pausa de hidratación. Andrés Fernández, yo te preguntaba en la previa, fuera de micrófono, ¿con quién irá Canadá o Marruecos de avanzar a la siguiente ronda, los cuartos?
1: Con el ganador del partido de esta tarde, Francia-Paraguay, el próximo jueves 9 de julio en la ciudad de Boston.
4: ¿A qué hora juega Francia-Paraguay, Andrés Fernández?
1: 17 horas y va a haber un chileno en ese partido.
4: No me diga.
1: Juan Lara, en el VAR.
3: Y le digo, va a haber otro chileno, Danilo Díaz.
4: Bien. Bien lo de Juan Lara, ¿eh? Para los enemigos hay Danilo para rato. Sí. Llega acá Juan Lara y va a dirigir a la Liga Saudí, ¿eh? Bien hecho.
1: Porque 17 si el calor deja, si la tormenta, porque ojo, hay 36 grados a esta hora en Filadelfia, que es la sede del partido, y están siguiendo de cerca la situación meteorológica en Filadelfia. Existe alto riesgo de retraso debido al clima. Se va a continuar evaluando la condición e informarán a través de los canales oficiales a medida que se tenga más información.
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4: En la tierra de Rocky todo se puede. Pelota detenida, tenemos 27 minutos de partido. Hay fútbol. Para la selección de Canadá. Lo vives por ADN Deportes con toda la pasión que lleva dentro junto a Don Leo. Sí, Don Leo, que pasa gran momento televisivo. También Andrés Fernández Tello y todo el equipo de ADN. Han, Cristian, Chupete, Fernando Pezzolo, toda la banda. Todo ADN Deportes, la radio del Mundial en un super sábado de fútbol, porque tendremos Mundial y también la Copa que une al país, la Copa Chile, fecha 5.
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4: Ya aquí viene la pelota, la viene manejando en el fondo Canadá. Va saliendo Bombito. Aquí está Bombito. La perdió Bombito, la entrega mal. Ojo que viene Marruecos. El remate trabado el portero. El remate trabado y el portero crepó. Se encontró con la pelota cuando Raimi probó de derecha. Un rebote detuvo la velocidad de la bola. Atento el portero.
1: La primera pelota prácticamente que toca el delantero recién ingresado. Remate, rebota en un jugador de Canadá y estuvo muy atento crepó para controlar esa pelota.
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4: Bueno, la pelota acá la tiene y la va manejando la selección de Canadá. Somos ADN Deportes con toda la pasión por el Mundial, con toda la pasión por la radio, con toda la pasión que llevamos dentro. Canadá 0, Marruecos 0.
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4: ¿Sabes quién nos escucha hasta ahora? En Temuco. ¿Quién tiene el dial de Temuco?
1: El dial de Temuco, 92.1.
4: Bueno, dicen que en Temuco y esa zona será una semana de unas lluvias intensas. No se descarta hasta 100 milímetros en una jornada de precipitaciones. Ya hubo mucho viento. Los saluda nuestro amigo. Le dicen con mucho cariño a los cercanos del ALF, a Luis Andrés Valdebenito, a quien yo quiero bastante, también a Walter C, a toda la gente en la región de la Araucanía.
1: También nos escuchan en Talca, en el 93.5, Paulo junto a su hijo Lucas y también a su hija Javier.
4: Somos ADN, más 569-8521-2360. Usted deje su nota de voz, escríbanos, sí, escríbanos. Andrés Fernández saluda a todos nuestros superamigos, a todos nuestros...

0: Lucas y también a su hija Javiera.
1: 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Usted deje su nota de voz, escríbanos, sí, escríbanos. Andrés Fernández saluda a todos nuestros super amigos, a todos nuestros auditores que nos escuchan a lo largo de todo el país. Aquí está 0-0, tenemos 30 minutos del primer tiempo. Viene con la pelota saliendo en medio terreno el Ainawi. La va tocando por la banda para Jalal. Jalal la quiere ceder arriba para Hakimi. Hakimi que no puede, se va del campo y lateral. Ya la juega Marruecos. Aquí están los leones del Atlas. Pelota que la tiene el grandote Jalal. Se frena, toca por el centro del campo para el Ainawi. El Ainawi con la pelota. Por acá la viene pidiendo Ounahi. El número 8. Aquí está Ounahi. Abre el campo para Issa Diop. Issa Diop toca arriba para Mazraoui. No puede Mazraoui. Frente al banco de Marruecos se va la pelota y lateral para la selección africana.
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1: ¡Sipo! Muy bien, Nachito. Estamos todos muy coordinados. Pelota que la viene manejando en el fondo. Viene saliendo Jalal. Jalal la va tocando para Hakimi. Hakimi la va devolviendo para Jalal. Sí. Todo esto en campo de la selección de Marruecos. Corta la bola para Bouadi. Aquí está Bouadi. Más atrás todavía para Mazraoui. Mazraoui para Issa Diop. Toca Marruecos, toca. Pero no ha tenido profundidad. Leo Burgueño tiene la pelota, pero no ha llegado con riego al pórtico de Crepó.
3: Salvo el disparo de recién del centro delantero que ingresó en lugar de Saibari, no ha tenido otro remate al arco a portería en media hora de juego.
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1: Aquí estamos, querido Nacho, la pelota la está manejando en el fondo, Jalal la va tocando por el corredor central para que tenga la bola el jugador el Ainawi. El Ainawi se frena, busca compañía, la va tocando para Hakimi. Hakimi y la pedía Brahim Díaz, se la juega Hakimi con Brad Díaz. Díaz con Hakimi, pelota profunda para que corra Raimi. Viene corriendo el número 9, falta del 9, la cobra el juez del partido. Muy preocupado el técnico de Morocco.
0: El técnico Mohamed Ouabi, que después de esa falta del delantero del número 9, que estaba dando ahí una mano en sector defensivo del cuadro de Marruecos, y la falta en contra del número 4 de Luke Frogoles, y hay tiro libre para Canadá.
1: Estamos preocupados del desempeño de
5: Morocco.
1: Muy bien. ¿Cómo hubiese dicho Canadá? Canadiens.
3: Marruecos vale, el plantel de Marruecos, los 26 jugadores, 450 millones de euros.
1: Tu pase.
3: Contra 200 que vale el plantel de Canadá, es decir, más del doble. El jugador más caro de Marruecos es Hakimi, 80 millones de euros. Contra el más caro de Canadá, que es Alfonso Davies, que vale 40 millones de euros.
1: La mitad.
3: Sí.
1: Aquí está con la pelota el golero Crepo. Va saliendo del fondo de Canadá. Aquí están los rojos. Los hijos de Maples jugando con la pelota Canadá. Hoy viste de negro Canadá, Andrés Fernández.
0: Sí, usa una de sus camisetas alternativas que inscribió para esta Copa del Mundo. Algunos saludos, Grillo.
1: A ver.
0: Desde San Bernardo, Rodrigo, gracias por hacerme la tarde entretenida. El grillito del gol. Saludos de Valparaíso, Ricardo entre La Loma y San Juan de Dios, preparando mechada con tallarines. Aguante el Wanderers, Grillo del gol.
1: Muy bien. Mechada con tallarines. Usted sabe que yo tengo la canecita lista para mañana el almuerzo mechada con taller.
3: No.
1: Me adelantó el amigo, me lo trajo en la mesa.
3: ¿Y por qué no me invita?
1: No, porque me mandaron el trozo preciso nomás cuando me dieron la vuelta a la casa.
3: La puede multiplicar.
1: Todos, claro. No, pero es un trocito casi.
3: Ah, vale, gracias.
1: En un pan.
3: Gracias por invitar.
1: Pelota afuera, hay lateral. Lateral que lo bajó. No descarto que hoy en la noche le volleo porque tengo que ir al Claro Arena en un rato más. En la noche gracias, va a aparecer el apetito.
0: ¿Otra vez?
1: Otra vez voy al Claro Arena que tendré un monumento próximamente. Pelota que la tiene ahora y va a estar bajita la temperatura. El que vaya a ver a la Católica hoy por la Copa Chile ante Copiapó, vaya ultra abrigado. Pelota arriba, viene buscando cara porque va a llover o no, Andrés Fernández, dicen
0: en la. Es el pronóstico, se estima lluvia, no intensa como en el sur, pero algo, dicen que algo de agua va a caer.
1: Poquito.
0: Exactamente, por lo menos en la madrugada.
1: Viene bien para el smog, ¿no? Ha estado bien pesado el clima. ¿Cuándo está preocupado el técnico de Morocco? Va a jugar en lateral. Aquí está Morocco. Con la pelota Johnston. Aquí está Johnston. Buscando arriba la llegada de un hombre que era el jugador Jonathan David. Cabezazo, pero sacaba primero la pelota Mazraoui. Y se va el tiro. Tiro de esquina para Canadá que suma el número
0: 5.
1: 5. Chupete.
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1: Digo 5, me acuerdo de Tomate, ¿eh? Lo hace muy bien, le sale muy afinadito.
3: Sí, a mí me gusta Señor Gol.
1: Señor Gol también es bueno. Aquí está Eustaquio. Viene el tiro de esquina para Eustaquio. Mano vendada, mano derecha para Eustaquio. ¿Estará lesionado o es una moda nomás?
3: O una cábala.

0: Viene Eustaquio, el centro de Eustaquio. Cabezazo va sacando Morocco. Pelota que la tiene en el área. Intenta ir otra vez Canadá. Dividido, dividido el fútbol. Aquí está el jugador de Fugerols. Cayó, comete falta sobre el 6. Sobre Boadi hay tiro. Tiro libre para Marruecos en su campo en 35. Y es Tremac.
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0: Le daba en la mano al caer en la falta.
2: Exactamente, pero.
0: Falta.
2: No, yo diría que no, ¿ah? ¿Eh? Pero en su afán de querer despejar la pelota, el hombre de Marruecos se llevaba la pelota por delante. Eso sí, no iba mirando el balón. Esa situación.
0: Don Leo Burgueño Silva, usted me cuenta, me adelanta, ¿quién puede ser el gran destacado de ADN Deportes en lo que va de este primer tiempo?
3: Bono.
0: Cállate, de uno.
3: Con dos tapadas claves para sostener el resultado.
0: ¿Extraña a Bono usted?
3: Sí.
0: Andrés Fernández.
2: Le sumo. Le un botito más para Bono.
0: Yo iba a nombrar al jugador de la selección de Canadá, Eustaquio, siempre me ha gustado. Pelota que la tiene ahora, viene Buchanan, avanzando por el esférico, va a correr y meter el centro, le pinchan fuera, se va del campo, sacó la pelota Mazraoui. Hay fútbol para Canadá en 36 minutos del primer tiempo.
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0: ¿Estará el amigo Álvaro viendo el partido a esta hora, don Leo?
3: Seguramente.
0: El amigo Álvaro, el viñamarino, el evertoniano.
3: Tuve cumpleaños, sí, el otro día.
0: ¿En serio?
3: Sí, 43.
0: Saludémoslo. Si siempre escucha ADN, saludo a don Álvaro, ¿eh? Un verdadero fan de la radio. Y un hincha, pero de Everton, de tomo y lomo.
2: Atento a lo que pasa hoy día, 4 de la tarde, Everton San Luis, en Quillota.
0: Ahí está, tratando Everton de meterse a la siguiente fase de la Copa Chile. Todo te lo contamos por ADN. El saludo al 94.1 a la gente del equipo Vicielo.
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0: Pelota arriba, viene buscando la selección de Marruecos. No puede el jugador Raimi. Atrás la pelota para Crespo. Usted hablaba, Leo Burgueño, de su equipo. ¿Y qué pasa con Douglas?
3: Juega mañana.
0: ¿Cómo va?
3: Primero, en su grupo.
0: Todo.
3: En Federal A.
0: ¿Este año se logra?
3: Este año. Todos los años es renovar la ilusión.
0: Yo lo he visto muy ilusionado en semifinales y hasta ahí llegar ilusión.
3: Bueno, pero no. ¿Cómo se ilusiona?
0: Ahí está.
3: Como en el amor, uno se ilusiona.
0: Nacho Barca, un enamorado de la vida.
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3: Habló de Eustaquio.
0: Sí.
3: Del volante. Nacido en Ontario, Canadá, pero de padres portugueses. Por eso se fue a vivir a los 11 años a Portugal. Hizo toda su carrera allá, salvo dos clubes. Cuando volvió para jugar en Cruz Azul de México y ahora que está jugando en la Major League Soccer.
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2: Un datito con respecto al bueno de Luke, del número 4 de Canadá, el que se convierte en el segundo jugador más joven en sumar 5 presencias mundialistas para un equipo de CONCACAF, detrás del norteamericano Landon Donovan, con 20 años, 109 días, y el canadiense Luke de Fugger, con 20 años y 265 días.
3: Muy difícil ese apellido.
0: Es de Fuggerols.
2: De Fuggerols.
0: Bueno, no lo puede pronunciar ahí, es complicado. ¿Saben
3: bueno,
0: que
3: no sería, no? No,
0: sí, espero. Le tocó. No, pero contigo no, pero con un partido de Canadá.
2: Canadá, Qatar puede ser, ¿no? O Suiza.
0: ¿Sabes que, con Suiza? ¿Sabes quién nos saluda a esta hora, don Leo?
3: ¿Quién?
0: El gran Joel Gustavo Molina, ídolo de O'Higgins de Rancagua, escuchando ADN con su hijo Jonathan. Vamos a Malleco, jugamos mañana por Deportes Rancagua, dijo. Saludos al panel, a don Leo y a Andrés.
3: Muy bien,
0: Joel. Molina, ídolo del equipo celeste del OIOI Rara. Cuando se están agarrando en la cancha, Hakimi, hay empujones, aparece la Rea. ¿Qué pasa, Andrés Fernández, Tello en Houston?
2: Y una jugada ahí con la Rea y también con Hakimi, el número 2 del cuadro de Marruecos. Llama al orden Michael Oliver, consulta también con su asistente. Hay ahí algún llamado de atención para ambos jugadores y seguramente va a haber tarjeta amarilla para ambos, ya te confirmo.
0: Oh, muy atentos, hubo empujones, miraba el juego y el partido Michael Oliver miraba atentamente las acciones. ¿Va a sacar o no las amarillas?
2: No, solamente adverten, igual los llama a un costado, sí, va a sacar tarjeta amarilla.
3: Sigue la pelea.
2: Sí, no, sigue.
3: Hakimi, pero viene de aquella jugada donde hubo una falta y Hakimi se va de amarilla.
0: Solo Hakimi a los dos.
2: Tiene la amarilla en la mano, todavía no la muestra. Ahora sí, a Hakimi. Y está buscando, está llamando al jugador de Canadá. que se hace de rogar, lo lleva a un costado.
3: Venga acá, venga.
2: Un poquito
3: acá.
2: De libro.
0: Mucho libro el árbitro Leo. Mucho, sí.
2: Exactamente. Y Eustaquio sigue reclamando y le pide que se corra para poder mostrarle la amarilla.
0: Bueno, aquí perdemos tiempo. Apuntamos las amarillas en una jugada en donde hubo un empujón, salió volando la rodilla, intervino de Fugueros y ahí entre todos se fueron diciendo.
2: Lo fue a buscar de vuelta para cobrarse revancha.
0: Caguini se ríe y le dice en un perfecto marroquí: estoy en una categoría mejor que tú. Nada más. Sí, por ahí va. Le dijo.
3: Pero sin taparse la boca.
0: Sin taparse la boca, le dijo el tradicional CTM. Cuida tu mundo.
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0: Entonces las amarillas van a Andrés Fernández, lo ratificamos.
2: El número 2, Hakimi, el capitán de Marruecos. Y el 22, el lateral izquierdo, Larrea, se suman a la ya mostrada al 25 del cuadro marroquí.
0: Aquí lo está comentando el internacional Leo Burgueño. Pelota arriba, la viene buscando en ofensiva la selección de Marruecos. Hay falta. Hay falta sobre Sigur. Cobra el juez del partido. Hay tiro libre y Tremac para Canadá. Canadá.
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0: Hubo falta. Lo agarraron a Sigur. Hay tiro libre. El Canous. Bilal el Canous le cometió la falta. Va saliendo en el fondo. Aquí está de Fugueros. Va cediendo, corta la bola para Bombito. Bombito levanta. Bombito busca y le entrega la pelota como un caramelo al portero Bono. Y ya se queda con el balón.
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0: Bueno, aquí nos escribe un gran amigo. Bien. Que yo alguna vez dije que era wanderino, pero es más evertoriano que hasta sus calzoncillos oricielo. José Luis Valle nos dice: ya llueve en la ciudad jardín, ya está lloviendo en la quinta región. 94.1 para el J. José Luis Valle, que escucha como siempre ADN y próximamente será mi jefe, Nacho Abarca.
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2: A eso de las 9 de la noche,
0: aquí,
2: en Santiago, a cuando te va a pillar estando en el Claro Arena.
0: ¿A usted le gusta la lluvia, Leo?
3: Sí, a ver, Douglas, llovía, ¿no?
0: Pergamino. Perdón, el pergamino.
3: Sí.
0: ¿Llovía bastante para allá?
3: Sí, sí, llueve muchísimo.
0: Aquí es muy poca la lluvia.
3: No, llueve y llueve fuerte. ¿Eh? Me gusta el ruido de la lluvia en el techo.
0: Usted tiene una linda vista también.
3: Sí.
0: Panorámica tanto al arriba como al lateral.
3: Exactamente.
2: ¿Sopa y pilla o calzones rotos?
0: Chuta.
2: ¿Para la lluvia? Leo Burgueño. Muy
0: bien. Hans, ¿sopa y pilla? Sopa y pilla. Pelota que la tiene ahora en medio terreno. Aquí está con la pelota Boati. La va tocando más atrás todavía para Jalala. Jalala la va cediendo para Hakimi.
3: Salió el entrenador de Canadá a ordenar directo.
0: Sí,
3: se calentó.
0: Aquí la gente no se pierde nada, Leo Burgueño, porque el partido ha estado chato después de la pausa de hidratación.
3: ¿Sabes qué? Hay un tema que también podría llegar a influir a medida que se vaya desarrollando el partido. Marruecos jugó un alargue, ¿sí? A diferencia de Canadá. Y Marruecos jugó un día después que Canadá.
0: Sí.
3: Que también puede, en algún momento de este partido, puede empezar a influir.
0: Acá tenemos amarilla. Me parece que hay una amarilla para el jugador.
2: El número 2.
0: Sí.
2: No, que era primero quien lo agarraba y después.
0: No, esta es la que cobra, la de David.
2: La de David, el número 10, uno de los nuevos amonestados, el nuevo amonestado en el cuadro de Canadá.
0: Ahí está, Brahim Díaz, que no lo hemos nombrado mucho y es el hombre importante en Marruecos. Acá hay tiro libre y este tiro libre puede marcar la diferencia del partido, Juan Ignacio.
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0: Bueno, se van todos al área. Viene Hakimi, levantó segundo palo arriba y un brinco, va sacando la pelota de Fugueros. Pelota en medio terreno, campo propio, la quiere ganar Jonathan David, que ya se ganó la cartulina amarilla. Va recuperando Unai, a Unai va tocando la bola para Jalal, este para Unai. Se instala Marruecos en campo de Canadá y quiere una de riesgo, le van sacando la pelota a Raimi. Hay lateral ofensivo, sí, sacó la pelota de Fugueros, lateral ofensivo y es para Marruecos, que ya juega, balón que lo tiene Hakimi, la va a perder, gana Jonathan David, falta y tiene amarilla. Y tiene amarilla y le van a reclamar todos la falta de Hakimi. A ver si es para él, se va. A ver, déjame ver si es para él. No, no es para. Se salvó Hakimi, ¿eh? Se salvó, fue Ounai el de la falta, porque era innecesaria la patada sin balón, querido Andrés.
2: Sí, perdía ya la posición de la pelota y la falta en contra del número 20, en contra de Ahmed. Tarjeta amarilla para el 8 en Marruecos, la tercera en el equipo africano.
0: Uno relaciona por la zona donde corre habitualmente Hakimi, Leo, y si era así, se iba expulsado.
3: Qué fuerte que fue, porque fue arriba, no fue a buscar la pelota, estaba lejísima, casi a la altura de la rodilla.
0: Jackie trae la pelota en 45, ya me cuenta Andrés Fernández cuánto es la propina de este primer tiempo. Balón arriba, se va fuera del campo y lateral, muy preocupado el técnico marroquí, Andrés, muy preocupado.
2: Sí, de mano en los bolsillos, de pie, mientras que el técnico de Canadá sentado a lo Bielsa, en la nevera, viendo lo que es este partido y... esperando atentos a lo que es el tiempo agregado.
0: Bueno, ya vamos a jugar el adicional. Viene corriendo Marruecos. Hombre que quiere ir al área. Aquí está la pelota por el centro del terreno para Unai. Cayó, piden falta. No, dice Michael Oliver. Va recuperando ahora y viene corriendo con todo Canadá. Pelota profunda, va arriba el pase, no. Pincha primero Marruecos, se va del campo. Aquí va a jugar Masraoui, el lateral. ¿Cuánto más se juega? Primera vez que me pasa en una Copa del Mundo que ya en 30 edición no se muestra cuánto es el adicional, Andrés.
2: No, nos ha mostrado, pese a que la voz del estadio quiso dar alguna información, pero el cuarto árbitro, que es Dani Maikiele de los Países Bajos, aún no muestra el tablero electrónico.
0: Bueno, la pelota la tiene ahora y la va manejando Canadá, todo esto en medio terreno, hay una falta, se enoja el técnico Jesse March, falta en medio terreno de Jonathan David, hay tiro libre en el piso, está Ounai, que se ha llevado las dos premiadas, las dos últimas, tiro libre para Marruecos y es Tremac,
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2: 6 minutos más de tiempo agregado.
0: Gracias, don Andrés.
2: No, por favor.
0: Pelota que la tiene en el fondo. Aquí está Jalal, va tocando para el golero Bono. Bono va levantando la cabeza, la va a tocar corta para que tenga el esférico. O no, ahí está. La va entregando, la va tocando, la va buscando, intenta salir. Aquí está Bono, la pide Issa Diop. La toca para Issa Diop o no. Más abierto está Masraoui. Proyectado está Hakimi. Aquí está con la pelota Jalal. Jalal la va entregando para el jugador número 3, Masraoui. Este quería profundizar arriba para Rajim Díaz. No puede, se va del campo. Hay lateral para Canadá en campo marroquí.
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0: Y quiere arriba, quiere ganar la pelota Oluwasi. En la selección canadiense la recuperando primero Jalal, que ya tiene amarilla, lo van a marcar uno, lo van a marcar dos, lo van a marcar tres, falta de Sigur, llega tarde Sigur, lo empujó, tiro libre, Tremac saliendo pegado al banderín, es para Marruecos.
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2: Sigur llega con una amarilla a este partido.
0: Sí, eso te iba a decir,
2: y está apercibido y tiene que tener cuidado, si no se pierde un hipotético partido de la siguiente ronda.
3: Bueno, se borra. O sea, a partir de después de cuartos puede quedar sancionado para cuartos, pero después de cuartos ya vuelve.
0: Ya se borran, sí, para lo que es la instancia decisiva, en el caso de semifinal y final.
4: Para que te eduques.
0: Tercer y cuarto. ¿Te juega tercer y cuarto todavía, Leo?
3: Sí, señor.
0: El día 18.
3: Y es mentira eso, que por lo menos desde mi punto de vista, el partido que nadie quiere jugar. Pregúntele de las 48 selecciones, sí. A 40 quieren jugar ese partido.
0: Es el día que ADN también tendrá la final de la Copa de la Liga, que se va a jugar en Valparaíso. El día 18. Pelota que la tiene en lateral, viene jugando.
3: Va a jugar el 19.
0: La final es el 19, sí, sí, va a jugar el día de la final, sí. Lo comenta Don Leo Burgueño. Hoy un verdadero almanaque del Mundial. Pelota afuera y lateral en medio terreno. Ya lo juega Canadá, pelota larga arriba para que venga corriendo a toda máquina Oluwasi. Quiere meter el centro. Llega, no llega. Aquí está el número 12. Voy por allá, le dice a Jalal. Mira Oluwasi, pasó, pero no pudo. Va sacando Masraoui. Largo arriba la pelota para Rahimi. Está muy solo el número 9. Recuperación segura en el fondo del defensor de Fugros. Se nos va el primer tiempo, Nacho.
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2: El partido de la consolación, como dicen los españoles, sábado 18 de julio, 5 de la tarde, hora de Chile.
0: Muy bien. Aquí viene con la pelota, viene corriendo Marruecos, tiene espacio Marruecos. Aquí está Brahim Díaz, abre el terreno. Por acá está con la pelota el Canous. Giró, llegó todo Canadá a defender y la va a perder, la va a tocar.
3: Buen retroceso que metió Canadá, lo dijiste en el relato. Pero pasaron la línea de la pelota 8 jugadores.
0: 8, pero a toda máquina le va. Ninguno al trote. Pelota que la tiene ahora Marruecos. Todo esto medio terreno. Aquí está Issa Diop. Va abriendo el campo. Ahí está con el balón. Viene Hakimi. Quiere encarar el número 2. Levanta la cabeza. La va tocando más atrás todavía para Bounai. Aquí está con la pelota Bouadi. Bouadi la va descargando en el centro del terreno para El Ainawi. Toca Marruecos en territorio canadiense.
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3: Toca Marruecos. Marcos, dijiste, Pato, pero toca en un lugar donde no hace daño. Solamente tuvo un tiro al arco en todo el primer tiempo, que fue el del el 9 que había entrado por Saibari. Sí, fue, ese es el único tiro total, tiro al arco, nada más.
0: Nada más, verdad, Leorio. Muy flojo el primer tiempo de Marruecos cuando tenemos 5 ya de adición.
2: Y tiene casi 100 pases más el conjunto marroquí, 245 contra 144 el cuadro de Canadá.
3: Pero la mayoría tiene que ser entre los dos centrales y Bouadi.
2: Correcto. Y en mitad de cancha, sin mayor relevancia.
0: Es verdad, aquí está con la pelota, la viene manejando Issa Diop. La va tocando por la banda para Hakimi, viene corriendo Hakimi. Hakimi la va tocando arriba para que corra e intente ir con la pelota el jugador Brahim Díaz. Cayó, hay falta, sí, van a pintar a quién. Cae muy complicado el jugador de Canadá y una amarilla. Es para el número 23, Bilal El Canous. La amarilla. Quiero verla, Andrés Fernández. Queda muy complicado el canadiense de Fugles.
2: Sí, ya se había separado la pelota, ya la había despejado. Y un codazo arriba en la parte del hombro y también. Lo intentó, lo pisó abajo, ¿sí?
0: Sí,
2: y
0: lo pisa.
2: Doble falta, podríamos decir, de alguna manera.
3: Falta presión amarilla. Juegue nomás. Sí.
0: Va con la inercia, ¿no, Leo? No. Sí. ¿Cómo me detengo? Dijo El Canous, que lo pinta en amarillo. A Bilal, tenemos 5:46 segundos de 6 adicionales.
3: Y es extraño porque es árbitro inglés, habitualmente.
0: Juegue.
3: Estas tarjetas, ¿sí?
0: Aquí está Eusaquio. Viene aguantando la pelota. Eusaquio lo va a terminar el juego del partido. Michael Oliver. Terminó, se acabó. Terminó el primer tiempo en Houston. No se hacen daño por los octavos de final de la Copa del Mundo. Canadá 0, Marruecos 0. 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Se van al descanso. 0-0 Houston, Canadá y Marruecos.
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0: ¿Y la salida de protagonistas, Andrés Fernández?
2: Rápida salida de protagonistas a los camarines. Tanto Canadá como Marruecos ya van rumbo a vestuarios para este descanso.
0: Muy bien, vamos a esperar quién de estos va a ser rival de quién si llegan a avanzar a los cuartos de final, Andrés.
2: Está esperando el ganador de Francia-Paraguay el próximo jueves a las 4 de la tarde en Boston.
0: Bueno, Francia y Paraguay, que te lo contaremos hoy desde las 5 de la tarde en el micrófono de ADN Deportes. Primer tiempo que es historia en Houston. El estelar el día de hoy, el internacional Leonardo Héctor Burgueño Silva, nos cuenta el porqué Canadá y Marruecos igualan 0-0.
3: La respuesta más simple a esa pregunta, Patricio, es que han pateado poco al arco en este primer tiempo. Si uno cuenta los remates de Canadá, a portería fueron 2 y solamente 1 de Marruecos. En un primer tiempo donde el elenco campeón del mundo sub-20 y semifinalista del mundial pasado tuvo mucho la pelota, no pudo aprovechar esa posesión, esa alta posesión de balón, un 66% en posibilidades de riesgo. Y en algún momento del relato decías que poco que le ha tocado Brahim Díaz, que es uno de los jugadores claves en ofensiva. Bueno, no le llegó el juego y esa posesión larga de 66% fue entre los centrales y entre los volantes de contención. En ese cuadrado es donde si hubiera que hacer el mapa de calor de esa posesión, la tuvo ahí Marruecos, sin llegar prácticamente al arco. Insisto, solamente un remate total y un remate al arco, que fue el del centro delantero que ingresó en lugar de Saibari. Y del otro lado, Canadá arrancó muy bien el partido. Yo creo que se fue pinchando después del minuto de hidratación, presionando arriba, tratando de robar en la salida del elenco de Marruecos, y tuvo las dos mejores situaciones con sus dos delanteros, que Bono la mandó al córner. Si quieres te puedo dar otro número como para ejemplificar eso, quién llegó más o quién estuvo más cerca. Quizás en tiros de esquina se puede ejemplificar. 5 tuvo Canadá y no tuvo Marruecos, es decir, que no llegó a la otra área. Un buen primer tiempo de uno de los organizadores del Mundial, no es local hoy, pero para su juego, llegó y tuvo por lo menos 2 situaciones como para abrir el marcador.
0: Querido Leo Burgueño, tu destacado del primer tiempo.
3: Bono.
0: Muy bien, Andrés Fernández Tello.
2: Bono.
0: Bueno, ahí están los destacados de este primer tiempo. Están 0-0 la selección de Canadá ante Marruecos. Me voy a quedar con Juan Ignacio Abarca Aguirre. Luego los servicios informativos de ADN y ya seguimos con más Copa del Mundo en la radio del Mundial.
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4: Horas con 58 minutos. Continúa en desarrollo la audiencia de formalización de Dayones Orozco por asociación criminal. Esto en el marco de sus labores dentro de los llamados Piratas de Aragua. Vamos al Centro de Justicia. Isidora Enríquez.
5: Sí, porque he pasado mediodía es que se dio inicio a la audiencia de formalización de Dayones Junior Orozco por la Asociación Criminal Piratas de Aragua, esto siendo parte de un alto cargo dentro de esta célula del Tren de Aragua. Recordemos que durante la mañana también fue formalizado en San Bernardo por receptación de vehículo motorizado y fue tras dicha audiencia que se dio inicio a esta formalización que aún se encuentra en desarrollo. Hasta este momento se le ha dado la palabra al fiscal Alex Cortés, quien ha expuesto los antecedentes que acreditan su participación en los Piratas de Aragua, entregando órdenes a los subalternos. Y por lo mismo, la hora de término de esta audiencia se desconoce, dependiendo totalmente del término en la exposición del fiscal y la respuesta que entregue la Defensoría Penal Pública a nombre de Orozco. Bien, hay que destacar también que por el momento el imputado no podría ser formalizado por su participación en el crimen de Ronald Ojeda, al no existir los antecedentes suficientes, pero que sí arriesga 5 años de prisión por asociación criminal. Desde el Centro de Justicia, Isidora Enríquez, ADN.
4: Con 128 detenidos, concluyó un nuevo operativo de carabineros a nivel país. Más de 1.300 funcionarios fueron desplegados. Vicente Quiñones.
6: Como intenso fue catalogado un operativo que se llevó a cabo por parte de carabineros a nivel nacional en horas de la noche. Fueron más de 1.300 funcionarios los desplegados en las distintas zonas del país, enfocados en fiscalizar puntos especialmente complejos y prevenir así la comisión de ilícitos. Un operativo con balance positivo, según destacaron, que terminó con 128 detenidos, gran parte de estos solo en la región metropolitana, en el sector bohemio de la comuna de Lo Prado, en Avenida San Pablo, y que en su mayoría fueron detenidos mientras cometían algún tipo de delito. El general Alex Bahamondes, jefe de zona metropolitana oeste, entregó detalles del despliegue.
7: A nivel nacional, desplegándonos más de 1.300 carabineros, con una cantidad importante de detenidos, fiscalizaciones. En total, a nivel nacional, tuvimos 128 detenidos, de los cuales, de estos 128 detenidos, el 70% fueron por delitos flagrantes. Tenemos delitos, robos por sorpresa, robos con intimidación. Tuvimos también una cantidad importante de órdenes de arresto. Personas que tenían órdenes vigentes. El punto más importante nosotros fue en San Pablo, el barrio bohemio que está en Lo Prado.
6: Operativos como este y otros copamientos que son cada vez más frecuentes en distintos puntos del país y que se ha ido consolidando como una estrategia que, según dicen, perdurará por los próximos meses. Vicente Quiñones, ADN.
4: Y seguimos atentos a cómo se desarrollan las labores de búsqueda y rescate en Venezuela. Los detalles los tiene hasta ahora desde la localidad de La Guaira Lucas Aguayo. Lucas.
8: Sí, claro, a esta hora siguen sacando cuerpos desde los sectores más afectados por el terremoto. Estamos en la zona cero, en la playa Los Cocos, donde hay una decena de edificios que resultaron totalmente destruidos. Mientras aún los voluntarios no pierden la esperanza de encontrar a personas con vida, hace pocos minutos se realizó una especie de minuto de silencio, ¿no?, para ver si es que se podía escuchar posibles gritos de personas que podrían estar aún atrapadas con vida dentro de los escombros tras esta destrucción. Nosotros a esta hora vemos que voluntarios siguen trabajando para remover escombros, para llegar hasta estas zonas donde podrían haber posibles sobrevivientes. Y por otra parte, también vemos a voluntarios brigadistas mexicanos que están bajando con bolsas negras que traen cuerpos. Ya llevamos cerca de una hora acá y hemos visto que han sacado a 3 personas de un piso 11. Así que es parte de la situación, la tónica que se ha ido viviendo todos estos días. El olor acá es casi irrespirable, producto de la descomposición que se ha ido provocando durante todos estos días acá. Así que bueno, vamos a estar muy pendientes de lo que va ocurriendo, si es que logran encontrar a posibles sobrevivientes tras estos 10 días de los 2 terremotos que azotaron a Venezuela. Desde La Guaira, Lucas Aguayo, ADN.
4: 2:02 p.m. de este sábado 4 de julio. Noticias que pueden seguir revisando con mayor detalle en ADN.cl. Sigan en nuestra sintonía. Nos quedamos con la transmisión, en este caso fútbol nacional, pero también transmisión del Mundial 2026.

0: Volvemos a ADN. Estuvieron los servicios informativos liderados por el villalemanino Freddy Retamal. Aquí continuamos para el duelo entre Canadá y Marruecos, que está 0-0. Y por la tarde seguimos con el Mundial para Francia ante Paraguay. De ahí saldrá el rival de Canadá o Marruecos, que por ahora no se hacen daño, Andrés Fernández.
1: No se hacen daño, y a las 5 de la tarde se va a jugar de momento. Recordemos la inclemencia climática, que hay una situación, y el ganador de estos dos partidos, Francia-Paraguay y el de ahora de Canadá con Marruecos, jugarían el jueves a las 4 de la tarde en la ciudad de Boston, definiendo a uno de los cuartos finalistas de la Copa del Mundo.
0: Muy bien, y todo te lo vamos a contar por ADN. Estamos muy atentos también a la Copa Chile, que ya juega sus instancias decisivas en la fecha 5 de la fase de grupos, donde la tarde jugará la Católica, que tiene ya el botín listo, asegurado, está en octavos.
1: Exactamente, el cuadro de la Católica. Pero escuchemos a Gustavo Alfaro, técnico del seleccionado de Paraguay, adelantando lo que es el duelo de esta tarde.
2: No es un partido más, porque bajo ningún punto de vista es un partido más. Pero es un partido de mundial, de octavo de final, contra el número uno del mundo. Para mí, vieron los pronósticos que uno hace en la previa para los mundiales, donde dice los pronósticos, porque todos tiran pronósticos en los mundiales. Uno trata de decir, a ver, bueno, ve, conjunción de experiencia, plantea el realidad, actualidad, esto, el otro, todo lo demás. Para mí había cuatro candidatos: Argentina, Brasil, España, Francia. Para mí eran esos cuatro candidatos. Y el número uno es este. Es el número uno del mundo. Entonces les tocó cruzarnos con nosotros. Bueno, se lo vamos a tratar de hacer lo más difícil que podamos.
1: La palabra del técnico Gustavo Alfaro con este desarrollo de este partido que se va a desarrollar en la ciudad de Filadelfia a las 5 de la tarde. Escuchemos al técnico de Francia, a Didier Deschamps, también adelantando lo que es la brega de esta tarde. Que va a tener algunas bajas el cuadro francés, con el caso de Marcos Thuram y también el Tchouaméni, que estaba con algunos problemas físicos. Ahora sí, líder de Champs.
3: No, el Paraguay tiene calidad a nivel ofensivo, con Almirón, Enciso, que juega en Francia. Galarza sabe defender muy bien. Lo sé que es un equipo que tiene muchas ganas, que van a luchar hasta el último segundo, sabemos, pero no es solo un equipo que agresiva y nada más.
0: Bueno, ahí está Didier Deschamps, la previa de este partido, hablando un perfecto español. Le preguntaban sobre su rival paraguayo y también sobre el momento de Kiki, de Kylian Mbappé. Fue muy claro, destacando al francés, pero obviamente haciendo una comparación de que no solo es importante él, sino que el colectivo ante todo, don Leo.
4: Sí, nació y creció en la región del país vasco francés. Por eso habla español y obviamente habla italiano por su paso por la Juventus, cuando no solamente fue jugador, sino también fue entrenador de Juventus, además de su lengua, que es el francés. A ver, hay varias frases, y me decía recién Andrés Fernández sobre que ya habíamos escuchado anteriormente la frase esa de las metáforas que utiliza Alfaro en cada partido, cuando también habló sobre los rayos que tiene Francia adelante.
1: La tormenta.
4: Es una tormenta de rayos, y él hacía su comparación cuando es de Rafaela, de una ciudad de la provincia de Santa Fe, que cuando caen los rayos hay que protegerse en lugares muy seguros. Bueno, y que en esos lugares seguros se va a tener que proteger Paraguay hoy ante Francia, que hoy claramente, y lo dice Gustavo Alfaro y lo dice el mundo futbolístico, es el gran candidato, ¿no? En esa línea de candidatos que él pone también, que está Brasil, Argentina y creo que España puso dentro de los cuatro candidatos antes del Mundial. Bueno, Francia hoy tiene delanteros y le sobran, se le caen los delanteros del bolsillo cuando te hacen los cambios. Sale Barcola, entra Cherki, está Olise, está Dembélé, está Mbappé, tiene de todo para adelante poder hacerte daño. Y hoy lo que se tiene que proteger es Paraguay, justamente de eso. Quizás salga con una línea de cinco, como lo hizo en el tercer partido ante Australia, para protegerse aún más en este partido tan decisivo para el elenco paraguayo. Y la revancha del 98, cuando cayó 1-0 con gol de Laurent Blanc.
0: En resumen, querido Leo Burgueño, principal candidato para la Copa del Mundo, lo que ha mostrado hasta ahora Francia.
4: Sí, por lo que ha mostrado de Francia. O sea, por los antecedentes ya era Francia, pero encima, con lo que ha mostrado, y con los delanteros que tiene Francia, claro.
0: Bueno, una señal de alerta argentina lo que hizo ayer ante la selección de Cabo Verde.
4: Sí, fue el peor partido de Argentina de los cuatro que ha disputado. Yo creo que igualmente en una parte del Mundial los equipos candidatos tienen que sufrir un partido. Lo sufrió
0: Argentina con Arabia Saudita, ¿te acuerdas?
4: Sí, no siendo el peor partido. Para mí el peor partido de Argentina en Qatar fue contra México, que lo abre con ese gol de Messi del minuto 60.
0: Es verdad.
4: Que fue el único donde no fue futbolísticamente superior al rival. Pero el de Arabia Saudita lo sacude y de hecho lo obliga a Scaloni a hacer cambios en ese primer partido con Arabia Saudita y empiezan a jugar jugadores que terminan siendo titulares. Enzo Fernández, Julián Álvarez, McAllister, que no estaban considerados en la primera formación.
0: Déjame cerrar lo de Argentina y este capítulo. Se confió el día de ayer, Leo, de verdad, se confió. Pensó que Cabo Verde iba a ser un escollo fácil de saltar.
4: No sé si se confió, pero a mí lo que me sorprendió es que terminó físicamente mal.
0: Eso, varios muy complicados.
4: Sí, y sobre ese punto, Scaloni se guardó dos cambios, porque había hecho cuatro en el partido, tenía dos todavía para hacer en el alargue. Recuerden que en el alargue es un cambio más, que se suma. Podría haber hecho dos cambios más y terminó jugando con los mismos que habían terminado los 90 minutos.
0: Qué historia hubiese sido en penales, ¿no?
4: Claramente, o sea, ahí se empareja aún más todavía la... Ahora,
0: golazo de López Cabral.
4: Para mí está dentro de los... O sea, para mí es el gol uno del Mundial. Para mí el dos es el de Diallo, el de Costa de Marfil.
0: Yo tengo que creer, Leo, porque Leo tiene que ver todos los partidos, entonces no.
4: Sí, no. Y el otro que me gustó mucho fue el del centrodelantero de Uzbekistán, Shomurudu, creo.
0: Impronunciable.
4: Que es. Sí, pero ya, el que vamos hizo a Uzbekistán, sí. Para mí son los tres goles del Mundial, pero el uno es este.
0: Bueno, ahí está. Ya estaremos leyendo a nuestro super amigo Nacho Abarca. Acá se viene el segundo tiempo. Tremendo análisis de Leo Burgueño.
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0: Listo, depredador. Listo, sí. Estamos preparados por ADN para este segundo tiempo. ¿Arranca o no arranca, don Leo?
4: Arranca nomás, Patricio.
0: Y ya juegan Canadá y Marruecos en el micrófono de ADN. Pasión por la radio que llevamos dentro, Nacho.
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0: Cuando acá viene corriendo Hakimi a toda máquina, va sacando primero la pelota de Fugerols, la va mandando fuera del campo. Me parece que se mantienen las 22 fichitas del primer tiempo, Andrés.
1: Los 22 jugadores que terminaron el primer tiempo se mantienen en el terreno de juego. Ya te cuento un dato de Michael Oliver.
0: Eso, lo que usted quiera, amigo mío. Cuando viene corriendo arriba, quiere llegar Oluwasi, la va recuperando primero la selección de Marruecos. Corre, Brahim Díaz la perdió, vuelve a ser de Canadá. En Houston se disfruta el fútbol, en Houston se juega el primer duelo de los octavos de final de la Copa del Mundo. ¿Qué tiene que contarme de Oliver después de esta? Cuando viene Hakimi se aproxima al área, puede meter el centro, enganchó a la marca del jugador Oluwasi, sigue Hakimi, va a meter el centro, lo trabaron, lateral, sacó la ría y lateral para Marruecos.
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0: Hakimi va tocando para Díaz. Centro, va rebotando la pelota en la Río otra vez. Y lateral nuevamente para Marruecos. Vio jugar Hakimi. Hakimi le va a tocar para el jugador Brahim Díaz. La va a hacer atrás. Tiene la pelota y la va manejando Bilal El Canous. Ahora sí, Andrés Fernández, ¿qué tiene que contarme del silbante?
1: Que llevaba 5 amarillas en lo que iba de la Copa del Mundo, superó sus propios números con estas 6 amarillas que mostró en el primer tiempo, que iguala el récord de amonestaciones antes del descanso en un partido de eliminación directa en el Mundial. El único antecedente, Brasil gana en los octavos de final de Alemania 2006.
0: Muy bien.
1: Que también tenía 6 amarillas.
0: El apunte de Andrés Fernández Tello.
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0: Se equivoca Marruecos, viene corriendo Canadá, pelota al área, Oluwasi quiere ceder la bola, le puede pegar, combinaba con Jonathan David, hay un rebote y se va la pelota y pide mano, está Eustaquio, le pide calma al juez del partido, algo están reclamando en el área los canadienses, Andrés, yo no la vi, le soy sincero, no la vi.
1: Sí, vamos a esperar una segunda imagen con esa lucha del jugador de Canadá que se llevaba la pelota en la buena pared. Me parece levemente adelantado, me parece.
0: Yo no sé qué reclamado está, que si está adelantado su propio compañero.
1: Pero finalmente cobra tiro de esquina, el sexto del partido para el conjunto canadiense.
4: ¿Sabes qué? Creo que reclamaba una falta del 8.
0: Antes, cuando inicia
4: el 8. Antes, y el 8 está molestado.
0: Gracias, don Leo. Usted tiene una vista de lince. Cuando acá viene la pelota, donde pone el ojo, la bala. Pelota que la tiene Eustaquio. Va manejando Eustaquio. Va a levantarla, va tocando más atrás todavía para la Ría. ¿Pueden probar o no? La va teniendo la Ría. Va cediendo ahora la pelota para que la levante Sigur. ¡Mete al área! Va. De Figueroa. Cuando muy desviada la pelota, se va muy desviada Andrés Fernández.
1: Apuradito el centro de Sigur, que le pegó la pelota cuando le venía encima prácticamente. Y de Fugerols, el número 4, también la terminó tirando por afuera del arco del área del conjunto de Marruecos.
0: Y aquí viene Marruecos, falta. De Fugros llegó la anterior al límite mandándola lejos. Ahora fue a cortar a Rahimi. No duda el juez del partido, penetrando por zona derecha. Iba el 9, la cobra y hay falta. Hubo amarilla, Andrés.
1: Hubo amarilla, tercera para el cuadro canadiense, la séptima del partido. Y ingresa y se lleva de regalo una tarjeta amarilla al 4 de Canadá.
0: De los pocos partidos con hartas amarillas.
4: Sí, sí, me sorprende. Me sorprende sobre todo teniendo en cuenta que es, insisto, juez de la Premier League.
0: Bueno, acá hay tiro libre. Nacho Barca, ¿sabes, amigo mío? 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Usted lo sabe. 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
0: ¡Gol!

0: Hakimi, un despeje y le queda la pelota a Unai, que la empalma de derecha al rincón izquierdo del portero Crespo. Cuán largo ese tiró, y la pelota que le hace una joroba a las cuerdas de Canadá. El laboratorio marroquí funciona. Hakimi para Unai en la media luna y una derecha ajustada para abrir la cuenta. Recién despegando el segundo tiempo, lo celebran los marroquíes, lo grita Hakimi y compañía. 0 para Canadá, 1 para los Leones del Atlas. Anotó Unai en 4 minutos de este segundo tiempo.
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2: ¿Con qué libertad recibió el número 8 después del centro del número 2 de Hakimi, después de esa salida de tiro libre? Empalmó con pierna derecha, nada que hacer el portero de Canadá. Se abre la cuenta, lo gana Marruecos. Gol del jugador del Girona de España.
0: Con Leo, si le digo, estaban paviando los canadienses, ¿me la compra?
3: Se la compro a media, porque yo creo que es un muy buen movimiento que hace Marruecos en la pelota detenida. Es decir, un tiro libre desde la derecha para centro, meten a todos al área y hacen un movimiento de distracción, como que van a ir a buscar todos el cabezazo, se llevan las marcas y el que está esperando el rebote es el que en definitiva va a definir. Pase atrás, porque no fue un centro, fue pase atrás de Hakimi. Qué bien que la engancha, le pega contra el palo izquierdo del portero. Un partido que se encaminaba a un 0-0 y alargue, lo abre con una pelota detenida. Gana Marruecos 1-0 en su segundo tiro al arco del partido.
0: Iba a apuntar eso, increíble, así es el fútbol, don Leo.
3: Segundo tiro al arco, el primero fue el de Rahimi y ahora el de Ounaul.
0: Pero viene Canadá al área, que está Jonathan David, va sacando como puede la pelota en el fondo. El jugador Masraoui sigue el peligro, será con todo Canadá. Veremos si deja espacio para aprovecharlo en la contra Marruecos. Viene corriendo Hakimi, corre. El número 2 es rapidito, no lo puede pillar. El 20, no lo pueden pillar a Hakimi. Engancha por dentro el Ahmed, sigue Hakimi, cayó. No hay falta.
3: Juegue.
0: No hay falta, aquí el inglés dice juegue. Viene con la pelota Ahmed, la va tocando por la banda. Aquí la tiene Jonathan David, se frena, engancha, busca encarar, corre a toda máquina, se le acaba el campo. Hay lateral, lo va a jugar Marruecos, que en 53 de partido lo gana 1-0.
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0: Andrés Fernández Tello con este resultado, ¿cuándo y dónde juega Marruecos por ahora los cuartos de final del Mundial?
2: Con el ganador de Francia o Paraguay el jueves a las 4 de la tarde en Boston.
0: ¿Dónde está Marruecos? Dos mundiales muy buenos para Marruecos, Leo.
3: Sí, no necesariamente, o sea, el trabajo de sub-20 que salen campeones no está reflejado en este Mundial donde llevan solamente un jugador.
0: La mano técnica.
3: Pero sí, pero además hay un muy buen scouting. En Marruecos lo que hizo, que viene haciendo hace tiempo, es un scouting sobre los jugadores con lazos marroquíes para tratar para intentar convencerlos de que jueguen en la selección. Muchos nacidos en otros países que vienen a jugar, que terminan jugando en Marruecos por sus lazos familiares. Hakimi no lo necesitaron convencer, él eligió Marruecos, pero Hakimi nació en España, por ejemplo. Brahim Díaz fue un caso que lograron convencer para que juegue en Marruecos. Tienen varios nacidos en otros lugares que finalmente terminan jugando y adoptando la selección marroquí.
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2: En caso de clasificar, Marruecos sería la primera selección africana en disputar los cuartos de final en 2 ediciones consecutivas de la Copa del Mundo.
0: Muy bien. Viene con la pelota, la Ruía va recuperando, la va entregando para que la tenga Olowasi. El centro atrás, va sacando primero el peluca Boadi. Va despejando Marruecos, va tocando para el corredor central para Brahim Díaz. Ojo con esta, atacan tres, defienden tres. Viene Díaz, va tocando la pelota arriba para Raimi en el área. El centro que viene, va rebotando la pelota y se va el tiro de esquina para Marruecos, que en la contra te puede liquidar, Andrés Fernández.
2: Una muy buena pelota profunda y el rebote en la defensa de Canadá. Primer tiro de esquina favorable a Marruecos.
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0: Leo.
3: Para poner el ejemplo de los que no nacieron en Marruecos, por ejemplo, en la formación inicial, en el partido contra Brasil, el único que había nacido en Marruecos es Ounaoui, el que acaba de anotar el gol.
0: Ya estaremos con Saidi Prieto, que nos va a contar el ambiente de la apertura de la cuenta, que hay tiro de esquina. Frente a la bola está Hakimi. Aquí está Ashraf. Viene Hakimi al primer palo. Va sacando como puede Canadá. Otra vez le queda Hakimi, zona izquierda del pórtico de Canadá, al centro que viene al segundo palo. ¿Va a llegar o no va a llegar? ¿Va a llegar o no va a llegar? ¿Va a llegar o no va a llegar? Llega. Aquí está con la pelota Halal. Pero se le acaba el campo y fútbol para Canadá desde el fondo. Ya juega el portero. Crepó en 55. Gana Marruecos 1-0.
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2: Bastante preocupado el técnico Jesse March con la situación del gol en contra. Caen los saludos al WhatsApp de ADN. Hola amigos, buenas tardes, los escuchamos en las Islas Margaritas en Venezuela. Opa. A la distancia les enviamos un gran abrazo a todo el equipo de los tenores. A pesar de la tristeza que nos embarga, seguimos de pie. Nuria Poblete, también José Valdivia, saludos desde Rancagua, 103.7, y también desde Rancagua, José Antonio, trabajando locomoción colectiva, acompañado de los tenores de ADN. Gracias por entretener nuestras horas de trabajo.
0: Muy bien. Don Leo, ¿sabe que alguna vez Gentileza de Turismo Araos, que era nuestro ex productor de la emisora, viajé en el avión de La Roja y estuve, antes del partido de Chile en Venezuela, 4 días en Islas Margaritas, acompañado de Carolita Fernández? Nos pasamos de película. Me decían, manda notas. En un resort entrevisté a los mismos 3 días seguidos. No había más gente que solo los chilenos que estaban ahí en esa ocasión esperando el duelo de Chile, que al final lo termina ganando rumbo a Rusia, mundial al cual no logramos llegar. No logramos llegar a ese mundial. Pelota que la tiene en el fondo. La va manejando la selección de Marruecos, todo esto en territorio propio. La va despejando Mazraoui. Balón dividido, quiere ganar Mazraoui. Va recuperando medias. Canadá que la manda a campo marroquí, que tiene la pelota con mucha calma y tranquilidad. Lo hubiésemos pasado bien los dos con el dedo. Si hubiésemos ido los dos, no volvíamos. Nacho Barca contigo.
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3: Para cerrar la historia de Cabo Verde y de Sidney López Cabral, que es el que le anota el golazo ayer a Argentina, Sidney López Cabral había sido la figura contra Chile en el primer tiempo, que lo termina sacando el entrenador, y le anota un gol de una posición parecida a Vigorú. La diferencia es que este gol a Dibu Martínez va al segundo palo y a Vigorú le pega al primer palo, palo y adentro, que fue el 2-1 parcial en ese momento de Cabo Verde, que ya tenía un hombre menos en cancha, que era Borges.
0: Uno de los mejorcitos de Cabo Verde, ¿no? ¿Cómo? Uno de los mejorcitos de Cabo Verde.
3: Sidney López Cabral, sí. Sí, el lateral izquierdo que juega en el Benfica.
0: Cabo Verde se convirtió con los dos goles en la cuarta selección debutante en toda la historia de las Copas del Mundo que le marca dos goles al vigente campeón. Irlanda del Norte 58, Alemania, Portugal 66 a Brasil, Eslovaquia 2010 Italia y Cabo Verde Argentina. Haciendo historia Cabo Verde. Saludo grande para todos los fanáticos de Cabo Verde. Aquí está Eustaquio, el centro arriba, segundo palo, el cabezazo, va sacando la pelota Mazraoui, revienta como puede Halal, la banda fuera del terreno y lateral ofensivo para Canadá en 58 ya de partido. Aquí vienen los canadienses, va a mover la pelota el jugador Sigur, la pide el capitán Eustaquio. Se la toman con calma los canadienses, están perdiendo Andrés Fernández.
2: Sí, no... van con calma, pero les queda todavía media hora para revertir el resultado.
0: Aquí viene Johnston.
3: Al área.
0: Johnston toma distancia.
3: Como un córner en lateral.
0: Atenazo. Sí, vamos. Aquí viene Johnston. La pone en el área. Arriba va sacando Mazraoui. Pelota que le queda Eustaquio. Otra vez para Johnston. Se acomoda con la pelota. Puede meter el centro. En la marca está el Canous. Levanta Eustaquio. La va recuperando Bilal, el Canous. Aquí está Bilal. Revienta como puede por la franja izquierda. Pelota que le queda Eustaquio. Canadá corrala Marruecos. La mandan fuera otra vez. Lateral para Canadá. Juan Ignacio.
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0: Aquí viene el lateral. Viene jugando rápidamente el portero. Aquí está el portero para salir en el fondo. El golero de la selección de Canadá. Crepó pelota al área. Arriba cayó un hombre. Cayó un hombre muy livianito. Cayó un hombre muy livianito, pero estaba fuera de juego, dice en línea. Cuando caía en el área, Oluwaci, queda complicado del hombro. El marcador que era Mazraoui, lo reclamaron todos. Era Buchanan el que caía en zona de riesgo Andrés Fernández, pero había fuera de juego en 60 ya de partido.
2: Sí, iba proyectado en ofensiva el número 17, ahí luchando con el lateral izquierdo de Marruecos. Levemente adelantado la posición del número 7. y no hay falta, a pesar de lo que reclamaba, la falta del 25, uno de los amonestados, Halal.
4: Cuyo nomás, pero sí. Esto es de inglesa, juegue.
3: No todo contacto es falta.
4: Sí. Y cae muy mal con el brazo, pero con sí. todo el peso Mazraoui.
3: Mazraoui, que nació en Países Bajos, criado en la academia futbolística del Ajax, después lo compró el Bayern Múnich y actualmente es jugador del United. Es lateral derecho, lo que pasa es que al estar Hakimi tuvo que adaptarse a jugar en Marruecos por la izquierda.
4: ¿Usted va a decir Países Bajos o ya nos dieron la autorización a que se podía decir Holanda, un especialista?
3: Bueno, pero le dije Países Bajos.
4: Su clásico es Holanda, ¿no?
3: Holanda.
4: Andrés Fernández Tillo.
2: A propósito de ingleses, ya hay árbitro para el Portugal-España.
4: ¿Quién?
2: Anthony Taylor.
4: Anthony Taylor va a ser el juez del partido. Un abrazo para los super amigos de ADN en una lluviosa Olmué. Nos saluda don Diego Cuadra desde Olmué. La lluvia llegó, se está acercando a la capital de Olmué. Parece que va a ser más temprano Andrés Fernández.
2: Exactamente.
4: Olmué está pasando de Inquil al ladito.
2: Y desde Quilpué nos escucha Sergio y su hijo Lucio, con lluvia también por ese sector. Saludos allá y a todos allá y a Leo, que lo vemos en la noche en la tele a color.
3: Muy bien, un gran abrazo.
4: Hay gente que se queda viendo su programa.
3: Mucha gente.
4: Saludos para todos nuestros super amigos de ADN, al más 569 Andrés
2: 8521-2360.
4: Pilota que la está manejando en medio terreno. Aquí está la selección de Canadá. Pase de bombito arriba. Quería buscar la llegada de Jonathan David, no puede. Va saliendo primero el portero. Aquí está el golero Bono. Con mucha calma y tranquilidad juega Bono. Más calmo el técnico de Marruecos, Andresa. Más calmo ahora, mano en el bolsillo. No tan nervioso.
2: Sí, mucho más tranquilo cuando se vienen dos modificaciones en el cuadro de Marruecos.
4: No digo el 7, ¿no? La vista que tenemos con Andrés Fernández.
2: Talvi.
4: Muy bien. Fútbol detenido. Hay tiro libre. Se enojó. Aló, Wasi. Se enojó el número 17. La falta sobre Boadi. Cobra el juez del partido. Hay tiro libre en medio terreno. 62. Lo gana Marruecos 1-0. Venga con los cambios Andrés Fernández.
2: El número 4.
4: Al 6.
2: Se va al 6. El número 4, Sofian Anrabat. Y el número 7. Chemins Talbi son las dos modificaciones.
3: Rabat, que fue figura en el mundial pasado, el volante central, ahora relegado a la banca por Boadi, que salió ahora.
2: Y se va el número 23, El Canous, uno de los amonestados en el cuadro de Marruecos para permitir el ingreso del 7.
4: Bueno, está en la cancha Talbi por El Canous y Anrabat por Boadi. Los cambios que te lo contamos al estilo ADN, también tuvo cambio la selección de Canadá. Ya se fue el número 12, Andrés.
2: Sí, se fue el número 12, Oliwasi. Ingresó el número 9, Sil Larín.
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4: Cuando viene Marruecos, Nacho Barca, perdóname, viene Marruecos al área. Aquí está Raimi, va tocando por la banda, tiró un melón. Era muy bueno el intento, era un pase más cortito, le tiró un pase eterno. Se tuvo que devolver Marruecos, que va ahora, va por el gol. Tenemos 63, lo gana Marruecos 1-0, con gol de Ounahi, cuando recién despegaba el segundo tiempo. Aquí viene corriendo con todo Marruecos, pelota por la banda. Aquí está Mazraoui, va a meter el centro. Voy por aquí, voy por allá, pasó Mazraoui, metió el centro para Rami. No puede, va sacando primero la pelota y la va recuperando otra vez Marruecos. Aquí la tiene Díaz, qué buena finta que hace el 10. Apuradito de Fugerols, despeja largo arriba. Tranquilidad para Marruecos en el fondo.
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4: Aquí estamos todos los super amigos de ADN Deportes, con toda la pasión que lleva dentro. Mis super amigos, que los escucho a todos a través de las plataformas de ADN. Cuando viene corriendo con la pelota, aquí está Rahim Díaz. Viene Díaz, reclama algo, algo reclama Brahim Díaz. Nada dice el juez del partido. Va recuperando ahora la selección de Estados de Canadá. La tiene ahora y la va manejando Ahmed. Cayó Ahmed, que dice el juez del partido. Y falta de Ahmed sobre el marroquí. Tiro libre, sí, para los leones del Atlas. En medio terreno caía Díaz.
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4: Leo, cuando aparece Díaz, es otra la cosa en el medio campo marroquí.
3: De medio campo para adelante, con más clarito Brahim Díaz, el jugador del Real Madrid. Que todavía le dé. Si hay definición a penales, la va a picar Raim Díaz.
4: No sé si se atreve.
3: La final de la Copa África. Para darle contexto, cuando se la atajó el portero de Senegal, Mendy.
4: Ya lo leyeron, ¿no? Esa se queda automáticamente borrada.
5: como lo hizo hace muy poquito.
3: ¿Qué lo hizo Salah?
5: Mohamed Salah, muy, muy buen finiquito, ¿eh? Sí. La sonrisa de Mohamed.
3: Hay un muy buen video de técnico de en realidad del ayudante de, del técnico de Egipto.
5: Un personaje técnico de Egipto.
3: Mostrándole a los jugadores cómo se movía el arquero rival a la hora de atajar los penales en la defensa.
4: Usted tiene la otra cámara, como siempre, don Leo Burguiño. Pero también vio Terrino que está manejando la pelota. Marruecos, viene el pase profundo. Falta. Falta, me parecía. No, hey, no, no, dice el inglés, lo reclama Raimi. El juez le dice, juegue, juegue, juegue. Balón que lo tiene cara. Ahora apareció el juez inglés, en gloria y majestad. Pelota arriba. Aquí viene corriendo Zainlaine. Va viendo por el terreno derecho. La pelota la va manejando Ahmed. Ahmed se va devolviendo más atrás todavía. La bola para De Fugerols. Este por el centro del campo para que tenga la pelota Buchanan. Abre en el terreno. Por acá viene, apremiado por la banda. Quiere llegar a la pelota y lo hace muy bien Ahmed. Ahmed levanta la cabeza, busca compañía. La pide Jonathan David. Aquí está Ahmed. Voy por aquí, voy por allá, voy por aquí, voy por allá. Le dice Díaz, toca arriba para que venga e intente Canadá, pide mano, pero estaba fuera de juego. Estaba fuera de juego, lo leyó inmediatamente Leo, que tiene el sensor en su mente y no quedan dudas, Andrés.
2: No, no quedan dudas, estaba claramente adelantado, también ayuda en la franja del corte de pasto, sí. Y cuando pedía la proyección por el sector izquierdo. Público controlado.
3: A ver.
2: 68.777 espectadores.
5: ¿Me repite?
2: 68.777.
4: ¿No le molesta que diga cuántos corazones llegaron a Andrés Fernández?
2: No, por favor.
4: 68.777 corazones que cada vez son más intensos en sus latidos para los hinchas de Marruecos.
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4: Y aplaude el técnico Jesse March apoyando a Canadá, que lo pierde 1-0. Pelota en el fondo, aquí está el portero Bono. Tiene que ir.
3: Corazón, escucha, escucha la cabeza. Se agitan los corazones. Sí. La primera que tenga Larín va a ser gol.
4: Aquí viene Eustaquio. Eustaquio atrás, se confían. Llegaba Larín. Notable Bono. Notable Bono. Cuando. Uy, lo van a pintar de amarillo. Pero era un horror. Olfateó Larín, lo decía Leo Burgueño. Olfateó esa jugada. Se la dejaba muy complicada Bono, que tuvo que apuradito sacarla por un costado ante el acecho del 9 goleador.
3: Sí, tiene más gol que el que reemplazó. Acá estaba olfateando una acción de riesgo. No fue nada, ¿sabes qué?
2: No, no lo toca.
3: Era falta, sí.

0: penal. ¿Sabes qué?
1: No, no, no lo toca.
0: Era falta, sí, pero no era para. Algunas tarjetas en un mundial donde se han sacado pocas tarjetas. En esta van como tres exageradas.
2: Vuelvo a repetir, Leo. Los zapatos hoy en día son como jugar con calcetín. Cualquier roce duele. Y esta era una jugada donde iba al contacto de la pelota. Era imposible no tener un roce. Si este es un deporte de contacto. Muchos tienen que entender eso, don Leo. No podía hacer nada más. Larín se quería buscar el gol.
0: Sí, Larín que ha anotado dos goles en esta Copa del Mundo. El primero del Mundial que anotó Canadá en el empate ante Bosnia-Herzegovina. Y después anotó ante Qatar. Tiene más gol que estaba jugando en su lugar. Se entiende mejor con Jonathan David. Está apareciendo el centro delantero para tratar de llegar, por lo menos estirar a Canadá, llevarlo a la larga.
2: Pausa. Pausa. Pausa de hidratación en este partido, lo está ganando Marruecos 1-0. Voy contigo, Andrés Fernández Tillo.
3: Sí, porque siguen cayendo los saludos en el WhatsApp de ADN, en el +569 8521 2360, en sintonía acá en Talca, ahora con lluvia persistente. Wilson, saludos amigos de ADN, escuchando el partido con ustedes, llegamos a Winnipeg, Canadá. Saludo para Bernardita, Sofía, Anelé y Josh, papá los echo de menos. Pero unidos por la señal de ADN, mensaje de Rodrigo. Y saludos amigos, Oscar, desde Antofagasta, llegando tras disfrutar 3 horas de caminata costera y ahora a cocinar acompañado de ADN, sus muchachos, hincha por Marruecos.
2: Muy bien, todos alentando, cada uno tiene su selección predilecta. Ayer todos hicieron de Cabo Verde en algún momento, Andrés Fernández.
3: Exactamente, Antofagasta en el 88.9.
2: Muy bien, saludos a Antofagasta.
0: Es un club, Bosiña.
2: Sí, pues. Le decíamos a Danilo, ¡pa' los pumitas!
3: No, algunos lo estaban ofreciendo para Colo Colo.
2: Bueno, varios clubes que no tienen portero. Yo creo que Bosiña se va a ir a jugar su última etapa de portero, una liga bien interesante, don Leva.
0: Estaba en segunda división de Portugal.
2: Sí.
0: Bosiña que contra Chile comete un error impresionante en el gol de que le hace casi de mitad de cancha Maxi Gutiérrez cuando sale a buscar una pelota lejísimo cuando estaba cerrado por los marcadores centrales en ese partido de Cabo Verde.
3: Profesor de voleibol playa, ¿no?
2: Sí, pues profesor de voleibol playa, pero Bosiña se ganó el cariño de todo el mundo. De los argentinos, porque ayer cuando termina el partido, no se ve en la imagen televisiva, pero salen por el costado y todo el público argentino se paró y aplaudió a cada uno de los jugadores de Cabo Verde.
3: Se quedó con la camiseta de Messi, dicen.
2: Mira, porque dieron una muestra de que se puede, don Leo, se puede, con orden, con disciplina.
0: Aún teniendo menos que el rival. Sí,
2: mucho
0: sí
2: menos.
0: Adaptarse a lo. Esto es como la economía familiar, en definitiva, armar un equipo de fútbol. Es adaptarse a lo que uno tiene. No puede comprar una Ferrari.
2: Me gusta esas comparaciones, Leo, que lo lleva a la vida.
0: Sí, yo no puedo comprar una Ferrari. Tengo que comprar un auto de acuerdo a mi digamos, a mi bolsillo. Sí. Lo mismo un entrenador de fútbol. No puede un entrenador de salir a, por ejemplo, ¿qué le van a pedir a Qatar, a Uzbekistán, que salgan a atacar a los rivales? No, tienen que jugar de acuerdo a su economía familiar.
2: Me gusta. Gracias, don Leo. Que cada vez me enseña nuevas relaciones para proyectarla a la vida. Como usted sí la ha ganado a la vida. Ya, Nacho Barca, voy contigo, amigo mío.
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3: La selección de Marruecos registra su mejor ataque en Copas del Mundo. 8 goles, ya superó los 6 que había marcado en la Copa de 2022.
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0: Ya he contado esta historia, pero mi primera noche fuera de Argentina, yo la dormí en Cabo Verde.
2: ¡No! Sí. ¿Sabes qué? Con lo de Cabo Verde ayer, muchas imágenes han aparecido para que la gente vaya a hacer turismo a Cabo Verde, que es muy lindo, ¿no?
0: Estuve en Cabo Verde.
2: ¿Recomendable, don Leo?
0: Sí, estuve un día porque el avión no pudo seguir.
2: ¿Pudiste conocer algo?
0: Iba rumbo a Moscú y el avión hacía escala, la segunda escala después de Buenos Aires. La primera fue de Sao Paulo y la segunda era Cabo Verde. Y el avión no siguió a Moscú y tuvimos que esperar al vuelo del día siguiente que venía de Montevideo. Que ahí sí nos llevó a Moscú.
3: ¿Año?
0: 94.
2: Amigos, solo avión esa vez. Pelota que la tiene ahora, va sacando largo arriba. Comenta el valiente Leo Burgueño. Aquí está Masraoui. Va tocando por el centro del terreno para Ounai, autor del único tanto del partido. Aquí está Masraoui. Amarca, pegajoso, insistente del jugador Sigur. Va devolviéndose Marruecos. Se reanuda el fútbol. Nos metemos en el último cuarto del partido. Vamos a ver cómo responde Canadá. Vamos a ver si lo sostiene Marruecos y da la estocada final. 72 del duelo, Nacho Barca. Gana Marruecos 1-0.
4: Escucha.

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1: Y nos escucha Marcelo en el 92.1 en Temuco y nos manda una foto del almuerzo, una reineta frita con arroz.
2: Saludo a Marcelo en Temuco.
3: Sacar mi almuerzo.
1: Vamos a ver. Una barrita.
2: ¿Cómo ha cambiado su vida, Oliva? Antes eran dos tocomple, hoy proteína.
3: Una barrita de proteína.
2: Pelota que la tiene ahora y la va a jugar. En balón detenido a la selección de Marruecos, largo arriba, la bola la va aguantando. Canadá ahora por el centro del terreno. Quería ganar la pelota Buchanan. La va perdiendo arriba, vienen buscando la aparición del goleador Raimi. No puede Raimi. Va tocando con el portero Crepó. Crepó va saliendo con la pelota, la va tocando corta para Bombito. Viene Bombito. Ahí está paseando Bombito, pero tiene un pase muy malo, Bombo. Tiene un pase muy malo, Bombito. Ahí la lateral, que ya lo juegan los seleccionados africanos, los marroquíes, que lo están ganando 1-0. Van a venir cambios, ¿eh? Van a venir cambios, vamos a ver si es ahora. No, juega el lateral Marruecos. Aquí está Hakimi, Hakimi va tocando por el centro del terreno para que tenga la pelota Talbi, Talbi que no puede, otra vez se va fuera del terreno. Aquí está Mazraoui, va a jugar Mazraoui. El dolape lateral, la pide por el centro del terreno, el jugador Ounai, Mazraoui arriba para Talbi, pelota que viene buscando a Raimi, Raimi que aguanta, va recuperando Johnstone, toca con Bombito y este con Eustaquio.
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2: Somos la pasión por la radio ADN cuando van tocando atrás para el portero. Era Halal Bono. Bono Halal. Agarra bien la pelota Bono. Agarra Bono. La pelota en el fondo va saliendo ahora por medio terreno. La selecciona de Marruecos. La tiene el ruso. Aquí va tocando por la banda. Pase profundo arriba. Quería llegar un hombre. No puede. Se va fuera del campo frente al banco de Morocco. Hay lateral. Ya lo juega Canadá. Pelota arriba. La viene manejando Larín. Viene corriendo Larín. Larín va tocando para Jonathan David. Este se quiere girar. No puede. Tiene que tocar atrás la bola para que la maneje el jugador Sigur. Sigur la va abriendo para La Uría por el centro del campo para De Fuggerols. Aquí está De Fuggerols, se va proyectando el número 4. Tiene un pase para Sigur. Sigur trae la pelota, la va a cambiar de frente. La pide Bombito, para él va o no. Ahí está Bombito, buscará por la zona izquierda de Marruecos, la pide Johnson. Viene corriendo Bombito, Bombito va tocando la bola por la banda. Aquí intenta, va a Canadá por la igualdad, lo pierde 1-0. Hombre que puede meter el centro, le pinchan fuera. Le pinchan a Buchanan fuera la pelota y lateral para los Canuck.
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4: Estamos coordinados. Somos una verdadera orquesta, don Leo. Usted tenía este efecto especial para el Sipo. Pelota que la tiene ahora. Viene corriendo. Canadá balón que al área. Arriba va devolviendo Mazraoui. La va quedando a John Stones. Va tocando la bola atrás para Sigur. Levanta Sigur para Larín, el portero Bono. Puñetazo de Bono. Arriba la quiere ganar otra vez Canadá el área. Viene Canadá. Levantaron. Va devolviendo y va sacando la pelota al jugador Issa Diop. Otra vez es de Canadá. Por el centro para Eustaquio. ¡Eustaquio! Cayó entrando al área. Falta. Entrando al área y falta. Estaba un metro el silbante cuando está Eustaquio. Se acomodaba para liquidar al portero Bono. Lo tocan atrás. Lo cobra el juez inglés. Hay tiro libre. 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
2: Voy a cogerme al VAR. Voy a acogerme al VAR.
5: El VAR de la banda.
2: Aquí llegó a buena hora, 14:41. Arranco primero con Andrés Fernández. ¿Dentro o fuera?
1: Afuera.
2: Leo Burgueño.
4: Afuera. Pero pudo haber una revisión, ¿no?
6: Están viendo si efectivamente fue adentro o afuera, porque es lo que le está diciendo. Le están diciendo los jugadores de Canadá.
2: La falta existe.
6: Es falta. Y lo que tiene que ver es si es en la línea o no, si es en la línea es penal.
2: ¿Qué momento, Andrés Fernández?
1: A falta de 15 minutos para que termine el partido, a 16, 17 metros como mucho.
2: Sí, ojo que la de Eustaquio era muy similar al gol del otro día, se acomodaba y descargaba. Ahora era mucho más cerca dentro del área.
6: Para mí es directo.
2: Se la juega don Leo.
6: Y al palo el arquero.
2: Señoras y señores,
1: Ahora el tema es que pase la barrera.
6: Sí. Por eso, al palo del arquero.
2: Correcto, aquí está frente a la pelota Jonathan David Giamed. Su candidato, Andrés.
1: El número
6: 10.
2: También aparece en la ría. Leo Burgueño, ¿quién le pega?
6: David.
2: Aquí viene David o Ahmed. Ahmed o David. 78. Viene el tiro libre. Por arriba. Picotón, no quiso bajar la pelota. Alguien que me explique qué hizo el 10 de Canadá, Andrés Fernández.
1: Levantaba los brazos desesperado el arquero desde el otro lado, el arquero de Canadá, diciéndole, haz esto, y no entendió nunca la jugada, remató y la pelota se fue por arriba del travesaño, pierde una buena opción el cuadro de Canadá.
2: Era para retarlo, Leo, como técnico.
6: Por eso le decía al palo el arquero, porque no tiene, porque la pelota no va a alcanzar a bajar con tan poca distancia que hay, o sea, si supera la barrera, no alcanza a bajar. Dos cambios.
2: Promis es uno de los que ingresa.
1: Se van el 20 y el 22, ingresan el 14, Schaffelburg, y el 24, Promis David.
2: El otro día entraron los mismos, ¿eh? Schaffelburg y Promis David al mismo tiempo.
6: ¿El 20 y él?
1: El 20 y el 22.
6: Gracias.
2: Nacho Barca contigo mientras apuntamos.
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2: Cuando aquí venía Canadá, el portero Bono, cuando venía Buchanan, probó de distancia, metió el latigazo de derecha, se estiró Bono, el portero, para mandar la pelota al tiro. Tiro de esquina para los canadienses.
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2: Gracias, Nacho, déjame apuntar los cambios, aquí estoy listo, clarito. Vamos. Viene el centro para Canadá, pelota al primer palo, va sacando primero la pelota Marruecos. Va jugando ahora, intenta Canadá, que no baja los brazos, va por la igualdad. Aquí está Promis David en el área, empujó, falta. Juego en el fondo, es para los marroquíes en 80 de partido. A 10 del final queda complicado. Mazraoui, que se va recuperando de a poco en el fondo.
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2: Don Leonardo, Héctor Burgueño, no ha sido el mejor partido de Marruecos, pero lo está ganando a 10 del final.
6: Sí, ahora lo tiene que aguantar. Le puso dos delanteros más Canadá en el final. Promis David, 1.95 m. Futbolista de origen nigeriano, para tratar de bajar por lo menos alguna pelota en el área.
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2: Arica. El saludo para Arica y también el Gran Valparaíso para Oscar Zúñiga y Samir. 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
6: ¿Por qué?
2: 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Pasión por la radio cuando viene el tiro libre. Aquí está Canadá en el área. Ojo con esta. Son izquierda, el toque atrás. Van a levantar. Levante Eustaquio. Va sacando primero Marruecos. Andrés Fernández, te escucho.
1: Sí, ahí desde el ladito también, en Viña, Eduardo nos manda una foto de un tapapecho a la cacerola. Ahorita es almuerzo. Nos sacan pica ahí con el almuerzo. También desde Osorno, donde nos escuchan en el 92.3, el hogar de adultos mayores Santa María de Osorno. Juan Turra, Olegario y otros amigos ahí en sintonía.
2: ¡Abuelito! Sí, abuelito, te cuento que viene corriendo Marruecos. Hola. Viene Marruecos, lo liquida. Díaz en el área, tiró, enganchó, la toca atrás, el remate. ¡Gol! ¡Gol!

0: dijo al jugador Raimi, pégale de derecha, la puso al palo izquierdo del portero, trepó y la pelota que le hace una joroba. Sí, una tremenda joroba a las cuerdas de la selección de Canadá. Cuando el partido ya comenzaba a ver los créditos, anota, es Ounai el que repite. Ounai el que repite, que llegaba junto a Raimi, es el número 8, que se lleva todos los premios. Ounai otra vez, misma zona, mismos protagonistas los marroquíes para decretar el definitivo. Por ahora, 0 Canadá, 2 para Marruecos. El número 8, Ounai, el segundo personal y el gol de la clasificación a cuartos para Marruecos.
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2: Muy buena habilitación para Brahim Díaz, que logra hacer el enganche algo débil, le pegó a la pelota con un rebote, se ve beneficiado el número 8, se ve beneficiado Ounai, que venía pidiendo la pelota, remate potente, nada que hacer el portero Kepro, y minuto 36 del segundo tiempo, lo gana Marruecos, lo gana 2-0.
3: De casi, sí Nacho.
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3: Don Leo, desde el mismo lugar, casi lo marcaste en el relato, Grillo, desde el mismo lugar donde anotó después del tiro libre de Hakimi, del pase atrás, donde le pegó buscando el mismo palo. Esta vez fue más alto el disparo. Se viene Canadá.
0: Viene Canadá al centro del jugador Schaffelburg, a las manos del portero Bono. Ounai, Ounai, Ounai, sí, está haciendo la figura con dos goles Leo Burgueño, y me parece que sentenciando la llave.
3: Nacido en Casablanca en el 19 de abril del 2000, este volante que termina de fin... de hecho hizo la seña, se terminó cuando el festejo dijo, sí. Se terminó, ya está. Marruecos, que se adaptó, digamos, a la forma del partido, retrocedió en el terreno para salir rápido de contra, como fue en esta. Se enredó Brahim Díaz, pero desenredó todo Ounai.
0: Cuando viene el centro, está bueno, el portero se queda con la pelota. Nacho Barca, contigo, amigo mío.
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0: Cuando viene Ounai, Ounai, el centro, cabezazo. Era el gol. Ahora sí que era el gol de Raimi. Le metió una sutileza, le dijo hágalo Ounai, que ahora quería ser habilitador Raimi. El cabezazo vencido crepó, el travesaño salva a Canadá.
2: Vino en auxilio del cuadro de Canadá, muy buen centro de la banda de la derecha, el número 9 Raimi, que pedía la pelota, cabezazo y se quedó reclamando el gol, pero la pelota claramente sí, no entró después del muy buen centro y un muy buen cabezazo. Y estaba en posiciones habilitadas.
0: Era golazo, Leo.
3: Era muy lindo gol de contra. Cambió la forma. Creo que se adaptó mejor a esta fórmula Marruecos, salir rápido de contra.
0: Chakimi otra vez Marruecos. Viene Brahim Díaz. La va perdiendo, la va recuperando. El jugador Schaffelburg. Cediendo la bola arriba para Buchanan. Esta la deja correr. Aquí viene David. Toca para Schaffelburg. El centro al área para buscar al jugador Promise David. Otra vez es de Canadá. Pelota a la cuerda final. Va a caer el centro. Se van acomodando. Aquí está Schaffelburg. Va sacando primero. En el fondo la selección marroquí. La levanta Sigur. Saca la pelota Masraoui. El abrazo para todos los amigos de ADN. Rumbo a la cancha. Mira, a Lucio Fariña Fernández, mi profesor, quien me ayudó mucho en el inicio de todo esto, don Carlos Campos y el gran Ricardo Fernández, para el partido de San Luis Everton. Todas las gracias de la vida para don Carlos Campos. ¿Alguna vez trabajó con usted en la agricultura,
2: Andrés Fernández? Sí, alguna vez fue corresponsal.
0: El abrazo para todos los super amigos de ADN. 86 de partido, gana Marruecos 2-0, y como lo diría Gonzalo, ¿quién está ganando, Jara? Listo, guante de box para el control. Guante de box para el control. Tenemos cambios.
4: Morocco.
0: Ahí está.
2: Se viene el número 5. Perdón, el número. Bien digo, el número 5. Zabdane. Y se viene el número 15. El Mourabet. Los cambios en el conjunto de Marruecos, que agota modificaciones.
0: Me gusta la buena onda que hay con el control. Yo lo quiero mucho de años, ¿eh? Chupetito, ¿cierto? Eso sí, yo también te adoro. Hay cambios entonces. Lo voy a apuntar por acá.
3: También en Canadá.
0: Dos en Canadá.
2: Se fueron el 17 y el 23 en Canadá.
4: Cachito Barca contigo.
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4: Se fue la figura, sí, lo vamos a destacar en Marruecos. Oh, night cuando viene el centro. Bono sale con todo y se lleva por delante a Promise David. Ambos quedan muy complicados. En 87, una contigo, Nacho.
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4: Don Andrés, ¿ahora sí?
2: Sí, se ingresó el 5, Sadane, en el cuadro de Marruecos, se fue el 14, Issa Diop, ingresó el 15, el Mourabet, Samir el Mourabet, y se fue el 8, Asin Ounahi, la figura de la cancha. Ingresaron también en Canadá Jonathan Osorio, camiseta número 21, se fue el número 23, Nico Sigur. Y ingresó Jaden Nelson, el 26, se fue el 17, Tajon Buchmann.
4: Muy bien, Nelson, ¿no?
2: Jaden Nelson.
4: ¿El número de Nelson?
2: El número 26.
4: Ahí están los cambios apuntados por Andrés Fernández Tillo. Se va la gran figura, Ounahi, que anotó dos y los dos goles de Marruecos, que lo gana 2-0 Canadá.
2: Sus primeros dos goles en la Copa del Mundo después de 11 partidos, este era el 12º.
4: Los goles más importantes para el número 8, se perfila como la figura del partido, don Leo.
3: Sí, señor, claramente.
4: ¿Usted también, Andrés Fernández?
2: Sí, también.
3: Nacido en Casablanca, de los pocos marroquíes nacidos en suelo marroquí.
4: Déjame dar una mención, Leo, porque hablábamos de Díaz, que en el primer tiempo no apareció. Apareció en gloria majestad en el segundo y ha sido el distinto para Marruecos. A la hora de las contras, ¿no?
3: Sí, claramente, de salir rápido de contra en esa jugada donde engancha y le cede la pelota atrás para el gol del volante de Ounahi.
4: Tenemos 89 llaves de partido. Me parece que está sentenciada esta llave. Tenemos el primer cuarto finalista de la Copa del Mundo 2026. Por ahora es la selección de Marruecos, sí. Balón en medio terreno, se va fuera del campo. Tenemos fútbol para los marroquíes, que lo toman todo con calma, sí. Con mucha tranquilidad viene Hakimi. Lo toca ahí Jesse March, como diciendo, la hicieron. Aquí la va levantando arriba Promise David. Quiere aguantar. El número 24 aguanta. Pero había falta sobre Promise David. Cobra el silbante inglés. Tiro libre en medio terreno. Y Estrimac para la selección canadiense. Ya lo va a jugar Eustaquio, que es el capitán.
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4: Arriba, viene con la pelota Schaffelburg. Levantó Promise Davis. El remate que viene, va sacando primero Mazraoui. Despeja arriba Mazraoui. Balón que va a quedar en las manos del portero. No, en el pie de Crepó. Sale mucho de su área Crepó. Va tocando la pelota ahora para que tenga la bola Nelson. Y también Jonathan Osorio. Más atrás para Eustaquio. Aquí está con la pelota manejándola. La selección de Canadá viene por la opción del tanto que le permita a Canadá poder meterse nuevamente en el partido. Tenemos 90 del duelo. ¿Cuánto en la propina? Andrés Fernández Tello
2: está esperando ahí levantar la tableta al árbitro, el cuarto árbitro del partido, Dani Maquiele, para saber cuánto es la propia.
4: De nuevo, ¿ah? De nuevo,
2: sí, llama la atención.
4: Demoran, ¿ah? ¿Eh? El que no se demora es Juan Ignacio Barca.
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2: Hubo un problema con la pila, tuvieron que pasarle a otra tableta. 8 minutos más de tiempo agregado.
4: ¿Cuál es la pila? La número 8. Sí, la número 8, porque jugamos 8 de adición. Ya tenemos el primero. Gana Marruecos 2-0 a Canadá. Y avanza cuartos de la Copa del Mundo.
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4: Pero ya un poco resignado Jesse March, el técnico canadiense que se pasea de un lado a otro y cruza los brazos. Pelota arriba, va devolviendo de Fugerols. Aquí está el defensor canadiense, saca la pelota Bombito que no puede, le queda ahora de Fugerols. Y viene Marruecos, viene corriendo arriba. El jugador marroquí que intenta ir con la pelota, Raimi. Cayó Raimi, no hay falta, no se va. No se fue, ahora sí cobran la falta y tiro libre para Canadá. Muy activo el juez inglés que vaya a decir, ya si ya está cobrado, juegue nomás. Tenemos 92 de partido. Leo Burgueño, ¿por qué Marruecos abrochó en el segundo tiempo la clasificación a cuartos?
3: Porque aprovechó muy bien la pelota detenida en ese tiro libre de Hakimi que termina definiendo Ounahi. Y después cambió la forma. Un equipo que en el primer tiempo había sostenido mucho la pelota, pero sin llegar al arco en el segundo tiempo, replegó después del gol. y encontró espacios en la contra para asegurar el partido.
4: Jackie viene corriendo arriba, está manejando la pelota, viene la selección de Canadá, cayó un hombre, muy livianito, muy livianito, muy livianito, caía el jugador Jonathan David, va sacando como puede Morocco, la pelota arriba, es de el jugador número 14, Schaffelburg, se va fuera del campo, hay lateral canadiense, se apura y se apura y se apura, y se apura el jugador de Fugerols, va tocando por el centro del terreno, aquí está Jonathan Osorio va descargando para de Fugerols, intenta Canadá un descuento, tenemos 22 con 30 de partido, aquí está Schaffelburg, otra vez para de Fugerols, otro para Nelson, viene corriendo Nelson, y Osorio en el área, Osorio quiere sacar el centro, le sacaron justo Osorio, la melena complicó en la marca Hakimi, tiro de esquina para Canadá, que tiene varios en el partido, ¿eh?
2: Noveno.
4: Aquí está con la pelota Eustaquio. Va tocando la bola para Schaffelburg. Oh. Viene el centro. Está el portero. Venía Crepó. Y ojo con la conta porque salió volando Crepó. Algo se cobra antes. Hay falta y fútbol para la selección de Marruecos. Se fue con Tutti el portero al área.
2: Fue a buscar a la heroica. El centro de la banda de la izquierda de Schaffelburg. Y a los empellones. Ahí el arquero trató de cabecear. Chocó con un defensa de Marruecos y falta en ataque, se cobró. Onagui, el autor de los dos goles, es el primer jugador africano en marcar dos goles en un partido de eliminación directa desde que el senegalés Henry Camara marcara un doblete ante Suecia en Corea-Japón 2002.
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4: Muy bien, somos ADN Deporte con toda la pasión que lleva dentro. Ya tenemos el relevo. Se va a ir nuestro querido Chupete y va a ingresar el número uno del fin de semana, ¿eh? Con nuevo look. El primo hermano de Canesa. Se viene David Mendoza. Pelota en el fondo, va sacando la selección de Marruecos. Arriba, en solitario, uno que había ingresado hace un par de minutos en Marruecos, el número 15, el Moura Bet Samir. Balón fuera del campo, sacó Crepó, hay lateral marroquí, quedan cuatro para que esto sea historia y Marruecos avance a los cuartos de final y espera rival. ¿A qué hora se juega el posible rival de Marruecos, Andrés Fernández?
2: Se juega a las 5 de la tarde, Francia-Paraguay, este partido de la siguiente ronda se jugará el jueves 9 de julio a las 4 de la tarde en Boston. Marruecos con el que gane de Francia-Paraguay.
4: Y será información y relato de ADN Deportes en el estadio está don Danilo Díaz. Conduce el Tigre, relata Alberto Jesús López Lazo. Comenta el que más sabe de Mundial, Rodrigo Hernández, con Felipe Puxi, toda la banda de ADN Deportes para llevarte otra jornada más de la Copa del Mundo. Son los octavos de final del certamen. Aquí hay tiro de esquina y es para Canadá.
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4: Bueno, va tocando rápidamente Schaffelburg, va el portero, Crepó quedó pasado. Crepó, pelota que se va al lateral. Esta transmisión la dirigió toda Hans Hoss junto a mi amigo Chupete, a quien lo quiero mucho, y también Cristian Prieto, el porteño, el flaco. ¿Está bien, Chupete? Aquí viene Canadá, avanzando, quiere sacar la pelota, Marruecos lo va haciendo, balón en medio campo, la queda tiene el jugador Jonathan Osorio va cambiando para Schaffelburg, viene Schaffelburg, va a probar Schaffelburg, falta de Raimi, tiro libre Nacho, sí, y este tiro libre puede marcar la diferencia del partido, Coquetín.
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4: Bueno, Andrés, dígame.
2: No, te iba a marcar un saludo desde Ñuñoa. Saludo para ti, Grillo. Buen relato. Lo estás haciendo fantástico en las transmisiones de la tele.
4: ¿Quién es mi primo?
2: Saludos también a Manuel. Mi candidato es Marruecos. Saludo, Herminia.
4: Tía Herminia, ¿cómo le va? Mañana paso a almorzar. Aquí hay tiro libre. Atención, está Eustaquio. También está el jugador Jonathan Osorio. Rebota un hombre, queda Schaffelburg. Tiro Schaffelburg. Saca como puede Marruecos. Le queda la pelota otra vez a Canadá. Fue. Le quedó a Canadá con Johnston fuera. Se va a acabar el partido. Celebra Bono. Restan dos. Y esto será historia desde la ciudad de Houston, Texas. Va a ganar Marruecos. Y será el primer cuarto finalista del Mundial.
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4: Ahí está.
2: Estaba entusiasmado por...
4: Estaba entusiasmado. Lo que se quiere ir. Ahí está. Mueven los brazos. Hay pancartas de troncos ahí, los canadienses, lamentando esta eliminación, mostrando sus lindos paisajes. Cuando el fútbol está detenido, hay falta sobre Rahimi, el número 9 de Schaffelburg. Tiro libre para Marruecos. Va a terminar el partido, resta 1-1-1-1. Será Marruecos el ganador. Su figura ADN del partido, Andrés.
2: El autor de los dos goles, Ounahui.
4: Querido Leo Burgueño.
3: Ounahui.
4: Muy bien, súmele. Súmele también mi voto, pero de larga arriba. Viene corriendo la ofensiva, intenta ir la selección de Marruecos, va aguantando Johnston, se va del campo. Hay lateral para Canadá. Arriba, dice Crepo. Pelota que la tiene Eustaquio muy solo. Eustaquio va profundizando, va tocando para Promise David. Aguanta Promise David, va sacando la pelota primero en el fondo. Halal va tocando la bola para Brahim Díaz y se acaba. Lo liquida Marruecos, lo liquida Raimi. ¡Gol! ¡Gol!

0: más. Le dijo, hágalo otra vez. Ahora Raimi no perdonó. Antes había sido Unai y lo gana Marruecos. Cuando el partido se despedía, cuando el archivo se comenzaba a guardar, sí, ya estaba listo el anillado, apareció Raimi para mandar la pelota adentro y decir que Marruecos gana 3-0, para decir que hoy Marruecos estuvo preciso, para decir que Marruecos no perdonó las pocas que tuvo y anotó 3-0 para Canadá, 3 para Marruecos. Bienvenido a cuartos los Leones del Atlas.
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2: Muy buen pase profundo de Brahim Díaz después de haber recibido esa pelota. Ve que estaba mejor posicionado Raimi y exquisita definición del hombre de Marruecos. Nada que hacer el portero Kepo, que había buscado la heroica en dos jugadas anteriores. 3-0, lo gana Marruecos nomás.
0: Y el partido y hace la historia, don Leo.
3: Sí, cuando te hablo de que el fútbol, los entrenadores, los equipos, es como la economía familiar, aquí queda demostrado. Cuando Canadá quiso adelantarse en el terreno de juego, cuando tiró el mantel de un lado, le quedó vacío del otro, y en una contra, eran 4-2, y la define Rahimi, no fue de suerte. La definió muy bien, cruzado de zurda al segundo palo. Marruecos entre los 8 mejores.
0: Final. Terminó, se acabó en Houston, Texas. Ha ganado Marruecos. Se va del Mundial uno de los organizadores como es Canadá. Un partido y un segundo tiempo para no olvidarlo. La selección marroquí ganó Marruecos. Canadá llegó hasta los octavos y no pudo. Marruecos se instala en los cuartos de final del Mundial. Vendrá Francia o Paraguay. Todo te lo vamos a contar en el micrófono mundialista de ADN. Partido terminado. Marruecos 3, Canadá 0. 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Marruecos es cuarto finalista de la Copa del Mundo.
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0: La pregunta, Leo Burgueño, para cerrar este partido. El por qué Marruecos ganó 3-0 y avanza de ronda.
3: Le costó en el primer tiempo, cuando sostuvo, tuvo una posesión larga y no le costó entrarle al equipo de Canadá. Cuando abrió el marcador, cuando encontró los espacios, mira, bajó la posesión de balón, pero claro, fue más directo, tenía los lugares como para poder llegarle a Canadá, que al desprotegerse atrás sufrió con cada contra de Marruecos. Con 4 tiros al arco hizo 3 goles Marruecos en el partido y pasa, queda entre los 8 mejores. Le sienta bien Norteamérica, porque fue al Mundial del 70 por primera vez, fue al Mundial del 86 por segunda vez y ahora se mete entre los 8 mejores jugando en Estados Unidos.
0: Don Leo, como siempre, ha sido un tremendo privilegio, amigo mío.
3: No, un gusto, para mí es un placer.
0: En el micrófono ganador de ADN, llevamos el fútbol y el Mundial. Ganó Marruecos 3-2 a Canadá. Andrés Fernández, que viene por la tarde.
2: Paraguay, Francia desde las 5.
0: Y estaremos también con la Copa Chile para Universidad Católica y Deportes Copiapó. Ya vienen los servicios informativos y también ADN te acompaña con todas las reacciones junto a Hans Hot y Cristian Prieto. Usted no se separe de la número uno del Mundial. ADN te llevó el triunfo de Marruecos 3-0 ante Canadá.
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5: De la tarde con 7 minutos actualizamos las noticias en ADN. El onceavo juzgado de garantía definió prisión preventiva para Dayanis Orozco por su participación en el alto mando de la asociación criminal Piratas de Aragua. La información con Isidora Enríquez.
6: Sí, porque tras cerca de 3 horas de audiencia se acogió la solicitud de fiscalía y Dayanis Orozco deberá cumplir prisión preventiva al ser considerado un peligro para la sociedad, además de existir el peligro de fuga. Recordemos que Orozco fue extraditado desde Colombia tras fugarse en el pasado. El fiscal metropolitano sur, Alex Cortés, explicó que se presentaron 11 delitos cometidos por la agrupación criminal a la que pertenecía.
7: Se ventiló en esta audiencia una serie de delitos, aproximadamente 11, que están relacionados directamente con esta estructura, tanto por elementos comunes como participación de los mismos imputados, los mismos lugares de cautiverio, los mismos vehículos, kits balísticos o por los antecedentes que aparecen en distintos teléfonos celulares incautados. De esta forma pudimos establecer conexión de la organización con respecto a los delitos. Este imputado participa directamente en uno de ellos, que es el homicidio del teniente Sánchez, por el cual también se encuentra en prisión preventiva.
6: Bien, el plazo de investigación entonces fue fijado por 120 días y tras una extensa exposición del fiscal se habría acreditado la participación del imputado en la organización criminal Piratas de Aragua. Desde el Centro de Justicia, Isidora Enríquez, ADN.
5: Y la PDI logró la detención de 6 sujetos dedicados al tráfico de drogas en la zona sur de Santiago. En el procedimiento se incautaron armas de guerra. Vicente Quiñones con los detalles.
8: 3 hombres y 3 mujeres con amplio prontuario por delitos de tráfico y robo fueron detenidos tras pertenecer a un clan familiar ligado al narcotráfico en distintas comunas de la zona sur de Santiago. El operativo fue realizado tras meses de indagatorias que concluyeron en el allanamiento de 7 inmuebles ubicados en la comuna del Bosque y La Cisterna y que eran utilizados justamente para el almacenamiento y comercialización de la droga. En la instancia, además, se logró la incautación de arsenal de guerra, entre ellos 2 fusiles y más de 200 cartuchos, además de 7 kilos de cocaína, 16 millones de pesos en efectivo y 3 vehículos de alta gama. El subprefecto José Troncoso, jefe subrogante de la DICRIM de La Cisterna de la Policía de Investigaciones, entregó detalles al respecto.
9: Al realizarse el procedimiento se logra ubicar e incautar diferentes especies, entre eso sustancia estupefaciente ilícita, gran cantidad, dinero en efectivo, en gran cantidad también y con billetes y monedas de baja denominación, además de armamento de fuego de alto calibraje y munición asociada a este armamento. Y junto a esto se logró la detención de 6 personas, todos de nacionalidad chilena, adultos.
8: Tras la detención correspondiente, los 6 sujetos detenidos pasarán a control de detención durante las próximas horas, formalizados bajo delitos de tráfico de drogas e infracción a la ley de armas. Vicente Quiñones, ADN.
5: 3:10 p.m. y en Santiago se registran 12 grados. 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Por ahora nos despedimos desde los servicios informativos, pero sigan en nuestra sintonía que comienza ADN Te Acompaña con Hans Hot.
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13: Feliz tarde para todas y para todos. Bienvenidos al sábado de ADN te acompaña. 4 de julio, el séptimo mes, ya está en pleno y con él la pasión del Mundial. Venimos de lo que nos acaba de contar la banda de ADN Deportes, de la definición del primer cuarto finalista de la Copa del Mundo. Marruecos superó a Canadá y ya está instalado en la siguiente fase. Luego de este programa, nos vamos a Filadelfia para saber lo que pasa entre Francia, uno de los máximos favoritos, ante la selección de Paraguay, que viene de dejar fuera nada más ni nada menos que a la escuadra de Alemania. Con Cristian Prieto, con los servicios informativos de ADN, con David Mendoza, los mandos técnicos, y contigo siempre en el WhatsApp de ADN, que viene regalón. Transco te invita a compartir este rato de radio hasta eso de un cuarto para las 5, cuando volvemos al Campeonato del Mundo. Por ahora, nos vamos a los Estados Unidos. Buenas tardes, bienvenidos, es ADN te acompaña.
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13: Recién terminado el partido, con las sensaciones todavía a flor de piel y la alegría de la selección de Marruecos, que está clasificado a los cuartos de final de la Copa del Mundo. ¿Cómo lo viviste? ¿Qué partido te tocó? Saidi Prieto en Houston, en Texas. Buenas tardes.
14: Justamente, como que llegamos a Estados Unidos a vivir partidazos el día de ayer en Argentina, con Cabo Verde, y hoy lo que nos ha regalado este partido de Marruecos frente a Canadá, pero especialmente en el segundo tiempo, que fue cuando todo despertó, cuando la afición despertó, cuando el equipo fue más grande y supo dejar estos tres tantos para un marcador final y un digno pase a cuartos de final. Ambientazo, porque desde que se hizo el primer gol, la afición marroquí no descansó, y ahora sí que pudieron celebrarnos al finalizar, al pitazo inicial, con la selección cara a cara ahí en el arco.
13: Una hinchada que es bastante ruidosa a la hora de alentar, bien lo sabemos, en la final del Campeonato del Mundo Sub-20 que se jugó aquí en el Estadio Nacional. La visión de la cancha te permite ver otros detalles, más allá de lo que nos podía contar Leo Burgueño y también el Pato Barrera a través del relato de ADN. ¿Por dónde crees que pasó la victoria de Marruecos? ¿Cuáles fueron las diferencias que supo establecer en la cancha frente a Canadá?
14: Creo que el ataque de Marruecos fue superior a Canadá, y bueno, lo supo deslucir bastante, porque a pesar de que Canadá venía con un primer tiempo donde tenía más llegada de cara al arco, nunca logró concretar el gol, y fue, no sabemos qué dijeron ahí en vestidores en el medio tiempo, pero entró más fuerte, entró más potente, y cuando tuvo la oportunidad, claramente dos golazos de Unai que lo supo dejar bien dentro del arco, y bueno, concretamos para cerrar con broche de oro. Este último tanto que llega en 90 minutos más 8, y sin duda se veía la superioridad que podía tener. Hasta Maxi, el arquero de Canadá, buscó dos veces salir, se veía desesperado en el campo y dijo: yo no me quedo en este arco, voy a buscarlo. De hecho, estuvo a punto de un cabezazo, no alcanzó a tocar la pelota, pero sí, Canadá sufrió muchos errores y esto le permitió a Marruecos que pudiera ser más contundente al momento de tener la pelota. Y es ahí donde queda el marcador 3-0 para definir ese Marruecos que venimos de conocer con este director técnico que estuvo con la sub-20 y ahora está postulando a ser el candidato para levantar la Copa del Mundo, que claramente no lo va a tener fácil si Francia llega a la instancia, porque sabemos la calidad del oponente, pero esto lo vamos a saber realmente cuando suceda el partido de hoy entre la selección de Francia y Paraguay.
13: Está ahí Di Prieto, que está en Houston de primera mano después de la victoria de la selección de Marruecos, que le ganó por 3-0 a Canadá para meterse en los cuartos de final del campeonato mundial. El ambiente de Houston, porque estaba la ilusión de Canadá, muchos viajaron después del triunfo en Los Ángeles, también los marroquíes que han ido recorriendo Estados Unidos, pero los locales se involucran, se dan cuenta que se está jugando un mundial, o es algo que todavía les queda lejos y son las hinchadas visitantes las que ponen el color y calor en las tribunas ahí.
14: Era bastante difícil de buscar al canadiense en la tribuna porque, bueno, ambos son rojos como tal. Sin embargo, con la bandera podía distinguir y, si bien es cierto, creo que la afición de Canadá se hizo sentir, se hizo ver en la tribuna. La selección de Marruecos es de otro mundo porque en cantidad, en gritos, en cantos, en apoyo se hacen destacar. Y creo que el ambiente resaltaba más al segundo tiempo por lo mismo, no solo porque llegaron los goles, sino porque la afición supo conectar tanto en la tribuna como con los jugadores en el campo. Y bueno, al final, cuando los jugadores celebran, se dirigen hacia el arco, hacia los fanáticos que están detrás del arco, a celebrar, levantan la bandera, brincan, saltan, porque de cierto modo sabemos que esta es como un poco la mística que tienen los jugadores de Marruecos con su fanaticada.
13: Es ahí Di Prieto que nos está contando del postpartido entre Canadá y Marruecos. También estuviste anoche en Miami, un partido que estuvo a punto de pasar por agua, pero que pasó por muchas emociones, por un temporal de goles y también de muchísimas historias en ese Argentina-Cabo Verde.
14: Sí, no, el partido de Argentina-Cabo Verde nos deja excelentes historias para este Mundial. Creo que subestimamos en un inicio por ser un equipo debutante, pero Cabo Verde demostró que es bastante sólido en la cancha cuando quiere y tiene dichas historias para contar. Lo que hizo ayer con eso, el golazo, el segundo golazo que de hecho, remontarle dos veces a Argentina, la actual campeona, el deseo de una selección como Cabo Verde enfrentarse al albiceleste y el poder hacerlo de esta manera, creo que habla muy bien también de lo que es el formato que se está experimentando en este 2026, porque nos dio la oportunidad, o nos está dando la oportunidad de ver partidos que quizás en otro formato no hubiésemos podido ver y lo hubiésemos, bueno, no lo hubiésemos lamentado porque no lo hubiésemos tenido, pero sin duda nos está dejando un gran recado lo que va de esto. Y bueno, ya se están concretando los equipos más sólidos, ya estamos avanzando, pero lo de ayer fue mágico, fue místico, y obviamente pasa la albiceleste y su fanaticada sigue ahí como siempre ardiente y atenta a lo que vendrá en búsqueda de títulos. Pero Cabo Verde nos dejó enseñanzas, nos dejó anécdotas, nos dejó historias y creo que ayer fue un partido inigualable.
13: Saidi Prieto, con nosotros desde Houston, Texas. Te dejamos para que puedas poner la opción de tener a los protagonistas y también el ambiente, lo que rodea la Copa del Mundo, que estamos siguiendo con muchísimo interés a través de ADN y también de todas sus frecuencias. Hasta pronto, un abrazo hasta Houston.
14: Chao, chao, nos vemos pronto. Dios, seguimos escuchando aquí por ADN.
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13: Hacemos Te Acompaña desde la ciudad de Santiago para todo el país a las 3 de la tarde con 21 minutos y por una gentileza de Escondida BHP, porque el Campeonato Panamericano de Triatlón Antofagasta 2026 es presentado por Escondida BHP. 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
13: 3 de la tarde con 23 minutos. Hay todavía ecos, hay saldos de lo que dejó el partido de anoche entre Argentina y Cabo Verde. No tan solo la victoria de Argentina, sino que también el final del cuento de Cenicienta, de una selección que dejó muchísimas simpatías. La historia de Bocinha, que lo empezaron a buscar por LinkedIn y que terminó con casi 15 millones de seguidores en redes. Y también la de un equipo que entregó muy, muy caro su prestigio, entregó muy, muy cara la derrota frente al actual campeón del mundo. Lo dio in situ Eugenio Salinas, otro de los enviados especiales de ADN a la Copa del Mundo. ¿Cómo estás, Eugenio? Buenas tardes.
15: Hola, Hans. ¿Qué tal? Acá en Fort Lauderdale nos quedamos con las ganas de ver el entrenamiento de Argentina. Más bien, la recuperación en el ex estadio del Inter de Miami. La tormenta se ha ido desplazando por distintos sectores. Por ejemplo, donde estoy ahora hay pleno sol, pero se tuvo que suspender lo de Argentina, desgraciadamente, por tormentas, relámpagos y todo aquello, por protocolos. Así es que no pudieron continuar con esa recuperación que necesitan después de lo que tuvieron que sufrir, Hans. La verdad es que había gente rezando en la grada. Gente como la que estaba con Simeone, por ejemplo, ahí muy cerquita, de verdad, ahí con sus dos manitos juntas, porque no podían creer lo que estaba pasando con este equipo de Cabo Verde. Te cuento que acabo de revisar la cuenta de Bocinha en Instagram, que llegó con 50.000 seguidores y suma 23,5 millones al terminar este partido. 23,5 millones, impresionante, ¿ah? Vamos a escuchar a Lionel Messi, porque precisamente a él, que es la gran figura, le dicen: Leo, ¿era necesario sufrir tanto? Y esto respondió:
16: sabíamos que iba a ser un partido muy duro, no por algo este equipo no había perdido con España, con Uruguay. Hicimos lo más difícil, que era encontrar el primer gol, y pensábamos que a raíz de eso íbamos a empezar a encontrar nuestro juego y estamos tranquilos, y fue todo lo contrario. Perdimos la pelota, nos metimos más un poco atrás, no lo pudimos presionar bien, y bueno, ellos golpearon con su arma. Sabíamos que iba a ser difícil, esto es mata-mata y nadie te regala nada. Si bien nosotros siempre desprestigiamos las selecciones por nombre, nosotros sabíamos que no iba a ser para nada fácil, y esto es lo que te marca este mundial en especial, ¿no? Que esto es muy igualado, muy complicado, que todos los partidos van a ser dificilísimos. Hicimos un desgaste muy grande, como siempre, pero creo que lo importante ahora es descansar, pensar en lo que se viene e intentar de sacar cosas positivas del partido de hoy, que más allá del pase, creo que la hay también, porque hicimos cosas buenas, y corregir la mala, que creo que hoy fueron muchas también.
13: Esta declaración de Messi, que nos salió en Miami, resume probablemente lo que se vivió antes, pero también después del partido. Antes, con muchos que pensaban que Cabo Verde está 4 goles por debajo de Argentina, va a ser un partido fácil para el campeón del mundo, y después la sorpresa de encontrarse con un muy buen equipo, con una escuadra ordenada, y con una Argentina que, y tú lo viste mejor que yo porque estabas en la cancha, y mejor que nosotros porque estabas ahí en el terreno de juego en Miami, de que probablemente Argentina no estaba preparado para un partido como este, y que Cabo Verde le hizo muy difícil el paso a los octavos de final, a los cuartos de final del Mundial.
15: Fíjate que, bueno, los pocos, porque la mayoría era argentina, ¿verdad? Ahí en el estadio, incluidos los que no son argentinos, pero el resto quería, a esa altura, cuando se da cuenta todos, nos damos cuenta que Cabo Verde puede hacerle partido, que le va emparejando las situaciones, que los argentinos, no sé si se dieron cuenta, pero se fueron desgastando, deshidratados, con calambres, con problemas físicos, incluido Messi, que juega acá. La gente empezó a ilusionarse con este cuento de la Cenicienta que seas tú, por lo tanto, claro, se vivió la previa con que no, Argentina pasa, tiene que pasar soplado. Es más, siempre se ha dicho en los últimos días que Argentina ha sido privilegiado con este tipo de partidos, pero la verdad es que ha dado una demostración de dignidad, de deportividad. Estuvimos con el técnico, que además agradeció muchísimo a Chile. Acuérdate que jugaron en Nueva Zelanda
17: Chile le ganó a este equipo de Cabo Verde, pero reconoció a ADN, el técnico, que ese partido le sirvió, por ejemplo, para jugar con Uruguay y con Argentina. Vamos a escuchar a Bocinha, precisamente el hombre que se ha transformado en realidad en el ícono de este equipo, más allá del técnico, y que responde así lo que ha sido el post-partido.
18: La revelación es nuestro equipo, porque hicimos mucho para hoje sair daqui com a vitória. Jogamos contra o campeão do mundo e no final estamos tristes pelo partido, mas estamos muito, muito satisfeitos e muito contentes com todo o percurso da equipa até aqui.
13: La palabra de Bocinha, nombre propio de este equipo de Cabo Verde, el símbolo por el partido que le hizo a España, también lo que realizó el golero frente a Cabo Verde, pero que también más de 40 años empezó a jugar fútbol bien entrado en su trayectoria, 25 años al menos a modo profesional, de equipos amateurs, un pase que cuesta 50.000 euros y que probablemente que no sea el gran símbolo de este equipo, de un equipo que despertó simpatías primero por su historia, por su primera clasificación a un mundial, pero que también lo hizo por la forma de jugar, por complicarle la vida a los equipos grandes y que se lleva una gran primera participación de un campeonato del mundo.
17: En eso, y pensaba, ¿dónde estamos jugando este mundial? Porque en la práctica alguien me va a decir México, Canadá, no. Pero la verdad es que el mundial en su mayoría se juega en Estados Unidos, que dice ser la tierra de las promesas, de los sueños y todo aquello, y de alguna manera este portero es eso. El sueño, no voy a decir americano, pero el sueño del deportista que a lo mejor no tuvo todas las mismas posibilidades porque son de una isla que tiene 475.000 habitantes y se transforma en un fenómeno global. Bocinha en este minuto es un fenómeno global a la edad que tú mismo estás diciendo, después de no haber tenido esas oportunidades. Así que es una linda historia, de esas que queremos ver siempre en el deporte, creo yo, porque le ponen este sabor humano a la competencia, a la alta competencia.
13: Eugenio, ¿cuáles son los siguientes pasos en tu periplo por Estados Unidos?
17: Yo me quedé con Argentina y nos vamos a Atlanta porque ahí van a enfrentar a Egipto el próximo martes. Así es que Argentina se quedó acá con el objetivo de entrenar. Ya, como te comentaba, no pudo hacerlo ahora, pero mañana va a haber entrenamientos y luego ya tienen que partir porque el lunes está el día menos uno de este partido que ya nadie puede decir, oye, Argentina con Egipto, Argentina. No sé. Están, veremos.
13: No sé, más por mucho de que Egipto haya llegado a los penales con Australia, Mo Salah siempre es una buena carta de presentación para el cuadro africano. Y Argentina, hay que ver cómo acusa el desgaste. A nosotros nos pareció ver al menos 3 o 4 futbolistas que pidieron ayuda, que tuvieron que hacer estiramiento durante el partido. Creo que la humedad y el calor de Miami hizo mella en los trasandinos.
17: Sí. Efectivamente fue así. Jugadores acalambrados, jugadores pidiendo cambios. El propio Messi, a lo mejor la transmisión no lo mostró, pero se ponía a un lado a hacer estiramientos y todo aquello. Un jugador que permanentemente está jugando aquí en la competencia, valga la redundancia, que se vio afectadísimo porque fue exigencia máxima. Y eso fue lo bonito del partido de ayer. Estuvo a punto de hacerle la gran jugada a Cabo Verde. ¿Y por qué no la podría hacer Egipto, que si ve el partido, se le plantea ordenado en lo defensivo, con bloques bajos, pero con una salida rápida, transiciones rápidas para atacar con un hombre como Salah, que está jugando su último mundial también? Bueno, podría ser la sorpresa. Vamos a ver qué sucede. Nunca se sabe en el fútbol.
13: 50.000 argentinos, decía las cifras iniciales de la AFA, y habían llegado sin entrada a Miami. Hay vuelos directos, ¿seguro? Buenos Aires, Atlanta, seguramente van a haber muchos más durante el próximo jueves para ese partido con Egipto.
17: Yo me encontré con varios y me comentaban que es loco lo que dicen, porque dicen, es que no encontré online y pensé que si venía personalmente iba a poder, pero ya sabemos que hay sitios que son oficiales, aceptados por FIFA y que en el fondo trabajan para la FIFA, también le dan una comisión a la FIFA, en la reventa, y la reventa ayer, Hans, estaba en $3,000 y $4,000 las pocas entradas que quedaban. La entrada más cara que yo he visto acá vendida fue en el partido Portugal-Colombia, que alcanzó los $30,000.
13: ¿Cuánto?
17: 30
13: millones de pesos.
17: Claro, estamos hablando de una entrada, eso sí, VIP, vale decir, con todo, con catering, pero igual, o sea, esas entradas normalmente no cuestan eso, pero en la reventa llegó a 30 mil, que es la entrada que se sabe hasta aquí ha sido la más cara que se ha vendido en el Mundial.
13: Lo bueno que vas a Atlanta, donde el vasito de bebida conmemorativo, con todos los, que es el souvenir más barato del Mundial, te cuesta $4, así que podrás traer, o sea, por montón para la Vuelta,
17: Hans,
13: a Chile.
17: Sí. Te cuento, en el Hard Rock Stadium, el agua, en los negocios que están dentro del estadio, porque tú no puedes entrar con cosas de afuera del estadio,

0: de afuera del estadio, ¿no? El agua, ¿no? $6. $6 el agua. La cerveza, $12. Estamos hablando, llevémoslo a $1,000. 12, 6,000. Alguien que quiera tomarse un trago de whisky, corto, $22. $22,000. Te estoy dando referencia de precios para que te imagines lo que tiene que gastar la gente que va adentro del estadio.
1: Y nos lo cuenta Eugenio Salinas porque está en Miami, forma parte de la delegación del equipo de ADN Deportes que está cubriendo el campeonato del mundo. Que no, durante la tarde también nos encontramos para saber más historias del mundial desde el estado de la Florida. Hasta pronto.
0: Seguimos atentos.
1: Que pase bien. Eugenio Salinas, a 27 minutos de las 4 de la tarde, 27 para las 5 en Aysén y 27 minutos para las 2 de la tarde en Isla de Pascua y en Rapa Nui. 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Me quedo con un mensaje que manda Rodrigo. Saludos, amigos de ADN. Estoy tremendamente orgulloso de mi segundo equipo de corazón. La evolución del fútbol en Canadá es increíble. Nos escribe desde Winnipeg, donde estaba con Bernardita, Sofía, Anneley y Josh, papá. Dice que los extraña mucho, que tiene que hacer viajes a la distancia, a lo largo y ancho de Canadá, pero están unidos por la señal de ADN. La evolución del fútbol canadiense es notable. En los 80 no había dónde comprar zapatos de fútbol en Canadá. Las zapatillas Power, sí, las que se vendían en Chile, muy cotizadas. Y ver el crecimiento de nuestro segundo hogar es ilusionante. Ganen o pierdan, es un orgullo, y lo cierra en inglés: proud to be Canadian. Orgulloso de ser canadiense. Gracias, Rodrigo, por tu mensaje en el WhatsApp de ADN. Pueden seguir estando con nosotros en el más 569-85-21-23-60.
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1: El mundial ha ido tan rápido que pareciera que los 16avos son los octavos y los octavos son los cuartos. No, ayer se terminaron los 16avos de final de la Copa Mundial con la victoria de Colombia frente a Ghana. Le bastó un gol, Cristian Prieto. Pudo haber sido mayor la distancia de Colombia, pero están instalados ya en la sele en la siguiente etapa de la Copa del Mundo. ¿Cómo estás?
3: Hola, Hans, bien, ¿y tú? Espero que ¿cómo están los oyentes de Radio ADN? Sí, una Colombia que fue el último equipo en sacar pasajes a estos octavos de final que arrancaron el día de hoy con Marruecos. Pero sí, como decías, un solitario gol de John Arias en Kansas City le bastó para vencer a su símil de Ghana en la ciudad de Estados Unidos.
1: Claro, en la cancha de los jefes de Kansas City de la NFL, Arrowhead Field, la victoria de la selección en colombiana que después del 1-0 administró la ventaja. Pudo haber atacado un poco más en el segundo tiempo, pero pareciera la conformidad de saber de que con el gol le bastaba, hizo que jugara más tranquila la selección colombiana.
3: Sí, un Néstor Lorenzo también que fue muy, muy cauteloso con el tema físico de los colombianos, el calor, el tema de los climas extremos, está jugando mucho en este mundial, pero también él aseveró luego en una rueda de prensa que estaba cuidando a los jugadores. James Rodríguez salió un poco tocado, John Córdoba fue la primera gran lesión que él dijo, pero también un equipo colombiano que se está cuidando físicamente y que con el gol le bastó, porque también una de la selección de Ghana que no atacó mucho a la selección sudamericana.
1: No hizo padecer tanto riesgo. De hecho, la salida de Córdoba es antes del cuarto de hora para permitir el ingreso de Suárez en la selección colombiana. Probablemente le trastocó un poco el plan de partido a Lorenzo, pero más allá del ingreso de Juan Fernando Quintero, el que pedía todo el estadio, se caía abajo en la cancha, el recinto, ahí en Kansas, pidiendo al ex volante de River Plate. Colombia administró, dominó y supo ser buen vencedor del partido.
3: Sí, una selección colombiana que está siendo una de las grandes favoritas, se podría decir, en este, ¿eh?, en este mundial. Sí, hay muchos equipos que están viendo a Colombia como la gran revelación de este mundial, podría ser. Y bueno, es una selección colombiana que también busca tomarse revancha de esa Copa América que se jugó en Estados Unidos, que fueron finalistas. Y quién sabe si en una de esas se puede volver a repetir en una instancia más adelante un posible Argentina-Colombia nuevamente.
1: Ya le bajó un poco la caña a ese favoritismo Néstor Lorenzo. Si gana Argentina frente a Egipto y Colombia hace lo propio en su serie de octavos de final, se van a encontrar en la antepenúltima fase del certamen. Escuchemos las reacciones, las declaraciones, lo que dejó el partido ayer en Kansas. Con Néstor Lorenzo.
4: Valoro el hecho de no haber sufrido llegadas claras del rival, ¿no? Creo que que la defensa tan subida con los laterales que van siempre, creo que los centrales,

0: Lerma, Puerta.
1: Sí, todos, todos. La verdad que hicieron un trabajo muy bueno y permitieron que el resultado se mantuviera, aún siendo escaso, pero no sirviera para el triunfo.
2: Saber sufrir, saber administrar. Se ha escuchado antes también en Scaloni, el técnico de la selección argentina, este concepto, y pareciera que los resultados cortos van a empezar a mandar, salvo lo que ocurrió con Marruecos y probablemente Francia. Estamos prácticamente en un modo, Cristian, como la Argentina Cabo Verde. Se sabe que hay cierta distancia en goles entre franceses y paraguayos, pero al final del día la cancha es la que dice la única verdad.
3: Sí, la cancha es la que habla. Este ha sido el mundial de las sorpresas, sobre todo. Todos daban por eliminado a Paraguay frente a Alemania, pero son como son las cosas del fútbol. Un Ecuador que también dio la sorpresa. Pero sí, hay que jugarse los partidos, pero nadie puede discutir que Francia es posiblemente la gran candidata de este mundial de Estados Unidos.
2: Escuchamos también las declaraciones de los jugadores de Colombia, trabajo de Gloria Bejarano ayer en Kansas.
4: Con el alma en cada pelota, yo creo que vamos como si fuera la última. Y yo creo que más allá de eso, la familia que hemos formado es lo que nos ha traído hasta acá. Terminar la noche celebrando con nuestra familia y ya desde mañana empezar en el siguiente objetivo, que es Suiza.
2: Gustavo Puerta, uno de los elementos de la selección colombiana, es lo que escuchamos en el trabajo de nuestra compañera Gloria Bejarano, que se está desplazando también por los Estados Unidos. ¿Qué viene para la selección colombiana, Cristian?
3: La selección colombiana, que estaba esperando Suiza, el partido este que jugó Colombia con Ghana, que se va a jugar el día martes a las 4 de la tarde en la ciudad de Vancouver. Una selección de Suiza que no tuvo necesidad de viajar porque justamente le ganó a Argelia en la misma ciudad canadiense.
2: Claro, se replica uno de los partidos del Mundial de Estados Unidos 1994, donde Colombia le supo ganar a Suiza. La única victoria de esa selección colombiana, de Valderrama, Rincón, de Andrés Escobar, entre otros, fue 2-1 el triunfo, gol de Valencia, el definitivo para la selección cafetera. Ahora tendrán que ir a Canadá para poder intentar avanzar en ronda, a llegar a los cuartos de final del campeonato del mundo. Con Cristian Prieto también seguimos viendo los deportes durante esta tarde en ADN Te Acompaña. Gracias, Cristian.
3: Muchas gracias, Hans.
2: La música suena en Te Acompaña, faltan 21 para las 4. Nos recuerda a Filadelfia, nos recuerda a Falcao, nos recuerda a tantas cosas. El ojo del tigre de Dave Tiger en Te Acompaña.

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0: 16 para las 4. Hablemos de hípica. Es momento ya, comenzando el séptimo mes de este 2026, de hacer un balance de lo que ha ocurrido en la primera mitad de la temporada, con muchísimos nombres propios y figuras que resaltar, y además lo que podemos observar, lo que se puede ya palpitar de la próxima reunión de carreras del Club Hípico de Santiago del próximo viernes. Felipe Orotnik, especialista en hípica, con nosotros aquí en Te Acompaña. Hola Felipe, ¿cómo estás? Bienvenido, buenas tardes.
2: Hola Hans, ¿cómo estás? Qué gusto saludarte este día domingo. Con la lluvia que, perdón, este día sábado, perdón, con la lluvia que se deja caer después de una jornada muy entretenida ayer en el Club Hípico. Tenemos pequeño descanso después de altas jornadas, semanas que tuvimos que correr dos veces a la semana. Ahora volvemos a correr el próximo viernes. Tal como tú mencionas, terminó el primer semestre. De hecho, el 1 de julio es el cumpleaños oficial de todos los caballos. Así que ya estamos pensando en segundo semestre con los grandes recuerdos que dejó el primero. Con muy lindos recuerdos hípicos, por supuesto, que vamos a atesorar.
0: Como por ejemplo lo que se vivió en Lima. Estuvimos en el hipódromo de Monterrico contando la notable historia de Teao, que probablemente, Felipe, sea el gran nombre propio de la hípica chilena durante este 2026.
2: Hasta ahora sí, de todas maneras, un hito no solamente este 2026, sino histórico. Segunda vez que Chile gana un gran premio latinoamericano en el exterior, en este caso en Perú, donde ellos eran invictos. Y ir con Teao, que es un caballo que, si bien es cierto, la mayoría de su campaña no la hizo en el Club Hípico Santiago, debutó acá en el club. Es un caballo, además, hijo de un caballo que había ganado el latinoamericano en Pasto como ya primo, y que terminó entonces ingresando a la historia y transformándose en el gran nombre para nuestra hípica. Ya pensando en correr la Japan Cup, según, es el primer caballo en la historia que va a correr la nueva Japan Cup, porque antes había otra carrera similar que la corrió otro chileno que se llamaba Total Impact, que llegó cuarto, y estuve conversando en la semana con sus dueños, sus responsables, y ellos me confirmaron de que va a correr, de que va a ir a Japón. Yo tenía mis dudas, pero no, van a ir a Japón con el caballo. Va a ser un hito tremendo para la hípica chilena, como les mencionaba, primera vez que corran esta en las carreras más importantes del mundo, así que creo que la historia de Teao todavía tiene mucho que decir, no se va a quedar solo con el latinoamericano.
0: ¿Va al final con Luis Torres o será un jinete nipón quien lleve la monta del caballo?
2: Bueno, están ahí viendo si lo va a correr Luis Torres o, como tú dices, un jinete nipón, o puede ser alguno de los extranjeros que están radicados allá. De hecho, el mejor jinete de la hípica japonesa es un francés, Christophe Lemaire, no es un japonés. Hay temas con el peso, porque la escala del peso allá en Japón es muy, muy liviana. Entonces están viendo si efectivamente Luis Torres, que ya es un jinete de edad más avanzada, va a poder cumplir con ese peso, pero en el caso de que así lo sea, podría tener la chance de correrlo. No es algo que lo definan todavía, la carrera es a finales de diciembre, queda mucho paño por cortar, está todavía ese escenario abierto.
0: Y además hubo otro caballo que destacó a lo largo de estos primeros seis meses en el Club Hípico de Santiago. Para quienes no lo conocen, ¿quién es Eccentric y por qué es tan particular y notable su rendimiento durante la primera parte del año?
2: Lo que pasa es que la primera parte del año en el Club Hípico de Santiago tuvo caballos diferentes que ganaron las principales competencias. Ninguno se lograba consolidar como el mejor de todos. Entonces todo se definió en el Club Hípico de Santiago Falabella, que fue el día...

0: 29 de mayo, exactamente la principal carrera del primer semestre en el Club Hípico de Santiago, es la única de grupo 1 que se, perdón, claro, la única de grupo 1 para caballos mayores de 3 años en todo el año, y la ganó precisamente la yegua Eccentric. Esta había sido la mejor yegua del año 2025, había tenido un pequeño bajón, que es algo común que pase en las yeguas por el tema, digamos, hormonal, suelen tener bajones a lo largo de su campaña, y justo reapareció en el mejor momento para ganar el Club Hípico de Santiago y se coronó hasta ahora como el mejor elemento de este año.
1: Estamos conversando con Felipe Ogrodnik, periodista especializado en hípica, que nos está ilustrando respecto a la primera mitad de este 2026. Entonces, Eccentric en el Club Hípico, Teao a nivel global. Y en el caso de los jinetes, ¿hay alguno que esté destacado y que esté apuntando a romper marcas de la hípica nacional?
0: Bueno, obviamente lo primero que todo lo de Luis Torres a nivel de grandes carreras, porque ganar un latino, un jinete que tiene más de 50 años, me parece realmente espectacular. Hay que pensar que jinetes de su misma generación ya están retirados, algunos a nivel mundial, mientras que él sigue muy vigente, pero a nivel local y en cuanto a cantidad de carreras hay que ponerle un ojo a lo que está haciendo el jinete Joaquín Herrera, que va camino a romper el récord de mayor cantidad de carreras ganadas en un año, que son 360, si no me equivoco, aproximadamente. Él va en camino casi ya a ganar 400, considerando que en el segundo semestre se corren más carreras que en el primero. Pueden pasar muchas cosas, obviamente, durante el año, pueden haber suspensiones, que ojalá él permanezca sano, pero va en camino a ser una temporada histórica. Nunca en la historia de la hípica chilena un jinete ha podido superar esa marca que de hecho le pertenece a Luis Torres, y yo desde que recuerdo ser hípico nunca había visto un jinete que corrió 6 meses estuviera en línea de eso, de lograr ese hito. Así que lo de Joaquín, esperemos que se concrete, él está incluso corriendo en Viña del Mar para empezar a sumar y sumar victorias. Además ha ganado carreras muy importantes del año, o sea, no es solo un tema de cantidad, es de calidad, está viviendo un año increíble y creo que se está coronando como, o sea, independiente del hito de Luis Torres, como el gran jinete de este 2026 en Chile.
1: ¿Cuáles son las características, cuáles son las particularidades que tienen a Joaquín Herrera en la línea de conseguir el registro de mayor cantidad de victorias en un año calendario?
0: Bueno, es un jinete que es extremadamente eficiente. Esto quiere decir que cuando tiene un caballo con opción, rara vez falla. Y lo otro bueno es que él es un jinete que responde en todo tipo de carreras, tanto en las más sencillas como en las más importantes, que es donde suelen aparecer los jinetes grandes. Él es un jockey muy, muy enfocado, muy tranquilo, se casó este año, muy dedicado al trabajo, y obviamente eso le está pagando. Él es hijo de un ex gran jinete que se llamaba Patricio Herrera, que lamentablemente falleció cuando Joaquín era muy chico, y él ha sido su legado y ha ido creciendo de a poco. Tiene 27, 28 años, si no me equivoco, apenas 6 o 7 años corriendo, y es este nombre que se está consolidando camino a una campaña histórica que ojalá la pueda concretar.
1: Recordemos, hay carreras en dos locaciones en Santiago, una de ellas el Club Hípico, Medio Camino en Concepción y Viña del Mar, ¿no? Y esas son las cuatro opciones que tiene Joaquín Herrera para ir, exacto, sumando carreras y victorias.
0: Bueno, a Concepción no va obviamente porque es muy lejos, pero sí está yendo mucho a Viña del Mar, ahí a ganar carreras, y obviamente los hipódromos de Santiago. La otra gracia es que es un jinete que es limpio para correr, porque no lo suspenden mucho, y al no estar suspendido le permite estar constantemente corriendo y ganando carreras. Si al final la única base de esto, digamos, ojalá no sufrir problemas ni con el peso en algún accidente, que le permitan correr todas las reuniones y que no lo castiguen, para que pueda estar permanentemente corriendo y ganando. Entonces es una tremenda virtud de él, que es un jockey muy limpio, que rara vez tiene suspensiones largas. Entonces, por eso puede toda la semana estar corriendo y ganando.
1: Estamos pensando con Felipe Ogrodnik, que nos está repasando y resumiendo la temporada 2026 hasta ahora del hipismo de nuestro país. Hasta más allá de Joaquín Herrera, ¿hay algún otro nombre propio al cual estar mirando, al cual estar poniendo la atención en las distintas reuniones del Club Hípico?
0: Bueno, la verdad es que hay un jinete que a mí personalmente me gusta mucho, que es Jorge González. Él quizás no es un jinete que gane tantas carreras, pero en los clásicos grandes es un jinete que nunca falla, como esos deportistas de grandes ocasiones, que de repente no aparecen en esos partidos con pocas luces, pero cuando están todas las cámaras puestas y todas las luces, él suele aparecer. Él ha ganado latinoamericanos, ha ganado todas las carreras importantes de Chile, y este año ganó una carrera muy linda el domingo pasado, que fue el clásico Arturo Lyon Peña, el cierre del primer semestre en el club, una carrera de grupo 1, con una yegua que pagaba 15 pesos. A él muchas veces, que se llama Zulis, a él muchas veces lo han criticado de que, injustamente, de que ha ganado carreras con caballos que llevaban muchas opciones. Esta es una yegua que no llevaba opción y pilló en la meta, una carrera muy bonita, en una buena jornada de clípico con un buen marco de público, se fue entre aplausos, Jorge, y creo que es un jinete que siempre hay que tenerlo en cuenta, sobre todo para esas grandes carreras, porque falla muy poco en esa instancia.
1: Felipe, reunión de carreras el próximo viernes, ¿a qué debemos estar mirando, a qué debemos estar atentos en el Club Hípico?
0: Bueno, tenemos jornadas de carrera el día viernes, normalmente estamos teniendo los lunes o los domingos, en este caso pasamos, vamos a tener un julio un poco más relajado, porque después de agosto se viene muy fuerte con 10 jornadas de carreras, con 3 domingos de hecho, en agosto, y julio va a ser un poco más tranquilo, estamos en plenas vacaciones de invierno, disfrutando del mundial en el club, nos preparamos para el domingo, todavía no tenemos mayores datos porque la programación aparece el día martes, pero esperamos tener una linda jornada de carreras y por supuesto la invitación al público, quienes estén de vacaciones de invierno, aprovechar con 500 pesos la entrada nada más de disfrutar en pleno centro de Santiago de este hermoso parque hipódromo que es el Clípico de Santiago.
1: ¿Y algún otro ejemplar más allá de lo que hemos hablado de Teao, que es el gran nombre propio de también la yegua que supo ganar la competencia del club del clásico olímpico de Chantrick? ¿A quién más tenemos que mirar, a prestarle atención en lo que se hace en los tanteos y también en las reuniones del club?
0: Sí. Claro, lo que pasa es que Eccentric ya es una yegua consolidada, o sea, es una yegua que ya hizo todo un proceso ya más de un año y medio corriendo, pero también están los caballos más pequeños, los que están ya soñando con correr el ensayo. A mí me parece que el mejor de este año se llama Dastan, que fue el ganador del clásico Alberto Vial Infante, es el mejor potrillo de la cancha, ya ganó 2 clásicos, ganó muy bien, y me parece que es un ejemplar que va a estar de todas maneras siendo en el segundo semestre uno de los más importantes, precisamente con el jinete que les mencionaba, con Joaquín Herrera. Y el otro que aparece como su retador se llama Nirsan, que lo corre Jorge González, que le había mencionado, tuvo muchos tropiezos, contratiempos en su última carrera, llegó corriendo muy fuerte, llegó segundo, y todo indica que van a ser los dos grandes animadores de las carreras que vienen ahora, que son la Polla de Potrillos, el Nacional Ricardo Lyon, y finalmente el ensayo. No sé si aparecerá alguno nuevo, tengo ciertas dudas, creo que entre esos dos deberían estar los mejores de la temporada en el club, deben ratificarlos, o sí queda mucha temporada todavía.
1: Y la vamos a seguir contando durante los próximos meses.
0: Por supuesto.
1: Junto a Felipe Brodnik y el Club Hípico de Santiago. Felipe, gracias por tu tiempo, que sea una buena semana.
0: No, pues gracias a usted y siempre un agrado estar los fines de semana conversando de Hípica en ADN.
1: Que se vaya muy bien. Faltan 5 minutos para las 4 de la tarde. 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En los sonidos del sábado, te acompaña Los Tres.

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1: Faltan 2 minutos para las 4 de la tarde. Se muestra a través de las imágenes televisivas de las señales del Mundial la llegada de la selección de Francia al estadio de Filadelfia, la casa de los Philadelphia Eagles, donde van a enfrentarse a Paraguay. Partido válido por los octavos de final de la Copa del Mundo. El ganador de este partido se verá a las caras ante Marruecos, que supo vencer a primera hora a Canadá en Houston por 3-0. Está allí Danilo Díaz, el tenor del pueblo. Va a contar para la banda de ADN Deportes la antesala, la previa de ese partido. Y 10 minutos antes del inicio del juego estaremos con el trovador del gol y con toda la banda para contar lo que ocurra en la Copa del Mundo. Pero también, sin dejar de lado, lo que pasa en casa. Copa Chile, quinta fecha, fase grupal, la Universidad Católica ante Copiapó en el Claro Arena. Se dice que cerca de las 9, según los radares de las agencias meteorológicas, estará cayendo algo de agua. Puede que se anticipe la caída de precipitaciones sobre la ciudad de Santiago. ¿Nos lo cuentan? WhatsApp de ADN, +569 85 21 23 60. ¿Terminaron de ver el partido y prepararon el almuerzo? ¿Sacan pica? WhatsApp de ADN, +569 85 21 23 60. Juntos, hasta un cuarto para las 5 de la tarde, hacemos esta edición de ADN Te Acompaña, que es presentado este fin de semana por BHP, por Escondida, porque el Campeonato Panamericano de Triatlón Antofagasta 2026 es presentado por Escondida BHP. 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Pausa y a la vuelta seguimos actualizando el Mundial y seguimos contándote un montón de historias más en ADN Te Acompaña.
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2: El delantero de los Estados Unidos, Folarin Balogun, recibió una fecha de castigo por la tarjeta roja en el partido del pasado miércoles ante Bosnia y no podrá jugar en el choque del lunes a las 20 horas ante Bélgica en la ciudad de Seattle por los octavos de final. Mientras que Rafinha y Lucas Paquetá, por problemas musculares, serían baja en el duelo de Brasil ante Noruega a jugarse este domingo desde las 4 de la tarde en la ciudad de Nueva Jersey.
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1: Las 4 de la tarde con 3 minutos, las 5 con 3 en Aysén y Magallanes. 2 de la tarde, 3 minutos en Rapanui. 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En la música que te acompaña, Sheryl Crow.

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1: 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Ahí en el sector sur de la Perla del Norte, donde se escuchan el 88.9 de la frecuencia modulada, se realiza la competencia de triatlón para triatlón, que empieza a entregar puntos y pasajes de cara a los Juegos Olímpicos de Los Ángeles 2028. Durante toda la jornada de hoy, también durante el día de mañana, principalmente las primeras horas, estará la disputa de esta competencia y también los desvíos de tránsito que requiere una prueba de este nivel. No sea como Antofagasta, que durante buenas horas del domingo y muy temprano tiene también la actividad de quienes salen a correr, de quienes salen a comprar, de quienes salen a pasear y aprovechar lo que existe en la Perla del Norte. A ver, nosotros aprovechemos y repasemos lo que existe en nuestra ventana al mundo en ADN.cl. La foto principal, 120 detenidos, más todavía en un masivo operativo de carabineros realizado en distintas regiones del país. El procedimiento dejó además de cerca de 900 infracciones, principalmente locales que incumplían la normativa sobre venta de alcohol. Terremoto en Venezuela, la maquinaria ya inicia remoción de escombros en La Guaira, mientras baja la esperanza de encontrar sobrevivientes. Hagamos doble clic en esta historia que ha seguido de modo particular durante los últimos días. Lucas Aguayo, enviado especial y desplazado a la zona. Se trata de un sector llamado Playa Los Cocos. La maquinaria pesada comenzó este sábado las labores de remoción de escombros en varios puntos del estado de La Guaira. Han dado por agotadas las posibilidades de encontrar sobrevivientes bajo los restos de las estructuras colapsadas. Hay un equipo de trabajadores, de voluntarios, de bomberos, un equipo de rescatistas que ha viajado desde Chile, que ha podido encontrar a sobrevivientes, uno de ellos llamado Hernán Gil, con el cual conversó el grupo. Ayer está el video en las plataformas digitales de ADN, con particular atención lo que conversaba el doctor que lo atendió, que le entregó agua, que le entregó comida para poder primero nutrirlo después de días sin alimentarse y prepararlo para la situación de rescate. En paralelo, en Venezuela continúan los funerales de las víctimas que han sido recuperadas desde los escombros. Además, las condiciones sanitarias se han deteriorado debido a la descomposición de cuerpos que aún permanecen atrapados, situación que ha generado fuertes olores en distintos sectores de la ciudad. Se estima que 19.000 militares han sido enviados a la zona afectada en terreno. Su presencia se encuentra principalmente concentrada en labores de control y de resguardo. Pueden ver la cobertura de ADN.cl sobre el tema, y también en ADN.cl la gran discusión de la semana. ¿Dónde va a tocar BTS? Para quienes no la tienen clara, en enero se supo que la banda coreana, surcoreana en rigor, vendría a Chile. En marzo se definió que el recinto sería el Estadio Nacional, así lo publicó la productora ADG Medios, y en abril se vendieron las tres fechas del mes de octubre. Durante la semana, el Instituto Nacional del Deporte dijo: ¿sabe qué? No voy a prestar la cancha. Y ayer la ministra Natalia Ducó dio a entender que nunca estuvo autorizado el concierto y que no hay nada firmado. No hay, como dijo Danilo Díaz, acto administrativo que haya resuelto que durante los días del mes de octubre se iba a ocupar la cancha para el recital. ¿En qué está la historia? En dos caminos. Que deje medios, asegure que el césped resista los conciertos del 14, 16 y 17 de octubre, donde en total combinado son cerca de 200.000 personas las que van a asistir al Estadio Nacional, algunas provenientes del extranjero y de regiones de nuestro país. Es un escenario 360 que ocupa toda la cancha, todo el recinto del Nacional, con un peso estimado de 600 toneladas, algo que no ha cargado sobre sí el césped del Estadio Nacional después de los trabajos de remodelación y reparación. Entonces dicen en las ADG Medios: si usted me asegura que la cancha va a resistir y que no se va a perder por 4 meses, que es lo que podría ocurrir si es que no se trabaja y se prepara el césped, puede hacer el concierto en el Nacional y respetar las ubicaciones que ya están vendidas y asignadas. Si no, la oferta del IND y del gobierno es usar la explanada sur del estadio Guillermo Mann, donde se realizó el Few Fest de los Juegos Panamericanos, donde se hizo hace poco la vendimia del Valle del Maipo, que estuvimos allí con Pablo Peñalosa y todo el equipo de ADN, o el Parque Cerrillos, donde se hizo Lollapalooza. Pero ahí será tema de DG Medios respetar las ubicaciones numeradas las que tienen asiento en el Estadio Nacional en el nuevo recinto. Aníbal Mosa, en diálogo con ADN, intercambio con el director de deportes de la casa, Rodrigo Hernández, dijo: estamos dispuestos, ¿eh? Nosotros Colo Colo podemos colocar el estadio, pero y ahí es lo que decida Deje Medios, pero es una conversación que está en pleno desarrollo y que probablemente va a llevar buena parte de la semana. Hay protestas por parte de la llamada Army de BTS de protestar, de reclamar a los organismos del Estado la decisión sobre el tema. También algo tendría que decir la productora a cargo, que es la única parte de todo este evento que no se ha pronunciado. Pero lo pueden ver, lo pueden revisar en nuestra ventana al mundo, en ADN.cl. ¿Qué va a pasar? ¿Qué va a ocurrir con los conciertos de los surcoreanos de BTS? 14, 16 y 17 de octubre. Las entradas volaron en menos de 24 horas. Es una de las bandas fenómeno, la que está marcando tendencia en la música mundial. Tanto que va a estar en el show del entretiempo de la final de la Copa del Mundo. Un espectáculo que va a durar más del entretiempo habitual del fútbol y que le sirve primero a la FIFA para poner a los principales artistas del mundo en un escaparate gigante como en la final de la Copa Mundial, y también a las televisoras que tienen el evento de mantener lo que llaman aplanar la curva, que no se vaya tanta gente en el descanso, porque ok, los futboleros van a ver el partido, pero los fanáticos de Shakira, de Madonna, de BTS, entre otros, van a sumarse a ver el descanso, que es lo que pasó con Bad Bunny en el entretiempo del Super Bowl, que ese cuarto de hora fue lo segundo más visto del partido, contrastando con la parte final del encuentro. Entonces, para esa lógica tiene el poder ejecutar y poder disponer de un espectáculo de alto relieve, como significa un show musical de alto impacto en el entretiempo de la definición de la Copa del Mundo. Pero para eso faltan 2 semanas, 15 días. Y allí lo contará ADN Deportes, la final de la Copa del Mundo y también lo que pasa con el show. Todo lo revisan en ADN.cl. 4:16 en la música, te acompaña Francisca Valenzuela.

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1: 4:19 PM. Estamos muy atentos a lo que ocurre en Filadelfia. Está ingresando a esta hora la selección francesa para realizar el proceso de calentamiento de ejercicios precompetitivos. ¿Qué es lo que sabemos a esta hora del partido? Que va a comenzar a la hora, que va a comenzar a las 5. Sin embargo, hay muchísima preocupación por la temperatura. A esta hora, Felipe Puccio, que trabaja en la producción del juego que viene a continuación, con el rato Alberto López, con el Tigre Cruces, con toda la banda de ADN Deportes, hay 39 grados en Filadelfia. Partido a pleno sol, a diferencia de el estadio de Houston o el de Atlanta, que son techados. Hay, según los reportes de los compañeros de Paraguay que están en los aledaños, en los pasillos del recinto, hay zonas donde hay gente desmayada por el sol, la cantidad de sol que les ha dado directo, y eso contrasta con el líquido que han consumido, la comida que han consumido. El organismo no resiste la temperatura porque los 39 grados son a la sombra. A pleno sol puede llegar a los 42, 43. Y eso es complejo. Los propios periodistas paraguayos que están en las posiciones de comentarista o que han estado en las salas de prensa dicen que la sensación del sol es peor que en Paraguay. Y Asunción es tierra cálida. Otros departamentos, otras regiones del interior de Paraguay también están acostumbrados a altas temperaturas, pero al impacto, a lo que está pegando el sol, no. Por lo tanto, hay preocupación por lo que puede ocurrir en el partido, y el cooling break puede durar mucho más de lo estimado o de lo habitual. Son 3 minutos, y lo que está pactado y acordado entre la organización y los árbitros, pero la recomendación médica es que debe durar 5. Para primero permitir la recuperación muscular de los jugadores, y más en este clima, en estas condiciones, a campo abierto con 39 grados, donde puede ser factor la temperatura y lo que está ocurriendo en este estadio. Es el sonido ambiente que nos permite tener lo que está ocurriendo en Filadelfia. El partido comienza dentro de los próximos 38 minutos, pero es altísima la temperatura. Lo reflejan los movimientos de Orlando Gil, el portero de la selección paraguaya, que se encuentra sobre el arco norte realizando el proceso precompetitivo. Ya estaremos pronto con Danilo Díaz en el estadio, en Estados Unidos, para que nos cuente la última hora, pero también el factor que va a marcar probablemente buena parte del compromiso: la temperatura, la climatología de este partido válido por los octavos de final de la Copa del Mundo entre Francia y Paraguay. Kylian Mbappé ya también realiza sobre el sector sur los trabajos precompetitivos. Una de las figuras arengando a sus compañeros en el rondo que están realizando sobre la mitad de la cancha en el trabajo físico de la escuadra francesa, dirigida ya por Didier Deschamps, que ha vuelto desde Francia tras asistir al sepelio de su madre. Eso lo va a contar la banda de ADN Deportes dentro de los próximos minutos, junto a todo el equipo Paraguay-Francia. En la gráfica de la señal internacional, 37 grados de temperatura. Súmenle un par de grados más, porque está bravísimo el calor en ese sector de los Estados Unidos que alberga el Mundial, que te lo va a contar la banda de ADN Deportes con todo el despliegue y con la pasión que llevamos dentro.
2: Psicodélica star de la mística de los jóvenes.
1: Gente, acompaña Fito Páez.

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1: 4:28, esta edición especial de Te Acompaña en medio de la Copa del Mundo es presentado por Escondida BHP, porque el Campeonato Panamericano de Triatlón Antofagasta 2026 es presentado por Escondida BHP. 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Primera jornada que se ha desarrollado durante la mañana. Gabriela Pérez, nuestra compañera desplazada de Antofagasta, nos ha narrado los detalles, y también mañana durante la programación de ADN de este evento que reúne a los principales especialistas del triatlón de este lado del mundo, que comienzan a sumar puntos de cara al ranking que los llevará a los Juegos Olímpicos de Los Ángeles 2028. Sigamos mirando qué ocurre y qué publican nuestros compañeros de ADN.cl. 14:48, se registró un sismo en el norte del país, según informó el Centro Sismológico Nacional de la Universidad de Chile. Se registró en Pica con magnitud 4.4, ubicado esto en la región de Tarapacá. La profundidad de 104 kilómetros, y esto estaba a 32 kilómetros, insistimos, al sureste de Pica. Las autoridades no han reportado daños a personas ni afectación a infraestructura producto del temblor. Siempre recuerdan que el Centro Sismológico Nacional, solo los sismos que son percibidos por la población cuentan posteriormente con un informe de intensidades. Es uno de los últimos reportes de sismos, lo amplían nuestros compañeros de ADN.cl, como también lo que ocurre con el Campeonato Mundial de Fútbol. Si recién te vienes enganchando, si recién vienes al paseo del día sábado, te contamos que Marruecos es el primer cuarto finalista del Mundial, le ganó a Canadá por 3-0 en Houston. Se acabó el camino de uno de los anfitriones, la escuadra canadiense. El otro, México, juega mañana a las 8 de la noche, confirmado, frente a Inglaterra. Se habló en su minuto, se cambiaba por posibilidades de tormenta, había chance de que el partido se moviera a las 2 de la tarde. No, se juega a las 8 en el Estadio Azteca, y Estados Unidos se enfrentará a Bélgica. Ese partido se jugará el lunes por la tarde, y te lo va a contar la banda de ADN Deportes. 4:30 en la música, Robbie Williams.

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1: 26 minutos para que sean las 5 de la tarde. De una, lo que ocurre en la Copa del Mundo, Estados Unidos, Canadá y México 2026.
0: Filadelfia.
1: Porque en 25 minutos comienza el partido que se va a disputar allí en Filadelfia. Alta temperatura, pero también promesa de buen juego. Uno de los favoritos en el Campeonato Mundial. Francia enfrenta una de las grandes sorpresas, la selección de Paraguay. Danilo Díaz. Situación, ambiente y también análisis en la antesala del compromiso. ¿Cómo estás, Danilo? Buenas tardes.
2: ¿Qué tal, Hans? ¿Cómo te vaya? Estamos aquí en el estadio en Filadelfia. Ya estamos ingresando al terreno de juego. Observamos acá a unos muchachos que se disfrazan de los padres fundadores de Estados Unidos. Recordemos que estamos en el 4 de julio, el día de la independencia. Son 250 años de vida independiente. Hay muchísima vida aquí en el estadio para este duelo que van a protagonizar las selecciones de Francia y Portugal. Vuelve Gómez en la mitad de la cancha en el elenco guaraní, el conjunto de Gustavo Alfaro. Veremos, también vuelve Alderete. Veremos cómo se acomoda Paraguay para soportar la presión de la selección francesa. Esto es una fiesta aquí en Filadelfia. Paraguay ya pegó un golpe grande al eliminar a la selección de Alemania y ahora va por la gloria mayor. Francia me parece el principal favorito hasta ahora, pero bueno, esto es el Mundial. Ayer Cabo Verde estuvo cerca. Veremos qué es lo que ocurre.
1: En el día del aniversario 150 de la independencia, de la declaración de independencia de los Estados Unidos, Filadelfia era la ciudad más grande de las 13 colonias y el epicentro de la Revolución Americana. En la entonces Cámara Estatal de Pensilvania, hoy Independence Hall, se firmó y se aprobó la declaración de independencia el 4 de julio de 1776. Algo que ha marcado la Copa del Mundo, pero es una celebración que ha preparado Estados Unidos durante un año. Sus eventos ancla, como los deportivos, también la vida pública estadounidense ha girado en torno a este aniversario, a este hito, y que llegó también con el desarrollo del campeonato mundial. La temperatura sigue siendo un factor, 38 grados Celsius, la marca del mercurio a esta hora sobre el territorio en Filadelfia. Habrá que ver cómo afecta el desarrollo del juego entre franceses y paraguayos, que comienza en 23 minutos y que va a relatar por ADN el trovador del gol, Alberto Jesús López. La música del sábado, Los Bunkers, Te Acompañan.

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1: Tramo final de esta edición de ADN Te Acompaña de día sábado en medio de los partidos del Mundial. Recuerden ustedes, Marruecos supo derrotar a Canadá por 3-0 y es el primer cuarto finalista del certamen. Se aprovecha por estos momentos de realizar una actuación especial. Can you see? Interpretar el himno de Estados Unidos. Y Dina Menzel sobre el terreno de juego. Como hito conmemorativo de los 250 años de la independencia estadounidense.

tiene chaqueta. Es que es la cantante de Frozen. Let it go, let it go. Libre soy, que en la versión latinoamericana le interpreta Idina Menzel. Barras y estrellas repartidas sobre el terreno de juego y también mapeadas sobre la cancha en fondo blanco es lo que ocurre hasta ahora en Filadelfia.

0: Aviones caza de la Fuerza Aérea de los Estados Unidos pasan sobre el terreno de juego en Filadelfia. En el cierre de la interpretación del himno estadounidense, continúa la ceremonia, que no es tan solo el himno de conmemoración de los 250 años de la declaración de independencia del país del norte. Se realizan esquemas con las estrellas dispuestas en la cancha y un grupo de niños que interpreta también junto a otros clubes corales distintas canciones. Los de Philadelphia Boys Choir and Choral, que son los el coro y los coritos pequeños de Filadelfia sobre el terreno de juego. Construida para creer en la gente, lo que se señala sobre la cancha. Los clubes de coros que tuvieron su expresión en la serie de televisión Glee, que llegó a Canal 13 de Chile durante los 2007-2008, que fue éxito a través de la cadena Fox, también tienen su reflejo en lo que sucede sobre el campo de juego.
1: We hold these truths to be self-evident, that all men are created equal.
0: Todos los hombres con la libertad de ser iguales, lo que se escucha sobre el terreno de juego en Filadelfia.
2: Equal in worth, equal in possibility.
0: Iguales en palabras, iguales en posibilidades, iguales en dignidad. El poder que pertenece a cada persona.
1: For 250 years, that idea has been tested, challenged, strengthened.
2: Tonight, we gather not just to remember, but to continue.
1: Through a game that unites the world.
0: Para recuperar la unidad del mundo, durante 250 años esa libertad ha sido atacada, ha sido amenazada, pero aún así es una oportunidad de esta noche de mostrarla al mundo. Lo que se ha contado, interpretado y dicho sobre el terreno de juego en el estado de Filadelfia. Un cuarto para las 5 de la tarde, terminan las ceremonias, se terminan las palabras, llega el momento del fútbol. En instantes en ADN, con el trovador del gol, con el Tigre Cruces, con toda la banda, Paraguay y Francia, Francia y Paraguay, los octavos de final de la Copa del Mundo. Gracias por estar allí, en nombre de Cristian Prieto, de los servicios informativos de ADN, de David Mendoza. Hans Cote dice gracias por estar allí. Feliz tarde para todos, chau. Nos despedimos con Psycho mientras en Filadelfia canta The Roots, la banda del show de Jimmy Fallon de la NBC. Chao, feliz tarde.

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2: ¿Cómo están, amigos? Buenas tardes. Kylian Mbappé y Gustavo Gómez los estaban esperando a todos ustedes aquí en su casa radial, que es ADN, en el estadio más grande de Chile. Para vivir en esta tarde de sábado de baja temperatura y con pronóstico de alguna precipitación en la zona central del país, los octavos de final de la Copa del Mundo. Francia y Paraguay por un lugar en los cuartos de final, con dos declaraciones muy interesantes en la previa. Por ejemplo, Gustavo Alfaro dijo: Francia es una tormenta y me enseñaron en el campo que para eso hay que resguardarse y tomar precauciones. Y me gustó la frase de Didier Deschamps, que dijo: ¿qué hace peligroso un equipo sudamericano? Que juegan con el corazón. y habitualmente eso pesa mucho. Las credenciales albirrojas son vencer a Alemania. Lo de Francia es la etiqueta del supercandidato. El equipo que para muchos está liderando las apuestas para ganar la Copa del Mundo. Vienen pronto a la cancha y lo vivimos como siempre en ADN.
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2: Qué lindo ambiente trovador para este partido, pero además trova querido, con la preocupación respecto, y lo marcabas un ratito en ADN, te acompaña junto a Hans Danilo, de la altísima temperatura en Filadelfia, cuando vienen o no vienen, trovador.
3: Señoras y señores, mucho calor. Lo decía el Tigre Cruces, ¿cómo te va, Tigre querido? Abrazo grande a toda la gente que ya se engancha a la transmisión. Aquí está Francia, aquí está Paraguay. Expectación en Paraguay, en los 406.752 kilómetros cuadrados de territorio nacional. Y miren cómo entran, al ladito de Mbappé. ¿Qué importa? Dicen los guaraníes. ¡Vamos con todo! Hay expectación en Alto Paraguay, en Boquerón, señoras y señores, en Presidente Hayes, Concepción, Pedro Juan Caballero, en San Pedro, en Canindeyú, en Cordillera, en Central.
2: En Barrero.
3: En todos los respectivos departamentos también.
2: Barrero. En Barrio Santa Ana de Asunción.
3: Barrio Obrero también. Donde
2: Barrio
3: está
2: Obrero.
3: La capital del sentimiento en Sajonia. Señoras y señores, Paraguay va por otro golpe. Va por el batatazo. Ahí vemos al capitán, al hombre del Palmeiras, Gustavo Gómez. Vencer o morir es la consigna de Paraguay frente al poderosísimo elenco francés. Daipori Cuyé. Así dicen los paraguayos. ¡Dai por Cuyé! ¡No hay miedo de enfrentar a Francia!
2: Y si te digo que iban llegando todos en la previa con mucho chipa, ¿qué es eso, trovador?
3: 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Es muy rico, por lo menos para tomarlo con matecito, con mate cocido o con tereré, que es el mate frío.
2: En la cancha en Filadelfia, ya lo comentábamos, con el que más sabe, con Rodrigo Hernández. Ya lo escuchan al trovador Alberto López para narrar este compromiso. Octavo de final que ya comenzaron. Y que tienen un resultado. ¿Cómo le va, mi querido Felipe Puxio?
4: ¿Qué tal, Tigre? Muchachos, efectivamente fue triunfo de Marruecos por 3-0 ante Canadá. Se inscribieron en los cuartos de final. Esperan al ganador de esta llave, Paraguay con Francia.
2: Y ahora, ya con el concepto, el comentario, el análisis pronto, vamos a comenzar a escuchar este momento tan especial para futbolistas y también para hinchas. La entonación de los himnos.
5: De Paraguay.
2: Trovador de pie. El himno.
5: Sí, señor.
2: De Paraguay, selección sudamericana en la Copa del Mundo.
5: Qué lindo.

qué bonito. Estaba la interrogante, la alternativa de qué iba a pasar con la lesión de Alderete, porque Canales había jugado un buen partido ante los alemanes. Ya también estaremos repasando las formaciones de las variantes de la sinfonía que tiene Francia, con 8 futbolistas en el Mundial del PSG que han marcado goles. Y aquí está la Marsellesa.

0: ¡Qué lindo está el día! ¡Qué fantástico! ¡Qué maravilloso! En este especial 4 de julio, cuando en Estados Unidos se recuerda la obtención de la primera Copa América de nuestro país.
1: ¿Será el himno más lindo del mundo, la Marsellesa?
0: Puede ser, después del chileno debe ser el más lindo,
1: Rodrigo. Después del chileno, ¿no? Obviamente, ¿no?
0: Cierto que debe ser el más lindo.
1: Sí.
0: Analizamos formaciones de inmediato. Se saluda a los futbolistas, lo comenta Rodrigo Hernández. ¿Será factor la alta temperatura, la preocupación hasta ahora, con un asomo incluso hasta de tormenta eléctrica en hora de la tarde? Felipe Puccio nos cuenta de inmediato, porque aquí está la formación estelar del candidato de muchos, del equipo europeo, de la selección de Francia.
2: Así van los franceses, los 11 de Didier Deschamps a este partido, con el número 16 mañana en portería, línea de 4, el 5 para Koundé, 4 Upamecano, 17 Saliba y 3 Digne. Son 5 volantes, 6 para Koné, 14 para Rabiot en la línea de corte, 7 Dembélé, 11 Olise, 12 Barcolá. En delantera, el 10, el capitán, el goleador, Kiki, Kylian Mbappé. Así lo juega Francia.
0: Y aquí está el Nacho Abarca junto a la banda de ADN.
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0: Felipe nos contaba también, y Hans hace un ratito, ola de calor en estos días en la zona de Filadelfia. Altísima temperatura. Se entregaba también una suerte de utensilio para que las personas hicieran de eso un abanico. Danilo Díaz en el estadio a esta hora también. Marcamos presencia con el tenor del pueblo en la Copa del Mundo por ADN.
4: Ya están los equipos en el terreno de juego, muchachos, para lo que va a ser este partido que va a definir uno de los cuartos finalistas, las selecciones de Francia y Paraguay. Paraguay viene con ese paso por los penales frente a Alemania. ¿Cómo responderá esa defensa de 5 zagueros? Es una de las interrogantes para intentar detener a ese ataque que se despliega de Francia.
0: Y aquí estamos además con el chileno otra vez en su novena designación de VAR, con Juan Ignacio Lara Luco, que estará también en el video de asistencia para los árbitros. Mi querido trovador de etiqueta, elegancia al estilo de Alfaro. Aquí está el trovador y la formación albirroja.
5: Este es el onceno albirrojo, el onceno nativo y pujante, como dice la canción de Paraguay. Orlando Gil con la 12 de San Lorenzo, Juan Cáceres con la 4, Gustavo Gómez, el capitanísimo, con la 15-2 para el hombre de Cerro, Gustavo Velázquez, Omar Alderete, y cerrando el bloque posterior con la 6, Junior Alonso. Nos vamos al medio con la 10, Miki, Miguel Almirón, 8 para Diego Gómez, ahí está Andrés Cubas también con la 14, 23 para Matías Galarza, solitario en punta, solito el 19, Julio Enciso, el onceno nativo y pujante de Paraguay.
0: Sin un 9 de referencia, con Alderete volviendo a la formación estelar y con las variantes de Francia, Rodrigo Hernández y la ficha del partido.
1: Un partido, entre dos estilos muy distintos. Francia expone un fútbol total, es tal vez el equipo más dominante, el equipo que llena la vista, que llega en el gusto, que tiene un banco donde tú podrías armar una segunda formación realmente estelarísima y millonaria en términos de la tasación de sus pases, ¿no? En el banco hay jugadores realmente increíbles como Thuram, como Kanté, como Doué, el mismo Lucas Hernández en algún momento titularísimo por la banda izquierda. Tchouaméni, imagínate, Tchouaméni no es titular en esta formación.
0: Del equipo, claro.
1: Con Kanté, con Ate, en fin. Y los que están adentro, de medio cancha hacia arriba, en el dibujo táctico se para como eventualmente un 4-2-3-1. Pero esa línea de tres que está detrás de Mbappé es realmente del terror, ¿no? Con Barcola, Olise, Dembélé, que tienen una capacidad de fuego realmente altísima. Y lo que decías tú es muy cierto, Víctor. Paraguay va con el corazón.
0: Va con el corazón, y lo establecía también el propio Didier Deschamps. A las 5 de la tarde con 3 minutos, 2 horas menos, en Isla de Pascua. Aquí estamos, en el estadio más grande de Chile. Espera Marruecos por Paraguay y Francia. Ya lo vive Nacho Abarca en ADN junto al trovador del gol.
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5: Aguillésera ayer sería. Gracias, mijo.
0: Agüita, pensé que pedías agua por el calor.
5: No. Aguillésera.
1: Trovador, sí. ¿Tú me permites?
5: Dígame.
1: Ir por Francia. ¿No te molesta?
5: Como quiera, ningún problema.
6: democrático esto, así es, que no hay drama.
1: Perfecto.
5: Señoras y señores, Peter Boca. Peter Boca. Comenzó. Comenzó a rodar de pelotita en el gramado de Filadelfia. Ya juegan Paraguay y Francia. La albirroja intenta salir desde el fondo. Va saliendo rápidamente ahora buscando al Mirón en tres cuartos de cancha. Se va cerrando en el fondo la escuadra francesa. La tiene ahora el golero, el guardián. Mañán. Apertura por la banda de la izquierda. Primera se escaramuza del lance recién iniciado. Saliba. La tiene Saliba. La marca Vega Cosa de Gómez por la banda de la derecha. Tres vienen a correlarlo. Entre ellos Enciso. Sale ahora la escuadra de Francia. Mitad de cancha. La va teniendo en corto. Desahogando por la banda de la derecha. Va saliendo Koundé. Aquí está el hombre del Barcelona cruzando la frontera. Acá está Koundé. Levanta la vista. Se viene a toda velocidad. Koundé le va a encarar. Apertura por la banda de la derecha. Dembélé centro que va. Mbappé dentro del área. La va sacando apuradito el fondo. Albirrojo. Recién iniciado el lance, señoras y señores.
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5: La tiene la escuadra de Francia por la banda de la derecha. Ahí está Dembélé. Devolución por Gendés para Koundé. La va teniendo Koundé. Centro hizo el cuero. El útil el esférico para quien, para Rabiot. La tiene Rabiot. Acá está Rabiot, el hombre del Milan. Apertura por la banda de la zurda. Viene agarrando Barcola. Barcola, el toquecito más atrás ahora con Lucas Digné. Digné, el hombre de las tombillas. Centro hizo. Qué nombre tiene Francia, hay que decirlo. La tiene Koné. Acá está Manu. Koné por la banda de la derecha. Otra vez acomodando la pelota para Dembélé. Devolución por Gendés. Viene tocando el conjunto francés. Buscando la versión de Mbappé. Rompe Paraguay, la va despejando, quiere asfixiar desde el inicio la escuadra francesa. Acá está Koundé. Koundé por la banda de la derecha, atrás el cabezazo de Koné, el toquecito más atrás ahora Dayot Upamecano. Centraliza, argolla principal del terreno de juego, va agarrando la pelota Francia. De momento la tiene Francia en dos de encuentro, señoras y señores. Viene Francia dentro del área, golpe de cabeza defensivo, la va sacando Velázquez. Otra vez la tiene la escuadra francesa.
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7: Le podría haber hecho esta pregunta a Rodrigo Hernández en el momento del minuto 10, el 15 o el 20.
1: A ver.
7: Pero la pregunta es en el minuto 2. ¿Tenemos clara la foto del partido?
1: La tenemos muy clara. O sea, el partido lo podríamos traer comentado de la casa. Porque además el dibujo táctico y la resistencia paraguaya se estructura sobre la base de un 5-4-1 y esa línea de 4 que está delante de la línea de 5 está siendo por ahora en el inicio del partido muy ordenada, muy visible, pero obliga a que el partido se juegue en un tercio, en el primer tercio de la cancha del sector paraguayo, tampoco tiene gran premura. Francia va a tener mucho la pelota, mucho. Para que ustedes se hagan una idea, si es que vieron en algún momento el partido de Chile, aquel amistoso con Portugal, bueno, así comenzó el partido entre Francia y Paraguay por el Mundial.
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5: Intenta ahora Mbappé, bordeando el área, va sacando Paraguay desde el fondo. Aquí está salida por la banda de la derecha. O quiere salir, pero no puede. Imposible respirar para Paraguay. Por la banda de la derecha. Llevamos 3.5 de encuentro. Almirón la va pasando más atrás ahora con Cáceres. El hombre, el Dinamo de Moscú, buscando. En tres cuartos de cancha la presión de Enciso. Iba solo, 2 en la marca. No se complica la vida. William Saliba, el hombre del Arsenal. Pero hasta que se pierde fuera del terreno de juego. De reposición, Manuel de la escuadra paraguaya. Todo lo hace lento el conjunto guaraní, el conjunto de Alfaro. 3.5. ¿Qué hace el técnico paraguayo, mi querido Puxio?
2: Las primeras instrucciones de Alfaro para que el equipo salga un poco de esa presión asfixiante que le ha ejercido Francia en los primeros instantes del partido, que adelanta un poco las líneas Paraguay.
7: Oiga, Felipe, ¿sí? Qué seriedad, qué responsable además, o qué caballero lo de Alfaro, de los técnicos, con la chaqueta, porque hasta ahora la temperatura ahí donde se juega el partido.
2: 38 grados, 28% de humedad, viento que viene desde el oeste a 10 millas por hora. Hay alerta de temperatura extrema hoy en Filadelfia por el Servicio Meteorológico de los Estados Unidos hasta las 8 de la noche. Tenemos la misma hora.
1: Por eso tan importante el cuidado al medio ambiente, los gases de efecto invernadero, porque esto que está ocurriendo en Estados Unidos está sucediendo en todo el hemisferio norte. O sea, las altas temperaturas en Francia, en Europa, en España,
2: de hecho,
1: durísimo también.
2: Les complemento que
1: cerca de los 40 y más grados de temperatura.
2: En el este de los Estados Unidos están en una ola de calor desde hoy hasta el 7 de julio. con temperaturas que van a oscilar entre los 37.7 grados y 46,1.
1: Imagínate, 46 grados.
2: Pero Donald, ¿no cree en el cambio climático?
7: Hoy día sí paga Trovador en la pausa de hidratación.
6: Sí, absolutamente. Ahora en Paraguay, cuando éramos cabros chicos, jugábamos con 45, 46 grados. O sea, lo que pasa es que el calor paraguayo es muy distinto, hay mucha humedad. Este es un calor muy seco, con un poquito de viento, pero muy
2: por
6: seco.
2: Por eso, lo que marcaba Víctor, a la gente se le ha entregado estos envases como de cabritas de popcorn, cartón,
6: claro,
2: sólido, sí, para poder transformarlos en abanicos o hacer sombra.
5: Y acá viene Francia, lo más de por medio, buscando Barcola. Barcola intentaba, va saliendo la escuadra paraguaya. Otra vez la tiene Barcola. Centralizó, la tiene la escuadra de Francia. El toquecito más atrás ahora, agarrando el esférico. Saliba centraliza, viene la escuadra francesa. 5 y medio de partido, de momento un monólogo francés. Por la banda de la derecha la va tocando Olise encontrándose con Dembélé. El envío para Olise, estaba habilitado. Rompe todo en el fondo. El conjunto paraguayo lo va sacando Junior. Alonso, el hombre de Atlético Mineiro, en mitad de terreno buscando la presión. Solitario, qué partido más difícil va a ser para Enciso. Capaz si se mantiene esta tónica. La tiene la escuadra de Francia por la banda de la derecha. Sale con quién, con Mbappé. La tiene Mbappé, qué bien, túnel de por medio. Mbappé impresionante, centralizó, no la toca por fuera, por el sector de la zurda. Digne, centro que viene, el cruce oportuno de un hombre paraguayo. Se cruzó Almirón, que también defiende. Puxio,
2: increíble cómo trabajan en labores defensivas. Almirón llegó a desviar ese balón al tiro de esquina. La jugada de Mbappé, si como tú la marcabas, con túnel incluido para ese córner.
5: Lanzamiento de esquina, lanzamiento de rincón, quiere pertenecer al conjunto francés. Aquí está Dembélé, 6 y medio. El envío que viene arriba, pasado. Pelota que se va o no se va. Vamos a ver si la recupera Francia, si la va a recuperar vía manual. Velázquez se iba cruzando. Ahí estaba el hombre de Cerro Porteño. El ciclón de Barrio Obrero, que demuestra alguna complicación ahí, me parece.
7: De izquierda da la impresión de lo de Velázquez.
5: La tiene la escuadra francesa mediante Coné. Acá está Coné, a ver qué hace Coné. La va centralizando, la va tocando para Digneto. Se desarrolla en territorio paraguayo. Todo se desarrolla en territorio guaraní, manteniendo la pelota en su poder. Saliba buscando a Coné. Acá pasó entre dos. Coné va a encarar, apertura por la banda de derecha. Acá viene Koundé que cayó a la entrada del área. El árbitro estaba ahí, juegue nomás, pero en todo caso la pelota la tiene la escuadra francesa. Está muy resentido el hombre francés. Coné, el número 6, quiere sacar el centro. La van a botar fuera del campo, ¿no? Sigue retorciéndose de dolor. Coné se va levantando ahora, se coloca el vertical. Acusa ahí un golpe justamente en el pecho. La pelota se pierde fuera del terreno de juego, al ladito de Alfaro. Reposición manual que le pertenece a Francia.
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5: Venía Barcola, uy, cómo la sacó Paraguay a cualquier parte, ¿eh? A cualquier parte, nomás Velázquez, que hace rato lo destacamos con el Tigre, ahí lo repasamos. No estaba bien, al menos en la última acción. Hay lateral que le pertenece a Francia. Casi 8 minutos de encuentro, señoras y señores. Te lo cuento la banda de ADN con toda la pasión que vas dentro. La va teniendo ahora por la banda de la derecha la escuadra de Francia mediante Koundé. Devolución por gentileza, el toquecito en corto para Coné. Coné la va centralizando para Upamecano. Toda Francia instalada en territorio ajeno, incluso defensores centrales ahí en tres cuartos de cancha, como Upamecano tocando el esférico para Saliba. Saliba por la banda de la derecha, subida de Koundé. Levanta la vista, no así la pelota, de porción por gentileza, sube Dembélé, otra vez con Koundé, otra vez con Dembélé, por la banda 10, 33 cuartos, está apareciendo también y la pide Olise por el centro. Upamecano, viene Upamecano, la piensa un tanto, Enciso quiere pincharle la pelota paraguaya, espera Ojar, Oina, el Albi Roja, Oina, está esperando la selección paraguaya, sería en guaraní, es del fondo, va saliendo la escuadra de Alfaro, en 8 y medio de partido, 0-0.
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5: Almirón en labores defensivas, señoras y señores, la tiene Koundé por la banda de la derecha, quiere sacar el centro, no, a ver qué ocurre en esta carga, cantado el pase para él, devolución para quién, para Coné, acá está Coné, subida ahora de Dembélé, quiere sacar el centro, quiebre cintura, centralizó para Upamecano. Se reitera el avance anterior del conjunto francés, apertura por la banda de la izquierda ahora con Barcola, acá viene queriendo sacar el centro, a ver qué ocurre, 9 de encuentro, ya voy con el que más sabe, con Rodrigo Hernández, la tiene Mbappé, centralizó Mbappé, Coné la va a encarar por la banda de la derecha. Viene Koundé ahora, viene la diagonal de Dembélé, a ver qué hace, línea de fondo, Dembélé, centro que viene, arriba, buscaba Rabiot, golpe de cabeza defensivo, ahí está Gómez, Rabiot, va Gómez, comete falta de ataque, el francés, a ver qué dice el árbitro, no, juegue nomás, y la va sacando apuradito Gustavo Gómez, Rabiot queda reclamando, ¿eh?
7: Es interesante esa faceta táctica que está haciendo Francia, Rodrigo, que el resto va por fuera. que sale mucho del área Mbappé y que se mete como pivote rabiote, el más espigado.
1: Exactamente, porque a ver, como hay pocos espacios y normalmente lo que está haciendo, porque no tiene muchas más alternativas Francia, es hacer rotar la pelota de derecha a izquierda, por el centro, por la izquierda, por la derecha, hasta encontrar eventualmente un poquito más de espacio para que alguno de los extremos, podríamos decir, que ya sea Barcola o Dembélé, ganen en el uno contra uno y eventualmente después busquen por abajo un tiro buscapié o por arriba. Bueno, ese destinatario de esa pelota aérea no puede ser solamente Mbappé. Y Rabiot ahí está jugando, porque además Rabiot no tiene labor defensiva de corte, digamos, porque Paraguay está completamente replegado. Al estar replegado, obviamente Francia adelanta sus líneas y Rabiot, que es un cabeceador nato y fuerte por arriba, pasa a convertirse en un agente de ataque.
5: Se viene Francia por la banda de la derecha, entre cortos de cancha, sube Koundé a ver qué hace. Viene la diagonal, 10.5 de este primer tiempo. El toquecito centralizado para Dembélé. Dembélé la marca de por medio y va a percutar de zurda. La tiene en el fondo ahora el conjunto paraguayo. No, la tiene otra vez Francia, maniobrando Koné. Devolución, acá está Koné, tocándola en corto, agarrando la pelota Francia. Nuevamente la envía al área. La deja ir, la deja pasar nomás ahí Orlando Gil. Saludos para Cristian Zúñiga.
1: Hola, Cris.
5: Y Blanquita, son de la producción de Condorito, fíjese,
1: ¿eh? No te puedo creer.
7: No me digas. Condorito.
5: ¿Qué tal? Condorito. Y están felices porque están jugando Koné.
1: ¿Cuál es tu personaje favorito de Condorito?
5: A mí me gusta Koné.
1: ¿Sí?
5: Sí. Koné. Pero hay varios, ¿eh?
1: Mío Don Chuma.
7: ¿Don Chuma?
1: Gran amigo, paleteado.
5: Sí.
1: Siempre con un billetito ahí para ayudar al amigo.
5: Washington también,
1: Bueno, Washington, la mascota.
5: Sí, la mascota. Sí.
7: Garganta lata.
5: Garganta lata. Don Chuma también.
1: Sí.
5: Yayita también.
7: Admiración total por Yayita.
1: Fonola.
5: Sí. Fonola.
2: Sí. A todos los hinchas, más 569-8521-2360, para que nos cuenten dónde están viendo el partido, si están acompañándolo con algún picoteo, con algo.
1: Eso.
2: A esta hora puede ser una sopaipilla. Si nos dicen, exacto, si está lloviendo en alguna parte, ¿no? Nos pueden comunicar también, estamos atentos al WhatsApp.
1: Y un saludo a doña Tremebunda y a todas las suegras de Chile.
2: Muy bien.
1: Sí.
2: Muy bien.
5: Bueno, hay tiro libre paraguayo, tiro libre que le pertenece al Albirroja, tiro libre, Tremac.
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5: Ahí está Alfaro repartiendo instrucciones, elegantemente vestido, ¿eh? Qué elegancia. Bueno, juegan contra Francia, pero él se viste así en todo caso. Va a venir el zapatazo, sube Paraguay, un respiro para el Albirroja, señoras y señores. 0-0 indica el placar, te lo cuenta la banda de ADN con toda la pasión que llevas dentro. Va a venir el zapatazo, acá está Miki, acá viene Almirón, la va a encarar, 12.5, cercano al círculo central, viene el envío al área, ¡ah, cabezazo defensivo, va saliendo Francia rápidamente mediante Olise, encendió el motor, se viene Olise, acá está con pelota dominada, levanta la vista, el toquecito pasa atrás ahora con Koundé, lo repasaron, juegue, dice el árbitro, juegue nomás, dice el uzbeco, centralizando la pelota a la escuadra de Francia, le va tocando en corto, desahogando por ese extremo, por ese carril, por la banda de la izquierda, Digné, acá está Digné, a ver qué hace Digné, la pisa, le cara de masa, la mete al bolsillo, lo va tocando más atrás ahora, agarrando el esférico, viene Saliba para Koné, devolución de Dembélé, y la subida de Koundé ahora por ese extremo, intenta ahora agarrar la Olise, la va centralizando otra vez con Koundé, acá viene Koundé, Olise tocando y filtrando esa bola, atento estaba en el fondo, ahí estaba Junior Alonso, falta sobre Galarza, hay tiro libre que le pertenece a Paraguay, respira la albirroja, respira.
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7: Y lo marcamos también porque si ahí está Arsène Wenger, por ejemplo, viendo el partido, y Puxio nos entregará la lista de las celebridades en Filadelfia, también está Danilo marcando estos primeros minutos de compromiso. Tenor en Filadelfia.
9: ¿Cómo lo hace Tigres? Con una pregunta seria. ¿Cómo lo hace Alfaro para aguantar con la corbata, con la chaqueta, camisa, ante los casi 40 grados que tenemos aquí en Filadelfia? Un partido donde Paraguay sale a jugar el cotejo que lo había anunciado. Ya se calman las tribunas, se escucha alguno que otro canto, pero es poco, no hay tanto ambiente. Y lo que observamos, Paraguay con los 5 en el fondo, con Galarza en la izquierda, con Almirón para dar la oxigenación en el sector derecho y arriba para aguantarlas todas, a ver si le cae algo en Enciso.
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5: Los venimos escuchando desde María Pinto con leve lluvia. Somos Canela, Analía, Eduardo y quien admira la banda, dice Fernando Solís.
1: Qué bonito María Pinto.
5: Fernando Solís, qué vocerrón.
1: Maravilloso.
5: Hermoso también. Abrazo.
7: ¿Te decía con lluvia?
6: Leve lluvia.
7: Ah, leve lluvia, que ya se reporta en algunos puntos.
6: Sí, grande Fernando ahí reportando también.
1: María Pinto a 40 minutos de Santiago.
6: Tal cual.
1: Gran
6: tal
1: sector.
6: Cual. La voz de ADN.
1: En el Rosario, por ejemplo.
6: También.
1: Chorombo.
5: La tiene Upamecano para Liceo por la banda de la zurda. Viene la escuadra francesa, intenta Barcola, la va a encarar, la va a quedar por medio para la derecha, se perfila para la zurda, no le entregó derecha, por ese extremo centro que viene. El envío de Iñé, atento estaba Orlando Gil, el golero, el guardián paraguayo, Puxio.
2: Estaba armando la gente de Francia, ahora aprovecha por el sector izquierdo, al comienzo del partido del sector derecho, centro que alcanza a contener muy bien el ex discípulo de Gustavo Álvarez, Orlando Gil. A esta hora, 15 minutos de partido y la distribución de pases es la siguiente: 143 para Francia, 25 para Paraguay. Pases completados, 130 Francia, apenas 13 Paraguay.
7: El partido que veníamos a ver, Hernández.
1: Es que bueno, sí, el partido que veníamos a ver, la verdad es que sería un suicidio para Paraguay ejercer algún tipo de presión más adelante, porque la calidad técnica, la velocidad, la técnica en velocidad de los franceses es de un nivel superlativo, es de una jerarquía mayor, y por lo tanto acá la esperanza y digamos el dispositivo paraguayo tiene que estar muy fino y es básicamente de pizarra. O sea, acá no
5: se viene Francia dentro del área, disculpa Rodrigo, la va sacando por ahí del fondo paraguayo, ahora sí la pelota se mima entre los guantes de aquí.
1: Sí, lo que te quería decir para cerrar, no tendría ninguna lógica de parte de Alfaro y de Paraguay salir a discutir el partido en otra zona de la cancha. Paraguay intenta ser un equipo corto y bueno, y de pronto en una salida larga como ahora, buscando a Enciso, que a rato es conmovedor, como pica Enciso con este calor, Enciso se va a fundir, ¿eh? No sé cómo va a estar en el minuto 60-70. Y la línea de cuatro que está por delante de los cinco del fondo también está teniendo mucho trabajo. El partido a rato se torna monótono, pero es lo que ofrece y lo que puede brindar Paraguay a fin de cuentas.
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5: Desde el fondo, reponiendo la escuadra paraguaya. Saludos para Dieguito, el peladito del gol también. Está con la polola. Le dijo, te tengo un gran panorama. Sí, escuchemos ADN, el partido entre Paraguay y Francia.
7: Peladito del gol.
5: Sí, ahí están los dos escuchando a la banda de ADN. Abrazo grande para ambos. Desde el fondo va saliendo la escuadra de Francia por la banda de la derecha. Viene Koundé. Koundé cruzó la frontera. Viene Koundé, la va pasando por ese extremo con Dembélé. Dembélé para Olise. Se viene Francia. Aquí está Olise. Olise 2 en la marca. Centro que viene, pelota que rebota, hay córner, lanzamiento de esquina, lanzamiento de rincón, escanteo que le pertenece a la escuadra de Francia, la juega rápido Olise en corto para Dembélé, centro que viene rasante, la recoge ahora en el fondo de la escuadra paraguaya, va saliendo mediante Andrés Cuba la va pasando por la banda de la zurda, devuelve la pelota, ahí está Galarza, la pedía Galarza, ¿quién va conmigo? El toquecito más atrás ahora con Gustavo Gómez, el capitán, aquí está el hombre del Palmeiras, centro Lizó, la toca por fuera por la banda de la zurda, Velázquez la iba solicitando, el pase ahora para Junior Alonso, aquí está el hombre del Sunderland, pelota que se va fuera del campo, se cruzaba Koundé, el hombre del Barça, lateral paraguayo, lo que sería frente a tribuna Andes.
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5: ¿Cómo lo vive Didier Deschamps, mi querido Puxio?
2: Con calma, conversa con sus asistentes, ¿no? Ha trocado piezas, sobre todo en esos tres que están detrás de Mbappé. Olise se mueve mucho por el sector derecho cuando ahora hay una infracción y hay tarjeta amarilla para el número 12 de Francia, Bradley Barcola, por una fuerte infracción.
5: ¿Cómo saltó la variante en la suplencia paraguaya para pedir esa cartulina amarilla? Le erró la pelota, le entró con todo nomás ahí. A Cáceres, al hombre del Dinamo de Moscú, Juan Cáceres está resentido. Hay tiro libre que le pertenece a Paraguay cruzando la frontera.
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7: Le pega Barcola, le pega, está claro. Puxo describe la tarjeta amarilla, pero la amarilla se la pone en la banca de Paraguay.
5: Sí, todos saltaron, ¿eh?
2: Sudamericana total esa amarilla.
5: Absolutamente. Hay tiro libre que le pertenece al conjunto paraguayo. Ahí está. Se va parando, se coloca en la vertical. Cáceres, el defensor del conjunto guaraní, va a venir el zapatazo, máxima expectación en los 406.752 kilómetros cuadrados del territorio paraguayo, señoras y señores, de pie ahora, Didier Deschamps, está, ahí está, Almirón, la acomoda un poquito más adelante, el diálogo de Cáceres con el uzbeco, Ilgiz Tantashev, Ahí está, el juez principal del partido. Hay tiro libre paraguayo. Claro, lo pilló a Almirón. Le dijo, te está adelantando mucho. Un poquito más atrás, le dice. Se instaló en territorio ajeno y era en su propio terreno el tiro libre. Acomoda la pelota Almirón. Acá está Miki. La va a encarar, señoras y señores. Está Enciso entre los centrales. Upamecano y Saliba. Va a venir Almirón. El envío que va de zurda arriba en tres cuartos de cancha. La pelota se pierde fuera del terreno de juego. Hay reposición manual para Francia. 0 por 0, 0 por 0, 0 por 0, 0 por 0. 20 de encuentro. 0 por 0 indica el marcador.
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1: Troa, un datito de movilidad para la gente que se levante temprano mañana y tenga que ir por distintas razones, por ejemplo, al centro de Santiago. Habrán cortes de tránsito en Alameda entre Manuel Rodríguez y MacIver a partir de las 8 de la mañana, esto debido a la ceremonia oficial de juramento a la bandera. Para que prefieran y opten por vías alternativas para acceder al centro de Santiago. La información está disponible con los mapas de rigor, por ejemplo, en la cuenta de Twitter de Transporte Informa.
5: La tiene Francia por la bandera zurda. Va a venir Barcola. Pide falta. Nada, dice el árbitro. El uzbeco va saliendo Paraguay por la bandera derecha. Lo va teniendo ahora Almirón. Más atrás ahora con Cáceres. Pelota arriba. Pelota en movimiento. Buscando la presión de Enciso. No le llega a destino. Ahora sí puede ser. Enciso intenta ahora agarrarla en tres cuartos de cancha. Solitario en el ataque. Ahí está el héroe solitario. Se va cerrando en el fondo de la escuadra francesa. La va teniendo ahora Koundé. 21 minutos y medio. Esto no le molesta a Paraguay no tenerla, ni mucho menos ni llegar. Es el fútbol paraguayo al menos implantado en este Mundial. La tiene la escuadra de Francia por la banda de la derecha, agarrando el esférico Dembélé. Dembélé centraliza, acá está, con él la va a encarar con el remate. La pelota se pierde al córner. Lanzamiento de esquina, lanzamiento de rincón que le pertenece a la escuadra francesa. Rozó en alguien, ¿verdad? Bueno, la pelota se va. Intentaba nomás ahí. Gané de media distancia. Percutaba de zurda y córner que le pertenece a Francia.
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5: Viene Francia tras el córner, la va teniendo ahora Digne, Digne, devolución por gentileza de Dembélé. Arriba el envío, la viene amortiguando, nadie lo marca, con está absolutamente muy cómodo, bajando de pecho esa pelota, la tiene Koundé ahora, Koné, Saliba, la tiene otra vez Koné, la va a encarar, hace rato remató, no, lo hace ahora, apertura por debajo de la derecha, subida del conjunto francés, Rabiot, centro que viene arriba, buscando la aparición ahora de Dembélé, golpe de cabeza defensivo otra vez, Velázquez se cruzaba, lanzamiento de esquina, lanzamiento de rincón que le pertenece otra vez a Francia. Llevamos 22 y medio, un monólogo prácticamente francés, va acomodando y reacomodando la pelota, es el cuarto tiro de esquina que le pertenece a la escuadra de Didier Deschamps, va a encarar esa pelota, ahí está la escuadra de Francia, viene el zapatazo arriba, pasado al segundo palo, muy larga la pelota, no podía Mbappé, pelota que se pierde fuera del terreno de juego, saque de meta, saque de fondo que le pertenece a Paraguay.
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5: Ya acá ya hay hilo mitad.
7: ¿Lo mito?
5: No. Ya acá ya hay hilo mitad. Vamos a hidratarnos, muchachos. Vamos a tomar agua, dicen los paraguayos, también los franceses. Señoras y señores, 0 por 0, 23 del primer tiempo, hidratación, yo también voy, permiso.
7: Porque sin el ánimo de exagerar, mi querido Felipe Pouzio, se apuntó en horas previas al compromiso que podría estar hoy en la escala y en el registro de los partidos con más alta temperatura en la historia de los mundiales.
2: Va a pegar en el palo. El que tuvo la temperatura más alta, sin ir más lejos, Estados Unidos 1994. 24 de julio de aquel año, 43 grados en Orlando, México versus Irlanda. El que se le acerca a este partido es Suiza-Austria, en el año 54, que se jugó con 40 grados de calor. Como lo marcábamos, está la zona este de los Estados Unidos atravesando una ola de calor con temperaturas que oscilan desde los 37 grados hacia arriba. Acá en Filadelfia, 38 grados, 20% de humedad, viento desde el oeste, 8 millas por hora, algo así como los 11 kilómetros por hora.
7: Felipe, aprovechamos la pausa de hidratación, recordemos a esta hora con Francia en octavos de final empatando en Filadelfia 0-0 con la selección de Paraguay, para marcar una información polémica respecto a la selección de Túnez, que además ya tuvo un paso bien polémico por la Copa del Mundo a partir de la destitución de su técnico después del primer partido, pero que hoy asoma con otra situación negativa muy importante.
2: Túnez se fue de vuelta a su país hace una semana y sigue siendo noticia porque 8 futbolistas de Túnez han dado positivo en clenbuterol tras un control antidoping. La Federación Tunecina se ha enterado obviamente de esta situación y entiende que es una intoxicación alimentaria por carne contaminada. La Agencia Mundial de Antidopaje ya ha abierto una investigación y que es la segunda peor selección de este mundial, terminó en el puesto 47 de 48 Túnez.
7: Mira, y mirábamos también respecto a lo que ha ocurrido y las estadísticas que marcan el paso de Francia por las Copas del Mundo, ganando el 2018, haciendo final también el 2022 y al mismo tiempo instalándose como candidato y favorito. Respecto a eso, asoma también a esta hora, en esta tarde fría en nuestro país, pero de calor, de ambiente en Filadelfia, Soaprisa en ADN.
10: Desde el Mundial de México en 1986, Francia no ha perdido ante rivales sudamericanos. Su derrota ante Argentina en la final de Qatar 2022 fue por penales y no quedó registrada como partido perdido. La estadística general dice que en 17 partidos, Francia ganó 7, empató 5 y cayó en 5. Sus derrotas fueron anteriores a la década de los 80.
7: Y estaremos muy pendientes, así hoy se rompe aquel esquema respecto a los compromisos de Francia. Como dice, se va a prisa, ya pronto para arrancar, pero con otro dato, Felipe.
2: Víctor Leiva desde Ñuñoa, nos saluda en el +56985212360. Está con un tintito para pasar el frío. Ajá. Eso nos dice Patricio desde Isla de Maipo, nos reporte que ya hay gotitas en Isla de Maipo. Víctor Vega desde Chillán, acá me dice más frío que... beso de suegra, me dice Víctor. No sé.
1: Oiga,
2: yo, mis suegras siempre han sido cálidas conmigo. A propósito de Doña Tremen, lo mencionaba. Gracias a todos los tenores tremendos, me han acompañado en todos los momentos buenos y malos. Nos saluda desde Chillán. También está Mauro en sintonía desde Los Ángeles.
7: Mauro.
2: Ya está lloviendo, sí, Mauro. Vamos, Paraguay. +56985212360. Los leemos a todos.
7: Y repasamos también junto a nuestro buen amigo Jaime de Coda Keepers.
1: Muy bien.
7: Guantes de oro, ahí siempre está Juan y Jaime escuchando junto a toda la familia. Ya se juega de vuelta, Trovador.
5: La tiene la escuadra francesa por la banda de la derecha, tocándola en corto. Ahora Koundé cruza la frontera, viene Koundé a Barcaza con pelota dominada, Koné ahora viene Koné, casi lo derriban, no fue falta, juegue nomás, dice el árbitro, el juez principal del partido, va saliendo Paraguay, ya viene Paraguay por la banda de la derecha, está esperando Enciso, viene Almirón, línea de fondo a tenerla ya, dice Paraguay Almirón, acá está Miki, centro que va, golpe de cabeza defensivo de parte de Koundé, la primera aproximación paraguaya podemos decir, aquí está Paraguay agarrando el esférico, va a encarar el disparo, venía Junior, anuncia el disparo de Diego Gómez, la primera incursión de Paraguay, pelota desviada, Felipe Puccio.
2: Son con remates de media distancia, recuperando alto Paraguay, al menos en estos instantes que son el post pausa de hidratación, que siempre a los equipos les cuesta reacomodarse, pues bien, Paraguay lo está tratando de aprovechar con remates de media distancia, Diego Gómez que está volviendo a la oncena de la albirroja, no pudo capitalizar con remate al arco, ya repone Francia.
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5: Fíjate que se va fuera del terreno de juego. Va saliendo Paraguay, señoras y señores. 28 minutos llevamos de este primer tiempo. 0 para Paraguay, 0 para Francia. Te lo cuenta la banda de ADN. Con toda la pasión que llevas dentro. +56985212360. Opina, comenta en el tablón virtual, reporta cómo estás viviendo el partido, pelota arriba, de qué parte del mundo estás, pelota que se va o no se va, no se fue la pelota, la va teniendo Digné más atrás ahora con Mañán, el golero, el guardián va saliendo rápidamente por la banda de la derecha, Francia quiere la apertura de la cuenta, ha dominado todo lo que va de partido, 28 para 29 de encuentro, acá viene Dembélé, la va tocando en corto, Mbappé la pide por el centro, acá viene el centro, ahora para él, pelota que rebotaba en una pierna, paraguaya no podía. Se estiraba Gil, pero no podía desviarla. La va despejando ahora Cáceres. Otra vez Francia por la banda de la izquierda. Mediante Rabiot. Viene Rabiot ahora con Barcolá. Barcolá la va a encarar. No lo deja pensar. El hombre paraguayo intentaba Barcolá. Percutar, rompe todo. A ver, Paraguay quedó resentido, un hombre paraguayo. Quedó complicado. Almirón, Puccio.
2: Efectivamente, la disputa de un balón ahí. Miguel Almirón queda con alguna complicación. Conversa ahí con Barcolá, de hecho, y ya tiene amarilla, es el único amonestado de este partido. Reclamaban algo más los paraguayos. pero nada por parte del árbitro del partido. Hasta ahora 189 pases tiene completado Francia en lo que va de partido.
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6: Saludos para Constanza.

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1: Saludos para Constanza Cisternas, Marcelo García y Rafael García, el pequeñito, así que saludos cordiales para ellos, ¿ah? En plena sintonía de la banda de ADN, en este 0-0 en 30 de encuentro.
2: Trova con 3 expulsados, terminó el partido Magallanes hoy por la Copa Chile, que perdió 2-1 ante Palestino, mientras que San Felipe igualó 1-1 con La Calera. A esta hora, sobre 75 minutos de compromiso, San Luis 2-2 ante Everton, a las 6 Iquique, Coquimbo, y estaremos en la cancha de la UCE a las 20:30 para Católica ante Deportes Copiapó.
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1: Ya viene Francia por la banda de la derecha. Acá está Francia, vamos a ver qué ocurre esta carga. Ahí está Koundé esperando dentro del área la pelotita. Viene Dembélé, centro que va arriba. ¡Mbappé! No pudo Mbappé, pero por favor, no pudo conectarla de cabeza. Por arriba es difícil hacerle daño a Paraguay, pero acá casi estuvo a punto Francia. El centro es del costado de la derecha y Mbappé no pudo. Un empujoncito por ahí, pero leve. Mbappé no pudo conectar de cabeza, Puccio.
3: Y ahora lo busca Francia desde el sector derecho de su ofensiva. Mbappé instalado como el eje de ataque, llegando a cabecear, pero bien la defensa paraguaya con esa maña sudamericana de ir al salto, desestabilizarlo un poquito en el aire para que no logre conectar. Es así como evitan que Kylian abra el marcador.
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1: De pie está Alfaro. 31 y medio llevamos de este primer tiempo. Ya pasó la frontera de los 30 Paraguay. La frontera de los 15, lleva por la frontera de los 30, pelota arriba, van 0-0 Rodrigo Hernández, casi 32 minutos de encuentro.
4: Sí, el partido adquiere un tono que de conveniencia para Paraguay. O sea, Paraguay en este minuto prevalece en términos de aguantar el cero, que es su negocio y es su objetivo prioritario, no recibir un gol y que el reloj avance. En la medida que el reloj avance y Francia vaya teniendo menos margen para desnivelar, obviamente el equipo francés puede incurrir en algunos errores y también Paraguay sacar partido a esa ansiedad del conjunto europeo. A mí no me cabe ninguna duda que dentro de los escenarios posibles para el cuadro sudamericano está perfectamente llevar esto a la larga y por qué no a los penales, ¿no? Es un escenario ante un equipo tan calificado como el francés.
1: ¡Rabiot! ¡El disparo por arriba! Percutaba Rabiot de media distancia en casi 33 minutos, señoras y señores. Saque de meta, saque de fondo paraguayo, Felipe Puccio.
3: Le quedó un flanco a Rabiot para avanzar, poder controlar bien el balón y sacar el remate de zurda. Al momento de replegarse, Paraguay le dejó ese espacio al número 14, al del Milan, para sacar el remate que pasa alto de la portería de Gil.
5: ¿Se dieron cuenta de la asistencia de Olise?
4: Sí.
5: Asistencia dándose vuelta y sin tocar la pelota.
4: De memoria.
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1: 1.98 para Orlando Gil, el arquero de Paraguay, señoras y señores. Y acá hay falta y tiro libre guaraní, tiro libre paraguayo. Y este tiro libre, Juan Ignacio Barca Aguirre, puede marcar la diferencia del partido.
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1: 33 y medio del primer tiempo. Preocupado Mañán. Envío que va arriba. Sin complicaciones sobre el golero que viste absolutamente de amarelo. Ahí está Velázquez.
6: Oh, tranquilidad, muchachos. Caía
3: calma,
6: encima
3: calma
1: del arquero y el arquero lo fue a encarar, Puccio.
3: Sí, rápidamente Velázquez, dejándole un cariñito a Mañán tras esa disputa de balón aéreo. Lo concreto es que Mañán lo fue a encarar.
4: Sudamericano,
3: sí.
4: Para que no jugara rápido.
3: Juegue rápido.
4: Totalmente de acuerdo.
3: Cae completamente Mañán. Se encara con él. El árbitro lo separa. Paraguay se repliega. Tiene que salir desde el fondo. Le Bleu.
1: Sector de la zurda. Acá viene otra vez. Digné para Mbappé. Mbappé. Caía Mbappé. Falta. Se levantaba. Upa, se está calentando el partido, ¿ah?
3: Y ahora Mbappé, que se dice algunas cositas. Se dice que se empujaba por Dembélé. Es negocio para Paraguay. Esto le permite bajar la temperatura del partido. Se mete Gil, se meten todos. Un diálogo bastante áspero en este momento del partido. Cuando la infracción era sobre Mbappé. Cuando ahora Barcola, que tiene amarilla, se trenza ahí con Velázquez. Se dicen de todo. El árbitro del partido también está viendo la situación. Con Dembélé y sus asistentes lo ayudan. A Luzbeco a ver cómo se va a dirimir esto. Lo concreto es que la falta fue sobre Mbappé. Y después de eso, diálogo áspero entre los protagonistas.
5: Y lo único que saca el árbitro es el spray.
1: Claro.
4: Sí, ¿eh?

0: el árbitro no quiere complicaciones,
1: ¿eh? Bueno, en esta última, los manotazos ahí después de esa jugada. Reacciona Dembélé y viene el empujón.
2: Con Cubas.
3: Cubas le pone las manos en el pecho, ¿no? Después de la falta.
0: Y va de pero nuevo. Tampoco lo empuja. Cubas lo provoca un poquito, ¿no? Sí, porque primero le comete la infracción. Bueno, está claro. Mbappé se ría. En todo caso, no le asigne mayor gravedad. Y de hecho fue el primero en desentenderse de todo el conflicto.
2: Mbappé tiene cara de cuando uno ve las series de Pelé joven.
3: Ah, ¿verdad?
0: Tiene, sí, ¿eh?
2: México 70. Pelé joven.
3: Sí. Tiro libre, Tremac.
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3: 35 minutos del primer tiempo, viene Francia, pelota arriba, y la sacaron prácticamente cuando quedaba descolocado el arquero, la sacó nomás ahí Cubas, la pelota se pierde fuera del terreno de juego, venía la pelota, llena de veneno, llena de ponzoña, es córner, lanzamiento de esquina, lanzamiento de rincón que le pertenece a la escuadra francesa, ahí está, levanta las manos, Dembélé arriba, al segundo palo, le queda ahora el remate, francés, Koundé. Atento está Gil, el golero muy seguro. Oyocó la vaca, mi popó. Atrapó la pelota el golero, el guardián Gil de San Lorenzo. Está resentido Galarza, me parece, ¿eh?
2: Que ha tenido complicaciones también a lo largo del partido. Está el remate de Jules Koundé, que afortunadamente no se desvía nadie para el beneficio de Gil, que le llega mansita la pelota al arquero de San Lorenzo. Pero Galarza ha tenido algunas complicaciones a lo largo del partido. Aprovecho la ventana, Trovador, muchachos, para mandar los saludos. Está Patricio, que nos escucha en Mataquito, sector rural de la comuna de Temuco.
3: Mataquito.
2: Sí,
3: Mataquito.
2: Con un frío que hiela los huesos. Primera vez que nos escribe.
0: Pero ponga la pava ahí, pues.
2: Y dice que es la primera vez que nos escribe y que el personaje favorito es Condorito. Reflejo de la picardía, viveza, choreza, chispeza del chileno.
3: Eso. Muy bien.
2: También nos escribe Miguel Navarrete, que está viajando desde Campanario a Maipú, ¿ya? Junto con los peques, escuchando a la banda. Está Ismael, que está...
0: maneje con precaución porque están cayendo las primeras gotitas en la zona de Pajaritos, Maipú, ¿eh?
2: La zona de la comuna histórica. Qué linda comuna, sí, que es Maipú. Grande Maipú. Gran comuna. Está también Ismael, que está en su kiosco, escuchando el partido.
3: Qué lindo en el kiosco. Me gustó la antigua. Quedan pocos, pero buenos. Los kioscos.
0: Poco, pero bueno, ¿eh?
3: Y qué marca también Danilo Díaz en Filadelfia acerca del trámite del partido, Danilo.
5: Se fue a la media hora, Paraguay resiste, aguanta, como lo decíamos hace un rato, muy buen partido de Enciso para intentar sostener la pelota, para generar alguna infracción. Gómez en la mitad de la cancha también acompañando a Cubas. Lo saca por ahora el partido Paraguay, Francia busca por el sector derecho.
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3: Quedó ahí complicado, tendido en el césped Enciso. Ahora se levanta porque ve que Paraguay va en ofensiva en tres cuartos de cancha. El pase de Almirón por fuera, buscando la escuadra paraguaya. Acá quiere sacar el centro Gómez. La pelota se va, se le pierde nomás al número 8 la pelotita a Gómez. Ahí está, desde el fondo va saliendo la escuadra francesa. Se va recuperando. Un planchazo es lo que reclamaba Enciso. Cruza la frontera, se viene Francia. Subida de Dembélé. Viene la diagonal con 5. Defiende Paraguay con un poquito más también. El remate que va. Pelota que rebota. A ver. Un reclamo de por ahí. Sobre Mbappé. Me parece que una patadita hubo, Puccio, ¿o no? Un golpe en el pecho.
0: Pelota.
2: Acusa un golpe en el pecho Kylian Mbappé cuando abría el balón.
0: Sí, ¿eh?
2: Me parece que es Galarza el que lo baja.
0: Sí.
2: Lo pasa a llevar codo. En el brazo izquierdo, donde lo pasa pelota, ¿no?
1: Además le tira el manotazo
2: sí, y después de Dembélé, que remataba, pasaba cerca de la portería de Gil, pero le tiran el manotazo a Mbappé, que se queja en el campo de juego de Filadelfia.
1: Pero para el partido que está jugando Rodrigo la selección de Paraguay, es absurdo lo que hace Galarza.
0: Es lo que podemos llamar una chispeza sudamericana, un foul táctico, y una jugada que si el árbitro lo advierte es por lo menos amarilla. Tú dices absurdo por el riesgo claro, por el riesgo inherente de comerse una roja, ¿no?
1: Porque él busca agredir al rival.
0: Claro, exacto.
2: Tiro de esquina.
3: Escantello. Va a venir el zapatazo, señoras y señores. Viene Francia. La va a encarar. Dembélé arriba, derechazo, el segundo palo, golpe de cabeza. La pelota se va. A ver qué dice el árbitro. Mbappé queda sentadito. Algo quiere reclamar el saque de meta.
2: Saque de fondo, claro. ¿Eh? Pero reclamaba que su marcador lo tenía tomado a la hora del córner.
3: Bueno, 0-0 indica el marcador. Marco Antonio Escobar, también abrazo grande. En calle larga, camina a los Andes, escuchando a la banda. No llueve, dice él. Saludos para Eugenio en San Felipe, también nos escucha.
1: Y te escucha Hugo Acuña.
6: en la Expo de Colo-Colo ahí en el Monumental.
5: Mira,
6: muy bien. Uno de los mejores volantes del fútbol en la comuna de La Granja, Huguito Acuña.
2: También Claudio Jara en Coyipulli nos escucha, está trabajando y escuchando el partido.
0: Sí, favores, sí, cuando ya empieza a llover, favores, manejar con precaución. Hoy día hubo un accidente bastante grave en Viña del Mar, específicamente en la avenida Alessandri, en dirección al centro de la ciudad. Un micro de la línea 209 colisionó contra una barrera de contención durante la tarde de este sábado, presumiblemente por las condiciones climáticas. De acuerdo al reporte de Carabineros, la máquina quedó gravemente dañada, dos personas resultaron con heridas de carácter leve. Afortunadamente, esto fue en la cercanía del Hospital Naval, donde fueron derivados los pasajeros lesionados.
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3: La tiene Francia en mitad de terreno, señoras y señores. Intenta ahora Koundé por la banda de la derecha. Acá está Koundé, con esta esperando. Sigue Koundé, Koundé por la banda de la derecha. Otra vez con Dembélé, devolución por ese extremo, por ese carril. Centro que viene de Koundé. Pelota que rebota, se cruzó. Ahí estaba Alderete. Alderete la manda al córner, tiro de esquina. Lanzamiento de rincón para Francia. Llevamos 40, casi 41 minutos de este primer tiempo. Dembélé la va a encarar. No, se la deja a Olise. Ahí está Olise, inciso, hace rato reclamaba en una pelota dividida, una falta de él, dijo el árbitro, no lo podía creer. Hay córner para Francia, la fuerza aérea francesa se viene, pelota arriba, puñetazo del golero, oh, Gil, persiste Koundé, Koundé, centro que viene, pelota que rebota, centralizó, viene Koundé, apertura por la banda zurda, Digné, otro centro, busca pie, atento está el golero, Gil, embolsando muy bien la pelota al golero, el número uno paraguayo.
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3: Cayó en Siso y le reclama al árbitro y al asistente. Pelota larga, buscaba Gómez, embolsando muy bien Mañán. El golero, el guardián iba saliendo desde el fondo. Se repite la tónica, otra de Francia, manejando la pelota por la banda de la zurda, cruzando la frontera. Viene ahora, tocando el esférico, mitad de cancha, mitad de terreno. Subida ahora de quien de Rabiot. Estaba esperando Rabiot, la entregó, la soltó por la banda de la derecha para Koundé. Acá está Koundé, Dembélé, la pelota que rebota. Tomás ahí en Junior Alonso. Reposición manual, manual, que le pertenece a Paraguay. Acá viene el lateral. Dembélé para Rabiot, Rabiot ahora con Olise. Olise más atrás para Upamecano, tocando el esférico. Devolución para Olise, en tres cuartos de cancha por la banda de la derecha, viene la escuadra de Francia. 0-0 indica el marcador en la máquina de por medio. Dembélé, 2 en la marca, uno de ellos es Junior Alonso, el otro Galarza. Intenta otra vez, intentaba Olise. Olise más atrás para Upamecano. Cuesta entrar en esa muralla paraguaya como siempre. Intenta ahora Dembélé, Dembélé para Koundé por la banda de la derecha. La pincha nomás el hombre de Paraguay. Paraguay, lateral que le pertenece a Francia en tres cuartos de cancha, sobre la derecha, Nacho.
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3: 42 minutos del primer tiempo, viene Mbappé, pasa para allá, le dice Mbappé, le dice a su compañero Mañana, ahí estaba Digné, Digné va tocando rápidamente Upamecano, Upamecano buscando a Koné, acá está Koné, quiere percutar, nutrida barrera humana, ¡ah, el remate! Por sobre el horizontal, alguien le pegó la pelota en la cabeza, bueno, Koné percutaba, Francia tiene complicaciones para penetrar ahí en ese bloque posterior paraguayo. 43 del primer tiempo, 0-0.
6: Voy a buscar ese link, Rodrigo Hernández, de lo que acaba de decir Alberto, un poco para marcar tu comentario acerca de si en algún minuto se mueve como volante defensivo sin marca por lo demás Rabiot para llegar como pivote de ataque. ¿Será turno que Francia vaya agotando algunas variantes desde la zona central o por fuera, teniendo a Mateta y a Thuram para hacer alternativas de ataque?
0: Thuram es un jugador, lo tienes que aguantar, es fuerte, es veloz, es corpulento. Y si en algún momento el partido te impone o te invita a ir a la refriega ahí entre los centrales, yo creo que puede ser una alternativa para Francia también, para fajarse ahí, porque el intento hasta ahora de penetrar por las bandas, ¿no? y de que alguno de los jugadores franceses gane línea de fondo, esté fino en el uno contra uno, no está prosperando.
3: Se viene Francia dentro del área, intentaba Dembélé, 2 en la marca, va saliendo rápidamente con pelota dominada Galarza.
0: Todo es lo que te digo, o sea, un jugador de la jerarquía, de la calidad, del poder de fuego de Dembélé, acá o le doblan la marca o derechamente no puede en este caso con Alonso, que ha hecho una gran faena.
3: Viene Paraguay, pelota filtrada para Enciso, muy bien, Upamecano, matemático preciso, a lo Pitágoras, acá está Upamecano, lo va tocando centralizado, viene Olise por la bandera zurda, cruzó la frontera 44 y medio, ¿eh? Es un gran logro todo esto, ¿eh? Intenta para Paraguay, digo, viene Francia por la banda de la izquierda, Mbappé, línea de fondo del defender, hace un arte Paraguay, intenta ahora Mbappé, era que no, históricamente es conocido así, intenta ahora Rabiot, mantiene la pelota en su poder Francia, pero no hace daño, aquí está Rabiot, vamos a ver qué ocurre en esta, está Upamecano, la filtró Mbappé, acá puede ser el remate, la pelota que rebotó, venía Barcola juntándose en tres cuartos de cancha, Rabiot se lamenta, desde el fondo va saliendo Paraguay, 45, 3 de adición.
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3: Otra vez la agarra Francia, Paraguay no propone absolutamente nada en ofensiva, se repliega, ahí está, se abriga en el fondo, autopase de por medio, Barcola, a ver qué hace Barcola, la va tocando centralizada, puede ser acá de Coné para Cundé, el centro no, persiste otra vez Coné, uy, se hizo un autopase y venía por atrás Enciso, se viene Paraguay, acá está Enciso, mete primera, segunda, que viene Enciso ante la presencia de Upamecano, ante la marca del rebote. En Enciso, el lateral para Francia, para mí, señoras y señores, cuando venía Enciso con todo, efectivamente se lamenta, pensaba que el lateral era para Paraguay, lateral francés, 45-46, llevamos ahora del primer tiempo 0-0.
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6: Estaremos muy pendientes de tu nota de voz al WhatsApp de ADN, si nos reportas de la lluvia, si nos cuentas también cómo vives el partido, cómo vas sintiendo hasta ahora a través del estadio más grande de Chile, la Copa Mundial, 85-21-23-60, y lo relata el trovador.
3: Acá está Diñez, se esforzó para conseguir el objetivo, lo hace bien, lo va pasando para Olise. Olise para Coné y la subida de Rabiot, viene Rabiot a ver qué hace el hombre, el moñito Rabiot, 14 la casaquilla en el dorsal, se paró, se frenó, la entregó, la tiene Olise que va con pelota dominada, el amague de por medio, la soltó ahora para Coné por la banda de la izquierda, Lucas Diñez quiere sacar el centro, a ver qué hace Diñez, levanta la pelota, no, prefiere rasante, tocarla más atrás ahora, agarrando el esférico, Saliba con Coné para Cundé por la banda de la derecha, 47, es el último minuto prácticamente de este primer tiempo, 0 para Paraguay, 0 para Francia, te lo cuenta la banda de ADN, subida de la escuadra francesa por la banda de la derecha, intentaba ahora agarrarla, se cruza Galarza, hay reposición manual, venía Mbappé, lateral que le pertenece a Francia, Nacho querido.
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3: Subida a través de Francia, la tiene Rabiot, acá está Rabiot apuntando brújula, el envío que va arriba dentro del área, el amague de por medio, qué bien la hizo en el fondo Paraguay, se cruzaba Cáceres, Rabiot queda mirando la pelota que se va fuera del campo, hay reposición desde el fondo, saque de meta, saque de fondo, saque Chicoleiro que le pertenece a la escuadra paraguaya, 47 y medio, Paraguay juega, claro, defensivo.
0: Su libreto.
3: A la paraguaya, Rodrigo.
0: Sí, exacto, tiene su libreto, no se despega del guión, no se mueve un centímetro de lo planificado y obviamente que de Champs, a quien le hacía seguimiento la cámara, el entrenador francés se preocupa.
3: Viene Francia por la banda de la derecha, se va el primer tiempo, esta es la última caso dentro del área, la va despejando ahora Cáceres en el fondo, el complemento y señoras y señores, el árbitro Uzbeko dice que terminó el primer tiempo, terminaron los primeros 48 minutos de partido, un monólogo de Francia, la pelota es francesa, la pelota habla francés, no habla un poquito guaraní, nada de guaraní, pero están 0-0, señoras y señores, 0 para Francia, 0 para Paraguay, te lo cuenta la banda de ADN con toda la pasión que llevas dentro.
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6: Y me acordé además, ¿te acuerdas cuando en algún minuto Mbappé dijo que el fútbol sudamericano no era bueno respecto al desarrollo táctico de las selecciones comparadas con Europa, donde juegan partidos de mayor exigencia? Hoy además, y con una rápida salida, ha sido una exigencia táctica para Francia que nos rompe el cero, Felipe. todo rumbo a la zona de los vestuarios.
2: Y claro, se reúnen los paraguayos, la banca alienta a sus compañeros que están haciendo de once estelar en esta jornada calurosa en Filadelfia. Los alientan, los levantan. Alfaro rápidamente rumba a los vestuarios. Hay conformidad en Paraguay, al menos por el semblante que muestran los jugadores. No así, como tú lo marcas, en Francia. Si bien no se ven desganados, no se ven frustrados, sí se ve algo de amargura en los jugadores franceses porque han hecho el gasto, más de 200 pases completados en este primer tiempo y aún no logran vulnerar la defensa de Gil.
6: Ya tenemos también con varios de los mensajes que ustedes hasta ahora nos indican, nos muestran y repasan para reportar sintonía junto al equipo de ADN, el del 85-21-23-60, donde ahora escuchamos el análisis, el resumen de este primer tiempo con marcador en blanco en la Copa del Mundo, Rodrigo Hernández, entre Francia y Paraguay.
0: Paraguay saca adelante la tarea, hace su negocio, es fiel a su libreto, a un guión que planificó el entrenador Gustavo Alfaro y que está fundamentado en el dispositivo defensivo. O sea, Paraguay montó un esquema con 5-4-1, ese uno es sencillo, que ha tenido un partido muy táctico y a ratos conmovedor, como un llanero solitario, a ratos aguantando la pelota cuando la salida es larga y ha hecho una patriada que normalmente no ha terminado, digamos, en una segunda jugada, porque imagínate, solo contra el mundo se hace muy, muy difícil, y porque también, digamos, la proyección de Galarza por la izquierda o de Almirón por la derecha tampoco es tan colaborativa respecto de Enciso. Paraguay está concentrado en aguantar atrás con los cinco del fondo. Alonso ha tenido una faena muy, muy buena, básicamente en ese choque en el marcaje de Dembélé. A ratos Koundé se asociaba a ese circuito con Dembélé para poder generar algo por la derecha, y la verdad es que fue bastante, digamos, ocasional el daño francés por esa zona de la cancha. Y por el otro costado, una situación espejo, diría yo, con un Cáceres muy firme en su duelo con Barcola fundamentalmente y con Digne. Mbappé obviamente muy en lo suyo, replegándose a ratos, en otro momento como hombre neto de área, yendo a buscar pelotas aéreas, yendo a la refriega, queriendo conectarse, ha salido de esa última línea para entrar en contacto con el balón. Ha tenido momentos de lucidez, pero no está gravitando los últimos metros, que es donde sabemos la letalidad que tiene, y eso es porque también no ha recibido pelotas con ventajas, básicamente porque Francia no progresa por las esquinas, digamos, por los extremos, con estos duelos ya citados, y porque yo creo que si hay un jugador al debe en estos primeros 45 minutos es Olise, que ha estado perdido, no ha estado conectado, está en un rol ahí en la zona como jugando como un 9 y medio o detrás de Mbappé, no ha logrado en absoluto conectar. Y bueno, y el propio Rabiot, que técnicamente es un volante más de corte, un volante central junto con Koné, a rato iba como un segundo pivote a tratar de capturar una pelota aérea porque ese era, digamos, el destino de no pocos centros del fútbol francés. Está desafiante, esto es de pizarra, no es un partido para disfrutar, porque no es un partido vistoso, un partido para la vista, no, pero es un partido de Copa del Mundo con dos escuelas muy distintas, con un gran equipo como el francés, pero que por ahora no logra descifrar el cerrojo paraguayo.
6: Y que lo marca Rodrigo Hernández en el comentario y también con ustedes hasta ahora. A ver, resumimos los mensajes de nuestros amigos en sintonía en el 85-21-23-60, en el intermedio, en el entretiempo, en la pausa, hasta ahora 15 minutos de descanso sin goles entre Francia y Paraguay.
2: Vamos a saludar a Luis y a Mario Guerra, que se están movilizando en Curicó. Van al cumpleaños de su amigo Jorge. Vayan con responsabilidad, muchachos, allá en Curicó.
0: Y nos sintonizan en el 97.7.
2: Efectivamente, también está Mónica Correa, que nos saluda desde Olmué, está en sintonía. Bonito. Está en Italia.
0: 94.1 en Olmué.
2: Está en Italia. Felipe Varela sintonizándonos por la señal online de ADN.cl.
0: Muy bien.
2: Está viendo el partido en mute y señal de ADN Radio. Saluda a su compadre Lalo también y Rudy. Miguel Pinto en Chicureo también está esperando pasajeros en el aeropuerto y sí, dice que está muy helado. Nicolás desde Puente Alto le manda saludos a su familia y también a su futura esposa Loreto Jara. También está en sintonía Mario Lefimil, que está en San Pedro de la Paz, 3 grados, heladísimo. Nos manda saludos desde la región de Bío Bío y dice: grande huevo duro. Está también Roberto Retamal, que está con su hija escuchando a la banda desde Ñuñoa.
6: Y ustedes se preparan también en el 85-21-23-60 y en todas las señales de ADN en el país, ADN.cl, para vivir la etapa de complemento de Francia 0, Paraguay 0 en el relato de Alberto López. Antes lo escuchamos al Nacho Barca.

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3: La selección de Marruecos ya está en cuartos de final del Mundial, buscando repetir o superar su actuación de semifinales en Qatar 2022. Espera rival entre Paraguay y Francia, que lo definen a esta hora, para el próximo jueves a las 4 de la tarde. Vamos a escuchar a la gran figura del partido, el 3-0 frente a Canadá, 2 asistencias para él, 4 ya llevan el Mundial. Brahim Díaz, el jugador del Real Madrid, que destaca el triunfo y también en lo colectivo.
4: Evidente que la gente, pues la gente del pueblo marroquí ama el fútbol, quiere vernos en la cima, quiere, nos apoyan a cada sitio que vamos. Evidentemente es una responsabilidad, pero yo encantado de poder tenerla, porque al final de esto se trata, esto es el fútbol, de hacer felices a todos los fans, a todos los niños, de poder algún día pues que puedan cumplir ese sueño que estamos cumpliendo nosotros, y nada, muy contento de todo lo que estamos haciendo, porque al final creo que somos un equipo unido y que eso al final se ve en el campo, y a pesar de las dificultades, porque estos son partidos difíciles y hoy hemos tenido un partido difícil.
3: En Boston espera rival Marruecos el próximo jueves, 16 horas de nuestro país. Se enfrenta el elenco marroquí ante Francia o Paraguay.
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5: Seis de la tarde con 2 minutos, actualizamos las noticias en ADN. Y nos trasladamos al norte del país porque fuera de riesgo vital se encuentra el bebé de 8 meses que fue intoxicado con cocaína en Alto Hospicio. Su madre dice desconocer cómo el menor ingirió la droga. Nayadet Oyarzún con los detalles.
6: Sí, porque fuera de riesgo vital se encuentra el bebé de 8 meses, quien fue intoxicado con cocaína en Alto Hospicio luego que ingresara con una crisis convulsiva de gravedad al Hospital Regional de Iquique. La fiscal subrogante María Alejandra Jorquera explicó que el pasado miércoles fue cuando el lactante fue abandonado por su padre y otro sujeto en el hospital de esta comuna tras presentar un cuadro convulsivo mientras se encontraba en compañía de su madre y un hermano de 3 años en su domicilio. Y una vez trasladado a hasta el Hospital Regional de Iquique tras un examen de orina realizado el 3 de julio. Se pudo constatar la presencia de cocaína en su organismo. Al recibir la denuncia, la Fiscalía inició diversas diligencias junto a la Brigada de Investigación Criminal, tomándole declaración a la madre del bebé, quien aseguró desconocer cómo pudo haber estado expuesto a la sustancia y negó haberle suministrado cocaína. Esto fue relatado por la propia persecutora,
7: quien aseguró desconocer cómo el niño pudo haber estado expuesto a la sustancia y negó haberle suministrado cocaína. Dada la gravedad de los hechos y para resguardar el interés superior de los niños, mientras avanza la investigación, la Fiscalía solicitó al juzgado de familia de Alto Hospicio una medida de protección para que el lactante y su hermano de 3 años permanezcan en una residencia durante el tiempo que dure la investigación.
6: El bebé se encuentra hospitalizado, pero su estado de salud es estable y la PDI continúa realizando diligencias para dar con los 2 sujetos involucrados. En la zona norte, Nayadet Oyarzún, ADN.
5: Y en el acontecer internacional, sube a 2.954 la cifra de fallecidos en Venezuela. Las opciones de hallar supervivientes bajo los escombros son cada vez menores y la atención se concentra en asistir a miles de afectados. Lucas Aguayo con la información.
8: Sí, claro, así es, porque durante las últimas horas el chavista Jorge Rodríguez, quien es el presidente de la Asamblea Nacional, actualizó el balance tras los terremotos en Venezuela. Hasta ahora hay 2.954 fallecidos, lamentablemente, y 16.592 heridos, mientras las labores en la zona de La Guaira, la más afectada por este doblete sísmico, siguen realizándose, sobre todo con voluntarios brigadistas que siguen trabajando para poder ver la posibilidad de encontrar personas con vida. Por otra parte, en otros puntos ya esta posibilidad se acabó y empezaron a trabajar en maquinarias pesadas. Nosotros más temprano estuvimos en la playa Los Cocos, donde es la zona cero de esta catástrofe. Ahí pudimos presenciar cómo retiraban todavía cadáveres luego de estos terremotos. Vimos al menos 5 bolsas de ellos. Entre ellas nos contaban justamente los rescatistas que era una madre y sus 2 hijas. Entonces es una situación bastante lamentable. Luego de la playa de Los Cocos nos fuimos hasta la morgue improvisada que ha instalado el gobierno aquí en el puerto de La Guaira, donde un centenar de cadáveres permanecían ahí a la espera de que fueran reconocidos por sus familiares para darle una sepultura. Es una situación bastante fuerte que justamente también está más detallado en los portales web de ADN, y que por supuesto vamos a mantenernos acá en la zona de La Guaira cubriendo y viendo si es que todavía este milagro de encontrar personas vivas continúa. En La Guaira, Lucas Aguayo, ADN.
5: De la tarde con 7 minutos, y estas y otras noticias, los detalles pueden encontrarlos siempre en adn.cl. Por ahora nos despedimos desde los servicios informativos, pero sigan en nuestra sintonía que ya viene el segundo tiempo de Francia versus Paraguay con la banda de ADN.
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9: Mientras Francia y Paraguay regresan a la cancha, nos va a hacer un resumen y nos va a contar también Cristian Alvarado en la cancha de la Florida del Audax Italiano de una serie de finales donde hoy sonríe Colo Colo en el fútbol joven. Tomate, ¿cómo está?
10: ¿Qué tal Tigre? Exactamente minuto 34. En estos momentos se está jugando la categoría sub-16, pero pierde Colo-Colo en estos instantes 3-2 frente a Universidad Católica. El segundo tanto al cuadro del cacique lo hizo Felipe Raipán. Recién Lucas Muñoz para Universidad Católica para marcar el 3-2 parcial. Todavía quedan 11-12 minutos de juego. 3-2 gana Universidad Católica en esta categoría sub-18. Colo-Colo superó 5-0 a Universidad de Chile. Y en la categoría sub-15, Colo-Colo superó 4-0 a la misma Universidad de Chile. De momento, saldo positivo para el equipo del cacique. En ese compromiso sub-18, viendo ese 5-0, estuvo presente Felipe Loyola, el seleccionado nacional. Estuvo presente durante todo el compromiso mirando. Después saludó a los funcionarios de Colo-Colo, recordando que él se inició, decía él, a los 8 años. Conversamos, está en ADN.cl, por supuesto, también la entrevista que sostuvimos con Felipe Loyola, que estuvo presente destacando principalmente el trabajo del fútbol formativo que se está desarrollando en nuestro país de cierta manera como para tratar de sacar esto adelante, principalmente con los jugadores jóvenes del fútbol chileno, Tigre Cruces.
9: Oiga, Tomate, ya que quedamos comprometidos, mi querido Cristian, para escuchar más adelante la palabra también de Loyola, cuéntenos rapidito, ¿algún destacado de los goles que se hicieron en la Florida?
10: A ver, fíjate que los goles de Universidad Católica, de hecho el último, el de Lucas Muñoz, claro, termina luchando, peleando, se equivoca uno de los zagueros del cuadro de Colo-Colo y ante la salida del portero del Cacique termina marcando el 3-2 y lo de Felipe Raipana, es un muy buen jugador, bien interesante, marca diferencias en esta categoría, potente, arriba le saca la lucha, una pelota al defensor de la Universidad Católica, se la pincha justo y cuando sale el arquero termina definiendo sobre un poste lentamente porque alcanza a reaccionar el portero de la Universidad Católica. Es un golazo también por parte del atacante que también suma minutos en el primer equipo. Hablo de Felipe Raipán.
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11: Peter Boca, comenzó a rodar de pelotita en el gramado de Filadelfia. Ya juega en el segundo tiempo. Paraguay 0, Francia 0, señoras y señores. Desde el fondo va saliendo la escuadra albirroja. No hubo cambio, ¿verdad, Felipe?
12: No, trovador, los mismos 22 jugadores que comenzaron el encuentro. Me tomo estos segundos porque Coque nos habla desde Viña del Mar y nos señala un taco de grandes proporciones en la ruta Las Palmas en dirección hacia la ciudad jardín, así que hay que preferir vías alternativas. Se registra vía varias aplicaciones de tráfico un accidente en aquella zona, así que sugerimos tomar rutas alternativas para llegar
9: a Villalba. Ahí no hay mucha alternativa, la alternativa es derechamente ir por Aguasanta, ¿no? Porque ahí es o Las Palmas a mano derecha o derecho al centro de Viña por Aguasanta.
12: Así que
9: la gente que vaya en ruta, esa es la recomendación, Aguasanta.
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11: Minuto de este segundo tiempo, señoras y señores. 0 para Paraguay, 0 para Francia.
13: Promedio 27,5 años de Francia, 28,5 de Paraguay. Ahí está Gómez. Hay tiro libre paraguayo. Va a venir el zapatazo. La fuerza aérea guaraní puede caer acá. Pero está arriba al segundo palo. Cabezazo defensivo lo va sacando Koundé. Koundé la saca ahora con Dembélé. Dembélé desahogando por dentro. Falta, me parecía. El árbitro también, al uzbeco también, sí. A Tantashev, Ilgiz. Tiro libre. Tiro libre Tremac, que le pertenece al conjunto francés.
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9: En las pelotas paradas, Paraguay va con todo, ¿eh? Porque sube con 6 jugadores buscando prevalecer por arriba. E intentar algo más en ese tipo de jugadas.
11: Es el arma que tiene, ¿no es cierto? Paraguay. Acá intenta ahora Francia, buscando la apertura de la cuenta. 0 por 0 indica el marcador. La tiene ahora en el fondo. Francia, Upamecano está esperando. Se lo van pasando a Koné. Acá viene Koné para Koundé por la banda de la derecha. Koundé tocando. Koné agarrando el esférico, soltándola ahora para Upamecano. Viene ahora Mbappé. Devolución más atrás ahora en territorio guaraní, en territorio paraguayo. Subida de Rabiot. Tras el pase de Saliba. Rabiot por la banda de la izquierda. Toca y toca la escuadra francesa. Primeras escaramuzas de este segundo tiempo. 2:30 de la segunda parte. Intenta Francia hacer rotar la bola. Acá intenta Koné. Koné, devolución para Dembélé. Dembélé para Koné. Dentro del área Koundé. Dentro del área Koundé. Intentaba pensar. Que le da Bolicé, rompe todo en el fondo Paraguay. Al derecho va despejando, va reconquistando Francia. Todo de nuevo desde el fondo, Nacho.
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9: Terminado el compromiso por la Copa Chile, San Luis 2-2 ante Everton, sobre 12 minutos de compromiso y Kiki Coquimbo empatan sin goles.
11: Se viene Francia mediante Koné, acá está Koné, Koné la va pasando para Rabiot, viene Rabiot, Adrien Rabiot, ahí estaba por la banda de la derecha buscando a Liceo, Liceo acércate, le dice a su compañero, a Koné, Koné que ha agarrado varios balones, a Koné centralizó, Rabiot de zurda, está difícil entrar, por eso percutan, piden córner, bueno, saque de meta, saque de fondo que le pertenece a Paraguay. Al albirroja, señoras y señores. Casi 4 minutos del segundo tiempo. 0 por 0, Nacho, querido.
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9: Lo de Rabiot, una jugada con calco a una maniobra similar en el primer tiempo, ¿eh? Porque cuando no están los espacios por las bandas, bueno, también hay que tratar de penetrar por el medio o experimentar con un remate de media distancia, que es un atributo de Rabiot.
11: Viene Paraguay, acá está el Mirón dentro del área, el remate que va cerrado, oportuno, estuvo en el fondo. Francia, córner para mí, sí, también para el Mirón y el árbitro. Lanzamiento de esquina, lanzamiento de Rincón, la patriada de Almirón, cuando hay una equivocación en el bloque posterior de Upamecano queriendo bajarla de pecho. Bueno, se cruza en última instancia, se rehace el número 4 de Francia, córner, lanzamiento de esquina, y esta es la receta paraguaya.
9: Sí, una de las pocas jugadas donde Almirón acompaña a Enciso,
11: ¿eh? Sí, señor.
9: Que, porque Enciso debe estar echando mucho de menos a Gabriel Ábalos, que tuvo que salir para el ingreso de Velázquez y que Paraguay montara finalmente una línea de 5.
12: Primero de Paraguay.
11: Va a venir el córner. Están dialogando ahí el árbitro con Galarza y con E. Que pone el brazo Galarza, lo estira. Viene Paraguay, atención, que puede ser para Paraguay. Viene la albirroja. Viene Paraguay, hay córner, lanzamiento de esquina. Lanzamiento de Rincón. 5 del segundo tiempo, centro arriba, puñetazo del golero, queda flotando la rota dentro del área, acá estaba Gómez, golpe de cabeza dentro del área, también está Velázquez, sector de la izquierda, el envío que va a venir, un hombre que se cruza, la pelota se va al lateral para Paraguay, Paraguay que salió ahora en esta, en tres cortas de cancha, tiene la bola, la pelota, acá está Junior Alonso, el hombre del Galo, del Atlético Mineiro, va a venir el envío, señoras y señores, ¿qué tal?
9: Hola, hola.
11: Ahí está, sí, ¿qué tal? Si cae acá... Y si cae acá, vamos a ver.
9: ¿Por qué
11: y,
9: no?
11: Y si sí, dicen por ahí. Envío que viene arriba. Atenta el golero.
9: Y la contra.
11: El golero, el borde va saliendo de contra. Ahí está. Aquí se le abre en el fondo justamente a Francia. A ver, a ver, a ver, a ver. Venía el remate de Mbappé. Pide mano Puccio.
12: En mano en el control de Kylian Mbappé. Es por eso que Cáceres se enoja con el árbitro del partido cuando rechazaba el balón. Tiro de esquina.
11: Córner que se cumple. Se avivaron acá el remate. Cuéntamelo todo, Gil, quedó complicado ante la arremetida de Dembélé. Pasó de todo acá, ¿eh?
12: El pase largo de mañana es preciso. ¿Dónde está la duda? En el control de Mbappé. Si es que se la lleva con la mano, no juega
9: es lo rápido. Que, es lo que alega Cáceres, ¿no?
12: Es lo que alega Cáceres. Oiga, que la manda al córner.
14: Sí, pero es un horror lo de Mbappé. Porque Mbappé tiene es todo. Que
9: control en mano clarísima.
14: Mano clarísima.
9: No, pero hubiera sido anulado. Si hubiera terminado en gol... Porque la jugada es demasiado evidente, la controla pero, con el antebrazo.
14: Pero Mbappé va solo, sí. Solo después claro. Del gol.
9: Le pica la pelota y se descoordina.
12: Y después, tras cartón, juega rápido el córner con Dembélé, que estaba en una posición un tanto irregular, que también tendría que haber sido sujeto
9: no, pero
12: a la
9: ojo, sí, bueno.
12: Pero después le cae encima Gil cuando remata. Le cayó encima con todo el cuerpo de Dembélé.
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11: Bueno, está complicado Gil. Lo pisó nomás ahí Dembélé. Le preguntaba cómo se encontraba. Y bien le dijo, pero tengo un golpe acá en la pierna. Alfaro está de pie. Partido en pausa. 7:30, casi 8 minutos de este segundo tiempo. Aprovecha de hidratarse. Gustavo Velázquez, el hombre de Cerro Porteño.
12: Nos reportan que Don Lalo está conduciendo el microbús que lleva la Lalo. Línea 603,
9: no te
12: máquina 470. ¿Ya? Va de Gómez Carreño a Playa Ancha en Valparaíso.
9: Bien, no corra Don Lalo, por
12: no,
9: favor.
12: Nos reportan que él va conduciendo el microbús y está en sintonía de la banda.
9: Grande, Galito.
12: Así que,
11: bien, Don Lalo.
9: Galito, no hay para qué correr. Usted tranquilo ahí, manejando la nave.
12: Toda la alternativa del partido se le llama a nosotros.
9: Exacto.
12: Tranquilo usted.
9: Muy bien. Están todos sentaditos
12: en Pensilvania
9: la banda.
12: También.
9: ¿Dónde?
12: Pensilvania, ADN.cl. La familia Córdoba, César y Ana fueron a acampar. Están volviendo a su casa. 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
9: Listo.
11: Increíble, hasta allá llegamos.
12: La tecnología lo permite todo, trovador.
11: Se pasó, ¿ah?
15: Gracias.
11: Muy amable, no, abrazo grande. Ahí está el golero, el guardián
16: no,
11: ya recuperado.
16: A ti, mi amor.
11: Ahí está el hombre de San Lorenzo. Hombre nacido en San Lorenzo de Paraguay. Jugó en San Lorenzo de Paraguay en el equipo rayadito. Y ahora juega en San Lorenzo de Argentina. Todo es San Lorenzo, ¿eh?
14: Proba, además, le vamos a mandar un saludo muy especial a mucha gente en nuestro país. Porque hoy no solo recordamos la obtención de la primera Copa América como buen 4 de julio, sí. Sino que además en Chile es la celebración del Día Nacional del Cuequero y la Cuequera.
9: ¿Qué me dice?
11: Muy bien.
9: Epa, epa, epa.
14: Es el Día Nacional del Cuequero y la Cuequera.
15: La cueca, nuestro baile nacional, qué lindo, ¿no?
16: Maravilloso.
15: Es maravillosa la cueca.
12: Un abrazo al cielo a nuestro gran Carlos de Gabar.
15: Sí. Un día donde partió nuestro...
17: No, y además los cuequeros están organizados, pero por todo Chile. Todo pequeños Chile. Grupos folclóricos.
11: Viene Francia, remate que baja y la saca rápidamente el golero. El guardián, remate de Coné, está llegando Francia, Puxia.
12: Otra vez Coné desde la media distancia que apunta hacia el marco y Gil lo logra contener y enviar al tiro de esquina. Ahora Francia reclama, el juez asistente le pide la distancia a los jugadores de Paraguay mínima para la ejecución del tiro de esquina y Olise Dembélé quieren jugar rápido, no quieren perder tiempo.
11: Qué gran remate de Coné, qué gran atajada del golero, señoras y señores, en córner, lanzamiento de esquina, el primer palo, la va despejando rápidamente Velázquez, la pelota queda flotando ahí por la banda de la derecha, interceptando el esférico otra vez Francia, buscando Olise, pelota que se va, no se fue, se fue, se va la pelota y lateral para Paraguay, todavía en su territorio en 10 de este segundo tiempo. Rodrigo Hernández, con saludo a los coqueros incluidos.
17: Oye, Didier Deschamps, que es el entrenador francés, invita a la calma a sus jugadores, los nota con las revoluciones arriba, que está bien, porque la adrenalina del partido y obviamente el protagonismo que siente Francia debe tener es una cosa, y otra es que eso se traduzca, digamos, en desorden, que es lo que no quiere el entrenador. El partido como que crece en intensidad, se desordena a ratos, lo que eventualmente podría ser favorable para Francia con un poquito más de espacio.
11: Ya viene Francia dentro del área, la pelota se va al córner, tiro de esquina, lanzamiento de rincón, venía Barcola, 0-0 en 10:30 del segundo tiempo, va a acomodar la bola, la pelota Dembélé, señoras y señores, ahí está el hombre del PSG, le va a encarar mucho paraguayo, mucho paraguayo en el área, noveno tiro de esquina para la escuadra de Francia, solamente uno tiene Paraguay, viene Francia, acá está la escuadra francesa y aérea, pelota arriba, por arriba muy difícil,
12: una golosina para Gil.
17: No, un Gil minuto, firme,
11: ahí está, sí, 1:10, bueno, con 1:98 Rodrigo.
17: Exacto, no, y muy, muy seguro, además, como está haciendo un gran mundial, obviamente, está con niveles de confianza muy altos, está muy concentrado, es el partido más importante de su carrera, y por lo tanto, cada pelota es todo un desafío y se juega la vida en cada balón. Muy, muy firme hasta ahora el meta paraguayo. Muy sólido.
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11: Ahí quiere agarrar Dolice, la tiene Paraguay en el fondo. Alonso esperaba por la bandera zurda. Acá viene Almirón, intentaba, la va recuperando otra vez Upamecano. Viene Rabiot, la va perdiendo, la soltó Paraguay. Entre el cuarto de cancha se viene Enciso, a ver qué hace la joya. Enciso, se le fue la pelota, me parecía. El golpe de vista ahí, la tiene Koundé tal cual. Se fue, la pelota se fue del campo. Hay reposición manual para Francia, todavía en su territorio. 12 minutos, está muy cansado. Viene Canales, ahí está el hombre de Lanús. Tal cual,
12: ¿quién será? Penal histórico.
11: Sí, será Velázquez. ¿Quién se va? Vamos
15: que
11: a ver.
15: Que fue tema durante la previa respecto
11: al Derete.
15: Hasta dónde pudo otra vez, Trovador. Era la gran interrogante de la oportunidad que le daba otra vez de arranque al Derete por sobre Canales. Sí, vale decir que Alderete jugó hasta donde pudo.
17: Claro, y Canales había hecho un tremendo partido en el anterior, uno de los mejores de Paraguay.
15: Claro, y ese punto de vista que era discusión en la previa de lo que le preguntaban a Alfaro Rodrigo, es que dice mejor de arranque y que juegue hasta donde pueda.
17: Sí, tiene sentido. Ahora, si se vuelve a lastimar de la rodilla derecha que había tenido una torsión, recrudece, y si es que llega a pasar Paraguay, probablemente no lo va a tener en el próximo partido.
11: Bueno, el cambio entonces lo marcamos, Puxio.
12: Ingresa con la 13, Canale se retira con la 3, Alderete, primera sustitución en Paraguay.
15: Que lo vimos en los bravos partidos que el año pasado tuvo la U en las semifinales a instancia de la Copa Sudamericana, con el central del conjunto argentino.
12: Discípulo de Mauricio Pellegrino y el compañero de Matías El Tucu Sepúlveda en la luz.
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15: Se retiró Aldrete.
11: Tal cual, ahí se va, con más de alguna complicación de la espalda y todo aquello. El central paraguayo. La va agarrando la espalda de Francia, sí. Acá está Francia, por la banda de la zurda. Subida de Barcola. Línea de fondo, centro. Túnel de por medio. No pudo percutar Duque. Le queda servida al arquero Orlando Gil. Venía con todo Barcola. Lo abraza ahí nomás al defensor paraguayo Cáceres. Venía con todo Francia, Puxio.
12: Armó un verdadero parque de diversiones Barcola. La pisó, utilizó todos los recursos. La pisó, gambeteó, metió un túnel, todo lo demás, cuerpo para llegar al remate. Y justo cuando tenía que finalizar la jugada, Cáceres le alcanza a poner el cuerpo para evitar el remate limpio. Contiene Gil y después Cáceres le dice algo, me imagino en guaraní, y Barcola lo termina abrazando, pero por ahí va también Francia escribiendo su historia en este partido.
15: Trova fue muy bueno porque lo que hace Cáceres es algo muy sudamericano, de celebrar que finalmente llega el cruce a línea de fondo y le cierra el espacio. Y Barcola entiende el festejo sudamericano de la jugada de Cáceres y le da un pequeño abracito y dice listo, a jugar.
11: Sí. Y acá viene otra vez Francia por la bandera zurda. Viene Barcola. La banca. Ah, bueno, a cualquier parte, ¿ah? ¿Eh? Pelota por arriba, arriba, arriba, arriba, arriba, arriba, arriba. Espérate que se pierde fuera del terreno de juego. No encuentra la llave. No encuentra la llave Francia. Domina. Tiene la pelota. Enciso. Iba a decir lo de Enciso. Estaba muy cansado, lo
12: que
11: veía.
12: El gesto de cambio, trovador.
11: Muy complicado, cambio.
15: Y no estaba. Hace un ratito nos decía Manolo Fernández. ¿Hasta cuándo va a jugar Enciso en este partido? Ya no está en condiciones. Y le preguntamos también a Danilo por el otro factor del partido. Danilo, ahí en Filadelfia, de sobrellevar la alta temperatura.
16: Muchachos, ¿saben qué? Es tanto, pero tanto el calor, que acabo de pagar $20 por una cerveza. Pero lo valía. Bueno.
15: Qué maravilla, Danilo.
12: Histórico.
15: Qué maravilla. Le vamos a ir al que más sabe para que mande el resto de... para la mesa.
11: Entró Gustavo.
12: Sí, señor, el número 24, hablamos de Gustavo Caballero, se retiró con la número 19. Enciso, segundo cambio, segunda ventana en Paraguay. Francia trae a la cancha al número 20. Ni más ni menos, Desiré Doué se retira con la 12, Bradley Barcola.
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11: Ahí está Desiré Doué, 60 de encuentro, 15 de la segunda parte, 0-0 indica el marcador. Ya no está Enciso, ya no está la joya. La tiene Rabiot, la pelota rebotó en el hombre paraguayo. Y saque de meta, saque de fondo, saque de meta, saque de fondo. Que le pertenece a la escuadra de Francia, se cruzaba Gustavo Caballero. Se para, se sienta, se para. Didier Deschamps, sí, está bien.
12: No, ahí, no estaba muy contento de Deschamps.
15: Nada contento.
12: Además le dejaron ahí el tablet del cuarto árbitro. ¿Se lo puedo dejar aquí?
15: No, mirando.
12: Déjalo ahí donde.
15: Claro, da lo mismo.
12: Sí. Lo mismo.
11: Acá viene ahora Dembélé. No, si está con.
15: Los octavos de final.
11: El tarro.
15: Los octavos de final le están demostrando a Argentina y a Francia que la cosa no es fácil.
11: Es verdad. Insistencia de Francia en el círculo central, va saliendo ahora Saliba, viene Saliba por la banda de la zurda, agarrando la pelota a la escuadra de Francia. El partido está 0-0, devolución por gentileza de Olise, linda pelota, línea de fondo, acá viene el centro, llegó exigido, quería agarrarla de Desiré Doué. Upa, pelota dividida, balón dividido ahí el de Cáceres, pelota que se va fuera del terreno de juego, de reposición manual que le pertenece a Francia, cruzando la frontera en tres cuartos de cancha, 17 minutos del segundo tiempo, con esto ahí alargue, ¿eh? Con esto ahí alargue, es para Paraguay, dice el asistente, ahí está Andrei Sapenko, señoras y señores, lateral paraguayo.
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12: Trovador.
11: Señor.
12: Didier Deschamps debe estar reviviendo todo lo que fue aquella tarde en el Félix Bollaert, donde él era titular y capitán de Francia contra Paraguay. Debe estar repasando ese partido una y mil veces. Que se destrabó con un gol de oro de Laurent Blanc. Debe estar diciendo, es el mismo partido.
11: Y ahí queda, digamos, Chilaver levantando a los jugadores.
12: Levantando a todos los paraguayos.
11: Que hayan desvanecido. Tiene razón, es el mismo partido.
12: Es el mismo partido y como Deschamps jugó, debe estar repasando, le debe estar pasando por la memoria. El mismo partido.
11: Digne, sector de la izquierda. Acá viene la escuadra de Francia dentro del área. Está esperando a Koné también fuera de ella. Falta, ¿no? Parece, dice el árbitro. La tiene Koné. Koundé. No puede penetrar ahí esa zona. La escuadra francesa, pero la tiene. Línea de fondo. A ver qué ocurre en esta carga. Viene Olise. Quiebre cintura. Olise. Ganarse la marca. Olise. La filtraron. Quería Dembélé, pero no puede. 12 la marca. Van. Recupera la pelota. Otra vez Upamecano. Nadie le puede decir nada a Francia que no tiene la pelota ni propone.
13: pone, ¿eh? El remate a cualquier parte, ¿eh? A cualquier parte, desesperación. Mbappé percutaba pelota por arriba. Llevamos 18 y medio de este segundo tiempo. Avanzan los minutos. Y Paraguay, señoras y señores, hace su fútbol defensivo y está haciendo el negocio que quiere. 0-0 indica el marcador.
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15: Recién leía un posteo acá que decía, estaba bueno, en Sudamérica alguien decía, lo más parecido esto es estar viendo un PSG Cerro Porteño cuarto de final de Copa Libertadores.
12: No. Mundial de clubes.
13: Mundial de clubes. No. Claro. Por favor. ¿Y por qué mete a Cerro Porteño? Es más grande.
15: O pudo ser Olimpia también.
13: Eso,
15: probador.
13: Mejor,
15: sí,
13: dicho,
15: probador.
13: Olimpia mejor. Abrazo grande al amigo ahí.
15: Olimpia PSG.
13: Que postea. La tiene la escuadra de Francia. Sector de la zurda. Acá está Saliba. Saliba buscando a la escuadra francesa. La apertura de la cuenta. Línea de fondo. A ver qué ocurre. Esta carga. Dos y la marca. Mira, dos siempre están ahí enfrente. Dos siempre le susurran al oído al francés. La tiene otra de Francia. Acá está con él. Upamecano. Mucha gente de Francia, pero parecen. Parece multitud Paraguay defendiendo en la última línea defensiva. Acá está Dembélé. Buscaba filtrarla con Mbappé. El anticipo oportuno de Gómez. Persiste otra vez la escuadra de Francia. Línea de fondo. Viene Francia dentro del área. Sin falta. Le dicen penal o no. Falta, no. Juegue nomás, dice el árbitro. Alguien se animaba a gambetear dentro del área ahí. Y acá viene con todo ahora Almirón. Almirón con lo que tiene. Saliba se cruza. Quedó muy complicado Almirón. Le tiró.
15: No, le tiró.
13: Ay, ay, ay, el muslo.
12: Ojo, atención, porque Paraguay ya quemó dos ventanas de cambio.
13: Sí,
12: con
13: señor.
12: Dos sustituciones. Le queda una ventana de cambios a Paraguay.
13: Le tiró Almirón.
15: No, no es menor lo que acaba de decir Felipe.
13: Exactamente.
15: Se produjo dos ventanas de cambio también. Y se lesionó Dohué también.
12: Dohué también.
15: Dohué en la última.
13: Dentro del área, no era penal.
12: La rodilla. Sí, era una paralítica.
13: A ver.
12: Una paralítica.
13: Gómez.
15: Lo espera,
13: ¿eh? Verga puesta la pierna, ¿no?
15: Sí. Lo espera.
13: Él va
15: con la pierna.
1: El VAR.
15: No es que pasa los huevos por encima de la pierna, ¿no, Felipe Puxio?
12: No pasa. Él va con la pierna y pareciera que es como una paralítica finalmente lo que se genera con Gómez, pero.
13: Se tira,
12: es
13: le dice.
12: Motivo de chequeo.
15: Están revisando.
12: Posible penal. Atención.
15: Están chequeando.
13: Se tira, le dicen los paraguayos.
15: La están chequeando. Felipe, ¿te parece? Ya pasó un tiempo, pero es interesante una estadística que maneja respecto a la primera etapa, cuando el árbitro va al VAR.
12: Efectivamente, porque marcaba que Francia tenía 300 pases ejecutados. A esta hora, 422 pases para Francia, 376 completados. 120 intentó Paraguay, completó 67 cuando están chequeando el posible penal sobre Dohué de Diego Gómez. En el área, ese contacto de rodilla con rodilla, habrá que ver qué determina el Ufeco.
15: Decíamos anteriormente, Rodrigo Hernández, que en muchas oportunidades el defensa ya tiene la pierna estirada y pasa al delantero. Pero me parece que en esta es inoportuno lo que hace Gómez porque le mete el pie a Dohué.
17: Claro, abre la pierna izquierda, no intercepta el balón, porque si al menos rozara la pelota habría algún margen interpretativo, pero me parece que el árbitro va a sancionar el penal.
18: After the off-field review, number 8 of defender, penal. Trips, attacker player inside the penalty
15: penal
18: area. Decision sí. Is penalty.
15: Penal del 8, penal de Gómez sobre Dohué, trovador.
13: Señoras y señores, incluso en la jugada lo cantábamos como penal, pero después siguió Almirón. Y yo lo cantaba como penal, efectivamente, en el primer golpe de vista. El cruce de Gómez.
15: Porque justo lo gambetea Dohué para afuera.
13: Exactamente, es el primero que gambeteó, ¿no es cierto?, dentro del área sobre todo, y trajo más de alguna complicación. Bueno, vamos a ver si Francia consigue la llave para la apertura de la cuenta. Gómez, que es muy sentimental, lo veo muy, muy mal en el rostro ahí. No voy a decir al borde del llanto, pero lo veo mal a Gómez.
12: Oiga, trovador Víctor Rodrigo, ¿y qué castigo sería para Paraguay? Porque Almirón con complicaciones, quedó con complicaciones físicas después de esta jugada, sí. Y además el penal.
15: Es que Paraguay ha corrido detrás de la pelota. Paraguay sí. Lleva 67 minutos con la temperatura que describe Danilo, Felipe también, corriendo detrás de la pelota.
13: Está Dembélé, ojo con Gil. Upa,
12: hay que ver lo que hizo Velázquez. Es pura maña sudamericana. Pisó el punto penal, pero lo pisó claro. Para hacerle un montecito y ahora va Mbappé, lo revisa, ahora. Lo chequea.
11: Mbappé, señoras y señores.
3: El goleador, ¿no?
12: El goleador.
17: Pero hay una taja penal esa día.
11: Gil.
12: Se anotó con dos ante Alemania.
11: Señoras y señores, aquí está Mbappé, arco sur. Llevamos 23 y media y penal para Francia. 1.98 para Gil. Hay confianza en el arquero paraguayo. Ahí está Mbappé. Autoriza el árbitro. No, a ver, hay una complicación ahí en el punto penal, ¿eh?
12: Es que lo que hizo Velázquez es simplemente extraordinario. Ahí mover el punto penal, dejarlo, no 10 puntos.
17: Ah, extraordinario. Tú validas ese tipo de práctica. Está bien.
12: Siempre voy a validar los sudamericanos, Rodrigo. Siempre.
3: Dicen picardía por ahí, ¿no?
12: Siempre.
17: Sí,
12: siempre.
17: Bueno.
11: Pero esto perjudica al ejecutante, ¿ah? Vamos a ver, pero es Mbappé. ¡Mbappé la mague! ¡Gol! ¡Gol!

si eres francés, grítalo si eres francés, grítalo si eres francés, aparece Kylian Mbappé abajo, nada que hacer al golero Gil, pero por favor, aquí está la candidata, aquí está la bicampeona del mundo, la que quiere bordarse una tercera estrella en la camiseta, aquí está la favorita del mundial, señoras y señores, Francia.

0: aquí está la favorita del Mundial, señoras y señores. Francia, que la buscó y lo encontró de penal. Ahí está su figura, ahí está el diferente, ahí está el 10, señoras y señores, el goleador, el histórico, Kylian Mbappé. 1 para Francia, 0 para Paraguay.
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2: La picardía sudamericana no bastó para poder arruinar el lanzamiento de Kylian Mbappé, que con borde interno mandó hacia el otro lado. A Gil, hacia la izquierda el arquero, definió el lanzamiento penal. Kylian Mbappé, que llega a 7 goles, 1,75 por partido, porque ha hecho 7 goles en cinco encuentros. Lo concreto además es que llega a 19 goles en mundiales, sigue a uno de Messi. Dos cambios en Paraguay, se retiró Diego Gómez, entró Mauricio en la albirroja, y también se va Almirón con la 10 y va a ingresar el 21 Ábalos. Dos cambios en Paraguay, que se queda sin ventanas y con una modificación a su haber.
3: No es menor Rodrigo Hernández, a propósito de la heroica por la que tiene que ir el conjunto paraguayo, pero que finalmente por las lesiones quede sin ventanas de cambio.
4: Sí, bueno, la verdad que sí. Ahora vamos a ver un Paraguay obligado a convertir, ¿no? Tiene 20 minutos por delante, con un poquito más de presencia ofensiva, un acompañante para Enciso como Ábalos. Pero también es cierto que al poner uno más arriba, saca gente al medio, que es donde es muy fuerte el equipo francés. Veremos también cómo reacciona Francia con espacios. El partido va a cambiar ostensiblemente respecto de lo que vimos en estos casi 70 minutos. Y con este gol, que además le dio toda la razón a Deschamps en términos del cambio que introdujo, la gambeta de Doué. Era algo así lo que podía cambiar el curso del partido, porque el partido estaba muy claro en libreto, en lo táctico, en el planteamiento de uno y otro equipo, y lo que podía desnivelar era una filigrana, una gambeta, una cachaña ahí en el uno contra uno, y lo de Doué fue realmente espectacular. El penal no admite dudas y finalmente la conversión de Mbappé le pone justicia al marcador.
5: En el Mundial de las Estrellas, de las figuras, ¿cómo camina con el gol de Mbappé la tabla de goleadores rumbo a la pausa de hidratación?
2: 7 goles para Kylian Mbappé, 7 goles para Lionel Messi, este último con 20 en toda su campaña en mundiales, 19 para Mbappé en todos los mundiales que ha jugado. Son marcas de locos las que se están estableciendo.
3: Pero ¿cómo, esta Copa del Mundo? ¿Cómo sería la de Mbappé? Que ahí tiene, mira, estábamos mirando, mira, había algún lío, sí. Entre Mbappé, había un lío de camino a la pausa de hidratación entre Mbappé y algunos futbolistas de la selección de Paraguay, y se reporta, y esto no es solamente a partir de la llegada al Real Madrid y al fútbol español, manejaba desde antes, ya estando en el Mónaco Mbappé, el idioma, el español, porque han dicho que se ha ido de boca Mbappé durante el partido con muchos futbolistas paraguayos en español.
2: Sí, de boca, de boquilleo, un boquilleo. De hecho, cuando concreta el lanzamiento penal, el festejo, hace un gesto como hacia dónde fui, o dónde creía que iba a ir Gil, que me lo iba a contener. No, pues bien, falta de Rabiot, de Cubas sobre Rabiot. Es por eso que Mbappé se trenza con alguna discusión con algunos jugadores paraguayos antes del minuto de rotación, y se genera este conato, que es separado obviamente por el árbitro del partido para que los equipos vayan a refrescarse en Filadelfia.
5: ¿Quién hizo el penal en Paraguay?
2: Diego Gómez, que se retiró al borde de las lágrimas y fue reemplazado por el 11, Mauricio.
5: Lo vi mal después del penal.
2: Al borde de las lágrimas.
5: Al borde del llanto. Dije, no voy a decir que está llorando, pero estaba a punto. Es muy sensible él. Recordemos que él se puso a llorar en una conferencia.
3: Él se emocionó en la previa del Mundial.
5: Exacto, ¿te acuerdas?
3: Tiene toda la razón.
5: Alfaro le da ahí, digamos, una fuerza y empieza a hablar él, digamos, cuando tenía que declarar el paraguayo, que se puso a llorar.
3: Y el fútbol emociona para nuestros amigos también que lo siguen. Pronto estaremos en el 85-21-23-60.
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3: Aprovechamos la pausa de hidratación y la victoria por la mínima de Francia sobre Paraguay para estar en el Nacional, porque si ayer era un día importantísimo para nuestros deportes colectivos con el triunfazo de Chile en el básquet ante Colombia, hoy también estamos otra vez en una linda cita histórica, además importante para nuestro rugby llegar al Mundial, enfrentando Copa de las Naciones en el Nacional a esta hora. Hans Hott, te escuchamos.
7: Y es de un trámite apretado Tigres Cruces, los primeros 24 minutos de partido aquí en el Estadio Nacional. Está ganando Chile, pero con lo justo saca adelante la tarea el conjunto nacional. 17-14, después de la cómoda ventaja de 10-0, Rumania sacó un rugby mucho más físico, que ganó en todas las formaciones a la escuadra nacional y se puso por delante 14-10. Recién nomás acaba de marcar try Javier Carrasco, conversión mediante de Matías Araújo.

0: Chile se pone por delante a 17-14 en esta, la primera jornada que se va a jugar, la primera de tres en nuestro país, de la primera etapa de la Nations Cup de rugby, que tendrá paradas la próxima semana en Viña y la subsiguiente en La Serena. Por ahora, ante 15 personas en Ñuñoa, gana los Cóndores por 17-14 a la selección de Rumania en Ñuñoa.
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2: Y atentos, estamos a la vuelta. Mbappé de nuevo, ya no cuenta, ya no recuerda la tabla de goleadores, Felipe Pouxio. El detalle también, porque cuando mostrábamos a Canale, jugador de Lanús, que enfrentó a la U el año pasado a la Sudamericana, y el Trova nos recordaba ese capítulo, y también lo habías dicho, el que estaba al lado de él en las instrucciones, Carlitos Alcide González, que es el ayudante de Alfaro, ex futbolista de Cobreloa y Deportes Iquique.
3: ¿Sabe con quién tuvo el entrevero Mbappé? Primero con Cáceres y después con Gustavo Gómez. Pesos pesados, ¿sabes? Lo han buscado todo el partido de Kylian Mbappé. Le dijeron algunas cositas antes del minuto de hidratación. 7 goles para Mbappé, 7 goles para Messi en esta Copa del Mundo.
2: Y además que Mbappé, como decíamos, no está puteando en francés. Lo hace en español y todos lo entienden en Paraguay.
4: Como que hizo un gestito después de convertir y eso le molestó, ¿eh?
3: Lo mandó, dijo, le hace el gesto con el pulgar. Así como, ¿hacia dónde quería ir Gil? Y eso es lo que obviamente molestó a los paraguayos.
5: Bueno, acá viene la escuadra de Francia, portaban de la zurda, 1-0, lo gana con gol de Kylian Mbappé de penal al minuto 24. Falta, infracción. A ver. ¿Qué está pasando ahora con Kylian Mbappé?
3: Porque hubo una infracción sobre Cáceres. Esto va a traer cola. Hay que seguir esta parejita.
4: Hay un show acá.
3: Y Cáceres, cuando ya estaba en el suelo, le tira una patadita cortita a Mbappé. Si va a tener cuento esto, no va a terminar así.
4: Mbappé ahí. Opa,
2: no, pero
4: le rompió la media.
2: Pero es malo de Cáceres.
4: Le rompió la media.
2: Le han cobrado una falta. Recordemos que hace un ratito usted, Felipe, lo valoraba por una reacción de celebrar cómo llegaba un cruce con Barcolá. Pero aquí está jugando con fuego el lateral derecho de los paraguayos.
3: El segundo que pudo haber, porque ya lo vimos con Galarza en el primer tiempo. Ahora Cáceres.
5: Bueno. La tiene ahora Cáceres por la banda de la derecha, manejando el conjunto paraguayo, pelota arriba, buscaba la presión, venía, aquí está Caballero, viene Caballero, chocó ahí Caballero, claro, con el banderín del córner, iba saliendo el conjunto francés, la pelota se pierde, en todo caso fuera del terreno de juego, y ahí saque de meta, saque de fondo, ¿qué hace Alfaro, Puxio? A ver.
3: Vamos arriba, ahora sí, vamos arriba, que vemos las naves, no importa por cuánto sea la rota, vamos nomás, busquemos ese empate, si es que es necesario en este momento del partido, lo que dice Alfaro.
5: 1-0 indica el marcador, 33 minutos, Nacho Barca de este segundo tiempo.
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5: 1-0 anotó Kylian Mbappé a los 24 minutos. Un penal borde interno al otro costado del arquero y a cobrar Arco Sur. Minuto 24, el 1-0 que indica el placar para la celebración de Mbappé. Y la celebración de los franceses en una tarde calurosa en Filadelfia. La tiene la escuadra de Paraguay. El toquecito más atrás ahora. Sale por la banda de la izquierda. Ya le pregunto, ¿quién espera? ¿O quién esperaría? ¿O quién espera, digamos, por esta llave? Intenta ahora Francia por la banda de la izquierda. Acá intenta la escuadra paraguaya mediante Galarza. Galarza la va centralizando. Tocando el esférico ahora, buscando a Cáceres. Círculo central donde nació el partido. La tiene Galarza de vuelta. Otra vez toca Paraguay del fondo. A tenerla un poquito, dice el Albi Roja. Mediante Cubas. Acá está Cubas, cortita, al pie con Mauricio Magaláes. Mauricio Magaláes tocando el esférico Paraguay en mitad de terreno. 1-0 lo gana Francia. Pelota arriba. Ahí está Ábalos buscando a Caballero, golpe de cabeza defensivo, la pelota se va, se perdió, es lateral para mí era para Paraguay, ¿eh? Para mí era para Paraguay.
3: Pare.
4: Puedo estar equivocado, pero
3: es lo que señala el árbitro del partido.
4: Perfecto, ahí está, para Paraguay, ¿vio?
3: Rectifica todo.
5: Junior Alonso, lateral guaraní, Juan Ignacio Barca Aguirre.
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5: Saque manual que le pertenece al conjunto paraguayo, lo están agarrando Ábalos. Ahí está Junior Alonso, arriba el envío, cabezazo, un hombre que cae de Francia, otro más. Infracción
3: de Ábalos.
5: Mecano está complicado y también caía Desiré Dongué.
3: Sí, de hecho es Ábalos quien tenía ahí el duelo con Upamecano en la marca y se sanciona infracción del ex Deportes Concepción. Un cortito ahí a Upamecano.
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5: ¿Qué hace Didier Deschamps, mi querido Puxio?
3: La reclama, le reclama al cuarto árbitro. ¿Está seguro que solamente es sanción de infracción?
6: No es algo más. Un poquito más, ¿eh?
3: No es algo más, le decía.
6: Los paraguayos están sacando todo el arsenal, ¿eh?
5: ¿No? Es verdad.
3: Todo,
5: absolutamente todo.
7: El problema es que no sale el fútbol.
5: Claro, pero como le agarra el corazón, como dice Rodrigo Hernández, pero el fútbol no sale. Una flora.
3: Es por eso que la Copa América tiene que quedar sacada.
6: Es que para someter a Francia también tenés que jugar a otra cosa.
7: Y para eso, esos futbolistas ya no están.
6: No.
7: Ya
6: exacto.
7: No están, ni Almirón ni Enciso.
5: Es verdad. Marruecos derrotó 3-0 a Canadá. Espera por esta llave. Intenta ahora.
3: Próximo jueves.
5: Calarse, ¿sí?
3: Sí, próximo jueves. Lo invito.
6: Lindo partido.
5: ¿En serio?
3: Sí, lo invito.
6: Bueno. Queda mucho.
5: Vamos a ver. Acá intenta ahora. ¡Punde! ¡Opa! ¡Puxio!
3: Tarjeta amarilla para el 6 Coné, que sacó una página sudamericana de su libro de defensa. Es que.
5: No.
3: Es con Cáceres la cosa. Los franceses con Cáceres en la cosa, ya está. Lobo arriba Cáceres. Amarilla para el 6 en Francia.
5: Igual tocó la pelota, pero se lo llevó a Cáceres por delante. Ahí está Manu. Manu Coné. Amonestado, señoras y señores.
3: Estaba Manu Coné.
5: Sí. Ahí está, con la polera. A la mitad va a venir el zapatazo. Ahí está Mauricio Magalhães. Mauricio Magalhães, un brasileño. Va a venir el envío, señoras y señores. Brasileño, paraguayo. Pelota arriba, el segundo palo, golpe de cabeza. ¡Ah! Atento está el portero mañana. El hombre del Milan atrapando la bola. El golero, el guardián, el número 16 de Francia. Casi 37 minutos llevamos de este segundo tiempo. Francia 1, Paraguay 0.
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7: Va a marcar además en ADN que en 45 minutos de compromiso por la Copa Chile y Quique y Coquimbo empatan sin goles. 20-30, ahí estaremos para Católica y Copiapó.
5: Insiste ahora Paraguay, en tres cuartos venía, caía Mauricio caía, lo cruzaba nomás ahí, Coné, sí. La tiene la escuadra de Francia, el toque más atrás ahora mediante Saliba, viene Saliba para Digné, ahí está Digné, cruzó la frontera, viene con todo, tocando el esférico para Rabiot lo va repartiendo más atrás ahora, Digné buscando a Saliba, manteniendo el brote en su poder, Francia, 82 de encuentro, 37 y medio, Paraguay se está quedando en el camino, señoras y señores, la tiene la escuadra francesa en el bloque posterior, acá está Lucas Digné, ahí está tocando con Rabiot, toca y toca Francia, en el bloque posterior, Juan Ignacio Abarca Aguirre.
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5: Un lujito de Mbappé, los quiere sacar de quicio los paraguayos, ¿ah? ¿Eh? Un lujito de Mbappé, la va sacando en el fondo la escuadra paraguaya, pelota arriba, ahí está, caía, pero no es falta, dice el árbitro sobre Koundé, Coné, ahora sí, ¿ah? ¿Eh? Es que no la cobró porque la tenía Coné, ahora lo derriba, lo baja Gustavo Caballero, que no fue un caballero. En esta ocasión, 7 por 24 el cambio en Francia.
3: Ryan Cherki, número 24, reemplaza a Ousmane Dembélé, el 7 en Francia.
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7: Ese a tal llega cuando describía a Rodrigo Hernández en la antesala del partido las variantes del juego que tiene Francia. Que sale un bicampeón de la Champions con el PSG para que entre, y ha sido cuestionada la suplencia, uno de los mejores futbolistas de la campaña del City,
6: claro,
7: en el presente año.
5: Acá viene por la banda la zurda.
6: Y a jugar 6 minutos, ¿eh?
5: Sí.
6: Apenas 6 minutos.
5: Es verdad. Bueno, trabajo en equipo y está nomás ahí en el terreno de juego. Vamos a ver si tiene un tiempito ahí, cruzando la frontera, Digné. Buscando a Dignier, va pasando por ese extremo. Viene Cherki, no, centralizó, buscaba la aparición ahora por la banda de la derecha. Viene Cherki, está Cherki, la va pisando, la va encarando, la va tocando en corto. Subida de Olise, el toquecito más atrás. Toquecito por aquí, toquecito por allá, como diría la canción. Tocando a la escuadra de Francia. Ryan Cherki por la banda de la izquierda. Upa, lo repasaron o no. El envío para Saliba, 39, casi 40 minutos de este. de este segundo tiempo, sin Enciso, sin Almirón. Paraguay se está defendiendo ahora, pero en ofensiva vamos a ver si propone algo. Sin estos dos jugadores, mantiene el brote de su poder. Acá está Mbappé. Mbappé, saltito por si acaso, ¿no es cierto? Si lo quieren raspar ahí. Mauricio era que se cruzaba. Toque más atrás ahora, desahogando con Upamecano. La pelota siempre ha sido francesa. Siempre lo que va de partido, habla francés la pelota, no guaraní. Tocando Charque. Charque más atrás ahora con Koundé. Toca y toca Francia a mitad de terreno.
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5: Subida ahora de Digné. Digné intenta. Cancha de parte de Digné hacia la pelota, no hacia el jugador. Se va la pelota fuera del terreno de juego. En reposición manual Rodrigo Hernández. Casi 41 minutos del segundo tiempo, 1-0 para Francia.
6: Sí, el partido se abrió un poquito por la necesidad de Paraguay, obviamente, de ir a buscar el empate. No le queda nada, 5 minutos más el descuento al cuadro sudamericano. Y Francia administra la pelota, la maneja mejor que Paraguay, pese a que está en ventaja. Se repliega un poquito, ahora son los franceses los que hacen todo más lento. Pero tampoco es que Paraguay esté quemando las naves, no, ni volcado en ofensiva. Obviamente están yendo con sus argumentos a tratar de buscar la igualdad, y con esta...
5: ¡El remate! Desviado. Junior Alonso percutaba, señoras y señores. Aquí de meta para Francia, Rodrigo.
6: Bueno, con esta quemaron una ahí, el zurdazo de Alonso. Pobre lo de Paraguay en materia ofensiva, pero es lo que tienen. Y además, efectivamente, sus mejores hombres ya no están disponibles dentro del campo de juego. Ábalos ha intentado con mucha voluntad, con poca construcción en el medio. En todo caso, tiene poco Paraguay en el medio como para elaborar las descargas. Yo creo que ahí hay un problema severo del conjunto guaraní, que no tiene grandes argumentos para discutir la zona media de la cancha.
7: Que no los tiene. No los tiene. Y si tenía en menor medida algún argumento, vamos a insistir, para quien se engancha en la señal de ADN, ya no tienen la cancha a los lesionados Enciso y Almirón. Y exacto, con eso, en la generación de fútbol, o con la pelota al espacio bien jugada, pierde mucho el conjunto de Paraguay hasta ahora. Que con quién, si pasa Francia, se va a medir en cuartos, Felipe Puxio.
3: Con la selección de Marruecos, o como dice el tenor Gonzalo Jara, Morocco.
5: Muy bien, Morocco. Acá intenta ahora Francia.
8: ¿Cuándo es ese partido, me dijo?
3: Jueves.
8: Invitado, ¿verdad?
3: Sí, está invitado. Dale, está invitado, todo pagado. Oiga, muy Mbappé bien, muy bien, ha marcado 11 goles en las rondas de eliminación directa de la Copa del Mundo. Tiene 19 en total. Los mismos tantos que suman entre sí Messi con 6 y Klose con 5, sus compañeros en el podio de goleadores históricos en esta fase del torneo.
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5: Pello un pique a la mitad, se escuchaba clarito. Al borde, en el ambiental de ADN, subamos todos. Ahí está el faro también, hasta que se mete a la cancha. Viene Paraguay en mitad de terreno. Se equivocó en el fondo Francia. Produce un lateral, por eso decían Pello Pipe a la mitad. Por la banda de la derecha.
7: ¿Usted está saludando al Peyuco?
5: No.
7: Amigo suyo.
5: Viene Francia, lo quiere liquidar. Viene Mbappé. El portero. Llegó a sonar eso, señoras y señores, en el ambiental de ADN. Puñetazo de Gil. Persiste ahora el escuadro de Francia. Por la banda de la derecha. Insistencia ahora de quién. De Koundé. Koundé para Upamecano. 43 y medio. Llevamos del segundo tiempo. Acá viene otra vez Francia. Viene Koné por la banda de la izquierda. Devolución. Toca y toca. La escuadra francesa. Golpe de taco. Más atrás ahora con Lucas Digné. Viene Digné. A ver qué hace Digné. Devolución por gentileza. Agarrón de Lefer con la escuadra de Francia. Se va el partido, señoras y señores. Se le termina el mundial a Paraguay. Al Albi Roja. Al onceno nativo y pujante. Daipori Cuyé decía: no hay miedo en este partido. Lo decían también frente a Alemania. Y viene ahora Francia por la banda de la izquierda. Toca Digné. Toca Francia, en el fondo lo gana la bicampeona del mundo.
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5: La diferencia de los pases, ¿no?
3: 474 completados Francia a lo largo del partido, 94 Paraguay.
5: Mucha diferencia. Pelota arriba, estratosférica. La va sacando ahora Cáceres. Upamecano, la va despejando de zurda. La queda servida. Viene Paraguay. ¡El remate! Atento esta mañana. Mauricio percutaba de media vuelta. Quizás se acercaba un tanto, pero era buena. Remató. Bueno, da rebote sobre pique. Y ahí están las manos de Magnán, del golero, del guardián del Milan, que va saliendo desde el fondo. Casi 45 del segundo tiempo. Se animó Paraguay sobre el final. Ahí está arengando al borde de la cancha. Estaba Alfaro. Hubo falta Canadá. Dice el árbitro. Viene Mauricio. Viene Paraguay. Centro. Lo vamos despejando ahora en el bloque posterior. La escuadra de Francia. 10 minutos.
2: Hay partido.
5: Queda
6: partido.
5: Sí, señor. No tiene que hacer usted Tigre, ¿no? No tiene que hacer.
2: No, acá nos quedamos.
5: Está bien, vale. Intenta Mauricio. Centro, cabezazo defensivo, la deja servida y va saliendo ahora Francia. Mediante Lissé, sabiendo Lissé, quedó desprevenido Paraguay en el fondo. Subida ahora de la escuadra francesa, acá está Mbappé, vamos a ver qué hace, esperando el balón por el centro. Viene el remate, no se la pasaron a Mbappé. La va despejando ahora Junior Alonso. La despeja, venía Desiré Doué, que se jugó la personal, que va nuevamente por otra. Acá está Desiré, la pelota le queda servida, Rabiot viene recogiendo, la pelota es nuestra, dice Francia. Ahí está, Paraguay quiso apurar un poquito, la tiene Francia. A mitad de cancha, a mitad de terreno y ahora sobre la zurda en tres cuartos.
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2: En los descuentos se viraliza esta hora una imagen de Mbappé en la previa del partido, que cuando están practicando los remates al arco, uno de los balonazos de Mbappé golpeó a una hincha de Paraguay. Y él detuvo su participación en lo que estaba haciendo. Saltó la valla publicitaria y fue a ver el estado en que se encontraba la niña, acompañada de su familia con su camiseta de Paraguay. No sé si ofreciendo las disculpas, pero preocupado por cómo estaba ella después del pelotazo.
5: Muy buena acción en todo caso ahí entonces con eso.
6: Robert, tú eras muy joven, pero tienes recuerdos del año 98 cuando jugaron Paraguay y Francia.
5: Sí,
6: tienes recuerdo de ese partido, ¿no?
5: Lo recuerdo, ahí cuando Chilaver los levantaba a los jugadores que estaban tirados tras el gol de oro.
6: Claro, exactamente, que fue en el minuto 113, fíjate. Gran resistencia de Paraguay aquella vez, un partidazo, Paraguay de Gamarra, Celso Ayala, ¿te acuerdas, no?
5: Sí, totalmente.
6: Y por Francia los estandartes eran Zidane, Diorkaeff y Thierry Henry, ni más ni menos, ¿ah?
5: Es verdad, la desazón en aquella oportunidad, pero la gente quedó feliz,
2: el técnico,
5: conforme.
2: Queda el capitán,
6: y le dio de chance. Exactamente. Bueno, gol de oro, ¿te acuerdas?
5: Gol de oro.
6: Gol de oro.
5: Fue el primer gol de oro.
6: Claro, minuto 113, 114 es lo que recuerdo yo.
5: Qué partido ese, ¿eh?
6: Y lo decía Boxio. Esa selección la dirigía Carpegiani.
5: Carpegiani, ¿no? Paulo César.
6: Paulo César Carpegiani,
5: sí, exactamente. Paulo César Carpegiani, ex técnico de Cerro también. Y de ahí pasa a la selección paraguaya. Va a venir el zapatazo. Magnán es del fondo. Hay nervios.
2: 114.
6: Loren Blanc.
2: Mira, fue un día como ayer.
5: Arco Norte.
6: Imagínate. Claro, porque hay otro antecedente que hay que remontarse ya, creo que al Mundial del 58, y ese fue una goleada, ¿no?
5: 7-3.
6: Eso, 7-3.
3: Gran actuación de Just Fontaine, ¿sabe?
6: Pero fue un partido que Paraguay discutió y que en algún momento lo vio en ventaja, ¿eh?
3: Sí, totalmente.
6: Pero bueno, ya después prevaleció.
3: El gol de Kylian Mbappé es un gol histórico, porque es el gol 150 de Francia en su historia en la Copa del Mundo. Solo Brasil, Alemania y Argentina habían alcanzado esta marca.
5: Viene Francia, línea de fondo, charge. La pelota se va al córner, lanzamiento de esquina. Lanzamiento de rincón, señoras y señores. Que le pertenece a Francia. 93 de encuentro. 48 del segundo tiempo. Es córner lateral. A ver, piden otro balón. Va a acomodar la pelota Olise. Córner, dice el asistente. ¿Eh?
6: Para Francia, ningún apuro.
5: Sapenko, ni un apuro. Va a venir el.
6: Que no tiro. Es lo mismo que Sapenko.
5: No. Ahí está, tiro libre de esquina. Número 11. Va a venir el córner. Lanzamiento de rincón. Aquí está Olise. Dialogando con Sapenko.
6: Oye.
5: Con Andrei. Oye, ¿qué habla Andrei? Mira. Se mete a la cancha el asistente, ¿eh?
6: Sí.
5: Claro, es que hay un paraguayo muy cercano. Sí, por eso es.
6: Sí.
5: Requisito en corto.
6: Drástico el dolape.
5: Tal cual. Dogüe, upa, la recupera Paraguay. Acaba saliendo Paraguay mediante Mauricio. Canales, la echó a correr. Canales, la pelota que rebotó, venía Galarza. Se ganó un lateral. Al ladito está Alfaro, como que quiere sacar el lateral él. Y la enfría. Francia puede ser. Koundé, que está complicado. Un golpecito en el rostro,
3: un golpe cariñito. En esa disputa de balón, Koundé acusa un golpe en el rostro.
2: Lamentablemente, Felipe, he visto mucho los manotazos a Galarza en los últimos minutos de partido. Mira.
3: No, pero este es igual al que le metió a Mbappé.
6: A Mbappé, exacto, es lo raspa. No es una agresión, no es violento, pero es un rayado a pintura, ¿no?
7: Lo saca de la carrera para la marca.
3: Mire, exactamente. Repasando el partido del año 58, hay nombres que se repiten en la historia de Paraguay.
6: Ah, a ver.
3: El 1-0 fue de amarilla. Después hace goles Fontaine para dejar 2-1 a Francia. Después el 2-2 es amarilla.
6: Amarilla, nuevamente.
3: El 3-2 de Paraguay fue Romero. ¿Ve? Nombres que se repiten en la historia de Paraguay. Después apellido, viene Piantoni, Wisniewski, Fontaine, Copá y Vincent. Estructuraron el 7-3 de aquel año 58.
5: Saque manual, el envío que va dentro del área. Ahora lo de amarilla, uno lo asocia con Raúl Vicente Amarilla, pero no puedo jugar por la albirroja.
3: Yo lo asocio con el árbitro, lo asocio con tantos paraguayos amarillas que...
5: Acá insiste Paraguay mediante Mauricio. Atento está el golero. El guardián. Recordemos que Raúl Vicente Amarilla, emblema de Olimpia, jugó por una selección española, digamos sub-17, algo así.
3: Sería todo.
5: Y no pudo seguir. Ahí, digamos, con el sueño de vestir la casaquilla de Paraguay.
3: Intenta Romero.
5: Sí, Romero, César tiene, Romero. Los hermanos Romeros también. Bueno, hay varios. Pelota para elevación, buscando Mañán por la banda de la izquierda. Golpe de cabeza. Viene la escuadra paraguaya. Acá viene, atención, Francia. Espera Mbappé. Viene con todo, güey. Mbappé. El portero Mbappé. El portero Gil. Dos veces. Dos veces Gil. Acallándole el grito de gol a Mbappé. ¡Qué doble tapada espectacular, Puccio!
3: Y es que quedaba frontal de remate, era para sellar el partido. Kylian Mbappé, borde interno para el primero y abajo al primer palo. Muy bien Gil. El rebote le queda a Mbappé nuevamente y termina rematando al centro en doble intención. Gil logra contener el balón. Tercera tarjeta amarilla del partido. Ya vamos a ver para quién.
7: Olise.
3: Para Olise
7: en el lío con Galarza.
3: ¿Sabe? Hay tres tarjetas amarillas en el partido. Son todas para Francia. Ninguna para Paraguay.
7: Qué bueno lo de Gil.
6: Qué mundial de Gil,
3: Bosiña y Gil.
6: Qué mundial. Pero Bosiña también tuvo de las otras, ¿ah?
3: Sí.
6: Pero Gil no,
7: En
6: Gil,
7: el partido anterior.
6: Parejito.
7: Sí, en el partido anterior, sí, muy buen mundial de Gil. Que ya hablan que dejaría San Lorenzo para ir a jugar en una cifra cercana a los 6 millones de euros al Torino de Italia.
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5: Esta pelota estaba esperando Paraguay. Esta pelota estaban esperando los paraguayos.
7: Vamos a la largue.
3: Amarra.
6: ¿Tiene que subir Gil o no?
5: Hay córner para Paraguay, señoras y señores.
7: Vamos a la larga.
3: Pacelso.
6: Gil puede ganar por arriba.
5: Saturnino Cardoso. Muy bien.
3: Struway.
5: Para ti la suerte. Va a venir el córner.
7: El Rocky. Cero. Richard Páez.
5: Señoras y señores. Salvador Cabañas. Rogelio
6: Delgado.
3: Rogelio. Galarza cursa un codazo.
6: Y a ver acá.
3: En área pequeña.
7: La Silva, que siempre nos hizo goles.
6: No magnifique, le dice.
5: Claro.
6: Como un roce ahí.
3: No magnifico, yo dice.
7: Galarza están todas jugando el partido a otra temperatura.
5: Roberto Cabañas desde el cielo. También está alentando a Paraguay. Señoras y señores, pelota arriba. Atento está el portero Mañán.
7: Una golosina.
5: La estaba esperando Paraguay esta. No pasó nada. Va saliendo el arquero del Milan. 53 minutos, señoras y señores. Linda hinchada Paraguay ha llegado. Ha estado alentando al albirroja. Sale ahora Francia. Digne. La echaron a correr. Ha tenido Francia para liquidarlo, con este hombre que lleva la pelota, el histórico Mbappé. Viene por la banda de la izquierda. Acá está Mbappé, bicicleta por medio, no la magia por medio. ¡Falta! Falta de Cáceres. Falta de Cáceres, no lo puede creer. Esa parejita, se ríen los dos, Se ríen los dos. ¡Hay tiro libre para Francia! 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
5: Hay tiro libre para Francia.
6: El árbitro ha sacado el partido,
5: Sí.
6: Lo ha manejado,
5: No ha sido fácil.
6: Sí.
5: Por momentos no ha sido fácil.
6: Pero no se ha comprado problemas gratis, Y ha hecho harta vista gorda, te digo, en no pocas situaciones.
5: Viene Mbappé, la quiere proteger. Se le fue Mbappé, parece, A ver, sí. Se ríe Mbappé, los quiere sacar de aquí. No, se pasó.
3: Mira Galarza.
7: Pero Galarza, que además está en otra hace rato.
3: Y Cáceres también. No, mira.
5: Esa risita de Mbappé. Bueno.
7: Más lo calienta el paraguayo.
5: Más todavía, bueno.
6: Además que Mbappé hablaba español, ¿sí?, antes de llegar al Real Madrid.
5: Es verdad. Mira cómo
3: Cáceres, Galarza, se preocupó esto. Velázquez lo tienen ahí, cerradito Mbappé.
5: Mira cómo lo abrazan. Es córner finalmente, ¿eh? Bueno, parecía que rozaba en Mbappé, o que rebotaba en él, mejor dicho. La va sacando Paraguay. Upa, se enredaron otra vez ahí con Mbappé. La va agarrando Mbappé.
6: Van firme, van todos firmes.
5: Ahí está, Desiré Doué, quiere sacar el centro. Mbappé que está esperando. Ay, falta. Tiro libre.
6: Se están chuleteando lo lindo, ¿eh?
5: Señoras y señores, pitazo final y capaz que, ojalá que no, a que
6: un
5: se arme.
6: Un minutito más para nadar, ¿eh? Se van a jugar 11.
5: Pero con el pitazo final, ojalá que no se arme. Es... Vamos, dicen los paraguayos. Insisto, con el pitazo final, ojalá que no se arme el problemón, porque está calentito. Está calentito el partido, señoras y señores. ¡Terminó! ¡Terminó, terminó, terminó! Y lo grita Mbappé. Le quería dar la mano Gil, no lo pescó mucho Mbappé. Señoras y señores, aquí está la favorita. Aquí está Francia, la bicampeona del mundo. Todas las cámaras, los flashes para Mbappé. Y ahí están, ¿vio? Los paraguayos quieren ir a encarar a los jugadores franceses. Por la mínima lo gana Francia en un partido caliente. Hay tarjetas por doquier de penal. Kylian Mbappé a los 24 minutos. Paraguay se quedó en el camino con la frente en alto, albirroja. Francia. Francia, la favorita de muchos, la bicampeona del mundo lo gana. Francia sigue en carrera. Francia 1, Paraguay 0. Porque lo viviste por ADN Deportes. Por eso y por más, gracias totales.
9: Ese fue el relato del trovador del gol por ADN 91.7. 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
2: Es una expresión de algarabía y de alegría porque tuvieron un partido que seguramente se va a decir Felipe Puccio, el más bajo de la competencia para un Francia que hoy no fue un equipo a todas luces y sacó la tarea adelante desde los 12 pasos ante la linajuda selección de Paraguay.
3: Los últimos 5 partidos de Francia en Copas del Mundo, incluyendo la final en Qatar, se notaban con 3 o más goles por parte de los galos. Es por eso que este partido, que significó sangre, sudor y lágrimas para Francia, es tan valorado y es tan festejado por Mbappé y compañía. Que tuvieron ahí un entrevero verbal al final del partido, fue el propio Didier Deschamps que lo fue a separar, lo fue a contener, porque los paraguayos obviamente no estaban conformes. Francia manejó las acciones y es por eso que hoy festejan con su parcialidad en Filadelfia. Había temperatura alta afuera de la cancha y la hubo adentro del campo de juego.
2: Felipe, cuente con quién se va a citar ahora Francia para jugar la llave de cuartos.
3: Ni más ni menos que con Marruecos, que dio cuenta de Canadá por 3-0 a primer turno de esta jornada.
2: Ahora, me parece además que si destacábamos en el desarrollo del partido, en los descuentos, cuando relataba el Trova, contábamos ese gesto de Mbappé con una niña a la cual le llegó un pelotazo en la preparación del partido. Me parece además lo de Mbappé, de hacer ese gesto de una celebración excesiva, Rodrigo, cuando finalmente el arquero paraguayo le extiende la mano para saludar y él lo ignora. Y finalmente Mbappé se da cuenta del gesto del paraguayo porque estaba ahí en la línea de la carrera. No es que estaba de espalda a la jugada y eso es lo que seguramente además calienta a los futbolistas paraguayos que terminan ofuscados por la derrota.
6: Sí, fíjate que yo me lo pregunté ahí si es que efectivamente lo vio y lo ignoró o no lo vio. Porque si lo vio y lo ignoró, es muy feo de parte de Mbappé, es arrogante además. Cuando mayor grandeza hay que tener es en la victoria. Y bueno, Gil además ha hecho un tremendo mundial, hizo un tremendo mundial. Probablemente ahora pierde bonos en términos de seguir en carrera como para un podio final, porque los arqueros que sigan en competencia, en la medida que tengan actuaciones relevantes, van a seguir teniendo como prestaciones, van a estar a ojos de todo el mundo, y seguramente desde ese punto de vista Gil puede quedar un poco rezagado en la consideración de si uno eventualmente lo podría considerar como uno de los 3 mejores arqueros del Mundial. Pero hoy día hizo un partido fantástico en lo que le tocó intervenir. Paraguay no tenía para hacer un partido distinto al que hizo. O sea, expuso sus herramientas, mostró los argumentos que tenía a la mano, no tenía mucho más a lo que recurrir. Alfaro movió el tablero con lo que podía, sacó a Canale, que había hecho un partido excelente en la llave anterior, puso a Alderete hasta donde le dio, venía de una torsión en la rodilla, incluyó a Velázquez para poder montar una línea de 5 en el fondo, sacrificó a Ábalos. El problema es que el partido fue muy come piernas para Enciso y para Almirón, porque ellos dos son, digamos, como la promesa permanente de algo distinto, de un fútbol bien urdido, tienen jerarquía, pero no estuvieron en condiciones ninguno de los dos de aguantar todo el partido, y posteriormente cuando vinieron los cambios y vino sobre todo el gol de Francia, Paraguay no tuvo argumentos, no tuvo un circuito de construcción de fútbol en la zona media donde poder, digamos, aspirar a algo más. Buscaron con un par de corners, siempre por arriba, con un par de remates de media distancia, pero la verdad es que nunca estuvieron muy cerca. Se va con dignidad en todo caso Paraguay, con su libreto, esto es Paraguay, le sirvió. Se va también con una enorme actuación frente a Alemania, pero hoy día eran palabras mayores y en esta cita frente a Francia no le alcanzó.
7: Sí, porque además, Rodrigo, ya vamos a seguir comentando otro aspecto que fue finalmente el emocional también de Paraguay, que se rompe emocionalmente después del gol de Mbappé. Y vamos a sumar también a este comentario sobre el final del compromiso con la eliminación de un equipo de Conmebol, de un sudamericano de Paraguay a mano de Francia. Ahí in situ en Filadelfia contigo, Danilo Díaz.
10: Fútbol paraguayo hoy día aquí en Filadelfia vendió más que cara su derrota frente a la selección de Francia, que se impone por 1-0 con un penal convertido por Mbappé cuando ya los nervios apremiaban, cuando acá en esta cancha aparecían los fantasmas de Lanz del año 98. Paraguay aguantó como pudo, soportó el partido con sus cinco zagueros centrales que se mueven en el fondo, con tres mediocampistas de contención, con Almirón moviéndose sobre el sector derecho para intentar la descarga, pero no le alcanzó. Casi no generó situaciones sobre el final, algún remate de Mauricio con la que pudo acercarse hasta la portería de Francia. Francia creo que hoy día da un salto cualitativo, sustantivo, porque gana a un rival dificilísimo, a un rival duro de afrontar. Sobre el final hubo alguna que otra polémica, algunos empujones en el terreno de juego. Vimos a Cáceres, a Velázquez. Paraguay respondió a su historia. Levantó después de un inicio muy pobre frente a la selección de Estados Unidos y hoy se va con esta derrota 1-0. Francia da un paso más. Hoy día no brillaron. No apareció Olise, no pudo aparecer Mbappé en su dimensión. Tuvo que llegar desde la banca a Dubé para que le cobraran ese penal que le sancionan a Diego Gómez. Pero bueno, da lo mismo. En la estadística da lo mismo. Lo importante para Francia que avanzó, que se enfrentará a Marruecos. Paraguay se va con la sensación de que compitió.
7: Claro, con esa sensación que compitió, que se queda sin piernas y que además, lo marcábamos, Rodrigo, cómo se ofusca el equipo a partir de lo que ocurre después del gol de Mbappé, anotado en el minuto 68 de partido, que además coincide ya con la salida. Y ese momento es clave, porque una cosa es jugar, como marcaba Danilo, en ese ADN del fútbol paraguayo, pero coincide con que sus dos baluartes, sus dos tipos talentosos también se retiran por lesión.
6: Es lo que decíamos, porque si Paraguay tenía una esperanza o tenía herramientas para haber intentado ir por el empate, era de la mano de esos dos jugadores que no estuvieron para el tramo final del partido, de Almirón y de Enciso. Claro, el ingreso de Ábalos fue voluntarista, en el papel le da un poquito de volumen ofensivo, pero tampoco era debidamente alimentado el jugador paraguayo. Y en el caso de Francia, efectivamente fue un partido opaco de Olise, lo habíamos planteado, pero al final, Francia tiene tal jerarquía y tantas alternativas en el banco que cuando el partido está bravo, bueno, Deschamps mira a sus espaldas y ve que tiene a Doué y dice, bueno, voy por este cambio. Ingresa Doué, mete tres regates infernales, porque realmente la jugada en la cual a él le cometen el penal es una jugada de una alta capacidad técnica, o sea, en una baldosa se saca a tres jugadores paraguayos y encara, que era lo que le había faltado justamente a Francia en el primer tiempo, porque claro, en algún momento por la izquierda Barcolá pudo meter un par de centros y prevalecer, y Dembélé también lo suyo, ¿no? Pero no fue la constante, estuvieron mejor ahí Alonso y Cáceres, realmente con una faena al borde de la perfección. Faltaba encarar por el centro, porque cuando hubo algún espacio por el centro, lo vimos a Rabiot pegándole de media distancia en dos o tres oportunidades. Pero la jugada de Doué finalmente marca el partido, y eso es jerarquía pura, porque al final un partido trabado, un partido difícil, un partido sin espacio, lo termina desnivelando un jugador con calidad, con jerarquía, que es capaz de encarar a tres paraguayos en una baldosa e inducir el penal de Diego Gómez, que termina además desolado, porque él se da cuenta, tiene conciencia plena de que esa infracción, que era tal vez evitable si es que él no hubiera estirado la pierna izquierda, digamos, si no la hubiese abierto, podría, bueno, la jugada hubiese continuado y no sabemos si en un mano a mano con el arquero terminaba en gol o no en gol, pero él no hubiera sido protagonista de la incidencia. Por eso es que terminó tan triste Diego Gómez, pero yo le doy el crédito a Dohue, que fue finalmente el que logró marcar la diferencia y desnivelar el partido.
2: Bueno, y marcamos también, como siempre, en el contacto de nuestros buenos amigos, seguiremos también, vamos a seguir planteando una tarde de fútbol, porque ya viene la Católica y Copiapó para jugar a las 20:30. Antes, hay varios mensajes de nuestros amigos en sintonía, Felipe.
3: Byron Rodríguez en Curicó, que está cuidando a su señora, que está embarazada de su primer hijo.
6: ¡Qué bonito!
3: Está en sintonía.
6: ¿Qué tal?
3: Y escuchó el partido. Eduardo está desde Talca con lluvia. Trabajando también, escuchando. Carlito Román, Techito Amarillo, desde la Florida.
6: Hay que perrar, hay que trabajar.
3: Recorriendo Santiago y escuchando también el partido por ADN. También está Héctor Soto en Renca, en la Plaza Mayor de Renca.
6: Tito.
3: Celebrando el Día del Cuequero.
6: ¿Qué me dice?
2: ¿Ve? El Día del Cuequero, hoy le dije, qué lindo.
3: Con frío y todo, están los cuequeros ahí en la Plaza Mayor de Renca.
6: Bien aperado.
3: Bien aperado. Víctor.
2: Y nosotros tenemos la oportunidad,
6: sí.
2: Ponemos también en el trabajo técnico de nuestro buen amigo David Mendoza,
6: sí, señor.
2: Porque a pie de campo también en la señal oficial de la Copa del Mundo habla el portero Gil de los paraguayos.
11: En el campo, yo creo que si es que no existiese ese penal, yo creo que le íbamos a llevarlo al área, porque lo supimos aguantar bastante bien, no le dejamos filtrar ni un balón, pero bueno, tuvieron la eficacia de que le ocurrió penal y le ganaron eso al partido.
12: Se dio prácticamente todo lo planificado, pero ese único detalle que el arbitraje termina definiendo marca la diferencia en el partido.
11: Sí, claro, obviamente. Esto es así, esto son detalles, hay que cuidar todos los detalles. Lo que sea en el área y fue eficacia a ellos, que tiene jugadores rápidos y fueron buscar un penal y se le cobró, obviamente. Yo creo que, no sé, yo creo que le tocó, obviamente, pero bueno, por algo cobró. Pero bueno, Paraguay va con la frente en alta, Paraguay de vuelta.
12: Gracias.
2: Y además, no solamente él en lo colectivo, como marca el arquero de San Lorenzo, Orlando Gil, sino que además como colectivo, como individualidad, un gran mundial del arquero paraguayo, que Rodrigo Hernández pasa a ser de los puntos altos de la selección de Alfaro.
6: De todas maneras, pues un arquero para tener en cuenta, un arquero al que probablemente este mundial lo va a catapultar a otra liga. Tú mencionabas ahí una propuesta, una opción de ir al fútbol italiano, ¿no? Al calcio, al equipo donde hace algunas semanas militaba Maripán, el Torino. Es una buena estación para de crecimiento, digo, para un arquero como Gil, y probablemente eso se va a replicar en muchos casos. Y me comentaban algunos agentes chilenos y extranjeros que este mundial está ralentizando, está siendo más lento todo el mercado de fichajes, por razones obvias, porque aquellos equipos europeos fundamentalmente, que son los que tienen la billetera, aunque también están de por medio los de la MLS, que también están contratando por cifras interesantes hoy por hoy, el mismo mercado mexicano, están todos, entre comillas, esperando a que concluya el Mundial, porque en el Mundial obviamente hay un universo amplio de jugadores, obviamente algunos con contrato vigente, otros que están por terminar, otros jóvenes emergentes, como para que finalmente la decisión de ir por un determinado jugador está como, bueno, sujeta al término del Mundial y también a un cierre de libro de pases en Europa, sobre todo, que te da margen, porque cierra en agosto. Y por eso es que el caso de, por ejemplo, de Darío Osorio, que es el que, entre comillas, más nos impacta, o el que tenemos más cerca, porque hoy por hoy es el gran precio del fútbol chileno. No hay otro jugador que tenga esa valorización hoy, y sería muy bueno también para la selección y para el desarrollo de su carrera profesional que pueda dar el salto. Está en la lista corta del Benfica, y eso es un muy buen club como para que él crezca en el fútbol de Europa, digamos, y después, en la medida que se siga desarrollando y haga buenas campañas en el fútbol lusitano, ¿por qué no aspirar, por ejemplo, a ir a la Liga Premier, donde en algún momento lo estuvieron siguiendo? Ojalá también si es que se da, ¿no?, lo de Osorio también sea un contagio para otros jugadores, sea, no sé, una inyección para Lucas Asadi, que algo pasa ahí con Asadi, que está en un momento bajo, que no ha podido mostrar lo que exhibió en su momento en la Copa Sudamericana de la mano de Gustavo Álvarez, porque el fútbol chileno necesita exportar, necesita jugadores afuera para ganar en competitividad cuando esos jugadores justamente se pongan la camiseta de la selección.
2: Y se van a tener que citar también para jugar por cuartos. Se va a reeditar una de las semifinales,
3: sí,
2: de la Copa del Mundo 2022,
3: que es Francia-Marruecos.
6: Lindo partido, partido lindo.
3: Y que tiene historia, porque de hecho Marruecos se tuvo que medir con Canadá en Qatar. también. Claro. Se reeditó ese partido el día de hoy, ya no hay instancia de mata-mata, como se llaman ya estas llaves definitorias, hoy en octavos de final, donde Marruecos dio cuenta de Canadá por 3-0, se acabó la expedición del equipo del norte de América en el Mundial.
2: Ha sido el comentario del que más sabe Rodrigo Hernández para la victoria parcial, sin las luces de siempre de Francia, pero que le sirve para anotarse en la zona de los cuartos de final. Dejó en el camino la selección sudamericana de Conmebol a la selección de Paraguay. Nosotros seguimos en esta jornada que nos llevará también a disfrutar del fútbol de la Copa Chile con el duelo de la Católica frente a Copiapó, pero para Francia-Paraguay, acá ponemos un punto suspensivo final y ya la seguimos junto a la banda y los tenores.
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2: La jornada mundialera terminó.
3: ¿Cómo?
2: la jornada mundialera.
3: Pero ¿cómo,
2: el día sábado terminó?
3: Víctor, yo me acostumbré a 4 partidos, no, a estar hasta las 2 de la mañana viendo partidos.
2: ¿Le doy una mala noticia?
3: Deme una mala noticia. Ya me dio una, deme otra.
2: Se acaba de jugar el partido 89.
3: En el Cora, directo al Cora.
2: Se acaba de jugar el partido 89 de 104 partidos.
3: Directo al corazón.
2: Así que seguirá disfrutando el Mundial por ADN, pero con menos opciones. ¿Resultados de la jornada para nuestros amigos en sintonía hasta ahora?
3: Pero lógico, 3-0. Marruecos dio cuenta de Canadá en el primer turno. Con esto certificó su paso a los cuartos de final. Los Leones del Atlas, encabezados por Unavi, el técnico que fuera campeón del mundo en Chile el año pasado, con la sub-20. Y ahora, hace pocos instantes, lo escuchaste con relato del trovador del gol, Alberto Jesús López. Se acabó el camino de Paraguay. No pudo cazar esta utopía. Alfaro. Francia fue más, con gol de Kylian Mbappé vía lanzamiento penal. Francia 1, Paraguay 0. Se miden el próximo jueves en cuartos de final.
2: Ya tiene a la mano, ya en un ratito más me va a contar mi querido Felipe Puxio acerca de el árbitro para el duelo, el imperdible del lunes.
3: Tiene polémica. Es todo lo que le puedo adelantar.
2: Imperdible del lunes. Asomarán también por un boleto en cuartos España y la selección de Portugal. Pero
3: se clásico terminó, de península ese, ¿eh?
2: Se terminó, claro, clásico ibérico. Se terminó el día futbolero en cuanto a la Copa del Mundo, pero no así de la Copa Chile.
3: No.
2: Esto sigue, esto continúa.
3: No, hay Copa Chile. Hubo también en definición de campeonatos juveniles. Lo empató San Luis con Everton. 2-2. Va a jugar la Universidad Católica con Deportes Copiapó en el Claro Arena. Y estaremos ahí. Está en desarrollo el partido entre Iquique y Coquimbo. 0-0 lo empatan en la puerta norte de nuestro país. También jugó Magallanes con Palestino, lo ganaron los tetracolores por 2-1, 4 expulsados.
2: ¿4?
3: 3 por Magallanes, 1 por Palestino.
2: Chuta.
3: Estuvo brava la cosa.
2: No había buena onda ahí.
3: Sí, tan cariñoso, Mbappé con Cáceres eran lo mismo. San Felipe 1-1 con Unión La Calera, son los partidos que se han jugado de la Copa Chile durante esta jornada.
2: Ya pronto nos vamos al Estadio Nacional, ya seguimos también, estaremos en la cancha de la Católica, Claro Arena, para duelo en el marco de la Copa Chile que marcaba Felipe, y seguiremos repasando también la jornada y las voces del Mundial 2026.
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2: Que nos permite otra vez estar en el Estadio Nacional.
3: BTS.
2: No. Eso es un factor de polémica hoy día.
3: Oh, está bravísimo.
2: A partir de esos recitales del grupo coreano programados para octubre próximo en cancha del Estadio Nacional. Pero a esta hora y siguiendo esta Copa de Naciones, muy atentos también a una programación de mucho rugby en el Nacional, nos convoca también saber de los Cóndores. A esta hora, Hans Hot, te escuchamos.
0: Claro, debería estar la gente de DG Medios viendo si es que pueden calzar y proteger la cancha con las 600 toneladas de equipos que trae BTS en octubre. Pero hay otros tantos que están jugando sobre el terreno de juego del Nacional. Está Chile frente a Rumania en este partido de fondo de la primera jornada de la Nations Cup. Chile pudo observar a uno de sus rivales en el Mundial, Hong Kong, que cayó ante Samoa, el mismo equipo que Chile eliminó para llegar a la Copa del Mundo. Le ganó por 66-19 la escuadra oceánica, y ahora Chile acaba de recuperar una pelota muy compleja a 2 metros de swing goal para poder tener un poco de alivio, un poco de respiro en el segundo tiempo. La constante del encuentro, los Cóndores toman distancia, sacan 10-12 puntos de ventaja, pero de inmediato Rumania, un equipo muy potente, muy físico, aprovecha las oportunidades que tiene, juega bien el balón y convierte en terreno defensivo de la escuadra nacional. Por ahora estamos llegando a los 15 minutos de la segunda parte y Chile está ganando por 34-24 frente a Rumania en esta partida inicial de la Nations Cup de Rugby, que es algo parecido a la Nations League del fútbol. Es decir, una forma que los equipos, que las selecciones que no tenían tanto rugby, que no tenían tantos partidos entre las ventanas oficiales o las copas del mundo, puedan tener competencia, puedan tomar ritmo y tener sensación de contacto internacional con otros rugby, con otras formas de jugar y llegar mejor preparados a los torneos grandes como el que se va a jugar el próximo año en Australia. Por eso habrá 3 semanas consecutivas de rugby en nuestro país, en Viña, la próxima semana en Escala y la subsiguiente en La Serena. Se está preparando el Estadio de La Portada para un partido que va a ser con entrada gratuita para quienes nos escuchan ahí en la cuarta región en ADN. Chile, muy bien en lo ofensivo, cada vez que ha tenido oportunidad de llegar sobre el lingón rumano, ha convertido algo de fragilidad en defensa, producto del peso, de la mayor potencia del pack de la escuadra de Rumania. No es tan paseo como el 40-16 de julio del año pasado, pero es un muy buen partido el que ofrecen los Cóndores y Rumania. Está ganando Chile. A este partido le quedan 25 minutos aquí en el Estadio Nacional. Gana la selección nacional con 15.000 personas en las tribunas y una temperatura que empieza a bajar y bajar un poquito más aquí en Ñuñoa.
2: Y tiempo suficiente para que Hans nos siga contando de todas las alternativas ahí con el público en una temperatura además que marca esta hora, cubierta y bruma, que no supera los 6 grados.
3: 6,5 grados y una humedad del 65% es la información que entrega meteochile.gov.cl.
2: Hans, ¿sigue por ahí usted?
0: Aquí estamos, prestos y dispuestos.
2: Y en esto que se habló hace un ratito, nos marcaban y reportaban sintonía de alguna precipitación menor, ahí no pasa nada.
0: No, nada todavía. Está nublado, sí, muy cerrado, con frío, pero lluvia nada. Se espera que 8:30 más o menos que caiga algo de lluvia. Los radares decían también a las 9 en la capital del país. Pero está frío, está helado, se nota que hay mucho café en las tribunas del Nacional, también en la tribuna Andes, así que para la gente buscando paliar de cualquier modo el frío por acá.
2: Muy bien, y volveremos en cualquier minuto con Hans en la información.
3: Línea abierta.
2: De los Cóndores, ayer con el básquet, hoy con los Cóndores y también con la Copa del Mundo. Mezclemos en este suerte de especial de la ADN Te Acompaña, esperando por la Católica y Copiapó, algo de música.
3: Pero, por favor.
2: ¿Qué podría hacer?
3: Yo ya sé.
2: A ver, por favor.
3: Le tengo una oferta, el macho y el bloque depresivo. ¿Le parece?
2: En ADN.

0: Miami.
1: Nos confirman que estamos en Miami.
2: ¿En serio?
1: ¿Te parece? Vamos a Miami.
2: Fantástico. Lindo. Maravilloso.
1: All inclusive.
2: Ah, muy bien.
1: Para usted, all inclusive.
2: Para usted también, ¿eh?
1: 19:33 en nuestro país, una jornada fría. Resumiendo, no solamente el día sábado, sino que a partir de lo que todavía es un temazo y es el triunfo de Argentina sobre Cabo Verde.
2: Hay gente que lo elevaba al mejor partido de la historia de los mundiales.
1: Se va revisando, eso se va revisando, y para gustos los colores.
2: Un debate eterno.
1: Pero ahí estábamos también, si hace un ratito estuvimos en Filadelfia, todo lo que hay que saber tras el triunfo de Argentina en la prórroga, en el tiempo extra, con nuestro querido amigo Keno Salinas. ¿Cómo le va, mi querido Trotamundos?
2: Hola, Keno.
3: Hola, ¿cómo están? Oye, yo en Fort Lauderdale, ¿por qué?
1: Qué maravilla.
3: Bueno, esa ha sido mi base eterna, pero porque está Argentina, precisamente. Argentina se ha quedado acá, instaló base también, y hoy fueron a entrenar a la ex cancha del Inter de Miami, porque el Inter de Miami ahora tiene un estadio espectacular que hizo al lado del aeropuerto de Miami. Entonces, ese estadio donde se jugaba antes, Messi y compañía, ya lo usan para los entrenamientos acá, lo usó Colombia, lo usó Argentina, perdón. Les escuché que se estaba debatiendo si el partido de anoche fue el mejor partido de la historia de los mundiales.
1: No, a Felipe le había llegado un mensaje que marcaba algún debate.
2: Hay algún debate por ahí.
1: No es idea nuestra.
3: No, es que está buena. ¿Sabes por qué? Porque ayer en la conferencia de prensa

0: nuestra.
1: No, es que está buena. ¿Sabes por qué? Porque ayer en la conferencia de prensa de Scaloni, que me tiene de traductor ahora, no sé si saben, pero soy el traductor oficial de Lionel Scaloni, ahí les cuento la anécdota, le preguntan a él precisamente por el partido y él dice que este es el partido que más lo ha marcado. Entonces yo me quedé también marcando ocupado, porque yo estuve en Qatar en ese partido entre Francia y Argentina y no creo haber estado en otro partido que haya tenido más componentes de emoción, de suspenso, donde las figuras como Messi y Mbappé aparecieron. No recuerdo un partido así. Entonces, estuvo bonito lo de Cabo Verde, espectacular, los argentinos rezando, todo lo que quieran en las gradas, pero de ahí a que sea el partido que marcan los mundiales.
2: Yo creo que el 2002
0: el partido, por ejemplo, el partido de ayer no puede estar por sobre la final del 2022.
3: No puede.
0: En lo primero, claro. O sea, para ir cerca en el debate, no podría ser mejor partido que en la final del año 2022. Claro.
1: Pero ¿sabes qué? Lo que pasa es que Scaloni dijo eso. Scaloni dice que este, el de anoche, es el partido, porque le preguntan cuál es. Cumplía anoche él 100 partidos al mando de la selección, por eso la pregunta. Entonces dice, para ser certero, dijo, el que resume estos 100 partidos es este partido porque es el que más me ha marcado. Fíjate. Entonces yo ahí dije, no, este gallo no estuvo en Qatar y era el director técnico de Argentina.
0: ¿Y qué dijo?
1: Pero bueno, está lindo el debate.
0: ¿Y qué yo dijo Lionel que no?
1: Para los tenores mañaneros. Está bueno, también.
0: Sí. ¿Y Lionel qué dice?
1: Y Lionel dice que, cuidado, esto es mata-mata, ya lo vivió Francia también. Mata-mata, dice Lionel Messi.
4: Sabíamos que iba a ser difícil. Esto es mata-mata y nadie te regala nada. Si bien nosotros siempre desprestigiamos las selecciones por nombre, nosotros sabíamos que no iba a ser para nada fácil. Y esto es lo que te marca este Mundial en especial, ¿no?
3: Bien, pues ya Argentina tiene que medirse con Egipto en esta nueva instancia, ¿no?, de la Copa del Mundo, que no se tendrá que trasladar desde Miami hasta Atlanta. Así el cuadro de Argentina, y me imagino obviamente que las lecciones tú lo pudiste palpar ayer en zona mixta, en todo aquello, las caras, la lección que sacó Argentina ayer fue muy importante, más allá incluso de lo que dijo Lionel Scaloni.
1: Yo creo que sí, de hecho el cototo de Messi también marca la pauta, pero él mismo dice que es un partido que les va a ayudar a crecer muchísimo, a sacar muchas cuentas. Ellos dicen que no miraron nunca menos a Cabo Verde, pero claro, yo creo que es un de esos partidos que te pueden marcar también el trámite para llegar a una final de la Copa del Mundo, así que tal vez le haya venido bien a Argentina este baño de realidad, de encontrarse con un equipo que representa una isla de 470.000 habitantes y que yo creo que todos estaban con Cabo Verde, o sea, los que no son argentinos, obviamente. No sé cómo se habrá vivido, pero en el estadio se vivía así, ¿eh? La gente que no era argentina quería el sueño de la Cenicienta.
0: Acá pasa mucho eso que se hace la encuesta del hincha futbolero en Copa Chile, sí. Que no quieren a... No eligen a otra selección. Lo que no quieren es que no gane Argentina.
3: De hecho, es anti-Argentina. No es que... No, eso es lo que se da acá. Se le han preguntado a los hinchas afuera del estadio. Hay algunos que se mandan cada frase también contra Argentina aquí.
0: Muchas frases. Además, ¿qué no? Porque no solamente por lo que significa hoy el día, el 4 de julio en Estados Unidos, porque además, más allá de la decepción y la tristeza en la que algunos dirigentes de la NFP tienen sumido al fútbol chileno, claramente que recordaremos que siempre será en nuestra historia un día muy especial, porque hoy coincide también con la obtención de nuestra primera Copa América, que lógicamente ganó Chile a la Argentina de Messi, de un Messi que venía precisamente en su prime y de perder una Copa del Mundo.
1: Que además, en esas dos Copa América, sumemos la centenario, se lo hizo retirar. Yo estaba ahí en esa zona mixta cuando Messi aparece y dice, muchachos, les tengo que decir algo.
0: No se me da.
1: Me retiro de la selección. Eso fue en Estados
0: Unidos. No se me da.
3: Lo he parafraseado
0: no
3: tantas veces a Messi y yo.
1: Claro.
3: No se me da.
1: ¿Qué época? Fíjate que cumple Estados Unidos 250 años. Y en la mañana veía cómo pasó nuestra dama blanca por acá por la bahía de Nueva York, en el desfile de embarcaciones que hacen. Bonito, un dato al margen. Estuve con el técnico, muy, muy humilde también, que aparte de Bocinha se ha transformado en el ícono de este mundial, porque Bocinha es el ícono. ¿Saben cuántos seguidores tiene ya Bocinha en Instagram? 24 millones. Y llegó con 50.000. Impresionante, ¿eh?
0: Mira,
3: podría ser una campaña de lo que

0: quiera y
1: claro.
0: ya está.
1: Oye, dice que, no sé si lo vieron, están diciendo que el Inter de Miami está evaluando contratarlo para la próxima temporada.
0: Bueno, quedó libre del Chávez, de Portugal, ahora.
1: Claro, tiene 40 años. Yo creo que una cosa más marquetera, ¿no?
2: Y de lo cual estaremos muy pendientes y atentos. ¿Cómo viene esperando el traslado de Argentina a Atlanta la jornada, tu agenda en las próximas horas? ¿Qué no?
1: Fíjate que estabas viendo la posibilidad de llegar primero a Dallas para el partido del lunes, que es a las 3, hora nuestra, entre España y Portugal, pero no da. Así es que me voy el lunes derecho a Atlanta, que uno se puede ir en auto, 10 horas, o en vuelo, son 2 horas, me parece, 2 horas. No, 1 hora y casi 2 horas, claro. Así que voy a estar con Argentina ahí, y después volver acá para los cuartos de final, que podría ser, por ejemplo, un Brasil-Inglaterra.
2: Bueno, y estaremos también muy pendientes y atentos en la cobertura de Keno Trotamundos, nuestro Keno Salinas, allá en Estados Unidos. Abrazo a la distancia.
1: Un abrazo. Que estén muy bien, muchachos.
2: El abrazo para el Keno. Y además con una invitación necesaria para el frío.
0: Martes, mediodía, Argentina-Egipto en Atlanta. Cuénteme, don Víctor.
2: Una dosis de rock.
0: Siempre viene bien. Siempre viene bien por una jornada.

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1: Parque Estadio Nacional, querido Hans Hot, ¿cómo se ha resuelto ese partido donde los Cóndores estaban haciendo su participación en el principal coliseo deportivo de nuestro país?
2: Le quedan todavía 8 minutos y medio a este partido, Felipe Puxi, aquí en el Estadio Nacional. Empieza a ver cierta claridad, cierta luz de distancia en el marcador. Acaba de marcar try el equipo chileno por parte de Diego Escobar, aprovechando los espacios que dejó la defensa de Rumania. Hábil carrera del jugador nacional, del delantero chileno, para poner a Chile por delante por 46-31. Remata la faena Matías Grafulich con el penal y Chile ya saca buena distancia e interesante en el tanteador. Está ganando el equipo nacional por 48-31. La distancia que debió existir siempre. Chile afirmó la defensa, ajustó algunas clavijas a la hora de enfrentar los ataques de la selección de Rumania. Y lo que antes entraba fácil, hoy ya tiene cierta resistencia del conjunto chileno. 48-31, 17 puntos de distancia en esta primera jornada de la Nations Cup. A este partido aquí en el Nacional le faltan 8 minutos y la propina, que siempre en este juego es corta.
1: Y volveremos contigo también en los próximos minutos, esperando por este gran desafío. Buen fin de semana también para nuestro deporte. Muy atentos también ayer en el básquet y esta serie que completará Chile, ilusionado todavía con el Mundial el lunes ante Venezuela. Y hasta ahora también lo que hacen los Cóndores, importantísimo, y que marca Hans desde el Estadio Nacional. La mirada de Copa Chile hasta ahora, Felipe Puxio.
3: Grupo A de la Copa Chile, y abrió el marcador los Dragones Celestes con Agustín Venecia vía lanzamiento penal en el Estadio Tierra de Campeones. Lo está ganando Deportes Iquique 1-0 a Coquimbo. Duelo por el Grupo A. Están punteros los Dragones Celestes de esta zona con 10. Ya estarían alcanzando, 8 puntos. Ya con 10 unidades, específicamente Iquique. Y ahora hay gol de Coquimbo Unido. Luis Riveros. El Tigre Riveros para el gol de Coquimbo Unido, 1-1, y con esto se mueve la tabla. Coquimbo queda con 9 puntos en el grupo A, 8 para Deportes Iquique, que está segundo, está pasando 1-1. Deportes Iquique, Coquimbo Unido, grupo A de la Copa Chile.
0: Kansas City.
1: ¿Sabes qué? En Kansas City está Gloria Bejarano, nuestra querida Gloria,
3: que ha recorrido de punta a punta el Mundial.
1: Pero yo creo que ayer no nos entregó la información real. Eso voy a decir antes de saludar a Gloria. Porque ella dijo que se jugaba el partido ayer en suelo estadounidense.
3: Ya.
1: Pero para mí eso era Medellín.
3: Barranquilla.
1: Era Barranquilla. Era Bogotá. Es increíble la cantidad de camisetas. Y recuerdo que tú ayer, Gloria, también nos contabas lo que significaba el traslado terrestre para los hinchas colombianos, las caravanas que llegaban, y estaba muy lindo el estadio tras el triunfo de Colombia. A la distancia, qué gusto, Gloria.
4: Hola, ¿cómo están? Qué gusto saludarlos y compartir con ustedes un día más, y sobre todo después de este triunfo y de esta celebración. Y creo que no solo les pasa a ustedes, lo dijo ayer el mismo Zlatan Ibrahimovic, que dijo como, pues es que están jugando de locales, es impresionante. Yo también sentía y lo he sentido siempre que estoy en Barranquilla, que estoy en Bogotá. Y los jugadores han sentido ese apoyo. Entonces eso es fundamental. Ayer nuevamente lleno total desde Ciudad de México, más de 80,000. Y acá hay, como tú lo decías, en caravana 20, 30, 40 horas y no les importó. Fue impresionante lo que se vivió ayer acá en Kansas.
1: A ver si estamos de acuerdo, Gloria. Y Felipe también va a establecer un podio. Si no. Yo digo hoy día, por ejemplo, digo Lucho Díaz, Daniel Muñoz y John Arias.
3: Yo te cambio.
4: Bueno.
1: A ver, ¿a quién cambias?
3: Quintero de posición. Lo pongo segundo. O sea, al.
1: A pesar de lo poco que ha jugado, destaca para ti.
3: Para mí sí.
1: ¿Qué dice usted, Gloria?
4: Yo les agrego a alguien ahí que no nombraron, y la verdad para mí ha sido impresionante, revelación y protagonista, y es Gustavo Puerta. Para mí él tiene que estar en ese top, un jugador de 22 años que le quita la posición a Richard Ríos y que ha sido protagonista partido tras partido. Y bueno, y también el Mundial de Daniel Muñoz ha sido impresionante. Es complicado, pero bueno, maravilloso para nosotros que todos estén destacando. Sobre el tema de Lucho Díaz, es difícil porque ha tenido críticas y pues digamos que esperan mucho de él. Claro, es nuestro referente, es el jugador pues que a nivel mundial y a nivel de clubes está pues en el mejor equipo de todos los de la selección tricolor, pero sí ha tenido ese tema de, pues bueno, que muchos quieren más, más goles, más asistencias. De hecho, bueno, pudimos conversar ayer con él sobre ese tema y vamos a aprovechar y a escuchar lo que dijo sobre esa presión y la ansiedad por marcar goles.
5: Sí, yo creo que está faltando capaz esa tranquilidad, viene todo como que en conjunto, ¿no? He tenido ahí capaz ocasiones para concretar, me anulan goles, o sea, como que esa confianza que quiero tener todavía no está, digamos que, en su 100. Estoy tratando de ir mejorando partido a partido, me sentí muchísimo mejor en el partido de hoy que el anterior, sin duda. Entonces, nada, no puedo dar pasos atrás, de eso se trata. Les prometo aquí y a la gente de Colombia que sigan creyendo. Yo sé que esperan goles, esperan asistencia. Estoy dando el todo para conseguirlo y pronto vendrá.
1: Bueno, Gloria, estamos de acuerdo también con los nombres y siendo ese futbolista franquicia que uno diría de la selección, Lucho Díaz, por ahí la gente espera un poquito más. Y otra cosa, porque a veces somos críticos de su trabajo en las eliminatorias y se ha reivindicado en el Mundial. Buena copa está haciendo Davinson Sánchez, que injustamente le anularon un gol la semana pasada frente a Portugal. También de buena copa, Felipe.
3: Es verdad. Ha sido el presente de Colombia en esta jornada de ayer ante Ghana. Ahora se traslada hasta Vancouver. Me imagino, Gloria, que usted va a seguir los pasos de la selección Colombia rumbo a Vancouver.
4: Bueno, sí, lo estuve pensando, el tema de desplazamientos y demás para los mismos jugadores que llegan también en desventaja, porque recordemos que la selección Colombia va a enfrentar a Suiza y Suiza había jugado su último partido en Vancouver. Ellos ya están allá instalados y llegan como con un poco más de tiempo de recuperación, mientras la selección Colombia viajó. De hecho, viajaron hace un poquito más de una hora, el vuelo son como 3 horas y media. Tuvieron esta mañana trabajo pues de recuperación y todos esperando. Bueno, sí es tarea ya también, y muchos colombianos que también van a viajar en masa nuevamente a Canadá. Eso sí, con una mala noticia para toda la selección Colombia y para pues el equipo en general y también los hinchas y preocupación, y es la baja de John Córdoba. Recordemos que ayer en el compromiso salió muy tempranito, sintió un pinchazo, dijo el técnico Lorenzo ayer en conferencia de prensa, pero ya hoy se confirmó y John Córdoba se queda fuera del Mundial. El delantero pues sufrió un desgarro en el aductor y esto lo dejará por fuera de las canchas mínimo 4 semanas, por lo que pierde pues a uno de sus delanteros y se pierde el resto del Mundial. Y lo confirmó el cuerpo técnico también, que van a seguir con los 25 jugadores que quedan, no van a llamar a nadie de emergencia.
3: Gloria Bejarano, entonces, en la pista, en la senda de la Selección Colombia. Gloria, te mandamos un gran abrazo desde Santiago y estamos atentos a todo lo que nos reportes.
4: Claro, muchas gracias. Un abrazo para ustedes. Y sí, acá estaremos pendientes, viajando a Canadá. Y si todo se da y las cuentas pues de todos funcionan, se regresaría a Kansas para un hipotético enfrentamiento contra Argentina en cuartos de final. Y por supuesto, ADN va a estar presente en todos estos partidos que quedan del Campeonato Mundial 2026.
1: Ojalá así sea, Gloria. Estamos esperando ese partidazo sudamericano, reeditando la última final de la Copa América. Ojalá así sea entre Argentina, que clasifique, que siga, y por sobre todas las cosas, la selección de Colombia. Minutos finales, Felipe, de este modo express de la ADN te acompaña.
3: Sí, está terminando el partido en Iquique, le quedan 2 minutos, están en el alargue, Iquique 1, Coquimbo 1. Recordad que están jugando por el grupo A, la encabeza Coquimbo Unido ese grupo. Y bueno, Colombia, 4 de la tarde, el martes 7 de julio, se mide ante Suiza en Vancouver.
1: Esto no se queda aquí.
3: No, esto no se queda aquí.
1: Quiero invitar
3: dentro de todo el popurrí musical que hemos escuchado, lo quiero invitar.
1: ¿Para dónde vamos?
3: A The Ramones.
1: Muy bien, ¿de Ramones?
3: Sí.
1: Muy bien.
3: En este ADN te acompaño.
1: En un ratito más, conectamos con el equipo de nuestra querida radio para estar con todas las alternativas del partido de la Católica, Deportes Copiapó.
3: Claro, Arena, nos vamos.
1: David Mendoza, Alvarito Choupey, el abrazo para la banda. Siga siempre escuchando ADN.

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